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Bueno, seguimos en el Deportivo a través de Radio LB11, de AM890, FM Digital 88.1, también por la web www.radiolb11.com.ar. Estamos en esta jornada de día.

0: Finalmente de Kimsa, después de cinco partidos largos, había que, bueno, encontrar después de lo que fue, lo que parecía en realidad una gran remontada del conjunto de Ferro, que ganó dos partidos en su casa y que era muy importante sobre todas las cosas esto, pero ayer una paliza por parte de Gimnasia de Comodoro, 88-54, le terminó ganando, lo dejó en 50 puntos en cuatro cuartos, la verdad que fue malo, pero pasa que Gimnasia también arrancó el partido desde el minuto cero, arrancó con todas las intenciones y nosotros lo habíamos hablado, así pase en el juego 3, en el juego 4, en el juego 5.
1: Claro, era muy probable que Gimnasia sea el finalista.
0: Era muy probable que Gimnasia sea el finalista, exactamente. Pero bueno, ya tenemos el rival, el día viernes se va a estar presentando la final en conferencia de prensa en el sector VIP del Estadio Ciudad, estamos hablando de la cancha de Kimsa, desde las 7 de la tarde, así que vamos a estar nosotros, por supuesto, con toda la información de lo que va a ser esta presentación de las finales que van a arrancar el día sábado 6 en el Estadio Ciudad desde las 7 de la tarde, bastante temprano, pero bueno, teniendo en cuenta que hay Copa Argentina, si no me equivoco, el día sábado, por eso
1: Juega la selección argentina.
0: Juega la selección argentina, es verdad, hay amistoso y por eso se va a jugar un poquito más temprano, que va a salir por la televisión y por Radio LB11.
1: Exactamente, así que, bueno, el sábado juega tempranito la Argentina, por eso se juega también un rato antes el partido, bueno, ya tendrá que la final comenzar a jugar con lo que pase con el Mundial también, y acomodarse a esos tiempos, ¿no?
0: Exactamente, va a ser el penúltimo partido de la selección antes del arranque del Mundial dentro de una semana.
1: Exactamente.
0: 10, 11 días.
1: Bueno, hoy estuvimos charlando con protagonistas de Kimsa.
0: Sí, estuvimos con Sebastián Orresta, que pasó por un ratito por la radio de los santiagueños, le hicimos una notita y bueno, para conocer lo que fue la previa del partido con Boca, el antes, el después, y lo que se viene, por supuesto, para el día sábado con, bueno, toda la emoción del conjunto fusionado de jugar una final de Liga Nacional después de 3 años. ¿Le parece si lo escuchamos?
1: Lo escuchamos.
2: Bueno, Seba, me imagino que una serie durísima con la de Boca y ahora se viene la final el sábado de nuevo.
3: Sí, muy desgastante fue, la verdad. Por suerte pudimos terminar el cuarto partido. Eso nos dio 2 o 3 días más de descanso. Y hoy, bueno, ya preparándonos para el próximo partido, que son con Gimnasia, ya sabemos el rival, y estudiándolo y poniéndonos también físicamente sanos, descansados y que estemos al 100% para los próximos partidos.
0: ¿Se imaginaban que la serie con Boca quizás se podía complicar en el tercer partido de la forma en la que ha sido y cómo ha empezado? ¿Se imaginaba un partido así de duro, teniendo en cuenta que habían ganado los dos aquí en Santiago?
3: Sí, porque bueno, acá los dos primeros partidos acá fueron muy buenos a nuestro favor, fuimos superiores totalmente los 80 minutos y sabíamos que un equipo de ese tamaño y con esos jugadores iban a tener una reacción, y lo fue así en el primer cuarto, que fue el tercer partido. Creo que ahí fue donde se nos va el partido, el tercero, porque la verdad después los 3 cuartos siguientes habíamos jugado mejor, pero ellos habían sacado una diferencia grande. Y bueno, por suerte el cuarto partido pudimos entrar de la mejor forma y llevarlo para nuestro lado.
0: Bueno, en la cabeza me imagino en ese tercer partido era pensar el cuarto, pero que iba a ser un partido duro, pero quizás no fue tan duro el partido del día domingo como se los vio a ustedes jugando.
3: Sabíamos que iba a ser duro, pero sabíamos que también habíamos cometido varios errores en el tercer partido que no nos permitió ganarlo, ¿no? Y sabíamos que y estábamos tranquilos más que nada porque habíamos hecho un buen trabajo los otros 3 cuartos y que con todos los errores que tuvimos, estuvimos a una pelota de empatar y hasta de pasar también. Así que ahí nos fuimos tranquilos y el cuarto partido entramos ya de otra forma y creo que fuimos justos ganadores.
0: Bueno, siempre se habla del banco que tiene Kimsa, del extenso cambio que tiene y del cambio constante. Me imagino que eso es una ventaja para ustedes, por sobre cualquier equipo, el saber que todos los que están en el banco entran y terminan cumpliendo de la mejor manera.
3: Sí, tal cual. Para cualquier equipo una rotación larga es buenísima.

0: Gracias a Dios nosotros tenemos esa dotación, tenemos muy buenos jugadores, que los que entran y los que entran de arranque, ¿no? Y los que entran después. Y bueno, la segunda unidad, como se dice, ¿no? Tratar de dar ese aire para los que entran primero, que descansen y que nosotros sigamos en el mismo plan de juego como entran los cinco iniciales. Así que estamos contentos con el trabajo que hacemos y creo que también eso es algo bueno.
1: El partido los había planteado Victoriano para tratar de neutralizarlo y marcarlo mucho. Me imagino a Fran Cáfaro, que viene siendo de los mejores jugadores, y en los dos primeros partidos, incluso en el cuarto, casi no se notó la presencia de Fran.
0: Sí, trabajamos en eso. Él toda la liga fue muy dominante. Y bueno, nosotros creo que los chicos hicieron un gran trabajo, ¿no? Los más grandes nuestros hicieron un gran trabajo. Hubo unos doblajes también que salieron muy bien. No jugó cómodo, pero no era el único que teníamos que poner foco. Así que hicimos un gran trabajo en todos, creo. Y no dejamos jugar cómodo en ningún momento a ninguno, porque sabíamos que ellos tienen buenos jugadores y que tienen varias vías de gol.
1: Bien, ¿qué el ojo? Nosotros no nos imaginábamos que ibas a seguir jugando ese partido, y después el domingo, después del codazo de Barreiro, que encima te abrió, te lastimó y te pegaron hasta con gotita.
0: Sí, bueno, tuve la desgracia en ese momento de estar en esa situación. Yo también pensé que no iba a volver a entrar, pero bueno, me tocó entrar unos minutos más en el tercer partido, y bueno, el cuarto partido también ya estuve a disposición del equipo. Situaciones de juego... Sí. Yo he jugado con Barreiro 2 años, conozco a él, conozco a su familia y fue una situación de juego nada más. Así que nada, otra marca más, pero gracias a Dios estamos contentos con el pase a la final.
1: Bien, bueno, ¿qué les dijo Lucas Victoriano, que no fue el técnico de toda la temporada, entró pasada la mitad, tuvieron un 10-0 durante esto que yo estaba, y bueno, hoy están clasificados a la final?
0: La verdad que primero en principal habíamos hablado entre nosotros, entre los compañeros, ¿no? Porque estábamos en una posición que no era real para nosotros. Sabíamos que teníamos material para estar mucho mejor. Y bueno, con la llegada de Luca, anteriormente con Lato dirigiéndonos 2 partidos también antes de la llegada de Luca, hicimos un clic, creo que nos pusimos mucho más agresivos, ¿no? Y bueno, empezamos a jugar, levantamos el rendimiento individual de cada uno y nos potenciamos, la verdad. Y bueno, nos dio ese andar de 10 partidos seguidos, terminaron una fase regular muy buena y salir siendo el mejor de la fase regular.
1: Bien, y bueno, se viene ahora, como decíamos, el partido del sábado a la tarde con un Gimnasia que ayer aplastó realmente a Ferro, lo pasó por encima, más de 30 puntos, pero me imagino que no es un problema porque ya en algún momento lo enfrentaron, pero ustedes tienen un equipo enorme para jugar estas finales.
0: Sí, ya estuvimos viendo los partidos de ayer. Gimnasia hizo un trabajo gigante. Tuvieron una efectividad muy alta, se sintieron muy bien después de los 3-4 minutos de empezar el partido, ¿no? Porque obviamente hay tensión, nerviosismo, hay muchas cosas. A partir de ahí fue dominador claro. Y bueno, nosotros ya preparándonos, sabemos que es un equipo con muchos jóvenes que están jugando en un alto nivel, que son muy intensos también. Así no, prepararnos para los que van a hacer esos partidos. Tenemos nosotros lo nuestro, que lo venimos demostrando y viene siendo muy bueno. Así que esperemos que sigamos por ese ruedo, ¿no? Que lo venimos haciendo bien y que los 2 partidos aquí en casa queden para nosotros.
1: Bueno, gracias y que sea con triunfo para el fin de semana.
0: Gracias a usted.
2: Bueno, ahí estaba entonces la palabra de Orresta, jugador de Quimsa, de este conjunto fusionado que intentará, bueno, comenzar a adueñarse de la final. Arranca en condición de local, ser local es una situación importante para el equipo de Quimsa, teniendo en cuenta esta etapa de definiciones, y que enfrente tendrá a un gran equipo, como es el equipo de Gimnasia de Comodoro. El hecho de tener la localía, de que sea una serie larga,

0: larga, al mejor de 7 es importante, y más teniendo en cuenta obviamente que el conjunto de Gimnasia también tiene una localidad muy fuerte, son distancias muy grandes. Kimsa por ahí sacará una ventaja que será determinante o no, el haber descansado un par de días más, de que tenga un viaje encima menos, será seguramente una cuestión para analizar, pero bueno, llega bien Kimsa a esta etapa de definición, ¿no? Bueno, el sábado es la primera final, a las 7 de la tarde va a estar jugando Kimsa el primer partido definitorio, sí. El lunes será el segundo, los dos asegurados en condición de local, y bueno, y después ya creo que el jueves es el tercero, ¿no?
1: Sí, exactamente, no sé qué pasó, se desconfiguró así y volvió. Sí, el sábado arranca la serie con Kimsa aquí en Santiago del Estero, 7 de la tarde como decía Alfo, y el día lunes también, el día lunes 8, partido número 2 del juego. Recordemos que esto es al mejor de 7. Por eso, Kimsa va a estar jugando los dos partidos primeros, por supuesto, en condición de local, el día lunes a las 9 de la noche. Después vamos a estar viajando, viaje larguísimo, a Comodoro Rivadavia, día jueves 11, el mismo día que arranca el Mundial. Ese día a las 9 de la noche vamos a estar con transmisión de la radio, porque va a estar jugando Kimsa su partido número 3 en condición de visitante con Gimnasia de Comodoro Rivadavia, partido número 4. Por lo menos hasta el 4 vamos a ir jugando, porque puede ser el caso de que Kimsa gane los 4 partidos, los 2 de local y los 2 de visitante, y termine clasificando. Y el día sábado 13 a las 9 de la noche también va a ser el próximo partido, el número 4. De ahí, en caso de ser necesario, se va a jugar el día 17, miércoles 17 de junio, el partido número 5, que se juega en Santiago del Estero. El número 6 se vuelve nuevamente al sur para jugarlo, va a ser el día 20 de junio, y en caso de ser necesario un partido número 7 se lo va a jugar aquí en Santiago del Estero, uh-huh, el día 23 de junio. Así que por lo menos hasta el partido número 4 tenemos horario y fecha definidos. De ahí habría que ver qué es lo que pasa, si Gimnasia gana los 4 o Kimsa gana los 4, quedarían ahí, si no, quizás un juego 5, un juego 6 y un juego 7, quién dice.
0: Exactamente. Bueno, esa es la información, sí, con respecto a la Liga Nacional de Básquet.
1: Sí,
0: y por supuesto, como decíamos, con todo lo que tiene que ver con este Kimsa, que está entero,
1: sí.
0: Y que llega en buenas condiciones para lo que será este partido.
1: Exactamente.
0: Bueno, se está jugando la final también por la Liga Argentina.
1: Sí, señor, por el momento está ganando Lanús y está ascendiendo Lanús, porque recordemos que la serie está a favor 2-1 del conjunto granate ante San Isidro de Córdoba. Vamos a tener un final de partido bastante entretenido. Un partido que lo había arrancado ganando San Isidro, y en el primer cuarto había hecho un parcial de 10-0 prácticamente, porque Lanús hizo apenas 3 puntos hasta por lo menos los 4-3 minutos que restaban de partido, no había anotado casi nada, y en una ráfaga de tiempo, en una ráfaga de puntos, consiguió anotar eso para llegar a igualarlo, para terminar por lo menos el primer cuarto con apenas 2 puntos abajo, y de ahí en más empezó a escalar y empezó a recuperarse sobre todas las cosas, y por el momento lo está ganando 63-52, quedan 2 minutos 20 para que se termine el partido, pero bueno, me parece que está claro, a menos que se le prenda la luz a San Isidro, va a terminar ascendiendo Lanús a la Liga Nacional Argentina, y vamos a tener nuevamente al conjunto granate después de casi 10 años, porque vendió la plaza.
0: Exactamente. Así que bueno, ahí estamos con toda esa información. Hoy no había fútbol, ¿no? ¿O había algún partido amistoso?
1: No, hay amistosos.
0: Bueno, ayer jugó Team Pain.
1: Lo golearon a Team Pain.
0: 5, le dice. 4, 5, 4, 4, 4. 4, 4, Haití, 4. Haití le pegó un paseo a Team Pain. Bueno, por la C estamos jugando Sacachispas y Berazategui. Ganó el conjunto de Sacachispas por un tanto contra C. Y en amistosos internacionales, República del Congo empató 0-0 con Dinamarca.
1: Bueno,
0: ojo, porque Argelia, rival de Argentina, le ganó a Holanda, a sí. Países Bajos en realidad.
1: A Países Bajos, a Holanda.
0: Sí, a Holanda. Le ganó 1-0 con gol de Moussa.
1: Bueno.
0: A los 86 minutos. Bueno. Así que, ojo.
1: Ojo.
0: Después, para, bueno, para Polonia y Nigeria fue empate 2-2. Sí. Y Luxemburgo cayó con Italia por un tanto contra cero.
1: Y encima, Panamá. Italia no juega el Mundial.
0: Claro, exactamente.
1: Eso es durísimo.
0: Exactamente. Y Panamá está jugando con

0: República Dominicana están empatando 0-0, uh-huh. al igual que Corea del Sur y El Salvador.
1: Bueno, mañana también tenemos amistosos internacionales, sí. pocos que no que llaman la atención. A la una van a estar jugando Eslovenia con Chipre, a las dos tenemos Suecia-Grecia, ese también es un lindo partido. Uh-huh. España-Irak van a estar jugando también a las 4 de la tarde. Francia-Costa de Marfil, República Checa-Guatemala y México-Serbia tenemos para mañana.
0: Bueno, para mañana le propongo a usted, a Iván y por supuesto yo, que comencemos a analizar los cambios en el reglamento que va a haber de cara al Mundial, porque hay un montón con respecto a los tiempos.
1: Sí.
0: A los tiempos a la hora de realizar los cambios, a la hora de hacer el saque del arco, de hacer los saques lateral. Bueno, vamos a comenzar a ver a un árbitro mucho más activo, un fútbol que intentan que sea más dinámico.
1: Y sí, porque tiempo neto, la mayoría de los partidos terminan siendo ¿cuánto? De los 90 minutos se terminan jugando 30. 40.
0: 40,
1: como mucho. Ninguno, hasta lo que vi, el análisis de lo que vi, ninguno llega a 50 minutos, porque tanto parate durante los partidos, que el arquero, que se cae, que le duele la rodilla, que los cambios que esperan, porque viene caminando de la mitad de la cancha, y que hacen tiempo de todas las formas posibles, y me parece que es lo mejor para, bueno, ver un partido, unos partidos más dinámicos. Vamos a ver más de 100 partidos en este Mundial, así que eso
0: 104 partidos,
1: uh-huh. así que hay que apurarlo de alguna manera al fútbol, porque son muchos, y además porque es un embole el partido tan parado.
0: Se va a hacer más dinámico, por ahí se va a perder un poco de lo que es la picardía criolla de hacer tiempo y demás, pero bueno, será cuestión de acostumbrarse. Me parece que en el arranque vamos a ver muchos jugadores que van a renegar con estas nuevas reglamentaciones.
1: Pero bueno, es lo que toca.
0: Exactamente. Vamos a comenzar a ver también, me parece, partidos con muchos minutos otra vez de adición, porque bueno, se va a parar muchas veces el partido, así que entre el VAR, entre el momento de hidratación que ya está
1: implementado desde el Mundial de Clubes.
0: Exactamente. Así que vamos a tener partidos largos desde los futbolistas.
1: Exactamente. Bueno, Mundial que arranca el próximo jueves 11 de mayo a las 4 de la tarde. Nosotros vamos a estar con la transmisión de lo que va a ser este partido inaugural entre México y Sudáfrica a las 4 de la tarde. Un ratito antes vamos a estar con la previa. Así que nada, ya falta poquito.
0: Estamos ahí.
1: Falta poquito a la vuelta a la esquina. Ya dentro de poquito, de un par de horas o días, van a empezar a ver este lugar un poco más argentino.
0: Más ayornado a épocas de Mundial.
1: Exactamente. Nosotros vamos, el Deportivo va a empezar a copar toda la casa de Radio LB11.
0: Bueno, nos vamos.
1: Sí.
0: Última actualización del resultado y score, tiempo y score de la final.
1: 67-52 lo está ganando Lanús. 1:15 resta para que se termine el partido. Por parte del conjunto granate, Reinaudi, el mayor anotador para el conjunto que está ascendiendo en este momento a la Liga Nacional, 13 puntos para él, y Hooper por parte de San Isidro, 13 puntos. Después tenemos ya lo que va a ser el final de este partido, un minuto final, la gente enloquecida, por supuesto.
0: Ya no se le puede escapar, ¿no?
1: No, o sea, ya no, es
0: me
1: imposible.
0: Parece que le tienen nos que vamos hacer, a ir
1: le tienen que
0: con
1: hacer
0: el
1: 15
0: triunfo.
1: Puntos, sí,
0: claro,
1: sí.
0: Nos y vamos... quedan 50 segundos.
1: Exactamente, y nos vamos a ir con Lanús ascendido a la primera categoría del básquet nacional después de 10 años de vender su plaza. Así que felicitamos al Granate, por supuesto, lo vamos a ver en Santiago del Estero y en la banda el año que viene. La temporada que viene,
0: exactamente. Bueno, pierde una plaza más la Conferencia Norte.
1: Sí.
0: Porque Atenas descendió.
1: Descendió y se va a ascender aparentemente.
0: Y el que asciende ahora, legalmente, digamos, es Lanús. Sí. Que bueno, que por ahí podría venir a ocupar el lugar de Obras Sanitarias.
1: Podría anotar, exacta. No sé si Obras jugará la Liga Nacional.
0: Claro, Obra no.
1: La Liga Argentina. No sé si descenderá y jugará,
0: o sea,
1: la Obra.
0: Terminamos la Liga con 19 equipos.
1: Por el momento.
0: Y la vamos a arrancar con 18.
1: Por el momento.
0: Claro, porque descendió Atenas y ahora
1: quedaron,
0: lo va a estar Obras.
1: Quedaron 18, exactamente.
0: Claro.
1: Ascendió, ahora acaba de ascender Lanús. Y por el momento está, no vendió todavía, pero es muy posible que venda
0: la
1: plaza, que no la juegue.
0: La Liga Nacional.
1: Porque ya no juega la Champions y eso ya es un hecho de que muy posible no juegue la Liga Nacional. Bueno, Lucho Ortiz jugó en Santiago del Estero en Quimsa durante mucho tiempo, una lástima que un hombre de aquí de Santiago no haya podido conseguir el ascenso. Y es una lástima que sea, no sé si el segundo o el tercer año consecutivo que San Isidro no puede ascender. Es una lástima, pero bueno, Lanús se recontrarmó, hizo un torneo de la San y pudo ascender, así que lo vamos a tener al Granate la temporada.

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Buenas noches y bienvenidos a otra noche aquí en Después de Todo. Estamos en AM890 FM88.1. Pilar Ábalos es mi nombre y les doy la bienvenida a este programa. Noche de miércoles, una noche de miércoles literal, 3 de junio es la fecha, y estamos arrancando este programa. Y cuando suena Never de la banda Heart, ya estás marcando una declaración de principios para la noche. Never es una balada melancólica, no es un tema para quedarse quieto, tiene fuerza, tiene guitarra, tiene batería, tiene la voz impotente de Ann Wilson, tiene una canción que habla de no rendirse, de seguir adelante, de no aceptar límites. Es el mensaje que queremos transmitir esta noche. Vamos, se me ocurre alguna palabra que dicen los gallegos, pero no sé si lo puedo decir al aire, pero que se haga agua el helado sería más o menos el mensaje. Seguimos aquí en AM890 FM88.1 en el rincón de la música que nunca pasa de moda. Estamos en Después de Todo, desempolvando los vinilos, como decíamos al principio de lo que fue este ciclo. Decíamos, desempolvamos vinilos, hacemos un repaso por las canciones que marcaron generaciones y que van dejando huella dentro tuyo y en tus recuerdos. ¿Quién no tiene algún recuerdo vinculado a algunos de los clásicos que pasamos durante nuestros encuentros? What about love? Es la pregunta que todos se hacen.

Por supuesto, ¿y qué hay del amor? Podríamos preguntar eso a más de una persona que plantea ese tipo de vínculos modernos de hoy. Amigos sin compromisos, bueno, ¿qué hay del amor? Hay veces donde un vínculo vacío, donde que busca solamente algún tipo de satisfacción, no llena, no es lo que uno busca y por ahí prefiere quedarse solo. Bueno, así Hurt nos decía, ¿qué hay del amor? ¿Y por qué habla de alguien que está acostumbrado a protegerse, a levantar barreras después de sufrir, hasta que aparece la oportunidad de volver a confiar? Y ahí surge la pregunta, ¿qué lugar le damos al amor? Los vínculos actuales podríamos invitar a la reflexión sobre algo que vemos mucho, relaciones rápidas, conversaciones que desaparecen de un día para otro porque hasta los chats son con 24 horas de duración y después al otro día hacemos como la lucecita blanca de Men in Black y si lo leí no me acuerdo. Personas que tienen miedo a comprometerse, que prefieren mantener cierta distancia. En medio de todo eso, la canción nos pregunta, ¿qué pasa con el amor? ¿Qué pasa con animarse a sentir?

Así está sonando una canción que, aunque nace en los 80, sigue siendo una pregunta muy vigente. Vivimos en tiempos donde hablamos mucho de la independencia, de la autonomía, de protegernos emocionalmente. Y está bien, tenemos que cuidar el corazoncito de cada uno. Tampoco vamos a ir como carne de cañón, como carnada, digamos, a que aquellos insensibles emocionales hagan desastres con nosotros. Pero, esta canción nos recuerda que tarde o temprano aparece una pregunta inevitable. ¿Qué lugar le damos al amor? Así es la música, son mensajes que atraviesan generaciones, que atraviesan el tiempo, que van como adaptándose y que parece ser cíclico porque todo tiene sentido a pesar de que pasan los años.

Y por supuesto, ya a través del 385-403-0080, ya nos están saludando aquellos oyentes fieles, como es el caso, por ejemplo, de Dani, que nos dice: buenas noches, aquí al pie del cañón, como siempre. Aparte, es como mi productor a distancia. Él me va pasando datos por cucaracha y me va dando tips y sugerencias. Y la verdad que muy, muy buenos tips. Generalmente me hace salir un poco del esquema del programa, porque me tienta con los temas que me va sugiriendo. Entonces está bueno, porque entre todos hacemos lo que es, después de todo, para terminar el día de la mejor manera. Oh, yeah.

Suena Blondie con María. Uno de los grandes regresos de Blondie de finales de los 90. Varios años alejados de los estudios, la banda liderada por Debbie Harry volvió con este tema en el 99 y demostró que seguía teniendo esa mezcla inconfundible de pop, de rock y melodías pegadizas. ¿Quién era María? Te preguntarás. Una mujer magnética, libre y difícil de olvidar.

Y ya, por supuesto, estuvimos haciendo algún tipo de repaso. Nuestros colegas, nuestros compañeros del Deportivo, bien nos estaban comentando hace algunos momentos de todo lo que se viene para esto que es el Mundial a través de la radio de los santiagueños, por supuesto. Lo vas a vivir, lo vas a palpitar, lo vas a analizar, vas a reflexionar. Vas a enloquecerte a la par de nuestros compañeros del Deportivo, por supuesto, de lunes a viernes de 20 a 22, pero además con lo mejor de las transmisiones deportivas a través de la M890 FM 88.1, pero también en nuestros canales de stream LB11 y Multistream.

vienen días cargados de furia, de energía, de euforia, de todo, mirá, porque viene el Mundial y lo podés palpitar y lo podés vivir y lo podés analizar con los mejores comentarios y relatos aquí con nuestros compañeros del Deportivo, por supuesto, en la radio de los santiagueños. No nos olvidemos de Kimsa también, que está en la etapa final de lo que es la Liga Nacional de Básquet. Por supuesto, también lo vas a vivir a través de la radio de los santiagueños. Estoy a full, porque la verdad que lo que se vive aquí en la radio es impresionante. La forma en la que trabaja todo el equipo, todos nuestros compañeros, para brindarte la mejor información y todo lo que tiene que ver con la actualidad. Es increíble. Y aquí nuestro pequeño aporte, lo mejor de la música que nunca pasa de moda, por supuesto, con algunos clásicos que van a empezar a sonar de la siguiente forma. Es que el cielo es un lugar en la tierra, nos dice Belinda Carlisle.

Pasan 43 minutos de las 22 y así la magia de la música no necesita pasaporte ni calendario. Vamos y venimos, recorremos toda la recta cronológica con nuestra máquina del tiempo, por supuesto. Y hace instantes estábamos en los 90 con Blondie, ahora adelantamos y retrasamos la máquina y aterrizamos en la década del 70 con Dancing Queen.

Así suena ABBA con una de las canciones más emblemáticas de la historia de la música popular. Lanzada en el 76, Dancing Queen es mucho más que un éxito disco. Es un himno a la juventud, a la libertad y a esos momentos en los que uno se olvida de las preocupaciones y simplemente se deja llevar por la música.

si es la música, tiene esa magia. A veces uno se apodera de la pista de baile y es como que te abstraes de todo y sos la reina del baile. Sigue emocionando esta canción porque nos recuerda que en algún momento, alguna vez fuimos protagonistas de nuestra propia pista de baile.

interesante de este tema es que, aunque muchos la consideran una simple canción para bailar, Ada siempre destacó que tiene una matiz más profunda. Estamos hablando de un momento fugaz de la juventud, de sentirse libre, hermosa, invencible, dueña de la noche. Hay alegría, pero también cierta nostalgia, porque esos momentos pasan y parece ser que no regresan.

están. O sí, ¿quién te dice? Pasan 45 minutos de las 22 y tendremos que nosotros mismos trabajar para recrear nuestro momento. Dancing Queen, por supuesto. Mientras empezamos a recorrer más clásicos.

hace su entrada Footloose. Y si hablamos de juventud, rebeldía y de esos momentos Dancing Queen, por supuesto, Footloose se apodera de la pista y te obliga a empezar siquiera a mover un poquito el piecito marcando el ritmo.

dice, porque siguen llegando mensajes en el WhatsApp, piden clásicos. Y son aquellos que nunca faltan. En este caso ahora nos vamos al 78 con Endgame y Shadow Dancing, una canción que nace en plena explosión de la música disco y que conserva intacta esa capacidad de hacernos mover el pie apenas empieza a sonar los primeros compases.

La persona que pidió este tema seguro se inspiró cuando sonaba ABBA. ¿Por qué? Porque estamos hablando de ABBA, de disco, te sale Vichys a la mente. Y es una canción interpretada por Andy Gibb, el hermano menor de los integrantes de Vichys. De hecho, fue escrita con la participación de los hermanos Gibb y se convierte en uno de los mayores éxitos del 78.

Un encuentro histórico entre dos grandes suena a Paul McCartney con Michael Jackson. En esta canción lanzada en el 83666, una canción que fue un éxito mundial y que tiene ese sonido tan característico de principios de los 80, Paul Sol y un ritmo ligero que invita a acompañarla desde el primer compás.

como todo, lo podemos adaptar, lo maleamos, lo moldeamos y lo adaptamos a que le quepa el saco que se lo ponga. Habla de una relación en la que una de las personas siente que está dando más de lo que recibe. Un pedido de sinceridad, de afecto y de comunicación plantea algo que sigue siendo muy actual. Cuando una relación atraviesa dificultades, muchas veces lo que más se necesita es hablar claro y decir lo que realmente se siente. Y lo más curioso de esto es que cuando se grabó este tema, la relación entre McCartney y Jackson era excelente. Años después tendrían diferencias por cuestiones empresariales relacionadas con los derechos de las canciones de los Beatles, pero en este momento todo era creatividad, amistad y música, y eso se nota en la química que se transmite en este clásico. Que suena cuando pasan 58 de las 22.

0: día gris en Santiago del Estero, neblina ahora, 20 grados 4 décimas la temperatura, por supuesto la humedad a full. Mi cabello y el de todas las rulientas dirán lo mismo, 95% la humedad. Viento noreste a 6 kilómetros por hora, visibilidad a 7 kilómetros. Un cielo cubierto con neblina y un jueves que va a arrancar con alguna probabilidad de lluvias durante la madrugada y durante la mañana. Una mínima de 16 y una máxima de 22. Y así vamos y venimos y vamos saltando de ritmo, de generación y de estilo, porque empieza a sonar un tema que a mí particularmente me encanta. ¡Qué voz! Impresionante. Tiene presencia, tiene estilo, tiene ritmo. Estamos hablando de Barry White. Y estamos hablando de la canción You Are the First, the Last, My Everything. Really, really nice.
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Por supuesto que en el sello característico del soul de Barry White también tiene una energía bailable que vamos acorde a lo que es las pistas de los años 70, una declaración de amor en toda su ley. Y es que en tiempos donde muchas veces cuesta decir lo que sentimos, esta canción tiene algo refrescante. No esconde nada, no hay vueltas, no hay mensaje subliminal. Sos la primera, la última y mi todo, lo dice sin tapujos. Y así es como Barry White te declara su amor en esta noche. Cuando pasan 2 minutos de las 23...

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12 minutos pasan de las 23 y ahora sí la noche se llena de brillo, de ritmo y espíritu disco porque suena That's the way, I like it, esa es la forma en que me gusta. Estamos hablando de KC and the Sunshine Band, una de las formaciones más representativas de la música bailable de los 70. Cuando aparecen los primeros compases de esta canción es imposible no imaginar luces de colores, pistas llenas y gentes dejándose llevar por el ritmo. Seguimos viajando a la época dorada de la música disco. Estamos hablando del 75, una canción que sigue teniendo el mismo efecto. Levantar el ánimo, contagiar ganas de moverse. Y porque hay temas que no necesitan explicación. Así suena That's the Way.

sin querer estamos armando alguna especie de fiesta disco en esto que es, después de todo, cuando pasan 14 minutos de las 23, AM890 FM88.1. Te recuerdo que 3854030080 es el número de WhatsApp por el que te podés comunicar. Y por supuesto estamos disfrutando de este rincón de la música que nunca pasa de moda, de lunes a viernes de 22 a 0. Y nos reencontramos el fin de semana. Estoy en la operación técnica para que salga en YouTube, en nuestros canales de LB11 y Multistream, por supuesto. Los sábados nada puede salir mal. Nada puede salir mal con ese equipazo donde la mejor previa la tenés aquí en la radio de los santiagueños de 21 a 0. Y así a puro ritmo, despides el fin de semana con Enchisate de 21 a 0 también, por supuesto, aquí en la radio de los santiagueños. La Chiso 22 y un gran equipo, por supuesto, para hacer las noches de domingo la mejor forma de cerrar el fin de... No digas que no te avisé...

haciéndole freak. Y ya estamos moviendo los brazos para arriba y para abajo mientras meneamos las caderas, porque esta fiesta setentosa recién empieza, nos quedan 45 minutos y seguimos navegando la recta numérica, iba a decir. Esos son los efectos colaterales de las pruebas de los chicos. Seguimos navegando la línea del tiempo.

¿Y por qué será que esta música disco de los 70 te levanta tanto el ánimo y te es como que te resetea? La música disco de los 70 fue diseñada para hacer sentir bien. Tiene un pulso muy regular, generalmente entre 100 y 130 pulsaciones por minuto. Coincide bastante con ritmos corporales asociados al movimiento, la caminata rápida y el baile. Nada es casualidad. Está todo pensado para que te sientas bien, para que bailes, para que te despejes, para que dejes atrás las preocupaciones. El cerebro entiende que tiene que sincronizarse con estos patrones repetitivos y eso genera una sensación de energía y bienestar.

quizás tenga que ver con que los 70 estuvieron marcados por crisis económicas, conflictos políticos y mucha incertidumbre en varias partes del mundo. La música disco entonces aparece como un espacio para escapar por un rato de todo eso, una invitación a celebrar y aunque fuera por 3 minutos te olvidas un poco de los problemas. Esa también es la idea que tenemos aquí en Después de Todo, que sea tu refugio, el rincón a donde te escapas con un mate, con una copa de vino, con alguien a charlar mientras suena la radio de fondo. Estamos aquí para generar ese escape y ese disfrute.

En este caso estamos escuchando una de las canciones más emblemáticas del Air Disco y uno de los grandes clásicos de todo lo tiempo. Freak Out nace a partir de una situación bastante peculiar en donde se le prohíbe o se le rechaza la entrada a una discoteca muy exclusiva de Nueva York. Frustrados empiezan a bromear. Una frase mucho menos elegante que luego se transforma en inolvidable freak es la protagonista de esta anécdota.

Así es, por supuesto. Vamos a recorrer un poco de los 70. ¿Qué nos pedían un temita a través de nuestro WhatsApp? Ya lo ponemos en la lista. Hace su entrada September.

Y sin ánimos de bajar un poco, bueno, todo lo que tiene que ver con esta onda que le queremos poner a la noche, estamos en una fecha especial, estamos en el 3 de junio, un día en donde de alguna manera invitamos a la reflexión, a las situaciones que se están presentando en cuanto al rol de los hombres y mujeres en el mundo. Por supuesto, hoy hubieron movilizaciones masivas en todo el país, marchando y luchando por ni una menos. Y así como quien no quiere la cosa, nos está pidiendo aquí un tema nuestro querido oyente, Ladies Night. Bueno, hoy es un día de las ladies. Vamos a tratar de reflexionar un poco y de empatizar con todo lo que está sucediendo. Tratemos de conversar mucho, de charlar mucho y de trabajar para que la situación que estamos viviendo en nuestro país y en el mundo encuentre un rumbo distinto al que está tomando. Ladies Night, Cool and the Gang, está sonando cuando pasan 22 minutos de las 23.

Y así pensemos entonces en una noche de mujeres en donde podamos salir a divertirnos, a bailar y a pasarla bien sin tener la preocupación de si llegamos bien a casa o no. En este caso está sonando Cool and the Gang, lanzada en el 79 en Estados Unidos. Se había popularizado el concepto de Ladies Night en bares y discotecas, una noche en la que las mujeres tenían promociones especiales o eran invitadas de honor. La banda toma esa idea y la transforma en un himno festivo.

Seguimos la ruta de los clásicos bailables de los finales del 70. Una canción que nace para celebrar a las mujeres y que rápidamente se convierte en un himno en las pistas de baile.

Bien, además, perfecto para enganchar con Le Freak, porque ambas canciones representan un momento en el que la música disco deja de ser una moda pasajera y se convierte en un fenómeno mundial que llenaba clubs, radios y pistas de baile en todos los continentes.

The Gang grabó Ladies Night en el 79, la música disco ya no era una novedad. Se había transformado en un fenómeno mundial. Lo que había comenzado en clubs nocturnos de Estados Unidos terminó llegando a cada rincón del planeta. Quizás allí es el secreto, entonces, en donde permanece toda la esencia. La música disco habla un idioma que todos entienden. Trasciende generaciones, unía a muchísimas generaciones, no importaba el país tampoco, la edad o el idioma, bastaba con escuchar el ritmo para saber exactamente qué te hacía sonreír, moverse y compartir el momento. No todos los géneros musicales pueden decir que lograron eso a lo largo del tiempo. 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

Y así cuando pasan 40 minutos de las 23, suena Alicia Bridge con I Love the Nightlife. Me encanta, amo la noche, digamos, la vida nocturna. Una declaración más simple y honesta imposible. Me encanta la vida nocturna, dice entonces, porque la noche tiene algo que el día no siempre ofrece. Permite bajar un poco las inhibiciones, bajar el ritmo, encontrarnos con amigos, escuchar música, bailar, simplemente disfrutar de un momento para nosotros, y esta canción se convierte en eso, precisamente en un himno que celebra la alegría de estar presentes y disfrutar del aquí y del ahora. Es una canción que se convierte en éxito mundial en el 78 y resume perfectamente el espíritu de aquella época. No habla de grandes dramas ni de historias complicadas, simplemente del placer de salir, encontrarse con gente, bailar y disfrutar. Te comento entonces que 41 minutos pasan de las 23 y van a sonar ellos.

uno de los grandes clásicos. Give me a man after midnight, nos dice entonces. A diferencia de Dancing Queen, celebra la alegría de la pista de baile, esta canción tiene una matiz más melancólica. Una mujer que se siente sola, está en su casa después de la medianoche mirando televisión y siente el peso de la soledad, por eso repite una y otra vez que quiere un hombre después de la medianoche. No hay una sola alma afuera que pueda escuchar mi plegaria.

que durante el día estamos ocupados, distraídos, corriendo de un lugar para otro, pero cuando llega la noche a veces, y solo a veces, aparecen las preguntas, los recuerdos y los deseos, esos que los tenemos como guardado en un cajoncito. Esta canción habla justamente de eso, de alguien que en medio de la madrugada espera que ocurra algo que cambie su noche.

Y siempre decimos que la radio es mágica. A mí, por ejemplo, me trae la magia de reencontrarme con personas que hace mucho no estaban en mi vida y que me lograron reconectar con esos cariños, con esos afectos de mi infancia. Es el caso de doña Marta y de don Alberto, que están escuchando la radio y que les encanta la onda setentosa que le dimos a esta noche. Después de todo, un cariño y un abrazo gigante para ellos, por supuesto. La amiga hamburguesa, él va a saber, va a entender cuál es el chiste.

Así estamos frente a uno de los temas más explosivos y optimistas de finales de los 70, Sherry Lynn. La canción, lanzada en el 78, se convierte en un himno del disco, del soul y del funk. Pero lo más interesante es que su mensaje habla de autenticidad. Debes ser real, de ser genuino, sincero, mostrarnos tal cual.

Era una época en la que muchas canciones disco hablaban de la noche y del baile. Estamos hablando de que esta canción nos recuerda que la idea de que las relaciones y la amistad y el amor funcionan es porque son verdaderos las personas que están involucradas en aquellos vínculos.

supuesto. Es curioso también que una canción tan bailable hable de algo tan profundo. Porque en un mundo donde muchas veces mostramos versiones editadas de nosotros mismos, necesitamos ser un poco más reales. Auténticos. Genuinos. Y así podríamos seguir con los sinónimos toda la noche. La idea es que seamos nosotros mismos. Y el que quiera quedarse, se queda y mantenemos ese vínculo hermoso de amistad, de pareja, de familia, pero siempre basado en la honestidad.

alguien todavía está dudando si moverse o no, si dejarse llevar por la música en estos últimos 10 minutos que le quedan a Después de Todo, bueno, voy a entonces ayudarlos a darles ese pequeño empujoncito que están necesitando, porque llegan ellos...

canción Bájate la pista y baila. Eso es exactamente lo que la convierte en un himno del funk y el inicio de los 80. No sos espectador, sos parte de la pista y sos parte de la fiesta. Es el mensaje que Kool & The Gang te quieren entregar esta noche, en donde hemos recorrido algunos de los grandes clásicos internacionales, dejándonos llevar por música disco, por la buena onda, por la energía de este movimiento internacional que hasta el día de hoy sigue vigente, por supuesto.

Ellos no son los únicos que te lo dicen. Deberías estar bailando, te dicen ellos. Por supuesto, los VGs no podían quedar exentos de esta gran noche de disco. You Should Be Dancing.

que a través del WhatsApp están rememorando aquellos tiempos en donde compraron el sencillo de este temazo que suena cuando pasan 54 de las 23.

Es increíble la magia de la música que trasciende generaciones y no importa la edad que tengas, este tema te invita a bailar. No hace mucho vimos mi villano favorito, no me acuerdo qué número de película era, pero mi hijo más chico de 7 bailaba enloquecido You Should Be Dancing, y así es como nos vamos interconectando todos a través del poder y la magia de la música.

Este fue el punto más alto en la transformación del grupo hacia el sonido disco. Estamos hablando del 76. No hay balada ni pop suave. Hay groove, hay falsete, hay bajo marcado. Hay una invitación directa que no deja lugar a dudas.

Vista bailando con esas piernas kilométricas y por supuesto con toda la onda que tenía. Es impresionante verlo bailar. Saturday Night Fever, fiebre de sábado por la noche. Esta canción fue una de las canciones que integraron la banda sonora de esta película tan famosa a nivel internacional. Muy bien, 57 minutos de las 23, AM 890, FM 88.1. Y esto es Después de Todo. Estuvimos entonces compartiendo lo que, sí, así, de imprevisto se transformó en una noche de disco. Y la verdad que me voy con otra onda. Llegué me pasa eso, es la magia de la radio. Uno llega malondeado y se va con otra energía a descansar y a enfrentar otra jornada que va a arrancar, por supuesto, en compañía de la radio de los santiagueños en la primera hora, como no puede ser de otra manera. Y después, a lo largo de tu jornada, van a empezar a aparecer todos mis compañeros que te van a brindar lo mejor de la información, de la actualidad y de la música. Para que no te sientas solo ni un minuto, para que a través del celu, de la tablet, de la radio, en el auto, tengas la radio de los santiagueños presente en tu jornada.

es sábado, pero es miércoles y le ponemos actitud. Entonces, va a ser una fiebre de miércoles por la noche. Un día de miércoles que se transformó en un día brillante. Por supuesto, con la medicina reparadora de la música, podríamos decirlo de alguna manera. Quedas acompañado de Factor Trasnoche. Canciones que de noche suenan mejor, por supuesto. Y nos estaremos reencontrando a partir de las 6 a.m. en lo que va a ser una nueva jornada en la radio. Pilar Ábalos es mi nombre. Que tengas una excelente noche, un excelente descanso. Y nos vemos mañana aquí, como siempre, en la radio de los santiagueños.

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0: ¿Cómo les va? Bienvenidos, muy buen día, 6 de la mañana, 12 minutos de este jueves 4 de junio. Estamos comenzando este nuevo episodio de A Primera Hora junto a Nancy Urquiza. Nancy, buen día.
1: Muy buenos días, ¿cómo te va, Víctor Gauna? ¿Cómo estás? Buen día, buen día. Buen día para todos nuestros oyentes, para nuestros madrugadores, para toda la gente linda que a esta hora de la mañana ya están con nosotros con A Primera Hora.
0: Exactamente, queridos amigos, empezamos a transitar este camino de noticias, de información, levantamos la persiana informativa de esta jornada y, como le decimos siempre, gracias, gracias, gracias por dejarnos entrar en cada una de sus casas, por ser parte de sus vidas, por ser los que llegamos primero. Los que primeríamos para informarles a todos ustedes.
1: Exactamente, por eso llegamos a Primera Hora, ahí estamos. Bueno, busquemos una rima o algo que tenga que ver con esta mañana bien temprano, que es muy particular, porque tenemos 19 grados de temperatura.
0: Exactamente.
1: Increíble que a esta etapa, esta época del año, bueno, en pleno mes de junio ya, tengamos esta temperatura tan temprano, ¿no? Y bueno, y por otro lado también sí hay que tener en cuenta que el porcentual de humedad es bastante alto, así que bueno, eso también hace que tengamos esa percepción de que este día jueves sí realmente en algún momento va a lloviznar o va a llover, que es el pronóstico del tiempo para hoy,
0: ¿no? Claro, exactamente. Hay que destacar, Nancy, que tuvimos dos primeras semanas de mayo de frío, de heladas.
1: Sí.
0: Y de ahí nunca más.
1: Y después no.
0: Sí tuvimos, obviamente, sí, el tema de la llovizna de ayer y todo lo demás, pero claro, creo que todo eso propicia que tengamos la temperatura que tenemos ahora.
1: Exactamente, exactamente. El viento es de muy poca velocidad, 4 kilómetros por hora, es del sector este. Así que, bueno, por eso es que también no nos está llevando las nubes para ningún lado, ¿sí? Así que, no nos queda otra que aguantar otro día más, según dice el pronóstico del tiempo, que para el día de hoy va a, lloverá, ¿sí? Uh-huh. Hay lluvias aisladas, en algún lugar de Santiago del Estero va a llover, pero después va a ir mejorando el tiempo, cielo mayormente nublado hacia la tarde, también hacia la noche. Así que bueno, vamos a tener al menos un día en el que vamos a descansar de no estar cargando todas las cosas para la lluvia. Mañana viernes, porque atención, sí, para los que no se dieron cuenta, hoy es jueves ya.
0: Sí, ¿sí? Jueves.
1: Vamos terminando la semana. Así que bueno, para mañana viernes vamos a tener cielo mayormente nublado, se va a estar nubladito durante todo el día, no hay probabilidades de lluvias, la temperatura mínima será de 17 grados y una máxima de 23 grados, un grado más que la temperatura máxima.

0: máxima pronosticada para el día de hoy.
1: Exactamente. Y bueno, como decías, Nancy, lo acertaste al comienzo de esta semana, según el Servicio Meteorológico Nacional, el extendido. Uh-huh. Hoy jueves ya se irían las lluvias.
0: Hoy ya se
1: las iría. Lloviznas.
0: Sí.
1: 22 grados de máxima para
0: 22 hoy. 22 grados de máxima. Ayer también, 22 de máxima. O sea, venimos con esas temperaturas, ¿no? O sea que salimos, pero ayer, por ejemplo, a la tarde salí muy abrigada, con un pullover, una polera de lana, bien abrigadita, y una campera liviana. No, me tuve que sacar la polera, claro. Porque no, ahí era la tarde, ¿no?
1: Claro.
0: Digo, bueno, pero en la noche me va a hacer frío. No.
1: Yo creo que dentro de las casas los ambientes están fríos, las paredes están frías,
0: sí.
1: Pero uno sale y se da cuenta con que no hace tanto frío.
0: Exactamente, me pasó esta mañana temprano, ¿no? En la casa hacía frío, bueno, me abrazaba sola. Salgo al patio, un vapor, una humedad tremendo. Así que bueno, 19 grados, por eso de eso estamos hablando. 19 grados es la temperatura en estos momentos. Cielo cubierto, hay neblina, el porcentual de humedad es bastante alto, es del 99%. Y hay viento del sector este a 4 kilómetros por hora. El cielo estará parcialmente nublado durante la mañana. Vamos a tener algunas lloviznas aisladas para esta jornada, pero ya hacia la tarde irá mejorando el tiempo.
1: Exactamente. Bueno, queridos amigos, gracias por estar del otro lado. Vamos a darles a nuestros oyentes y a la inmensa comunidad de amigos las maneras que tienen de vernos y de comunicarse para saber cómo están comenzando el día.
0: Exactamente, ya saben, AM890, FM88.1 MHz, nos van a estar escuchando y viendo también, porque esa es la probabilidad, de nuestra página web, en www.radiolv11.com.ar. Y no se olviden de descargar la aplicación en su teléfono celular.
1: Exactamente. Y nos pueden ver, obviamente, y escuchar en nuestros dos canales de stream, Radio LV11 en YouTube. Van y lo buscan ahí. Le dan clic a la campanita para que les lleguen las notificaciones. Y Multistream también son los dos soportes tecnológicos que tenemos para que nos puedan ver y escuchar.
0: Así es, ahí estamos. Bueno, muchísimas gracias a todos para que, bueno, en esta mañana nosotros ya arrancamos tempranito nomás para hacerles una linda compañía, para disfrutar con ustedes este programa hasta las 8:30.
1: Exactamente. ¿Sí? Bueno, ¿ya tenemos algunos saludos, Nancy?
0: Sí, claro, y la frase. Infaltable, la frase. Muchísimas gracias a nuestro querido amigo Hugo Fugarolas, que nos dice por acá: deberíamos aprender de la luna. Siempre está sola, pero nunca deja de brillar.
1: Muy bien, perfecto.
0: Buenísima la frase.
1: Muy buena, la verdad.
0: Bien, nos dice por acá: hola Nancy, hola Víctor, buen día. Feliz y bendecida jornada para todos ustedes, para todo el equipo y para la audiencia de APH, para el Club de los Madrugadores. Un gran saludo también desde Santiago del Estero. En esta ocasión nos saluda Hugo Fugarolas desde su querido Quimilí.
1: Exactamente. Un saludo grande a toda la gente de Quimilí que nos escucha, que se aprende a cada programa de a primera hora.
0: Así es, muchísimas gracias. Bueno, 19 minutos ya de las 6 de la mañana. Pasa volando la hora.
1: Sí. Vamos a escuchar buenas canciones, ¿te parece, Nancy?
0: Vamos a darle la bienvenida con este ritmo. Buenos sonidos para nuestros oídos, que temprano quieren tener una buena melodía para recordar.

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0: Muy bien, han pasado 28 minutos de las 6 de la mañana. Seguimos compartiendo esto que es a primera hora y este es el momento en el que Nancy Urquiza nos da los principales titulares de Nuevo Diario de Santiago del Estero en su edición impresa.
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2: Hoy jueves 4 de junio de este año 2026, a través de la radio de los santiagueños, en la edición impresa número 12.642, hoy en el Nuevo Diario de Santiago del Estero, estos son los títulos de etapa. Padres de dos niños detenidos por golpear a quien los cuida, haciendo caso omiso a una orden judicial, dice este título. Los chicos estaban al cuidado de su tía por tener una situación de vulnerabilidad en su hogar. Ella hizo la denuncia, ello molestó a los progenitores, quienes la golpearon y se llevaron a los menores. La justicia dispuso que ellos sean restituidos y que los autores sean arrestados. Títulos del ámbito policial para el día de hoy, que resalta la tapa del Nuevo Diario de Santiago del Estero. Multitudinarias marchas por Ni Una Menos en todo el país solicitan que se detenga la violencia de género y las políticas públicas sean eficaces. Nos vamos con noticias del ámbito nacional, pero que nos afectan a nuestros jubilados y pensionados que tienen esta obra social que es el PAMI. Una ola de nombramientos a pesar de servicios en crisis. El PAMI a la deriva, nos dice otro de los títulos para el día de hoy. La ingeniera Norma Fuentes, bueno, habló con LB11 y dijo: hemos logrado concretar grandes desafíos. Hoy una columna de opinión, la economía de la resignación con un consumo en permanente ajuste. Títulos en la tapa del Nuevo Diario de Santiago del Estero y esta noticia tiene que ver con el ámbito policial también. Sería la abuela de Agostina entregó una carta a la justicia, sería de la menor. Solicitan el cese de prisión de Petros, el planteo de la defensa. Bueno, viajaba de madrugada, volcó, pero su

0: salvó su vida. Estamos hablando de otro accidente más. Iba a Buenos Aires en las rutas santiagueñas. Un hombre recibió una golpiza, no come ni habla. Bueno, se trata de un adulto mayor, piden justicia. Vamos a estar hablando sobre estos temas, haciendo el repaso por las noticias del ámbito policial. 26 minutos han pasado ya de las 6 de la mañana en Santiago del Estero con los títulos en la tapa del Nuevo Diario. Vamos directamente a las noticias deportivas. La selección recupera soldados a solamente días del debut. Una práctica abierta fue la que tuvo ayer la selección La Escaloneta. Hablamos de Quimsa en la Liga Nacional. Sebastián Orresta palpitó la serie ante Gimnasia de Comodoro Rivadavia. Y por otro lado, hablamos de Lionel Messi. Bueno, ayer lo adelantábamos, el premio Princesa de Asturias del Deporte, una distinción por su trayectoria y solidaridad. Los títulos en la tapa del Nuevo Diario de Santiago del Estero, hoy acompañados por el suplemento de espectáculos y también clasificados. No se olviden, siempre recomendamos la actualización de las noticias en www.nuevodiarioweb.com.ar. Son los títulos entonces para esta jornada.
1: www.nuevodiarioweb.com.
0: Veintisiete minutos de las 6 de la mañana en Santiago del Estero.
2: Exactamente, estamos compartiendo esto que es a primera hora hasta las 8:30 de la mañana. Nos acabamos de informar con los principales títulos que luego desarrolla en su interior Nuevo Diario de Santiago del Estero.
0: Así es, sí señor, así estamos con estos títulos y por supuesto hoy todos los diarios nacionales reflejan esta marcha, ¿no? La marcha de Ni Una Menos, que tuvo una gran repercusión en todo el país. Diario El Popular, por ejemplo, marcha, dice en su título, portada principal, bueno, marcha, masiva marcha por Ni Una Menos con Agostina de Símbolo para esta ocasión. En este caso se cumplían, bueno, dijimos, estábamos diciendo en la jornada de ayer, 11 años de la histórica movilización que dio origen al movimiento Ni Una Menos, una multitud de personas que marchó en todo el país para reclamar el fin de la violencia de género, exigir políticas públicas de prevención y pedir justicia por las víctimas de femicidios. Pero esta vez hubo un nombre que atravesó cada una de las columnas, pancartas y consigna: Agostina Vega.
2: Exactamente. Bueno, vamos a seguir en esto que es a primera hora, hasta las 8:30 de la mañana. Lo que ha sido ayer, sí, lo que decías, Nancy, y lo que refleja en todos los medios y los diarios en sus portadas, en sus tapas, esto que tiene que ver con la masiva marcha que tuvo su epicentro en el Congreso Nacional y que además también tuvo su epicentro en la provincia de Córdoba, ¿no? Así con es. Nuevas pericias que se han realizado en la jornada de ayer en torno al crimen de Agostina Vega, se volvió al secreto de sumario, ¿sí? Porque, bueno, ayer se realizaron nuevos allanamientos en la Casa del Horror, entraron porque se sospecha y no se descarta de que podría haber más víctimas de Barrelier, y por eso ayer se rompieron paredes y pisos para ver si hay cuerpos en la casa de Barrelier, claro, de otras supuestas víctimas. Así que, bueno, se volvió al secreto sumario. Mientras tanto, bueno, avanza la investigación y ayer fue, se vivieron momentos muy emotivos, la verdad.
0: Bueno, exactamente. Entre ellos, bueno, también en la provincia de Córdoba, ¿no? La marcha de Ni Una Menos. Miles de mujeres se concentraron, no solamente en el Congreso, sino en distintos puntos del país, contra la violencia de género. Los reclamos se centraron en los femicidios de Agostina, de Dulce María Beatriz Candia, de Noelia Romero, ocurridos en los últimos días. En Córdoba comenzó el velatorio del adolescente de 14 años en una funeraria cercana a la vivienda de su familia materna y fue allanada la casa de Barrelier, que es lo que estabas diciendo, y el lugar donde lavaron el Forca, el auto, ¿no?
2: Exactamente. Bueno, hoy seguramente va a haber mucho más novedades en torno a este caso. Vamos a seguir obviamente de cerca lo que vaya sucediendo con este horrendo crimen que sacude y conmociona a la República Argentina.
0: Exactamente. Bueno, 30 minutos han pasado ya de las 6 de la mañana en Santiago del Estero. Otra de las noticias tiene que ver también ya en el ámbito del deporte, porque recordemos, falta muy

0: poco. Y Nico Paz se llama, es la duda de Scaloni para el Mundial. Alerta en la selección argentina, el volante continúa lesionado en la rodilla y el director técnico sigue de cerca su evolución. Es un compañero de... en el Aston Villa juega y es compañero del Dibu Martínez.
1: Claro, exactamente.
0: ¿No? Así que bueno, está esperando. Por ahora, ayer hicieron una práctica abierta en Kansas City, en la previa de los amistosos ante Honduras e Islandia.
1: Perfecto. Bueno, cuenta regresiva para el Mundial. Este sábado es el partido 22 horas, creo que decíamos ayer.
0: Así es.
1: Uno de los primeros partidos amistosos. Lindo horario, como decíamos, Nancy.
0: Así es.
1: Para
0: así
1: un buen lomito, una pisita, claro. Una picadita.
0: Uy, qué rico. Hermoso.
1: Para ver el partido de la selección.
0: Me encanta. No veo la hora de que pueda ver el partido.
1: Exactamente. Y después, pues, ya el 11 comienza oficialmente el Mundial.
0: Exactamente.
1: Creo que el 16 es el primer partido.
0: El 16 va a ser el primero, así que bueno, ahí vamos a estar presenciando de alguna manera en la distancia, acompañando a la selección.
1: Exactamente. Bueno, 32 minutos de las 6 de la mañana, si les parece bien, seguimos escuchando buenas canciones.
0: Vamos con buenas canciones, te reiteramos la temperatura en estos momentos, 19 grados, 32 minutos han pasado ya de las 6 de la mañana y aquí llega la música para acompañarnos también, por supuesto, con un poquito de ritmo mientras nos vamos cambiando, mientras nos vamos preparando, mientras nos vamos animando a poner un pie en la calle.

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Muy bien, 6 de la mañana, 41 minutos. Vamos a ocuparnos de la política nacional y el cálculo electoral de la Casa Rosada. La verdadera amenaza para Javier Milei es de derecha. Luis Toto Caputo, el ministro de Economía, está en constante búsqueda de hipérboles para transmitir lo que los mercados quieren escuchar, que las próximas elecciones presidenciales no van a modificar el rumbo macroeconómico. Se lo viene diciendo de una y mil maneras al Círculo Rojo, que el 2027 va a ser un paseo por el parque. Ya lo dijo Luis Toto Caputo en varias conferencias de prensa de que Javier Milei iba a ser reelecto en el 2027. Que la economía se va a llevar puesta a la política, que el kirchnerismo no será una opción, puede haber un shock externo o una invasión extraterrestre, pero Axel Kicillof no será

0: presidente nunca en su vida. Fue su último exceso discursivo, el ministro de Economía, autor intelectual del riesgo Cuca, cambió definitivamente de libreto para esta etapa. Lo que no puede decir Caputo, y no es que no lo vea, es la idea que va tomando fuerza en lo más alto del gobierno, que el verdadero peligro para la reelección de Javier Milei es de derecha. Ese es el cálculo electoral que hacen tanto Karina como Santiago Caputo. Por más enemistados que estén, los dos principales laderos del presidente coinciden en que el gobierno no puede permitir que crezca un candidato con volumen que le dispute electorado a La Libertad Avanza, que dividir la oferta no peronista puede plantear un escenario complejo para el gobierno de derivaciones impredecibles en plena temporada electoral. Eso explica por qué, pese a que Patricia Bullrich está cada vez más insubordinada, ya lo decía Nancy ayer, con respecto a estas rispideces con Karina Milei, Karina la abraza y se saca una foto con ella forzada para mostrar que no están peleadas. Eso sucedió ayer, después de que un periodista del diario La Nación dijese que había fuertes diferencias dentro de Libertad Avanza entre Karina y Patricia Bullrich. La secretaria general de la presidencia, que nunca dudó en expulsar importantes referentes propios ante el primer desacato, esta vez no tuvo más opción que contener a la jefa del bloque de La Libertad Avanza en el Senado, mejor tenerla dentro que afuera. Entonces, esto es el mayor miedo que tiene en cuanto al cálculo electoral para el año que viene La Libertad Avanza, es lo que se analiza desde la Casa Rosada, y tiene que ver con que la verdadera amenaza para Javier Milei podría ser un candidato de derecha.
1: Bien, bueno, entonces, esto es en el plano nacional y así, bueno, vamos reflejando también, ¿no? Estas realidades que se van viviendo, pero que tienen repercusión en la Cámara Baja, en la Cámara Alta, con el tratamiento de distintas leyes importantes y que también afectan a muchas provincias, entre ellas Santiago del Estero, ¿no? Estamos hablando no solamente de la ley de glaciares, sino también estamos hablando de la ley de zona fría, ¿sí? Y muchas más también, ¿no? Bueno, en ese caso, ya seguramente en algún momento vamos a tener posibilidad de conversar con algún diputado nacional o senador como para poder hablar sobre estas leyes que el gobierno nacional quiere reformular, ¿sí? O reformar, ¿sí? Y que ha enviado un paquete de proyectos al Senado de la Nación para que sean analizados también. Bueno, en este caso volvemos al plano policial, Víctor, para reiterar esta noticia. La familia de Agostina encontró escondida una carta escrita por la nena y la presentó a la justicia. Son los abuelos maternos los querellantes en la causa y presentaron ayer una carta escrita de puño y letra de la menor fallecida. El documento tendría datos fundamentales para la investigación. Así que, bueno, de poco se van sumando también nuevas pruebas y el caso seguramente se irá ampliando, no solamente en la investigación, sino también en, cuál será el veredicto, ¿no? Para este femicidio, para este caso que ha conmocionado a toda la Argentina.
0: Sí, exactamente. Bueno, ayer fue muy emotivo el momento en que la abuela de Agostina daba a conocer que ella había encontrado una carta de la pequeña en un cajoncito de indumentaria, donde hacía referencia a que aparentemente parece que no había una buena relación con el papá de Agostina. Uh-huh. Aparentemente, esto lo potencializamos, se habrían producido hechos de violencia del papá hacia Agostina, por eso ella no quería volver a vivir con su papá. Bueno, esas ya son cuestiones, digamos, de la adolescencia, del diálogo con los hijos y cuestiones ya más privadas y familiares de ellos, ¿no? Pero bueno, habría que ver qué van a analizar los investigadores en cuanto a esta carta, a este manuscrito de Agostina, y ver qué más se puede sacar de allí para continuar con la investigación.
1: Exactamente. Bueno, detalles que tienen que ver con la vida privada de Agostina son los que se reflejan en esta carta, y bueno, un poco relatando la vida que ella llevó desde que es niña, ¿no? Y tiene uso de razón. Claro. Así que bueno, sí, seguramente esto y mucho más vamos a ir enterándonos en el transcurso y en el avance de la investigación de la causa.
0: Exactamente. Bueno, han pasado 40 y ya me fijo bien, 46 minutos de las 6 de la mañana.
1: Sí.
0: ¿Y tenemos algo más,
1: Nancy? Bueno, sí, vamos al plano internacional mientras vamos también actualizando los datos del tiempo para ir contando, porque habíamos arrancado la mañana con 19 grados, sí. De temperatura, bajó solamente 2 décimas, 18 grados, 8 décimas la temperatura en estos momentos. Decía, nos vamos al plano internacional para hacer un repaso y, bueno, una revisión de cuál es la situación del conflicto de Medio Oriente por estos días. Donald Trump dice que Irán aceptó no desarrollar un arma nuclear. Este mandatario de Estados Unidos afirmó que ese compromiso fue transmitido en contactos diplomáticos recientes y lo presentó como un paso para bajar las tensiones en este lado del mundo, y donde se refería a las negociaciones con Irán, Trump aseguró que ya han acordado que no van a tener un arma nuclear. El mandatario estadounidense enfatizó que el compromiso fue comunicado en el marco de los recientes contactos diplomáticos y que dicho acuerdo representa un paso crucial en la reducción de tensiones entre ambos países.
0: Muy bien, la información del mundo, cuando han pasado 46 minutos a las 6 de la mañana, estamos haciendo esto que es a primera hora hasta las 8:30, máxima estimada para hoy por parte del Servicio Meteorológico Nacional, 22 grados, una jornada que aparentemente no tendremos lluvia, Nancy.
1: No, bueno, por la mañana, bueno, hay un pronóstico de lluvias aisladas por la mañana, ¿sí? Pero es baja la probabilidad, entre un 10 y un 40% es baja la probabilidad. Así que, y después durante el resto del día, cielo mayormente nublado con cero probabilidad de precipitaciones, así que si es que hay lluvia, se va a hacer presente durante... Y lluvia no. Llovizna. Ayer fue una pequeña garúa nada más.
0: Sí. No, ayer, por ejemplo, sí, cerca de las 12 menos 20, sí. Yo andaba por la zona sur, ajá, se largó un buen chaparrón.
1: Ah, bueno, bien,
0: ese que moja.
1: Opa,
0: bien. Pero bueno, ojalá ya no tengamos más y ojalá el señor invierno, que llega el 21 de junio, ¿verdad? Entra el señor invierno.
1: El 21 de junio.
0: Nos trae un poquito más de frío, así se mueren todos los bichos.
1: Exactamente, que se mueran todos los bichos, no que se mueran los feos, como decía el tema, ¿no? Claro, ¿te acordás el tema?
0: Sí, totalmente.
1: Un temita viejito, ¿sí? Pero bueno, ahí estamos. Nos vamos acercando ya al cronograma de pagos del ANSES. Recordemos que el cronograma oficial de pago de ANSES comienza el día 8 de junio. Bien. ¿Sí? La próxima semana ya arranca entonces, el día lunes, el próximo lunes arranca el cronograma de pagos para todos los beneficiarios que cobran los haberes del mes de junio. Recordemos que para los jubilados y los pensionados y las pensiones no contributivas van a cobrar el haber mensual sumado al aguinaldo más el bono de los 70.000 pesos que han sido anunciados.
0: Claro, exactamente.
1: Así que bueno, van a tener al menos un buen alivio económico este mes con respecto al monto que van a cobrar. Sí, podemos decirles que hoy, 4 de junio, están cobrando el plan 2 de desempleo.
0: Bien.
1: ¿Sí? Todas las terminaciones del documento.
0: Muy bien, perfecto. 48 minutos de las 6, 49 minutos de las 6 de la mañana. Si les parece bien, escuchemos buenas canciones, Nancy.
1: Vamos a escuchar buenas canciones, bien lo has dicho, y esta es la música que tenemos preparado para ustedes para esta hora de la mañana, bien tempranito en la primera hora, como lo hacemos siempre. Así que, ¿qué les parece si comenzamos a disfrutar un poquito más?

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Bien, 4 minutos han pasado ya de las 7 de la mañana en Santiago del Estero. Estamos compartiendo junto a todos ustedes a primera hora en la radio de los santiagueños, como siempre. La recomendación AM890 FM88.1 y no se olviden en www.radioleve11.com.ar. Bueno, a ver, espero que nos hayan dejado algunos mensajes en el WhatsApp de la comunicación con nosotros, con la radio. Vamos, que es el 154-030-080. No se olviden 385, la característica en esta jornada. Vamos. Y nos vamos hacia el plano policial. Santiago del Estero, un grave accidente laboral deja a un santiagueño internado de urgencia, dice este título. Un componente de la máquina con la que trabajaba se desprendió e impactó de lleno en su pecho, provocándole serias heridas que lo dejaron en estado delicado. Debían operarlo de urgencia. Esto fue la última información en la jornada de ayer. Se trata de un trabajador que sufrió gravísimas heridas ayer a la tarde en un establecimiento rural ubicado cerca del límite entre Santiago del Estero y Chaco y debió ser internado de urgencia. El señor estaba trabajando cargando cereal en un camión cuando un componente de la cinta transportadora de granos se desprendió e impactó de lleno en su pecho, provocándole serias heridas. Tras el aviso al personal policial y al médico, de inmediato lo cargaron en un vehículo particular. En la ruta hicieron el transbordo hacia una ambulancia, lo trasladaron hacia el hospital de Quimilí. Allí se encuentra internado en estos momentos. Están analizando trasladarlo en forma urgente para una cirugía al hospital regional en la ciudad capital. Bueno, accidentes que, bueno, suceden, y en este caso lamentable porque, bueno, se trata de la vida de una persona. Cuando hay solamente daños materiales, bueno, pero cuando ya estamos hablando de la vida de las personas, ahí realmente es lamentable. En el ámbito de la

0: Las noticias policiales también. Nos vamos hacia Termas de Riondo porque un jubilado santiagueño fue brutalmente golpeado en un asalto. El señor no come, no habla, es un hombre de 84 años, sufrió una fuerte recaída emocional a partir de esta brutal agresión, un trauma vivido con esta salvaje agresión. Toda la sociedad pide seriedad a la justicia para que el atacante, que tiene 18 años, no vuelva a las calles. Por supuesto que todos vamos a pedir eso. Son secuelas de un violento asalto sufrido por un jubilado de 84 años que fue brutalmente golpeado por un joven de 18 durante un robo ocurrido el pasado domingo. Ayer la víctima debió ser internada nuevamente en el nosocomio local debido al delicado cuadro emocional y a la severa crisis psicológica que está atravesando como secuela directa de esta salvaje agresión. Una situación que fue dada a conocer de manera pública por la hija del damnificado, que expresó su enorme preocupación e indignación por el estado de salud de su padre, que, según relató, el anciano había recibido el alta médica el martes, pero debió ser internado otra vez al presentar un cuadro de descompensación general. Está muy afectado, no quiere hablar, no quiere comer, permanece completamente conmocionado, describió la mujer, advirtiendo que la familia teme que este salvaje ataque deje secuelas físicas, psicológicas permanentes en este adulto mayor. Imagínense. A la angustia por la salud de este octogenario señor, se añade una profunda inquietud respecto al futuro judicial del acusado, una persona apodada jubilado. La hija de la víctima utilizó sus redes sociales para difundir la imagen del sospechoso y cuestionó la posibilidad de que el implicado recupere la libertad en cuestión de días o semanas. Reclamó que la justicia tome cartas en el asunto con la seriedad institucional que corresponde para evitar que este agresor regrese a las calles tras recibir numerosas muestras de apoyo de la comunidad. La mujer concluyó que a este individuo le toma apenas 10 minutos cometer el atraco, pero que a su padre casi le cuesta la vida. Estamos hablando de una persona adulta mayor de 84 años que sufrió una severa agresión, una brutal agresión por parte de una persona de 18 años y que pronto podría salir en libertad, pero que podría agravarse la situación procesal si a este señor adulto mayor, se agravan todavía las secuelas de este brutal episodio por el cual, tuvo que pasar en un violento asalto en su casa.
1: 9 minutos de las 7 de la mañana, vamos a ocuparnos también de lo que tiene que ver con la información política y económica a nivel nacional y las universidades. Recordemos que hay paro de personal docente, y los no docentes también se han sumado, se han plegado a esta medida de fuerza, y el gobierno nacional ha ofrecido un aumento del 24% a las universidades a cambio de que retiren la demanda judicial. Los rectores consideraron la propuesta razonable, pero no hubo acuerdo. La denuncia la debe resolver la Corte Suprema. En una reunión de bajo perfil celebrada el pasado lunes, el gobierno y las universidades llegaron a un principio de acuerdo para avanzar con un aumento salarial del 24%, entre otros puntos. Sin embargo, las negociaciones fracasaron por una condición inapelable del Ejecutivo: que las casas de altos estudios retiren la demanda judicial que aguarda el fallo de la Corte Suprema. En un territorio neutral, para no captar la atención mediática, el subsecretario de Políticas Universitarias, Alejandro Álvarez, mantuvo un encuentro con rectores en representación del Consejo Interuniversitario Nacional para intentar destrabar el conflicto presupuestario que motorizó la última marcha federal del mes pasado. Los rectores consideran entonces que la propuesta es razonable, pero no hubo un acuerdo, obviamente, porque el gobierno mete presión para que se levante el tema judicial. Y ahora la denuncia la debe resolver la Corte Suprema de Justicia.
0: Bueno, muy bien. Volvemos a nuestra provincia y nos vamos a el Hospital Zonal de Frías, porque va a llevar atención pediátrica a distintos barrios bajo el lema Salud Pública en tu Barrio. Esta iniciativa se realiza en conjunto

0: conjunto con el área de atención primaria de la salud y contempla la gestión de estudios en diferentes UPAs en la ciudad de Frías. Así que atención, porque esta propuesta forma parte de las acciones que está impulsando el sistema público para poder atender. Y el cronograma previsto para las próximas semanas contempla visitas a distintas unidades primarias de atención, o sea, las UPA. Hoy en la UPA Sumampa, mañana será en Villa Paulina, también en la UPA Yapeyú, el viernes, o sea, mañana será en el Liceo Fringes, el jueves 18 va a ser en la UPA Centenario y el viernes 19 en la UPA Fortabat. Sí, ahí vamos contando entonces cómo es el cronograma de las visitas para las distintas UPAs en la ciudad de Frías y que van a estar teniendo importante aporte y atención para toda la comunidad.
1: Muy bien, 12 minutos de las 7 de la mañana, seguimos compartiendo esto que es a primera hora hasta las 8:30. Sí, quédate con nosotros. ¿Algo más?
0: Bueno, ¿sabés qué? Después de la pausa, ajá, te voy a estar contando. ¿Vos te acordás en los 90 cuando teníamos el teléfono con las teclas, con el teclado ya, no?
1: Sí.
0: Con el teclado, porque yo creo que no, o sí existía cuando, no, sí, porque en los 90 sí, todavía convivían el teléfono con
1: el discado.
0: Con el discado y ya aparecían estos nuevos aparatos con el teclado.
1: Y que eran inalámbricos, hasta ahora tenían la base y vos podías moverte por dentro de tu casa a cierta distancia para hablar.
0: Eso era toda una novedad, ¿sí? Bueno, si no, teníamos que estirar el cable hasta donde no daba más. Y cuando llamabas a algún lado, había una voz de una mujer que te decía que el número discado no pertenece a un abonado en servicio, bueno, y todo lo demás, o que la línea se encontraba congestionada, todas esas cosas.
1: El otro día vamos a hablar de esa mujer. De esta señora que creo que fue la semana, hace muy poco, una o dos semanas atrás, la encontraron en la calle y le hicieron hacer la voz, que era la voz oficial de las telefónicas.
0: Marita Monteleone.
1: Exactamente.
0: Marita Monteleone.
1: Locutora y que era la
0: tremenda
1: voz.
0: Locutora y yo quería ser como ella.
1: Ah, vos tenías ahí el...
0: Sí, yo quería ser como ella porque esa voz a mí siempre me cautivó. Pero después de la pausa vamos a estar hablando muy de bien. Esto, ¿sí? Bueno, ya volvemos, ¿eh? No se vayan a ningún lado porque enseguida continuamos con ustedes con el programa A Primera Hora. 13 minutos de las 7 de la mañana, 18 grados, 8 décimas la temperatura.
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0: 7:36, seguimos compartiendo esto que es a primera hora hasta las 8:30 de la mañana. Nos queda todavía una horita más de programa y luego obviamente hacemos el pase con Duilio Porello y todo el equipo de ADN de Radio.
1: Así
0: pero
1: es.
0: Bueno, había quedado algo en el tintero, Nancy.
1: Así es. Bueno, primero una noticia que en realidad a mí me conmocionó, me dejó un poco triste, ¿no? Porque allá por los años 90 decía... una mujer, una voz en el teléfono, dijo el Paz Martínez.
0: Claro.
1: Una voz en el teléfono te hacía levitar, ¿sí? O más bien te hacía soñar. Con que, bueno, también podías imitar a esa voz. Murió Marita Monteleone.
0: Mira.
1: Esa voz de la telefonía que acompañó a todos los argentinos por muchas generaciones y que la recordamos precisamente allá por los años 90 en este cambio generacional de telefonía. Por eso digo, después del teléfono del discado, convivían en los años 90 el teléfono con el discado y el teléfono con el teclado.
0: Claro.
1: El teléfono con cable y el teléfono sin cable. O sea, fue una sucesión, ¿sí?, muy rápida y de convivencia de tecnologías de avanzada que se venían dando ya en la Argentina ya por los años 90. Y en medio de eso surge esa voz en el teléfono, una de las más recordadas y escuchadas del país.
0: Bien.
1: Porque yo me acuerdo incluso después cuando vos decías, ¿usted se ha comunicado? ¿Te acordás?
0: Claro, sí,
1: ¿te acordás? Tremendo. Bueno, esa voz es la que falleció en la jornada de ayer.
0: Mirá.
1: Era argentina. Se llamaba Marita Monteleone. A los 68 años de edad falleció. Bueno, estaba padecía una enfermedad bastante angustiosa. Estuvo internada mucho tiempo. Y bueno, ayer finalmente, con la triste noticia confirmada ya, nos dejó. ¿Sí? Es tremendo poder recordar esa voz. A lo mejor, si a ustedes les recuerda algo, me gustaría que escuchen, por ejemplo, esto.
2: El número solicitado no corresponde a un abonado en servicio.
3: Pero será posible. Cada vez es más habitual que cuando llamamos por teléfono nos atiende una voz grabada con una locutora con distintos tipos de mensajes. Es que los denominados servicios telefónicos se emparentan fuertemente con la radio.
1: Tremendo.
3: ¿Pero de quién es esa voz que a fuerza de insistencia en el teléfono se hizo cada vez más familiar?
2: La característica discada se encuentra momentáneamente congestionada. Por favor, corte y vuelva a marcar. Muchas gracias.
4: Soy la primera voz y la primera vez en el mundo que se graba la guía telefónica de un país, norte, sur, este, oeste. Grabamos esto en 1 año y 8 meses. Mira. Todos los años la renovamos. Viajé por todo el país por medio de un monitor. En el monitor y yo, leyendo, por ejemplo, Rotonda Libertador General San Martín, este a oeste.
1: Primeros indicios del GPS.
4: Barrio Las Palmeras, barrio Los Trapiches, barrio y así, todo, estancias. Uno dice la guía y se acuerda de los tomos, pero en realidad es mucho más allá, vamos más allá, porque vos imaginate que están los accidentes geográficos, están las rutas, las estancias, hay un montón de escuelas. No te puedo explicar, municipales, provinciales, facultades, 1 año y 8 meses, 8 horas por día, de lunes a viernes, en el estudio Cortés. Lo hicimos, los chicos, te imaginas que dormían, mientras yo hablaba, ellos dormían, ponían así, no, pobrecitos, y no había que equivocarse, no podía equivocarme en 7 u 8 minutos, porque después eso se edita. Bajé 10 kilos grabando la guía, porque no podía comer, me dormía, entonces tenía que, no podía almorzar, y tenía que tomar agua. Tremendo. O té para que la garganta esté fluida, ¿no? El tiempo en Buenos Aires, temperatura actual 20 grados 8 décimas, sensación térmica 21 grados la humedad, 75% y el cielo está algo nublado.
1: Tremendo, ¿eh?

0: Bueno, esa voz, la que estábamos escuchando, es la voz de Marita Monteleone, una mujer, una locutora tremenda, tremenda. Escucha esto, me encanta, me encanta, me encanta. Escucha.
1: El número solicitado no corresponde a un abonado en servicio.
0: Y bueno, esa hora es la hora que uno empezaba a zapatear, ¿no? Y
2: claro, dice, exactamente.
0: Pero ¿cómo puede ser? ¿Habré marcado mal?
2: Claro, bueno, eran, eran los 90 cuando se privatizaron los servicios, como por ejemplo el servicio de telefonía, que en su momento era Entel y después pasó a manos de dos, era Telefónica de España, que desembarcaba en Argentina, y Telecom.
0: Telecom, claro. Exactamente. Bueno, de Telecom también grabó ella, también grabó, así que bueno, bueno, la verdad que lamentable tener que, pero da un poco, pero da un poquito de cosita, ¿no?
2: Sí.
0: Recordar esa voz tan magnífica que nos acompañaba, digo, a todos los argentinos. Yo en los 90, bueno, una joven que, bueno, me encantaba llamar por teléfono para todo el mundo.
2: Y te dabas con la voz de Marita Monteleone.
0: En realidad, un formato que después se repitió. Porque después cuando salió el fax, ¿te acordás el fax?
2: Sí, sí, sí.
0: Bueno, el fax o las máquinas que ya venían con la contestadora. Entonces en el fax y la contestadora vos tenías que decir así, por ejemplo, yo me acuerdo, grabé para una empresa allá en los 90, en el año 95, grabé para una empresa, no me acuerdo bien, no sé si seguirá esa empresa en la actualidad, estamos hablando de hace muchísimos años, pero yo me acuerdo que decía, usted se ha comunicado con la Mónica Sociedad Anónima. Entonces, el formato era Marita Monteleone.
2: Claro, exactamente.
0: ¿Entendés? Y cuando te comunicas con el multimedio, por ejemplo, todavía tenemos esas grabaciones.
2: ¿Sí?
0: Bueno, hoy es la voz de la señora Claudia Nazar.
2: Claro.
0: ¿Sí? Anteriormente fue mi voz, anteriormente fue la voz de Marina Ruiz, anteriormente la voz de Graciela Quiroga, anteriormente así muchas voces.
2: Claro. ¿Sí?
0: Que se fueron renovando y actualmente ustedes llaman por teléfono al 421-3230, que es el teléfono fijo de el multimedio, y te va a decir, usted se ha comunicado con el multimedio.
2: Claro, está bien de locutora.
0: Está bien de locutora y es la voz de Claudia Nazar.
2: Claro.
0: ¿Sí? Así que bueno, de paso le mandamos un saludo muy grande para
2: Claudita.
0: ¿Cuándo
2: es el escuchando? Día del locutor?
0: El 3 de julio.
2: 3 de julio, claro. El día de periodistas es el 7 de julio.
0: El 7 que va a ser el próximo domingo.
2: Claro, el próximo domingo.
0: Exactamente.
2: O sea, a mí hay cosas que, a ver, es una cuestión, yo, para mí los locutores y locutoras, son una pieza fundamental, ¿no? Sea para la radio, sea para la televisión. Y por ahí cuando me dicen, porque muchas veces me dijeron locutor, no, yo no soy locutor. Hay un respeto muy grande porque el locutor se instruye, estudia, hay una carrera de locución, entonces uno no tengo por qué y aparte el locutor tiene esa voz que es característico por haberse instruido y haberse capacitado. No todos tenemos la voz.
0: Pero tiene mucho de natural también, ¿no?
2: Sí,
0: tiene mucho de natural.
2: Totalmente.
0: Sí, sí. Así que, bueno, me pasa a mí lo mismo, ¿no? A mí me pasa lo mismo. A mí cuando me saludan por el Día del Periodista, siempre aclaro, no soy periodista.
2: Claro.
0: Ejerzo por una cuestión de que tanto el periodismo como la locución en radio, en los medios de comunicación, conviven.
2: Claro, exactamente.
0: ¿Sí? Necesariamente conviven. Pero no es porque soy periodista, no soy periodista, sí soy locutora.
2: Claro,
0: ¿sí?
2: Además yo creo que también viene por el tema de estos cambios, el tema de la introducción del stream y todo lo demás. Pero por ejemplo en la radio, en su viejo formato, que es para mí el medio más maravilloso, el locutor o la locutora eran protagonistas no solamente del medio, sino también de los programas. Cada programa tenía... El locutor o locutora daba los datos del tiempo, la hora, los servicios informativos, y era como un apoyo muy importante de los conductores y periodistas. O sea, es como una simbiosis, una sinergia
0: totalmente
2: muy, pero muy linda que se formaba. Bueno, yo creo que eso ya no existe con el tema de... el radio sí, el radio sí, pero por ejemplo en el stream, por ejemplo, es como que... se fueron perdiendo un montón de cosas. Como dicen los estudios de la comunicación, el stream es la radio televisada.
0: Claro.
2: Fue migrando y fue mutando el formato de los programas de radio. Pero, por ejemplo, a ver, Radio LB11, que es un clásico, es una tradición aquí en Santiago del Estero, mantiene eso y conserva eso. Las radios en Buenos Aires también, o sea, la amplitud modulada. La radio en Buenos Aires es, para mí, es el medio que más se consume.
0: Claro.
2: El porteño es el que más consume las radios.
0: Por eso es importante, por ejemplo, bueno, la radio llega en distintos formatos hoy.
2: Claro. ¿Sí?
0: En distintos formatos, porque difícilmente ya la radio es un aparato fijo, estático en la casa, ¿sí? Que bien es cierto, es dentro de todo el medio más dinámico, ¿por qué? Porque vos mientras escuchas las informaciones, la noticia, puedes realizar otras actividades.
2: Claro.
0: En cambio, la televisión tenés que estar sentado al frente del televisor para no perderte ningún detalle. En cambio, la radio, a través de una aplicación, por ejemplo, en el teléfono celular, porque ya la gente está acostumbrada a tener el mundo informativo en sus manos, entonces, la radio puede ir.
2: Claro.
0: En el teléfono celular. Ya no en el formato antiguo en el que tenías que conectar un auricular para poder escuchar, ya no.
2: No.
0: Simplemente descargando una aplicación. O sea, hasta en eso también, ¿no? Se va transformando, se va adaptando. Y bien dijiste una palabra muy importante, simbiosis. Esa simbiosis que en este ecosistema de medios es muy necesaria en estos tiempos, es muy necesaria, es importantísima. ¿Por qué? Porque la información llega y te bombardea de todos lados.
2: Sí.
0: Gracias a esa simbiosis. Entonces ya la radio no es puramente radio, la radio es sonido, son palabras, es música, es imagen también, ¿sí?
2: Claro.
0: Entonces, y la televisión también. La televisión ya queda en otro formato, se van sumando y se van sumando.
2: Exactamente. Bueno, han pasado 47 minutos de las 7 de la mañana. Creo que es un buen momento también para ver si podemos tomar contacto con Javier Díaz Sandoval, nuestro cronista en la calle, el hombre que nos va a traer el panorama de lo que está sucediendo en esta mañana en las calles de la Madre de Ciudades.
0: Bueno, a mí me encantaría cuando ya tomemos contacto con nuestro querido Javier Rolando Díaz Sandoval, que me haga la voz así de un locutor, como diciendo, usted se ha comunicado con A Primera Hora, por ejemplo, sí, me encantaría.
2: Aquí hemos tenido locutores, por ejemplo, para mí locutores, sí. Daniel Vélez ha sido...
0: Tremendo también.
2: El gran Piso 24,
0: sí, un gran
2: ¿se colega, acuerdan
0: sí.
2: que fue este...
0: Tremendo,
2: ha marcado la historia. Después también, bueno, Jorge Iturriaga...
0: También
2: es uno de esos viejos locutores. Después, ¿quién más? Bueno, Lalo Medina, bueno, muchos que...
0: Uy, también.
2: Después, no me acuerdo quién era el que conducía...
0: Disco Radio se llamaba, ¿no?
2: Disco Radio
0: se llamaba.
2: Piso 24 de Daniel Vélez. Después estaba el Globo Azul, que no me acuerdo quién lo conducía, el Globo Azul.
0: Claro, después estaba... Sandro
2: Mancilla,
0: un gran amigo también, ¿sí? Miguel Coria.
2: También. Ya viniendo un poco más a esos tiempos, el gran amigo Daniel Verón.
0: ¿Sí? También, Daniel Verón, tenés
2: radio,
0: razón.
2: Sí, en una frecuencia modulada a nivel nacional,
0: y
2: que tiene su bajada aquí en Santiago.
0: Por supuesto. No,
2: de grandes voces, ¿no?
0: Muchas voces.
2: Y bueno, y locutoras también hemos tenido,
0: también,
2: en tu caso, sí, Claudia Nazar. Sí. Muchas mujeres.
0: Muchas mujeres que han pasado.
2: Sí.
0: Exactamente, y que bueno, también han ido marcando, ¿no? Un cierto camino.
2: Sí, claro. ¿Sí?
0: Bueno, vamos a ver si tenemos alguna voz en el teléfono.
2: A ver,
0: escuchemos.
3: ¿Qué tal? Buen día. Te comunicaste con Nancy aquí al 0810-333 Radio LB11.
0: ¡Ah, me encanta!
2: ¡Un
0: aplauso! ¡Un aplauso!
2: 0800 Hot.
0: ¡Ah, Hot!
3: Claro, hot, bueno, no le quería poner eso.
0: Claro, era Hot porque estaba con fiebre la tía. Bueno, ¿cómo le va? ¿Cómo anda Javier Díaz Sandoval, nuestro querido Churomán Móvil de Exteriores, prestigioso móvil de exteriores que tiene Radio LB11? ¿Cómo le va? Buen día.
3: ¿Qué tal Nancy querida? ¿Qué tal Víctor? Como dice la película, a toda la gente un cariño enorme. Ustedes me dicen, me tiran al plato y actúo, ¿no?
0: Pero...
3: Ustedes me
0: dicen... Es que lo hago porque no tengo ninguna duda, por eso. Y sé que usted siempre lo hace.
3: Ya me conoce, Nancy.
0: Claro, por favor. Bueno, Javier Díaz Sandoval, ¿qué tal esta mañana? Bueno, recién está comenzando a aclarar. A las 8 de la mañana recién vamos a ver las primeras luces del día, no sé si tantas, porque hoy va a estar nublado y con la probabilidad de chaparrones, ¿no?
3: Exactamente, exactamente. Nancy, le comentamos a la gente primero que está

0: nuevamente encapotado, el cielo en capital, lo siento muy pesado el ambiente, se siente que está pesado desde anoche, ¿no? Anoche en las últimas horas llovinaba, pero estaba pesado el clima, no había viento, y hoy está así, ni una hoja se mueve, y creo que más allá de la temperatura que puede estar baja, en la sensación térmica de los cuerpos, por ejemplo, veo una chica con la campera en la mano, hay buzos en la mano también, están con algunos con remeras en el centro, con camisa nomás, así que bueno, eso quiere decir que está pesadito el clima en San el esmargo que tuvimos. Temperaturas bajas, obviamente, como tiene que ser, pero el invierno parece que vamos a tener una bienvenida con hay un poquito de humedad también, ¿no?
1: Exactamente, sí, bastante húmedo el invierno. Y bueno, vamos a ver si realmente vamos a tener frío o no vamos a tener frío. ¿Qué pasa? ¿No? Bueno, ya claro, vamos a ir viendo también el pronóstico extendido, a ver qué nos depara para la semana que viene, porque ya falta poco para que termine esta semana. Entonces, bueno, a ver, el domingo el cielo mayormente nublado. Para el lunes comienza a salir el sol. Buena noticia, ¿eh?
0: Bueno.
1: Lunes, bueno, martes y hasta el miércoles vamos a tener sol.
0: Bueno, viste que cuando sale el sol está totalmente despejado y eso hace que haga frío también, ¿no?
1: También, ahí puede ser que haga frío entonces, ¿eh? Que baje la temperatura.
0: Claro, exactamente.
1: Sí, por ejemplo, desde el lunes, porque mirad, hasta el domingo la temperatura mínima es alta para esta época del año, porque el sábado, mañana 17 de mínima, sábado 17 de mínima, domingo 16 de mínima. En cambio, el lunes, bueno, cuando cambia la condición climática, vamos a tener 13 de mínima, martes 13 de mínima, miércoles 14 de mínima. O sea,
0: claro, bueno, dentro de todo agradable la temperatura, no va a ser tanto frío. Lo que sí hay, mucho movimiento. Estoy sobre calle Avellaneda, llegando a Plaza Libertad, querida amiga, y te comento que mucho vehículo. Hay que tener paciencia porque este sector, tanto lo que es por ahí para ingresar a lo que es al casco céntrico, por el Parque Aguirre, por la Costanera, ingresan mucho por Avellaneda, también por Urquiza. Hay que decir que se va a liberar en los próximos días lo que es el tramo 24 de septiembre y Belgrano, finalmente en la calle Urquiza, pero igualmente, y aquellos que se van al parque, también mucho movimiento, lo que es calle Libertad, por ahí lo que es 9 de julio, hay que tener mucha paciencia en ese marco. Ahora vemos mucha movilidad sobre calle Avellaneda, rumbo a la Plaza Libertad para desembocar a Avenida Belgrano, la tocan la bocina común, normal que es, hay que tener paciencia, ¿no? Yo digo siempre, ¿no? ¿Por qué tocan tanto la bocina? Paciencia. Te querís, ¿sí? Le pedimos a la gente, a los conductores, porque por ahí hacen un ruido tremendo la mañana temprano.
1: Bueno, todo el mundo apurado, hora pico en Santiago del Estero y todo el mundo toca bocina.
2: Mirá lo que es Avenida Pozo de Vargas, ¿no? Está súper congestionado en dirección,
0: claro,
2: lo que es Costanera hacia Avenida Olechea.
1: La cola de vehículos es impresionante. Sí. Así que vemos autos, camionetas, motos, muchas motos también. ¿Eh?
2: Exacto, sí, totalmente.
1: Muchas motos, así que bueno, menos mal que todas con luces, por eso las vemos.
2: Claro, exactamente.
1: Porque es importante que tengan luz. Es muy importante que tengan luz. Así que bueno, horario pico, gran afluente. Nosotros ya te estamos diciendo, desde uno de los ingresos principales a pleno centro de la ciudad capital, ya está colapsado. Muchísimos vehículos están ingresando por calle Olaechea hacia la zona céntrica de la ciudad capital.
0: Bueno, ahí está ingresando ahora, compañero, lo que ustedes están describiendo a través de los vidrios del edificio lindo que tenemos del multimedio, está ingresando los vehículos. Mirá, la cantidad de vehículos que está ingresando sobre lo que es calle Avellaneda, la cantidad, todavía nos apagaron el alumbrado público de la ciudad de capital, y bueno, una linda imagen tenemos, pero bueno, hay que tener paciencia, ¿eh?
1: Claro, exactamente, hay que tener paciencia, es lo más importante, porque si no se sienten los bocinazos. Hasta ahora, de todos los móviles que te vamos escuchando, Javi, que estás en pleno centro, no hemos escuchado esos bocinazos desesperados que se escuchan en otras ciudades grandes también.
2: Totalmente,
1: ¿no?
2: Sí.
1: O sea, dentro de todo, bueno, puede ser la seña, el enojo, pero no el bocinazo, ¿no?
0: Claro, exactamente. Bueno, ahora no hay bocinazo, todo tranquilo, con fluidez, pero bueno, hay un momento que se hace cuello y boca en la calle Urquiza también, y bueno, según si llegas tarde al trabajo o al lugar que quieres ir, ahí empieza el bocinazo también. Alguna discusión que se da siempre con la gente de trans.

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1: Bueno, sabes que hablando del mundial, ¿quién no tiene algún amigo que tiene habilidades particulares para el fútbol? Entonces, a partir de esas habilidades particulares para el fútbol, surgen los apodos. ¿Me vas a decir que no? ¿O sí? ¿Eh?
0: Claro.
1: Surgen los apodos. Entonces, vamos viendo, por ahí si tenés la oportunidad de conversar con alguien. Siempre en la Plaza Libertad están los amigos municipales que tienen un magnífico humor. Que, bueno, che, en el equipo de fútbol de tus amigos, ¿hay alguno que tiene algún apodo en particular? ¿Sí? Bueno, por ejemplo, yo tengo algunos apodos por acá. ¿Vos no tenés alguno, Víctor, vos que estás ahí con el tema ese de...?
2: No, no me acuerdo bien, ya me voy a acordar.
0: Yo tengo un apodo de mi hermano, que es delantero, número 7, imagínate, goleador, y tiene una patita realmente bastante, un tamaño grande, y le decían patagol.
1: Ah, el patagol. Bien, está bien. Pero eso es un buen apodo.
2: Claro. Es de pie grande entonces tu hermano.
1: Claro.
0: Claro, pie grande.
1: Claro. Y pata gol. Bien, porque es golero. Está bien. Pero yo tengo un amigo al que le decimos murciélago.
0: Epa.
1: ¿Sabe por qué?
0: Porque chupa el gol, ¿no?
1: No. ¿Vos te arriesgas a una? ¿Porque murciélago?
2: No me arriesgaría, la
1: ve
2: verdad.
1: Mejor de noche que de día, no sé, qué sé yo, algo puede ser. Pero, ¿sabe por qué le dicen murciélago? Porque no ve un pase ni aunque le pongan un radar.
0: Ah.
1: Claro, ¿ves? O sea, no pega una, no ataja ni una.
0: Ni una.
1: Claro, bueno. Exactamente. Vos tenés un amigo que le dicen agente secreto.
2: ¿Por qué?
1: Porque nadie sabe de qué juega, dónde está la cancha, ni tampoco a qué vino.
2: Ahí está.
1: No. Ese es el amigo del
2: que figura en los 20.
1: Agente secreto. Bueno, muy bien. Bueno, así
0: me especial amigo,
1: si tienen algunos amigos a los que le ponen algún apodo especial por sus habilidades jugando al fútbol. Ya bien. Que estamos hablando del mundial, claro. ¿No?
2: Bueno, hay algo muy interesante, Nancy, Javier querido, que tiene que ver con que los argentinos nunca nos ponemos de acuerdo.
1: Bien.
2: Nunca nos ponemos de acuerdo los argentinos.
0: Sí.
2: O sos de Maradona o sos de Messi, o sos de River o sos de Boca, o te gusta el asado o te gusta el pato. Pero cada 4 años todos coincidimos en lo mismo.
1: Sí.
2: En la pasión por el fútbol y más de lo que nos ha pasado con esta locura del último mundial. Así que yo creo que este año nuevamente vamos a estar todos unidos. El fútbol es algo que nos une a los argentinos. Más allá de que tengamos discrepancias, diferencias, como digo siempre, el argentino le cuesta ponerse de acuerdo, pero cada 4 años... Es fundamental el mundial.
1: Sí, totalmente, totalmente. En eso creo que vamos a estar todos de acuerdo, ¿no es cierto, Javi?
0: Exactamente, claro. Todos esperando la selección argentina. Es más, creo que expectativa también en los amistosos que va a jugar el próximo sábado con Honduras, por ejemplo. Y después, dentro de los próximos 2 días, después de ese amistoso. Pero se viene el mundial y creo que todos vamos a estar interesados. Igualmente, dentro de los comercios, por ahí sí se ven los carteles, pero no tanto como hace 4 años, cuando fue Qatar. Era otra revolución de banderas en las calles, dentro de todo, de a poquito se va despertando, pero muy, muy lento lo que es lo que se vive el mundial aquí en Santiago del Estero. ¿Eh?
1: Bueno, ¿a qué hora es el partido el próximo sábado? Este sábado 6, ¿no?
2: Sí, 22
0: horas. 21
2: horas.
1: 21 horas. 21 horas. Bueno.
0: 21 horas. 21
1: horas. Bueno, Churito, que disfrutes vos también, como lo vamos a hacer nosotros, ¿no? Hay que estar atentos a estos amistosos.
0: Claro, exactamente. Bueno, a mí me decían el Churito arquero, porque siempre arquero, ¿no? Arquerito.
1: Todavía.
0: Sí.
2: Arquero de mete gol.
1: Arquerito.
2: Bueno, arquero no tiene mano.
1: Las ataja todas, entonces, ¿sí? Bueno.
0: Claro, atajos penales, todo.
1: Todo, todo, todo. Bueno, querido Javier, dentro de un ratito volvemos a estar contigo en la comunicación. Un gran abrazo.
0: Abrazo de gol.
1: Adiós, hasta luego, hasta luego. 1 minuto pasado ya de las 8 de la mañana en Santiago del Estero. Esto es A Primera Hora en la radio de los santiagueños. Ya estamos con ustedes. Vamos, vamos. Vamos

0: es jueves, ¿eh? Vamos que es jueves.
1: Juernes.
0: Juernes, sí señor, vamos a levantarnos, así tiene que ser, ¿eh? Hola Gustavo Aranda, ¿cómo te va desde el departamento Figueroa? Se comunica con nosotros y nos dice, hola, muy buenos días Nancy, buen jueves, hola Víctor, ¿cómo están? Suerte hoy, que sea un lindo día para todos. Bueno, muchas gracias,
1: querido amigo.
0: Besos, ¿eh? Muchísimas gracias. ¿Vamos a la pausa?
1: Vamos a la pausa y ya venimos con más de lo que es a primera hora. 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

0: Muy bien, 8 de la mañana, 11 minutos. Seguimos transitando este camino de noticias, de información. Esto que es a primera hora hasta las 8 y media. Recordá, vos que estás del otro lado, que en minutos nada más hacemos el pase con Duilio Porelo y todo el equipo de ADN de Radio.
1: Exactamente. Bueno, vamos a estar conversando también con nuestros queridos compañeros de toda la programación de la radio. Gracias, ¿cómo te va, Noemí? ¿Cómo estás? Buen día, buen día. Chicos, que sea un día bendecido para todos y para el mundo entero. Nos dice, bueno, gracias, Noemí, por tu deseo y, bueno, por comunicarte con nosotros, ¿eh? Hola, ¿cómo le va? ¿Cómo anda la gente linda? Nos mandan un audio por acá. Vamos a escuchar qué nos dicen. Vamos a escuchar.
2: ¿Sí? Mañana, sí.
1: ¿Cómo le va?
2: Dios lo bendiga.
1: ¿Cómo anda?
2: Usted sabe que nos sale la radio.
1: Ah, bueno. Él nos estaba con algún inconveniente que ya lo solucionamos. Ya le avisamos cómo tenía que poner en la radio. Así que, bueno, un beso muy grande. Muchísimas gracias, ¿eh? Gracias por estar con nosotros a esta hora de la mañana. Hablando de la hora, también hablemos de la temperatura, ¿eh? Bien, ¿cuál es la temperatura para esta hora? ¿Ha cambiado la condición meteorológica o no? Ya al menos vemos aclarado el día. Al menos ya está un poco más más despejado el cielo en algunos sectores. Esto nos da la pauta de que no vamos a tener esa llovizna persistente durante la mañana.
0: Sí, se nota como un poquito más algunos claros en el cielo.
1: Algunos claros en el cielo, exactamente. Bueno, 18 grados, 2 décimas la temperatura. Bien, en estos momentos.
0: Mañana agradable en la madre de ciudades. Bueno, vamos a saludar y dar la bienvenida a nuestra coach ontológica, ¿sí? Que nos visita, ya tiene su columna como cada martes y jueves. Lea Morales, bienvenida, muy buen día.
1: ¿Cómo le va? Buen día.
0: Muy bien, bueno, comenzamos este jueves, ¿no? Y vos siempre tenés el desafío este de una pregunta.
1: Así la verdad es que nos haces pensar.
3: A ver. Hay que pensar mucho. Hoy está un poquito más complicada.
1: Hoy la veo difícil, te digo. Durante la semana, al principio de semana nomás, Lea Morales, nuestra coach ontológica, nos planteaba algún pensamiento. Bien. Pero en esta ocasión es más bien un planteo de análisis profundo.
0: Bien. Yo antes quiero preguntarle a Lea, ¿qué es un o una coach ontológica? Bien. ¿Qué hace?
3: Sí, bueno, nosotros acompañamos en el proceso de cambio de una persona, tanto a nivel personal como profesional. Nosotros lo hacemos mediante preguntas, nos damos consejos y no es terapia, a diferencia, obviamente, como un psicólogo.
0: Claro, bien, perfecto. Es un acompañamiento constante.
3: Así es, sí.
0: Bien.
3: Durante todo un proceso de cambio de una persona.
0: Perfecto. Bien. Bueno, y entonces, ¿cuál es la pregunta para hoy?
3: Sí, la pregunta para hoy es, si vos fueses vos, ¿quién serías?
0: Qué difícil. Sí,
1: está tremenda la pregunta.
0: Si vos fueses vos, ¿quién sería?
1: Claro, exactamente.
0: Está complicadísimo.
1: Por eso decía, una pregunta de análisis profundo, Víctor, la verdad que vamos a quedar pensando, no sé. ¿Será que te saldrá alguna respuesta antes del fin del programa? La verdad que no sé.
0: No lo sé, vamos a ver.
1: Vamos a ver qué nos propone Lea.
0: ¿Y por qué surge esta pregunta?
3: Porque, a ver, las personas muchas veces, en vivir en sociedad, hace que tengas capas o disfraces, ¿no? Para ser aceptable, para que te acepten tanto. A ver, primero pasa en la misma familia, ¿no? Para agradar, por ahí elegir una carrera que quiere la familia, o ser de determinada manera, y bueno, desde ese lado surge.
0: Porque además también hay una cuestión, Lea, que tiene que ver con los tiempos en los que vivimos, donde todo pasa por redes sociales.
3: Así es.
0: Donde todo pasa por la cultura del filtro, y por donde todo pasa, en donde vos tenés que estar siempre alegre y contento en las redes sociales.
3: Así es.
0: Pero por ahí la procesión, como dice, va por dentro, y vos podés estar lo más triste y lo más perturbado, pero ¿por qué tener que caretearla para los demás y en las redes sociales y mostrar una cara sonriente, por
3: ejemplo? Así es, bueno, pasa mucho, como decís, en redes sociales, pero también en la vida misma. ¿Cuántas veces? A ver, voy a un caso quizás más complejo, pero en casos de suicidio, por ahí dicen, che, pero yo lo veía alegre todo el día.
1: Claro,
3: pero yo
1: no... sí.
3: Y vos decís, ¿cómo llegó a esto? Y bueno, como vos decís, la procesión va por dentro, y esos disfraces que

0: usamos muchas veces para no mostrar al otro lo que realmente sentimos, cómo estamos. No es normal decir, che, hoy me siento mal, cuando me preguntan, ¿cómo estás? Ah, bien, bien, bien. Pero no siempre es así.
1: Hay gente que tiene costumbre de, de decir, por una cuestión de protección y de imagen, más que nada, porque hoy en día vivimos en un mundo de imagen, ¿sí? Sí. De todo lo que se muestra para... Entonces, todo lo que uno realmente dice lo va escondiendo, se lo va escondiendo. Digo, no lo hablo por mí porque en realidad yo no me sale, porque de verdad lo practico, pero no me sale. Siempre una lucha de en mi caso, por ejemplo, de mostrarme como soy, aceptarme como soy, y bueno, y si no me aceptas, listo, ya está, perdiste, fuiste. Sí. Pero hay gente que no, que abre los ojos pensando en construir una imagen durante todo el día.
0: Así es, y también en distintos grupos, ¿no? Hay personas que se adaptan también en distintos grupos. O sea, en mi casa soy una cosa, con mi grupo de amigos soy otra,
2: en mi grupo de trabajo soy...
0: Sí, claro. Es así.
1: Qué desastre. Bueno, sí, a ver, vamos a escuchar.
0: Si vos fueses vos, ¿quién serías, no? Bien. Y la respuesta rápida sería, y sería yo. Es la obvia,
2: es la verdad,
0: ¿no?
2: Por decirlo.
0: Así es. Pero bien. No. La mayoría de nosotros pasa buena parte de la vida actuando distintas versiones de sí mismo. Somos el que facilita todo en el trabajo, el que no molesta en la familia, el gracioso en las reuniones, el correcto. En fin, vamos armando personajes o, como se dice, cambiando la ocasión, vamos cambiando según la ocasión como un camaleón.
1: Bien, bien.
0: Volviendo a la pregunta, nos damos cuenta que no es tan simple. Así que te la hago un poco más sencilla. Si vos fueses realmente vos, ¿quién aparecería? Capaz aparecería alguien mucho más sensible, o alguien que todavía tiene sueños que dejó estacionados, o alguien que se acostumbró tanto a sobrevivir que se olvidó de disfrutar de las cosas que realmente importan y le apasionan. A esta altura somos expertos en pensar qué esperan los demás que sea, pero no sabemos responder quiénes somos cuando nadie mira. Porque desde chicos nos enseñaron a encajar. Y de esa manera fuimos limando partes nuestras hasta convertirnos en una versión socialmente aceptable. Todo esto funciona en nosotros, nos hace ruidos constantemente, nos ayuda a pasar desapercibidos, pero el principal problema es que también nos aleja de uno mismo. Hasta que un día pasa algo mínimo, un aroma, un lugar, un mínimo recuerdo, y sentimos una sensación rara, como si hubiera algo dentro gritando con mucha euforia. Y déjame decirte que ese sos vos, el verdadero vos, no el personaje que sirve. Sos el que tiene las emociones a flor de piel, el que quiere cambiar cosas necesitando muchas veces empezar de nuevo. Y hoy te invito a reflexionar para que tengas en cuenta que hay gente que estudió una carrera para hacer feliz a los padres, gente que sigue en relaciones por costumbre y personas que viven años enteros sin preguntarse qué desea de verdad. Y para que suceda este cambio, no hablo de rebeldía o de revolución. Te hablo simplemente de animarte, aunque sea un rato, a apagar el ruido externo y escuchar tu propia voz. Ser uno mismo implica decepcionar expectativas. Implica decir, esto no me representa. Aceptar contradicciones y también implica hacerse cargo. Cuando dejas de actuar personajes, ya no podés culpar el disfraz. Entonces, vuelvo al principio. Si vos fueses vos, ¿quién serías? No lo que aparentás, tampoco el deber ser, ni lo que imaginan los demás. ¿Serías más creativo? ¿Más sensible? ¿Tendrías otra profesión? Capaz la respuesta no aparece hoy, pero hacerse la pregunta ya cambia algo. Porque cuando uno empieza a mirarse de verdad, aunque incomode, aunque duela un poco, empieza también a recuperar partes perdidas. Y quizás de eso se trata crecer. No de convertirse en otra persona, sino de animarse, por fin, a ser quien uno era antes de empezar a esconderse.
2: Perfecto.
1: Tremendo.
2: Bueno, muy buena reflexión,
1: por
2: la verdad.
1: Favor.
2: Sí. Muy buena reflexión. La verdad, uno siempre, bueno, en esta cuestión, en esta vorágine, en lo vertiginoso que vive el hombre, genéricamente hablando, hombre y mujer, también se olvida de quién es. ¿Sí? Sí. Intentando complacer a todo el mundo, como decía Lea, a los grupos de pertenencia, trabajo, la familia, los amigos, el fútbol. Sí. Entonces es como que nos vamos poniendo máscaras.
0: Así es.
1: Pero además también otra forma, ¿no?, de camuflarse es de, por ejemplo, una persona que cuando es él, ¿sí?, es esa persona explosiva ante las cosas que no le gusta y todo lo demás, pero para encajar en la sociedad y en ciertos grupos tiene que aprender a callar, tiene que aprender a procesar, tiene que aprender a ser moderado en ciertas cosas, ¿no? Sí, esa también es una forma, que obviamente es una necesidad para poder tener una cierta armonía en el grupo que hay.
0: Por supuesto, es una delgada línea ahí entre quién soy, pero también amoldarnos un poco, que también vivimos en sociedad.
1: Claro, por cierto.
0: Así es. Sí, sí.
1: Bueno, me encantó la reflexión.
2: La reflexión es muy buena.
1: Muy buena, me encantó.
2: Te esperamos la semana que viene, el martes.
0: La semana que viene, así es, nos vemos el martes.
2: Perfecto, muchísimas gracias, muy amable.
1: Gracias, Lea. Lea Morales.
2: Exactamente, nuestra coach ontológica de cabecera, conversando con nosotros, siempre la reflexión esta que nos va dejando para poder empezar el día de otra manera. Breve pausa, Nancy, ya se viene, entramos en el territorio del pase con Julio Porello y todo el equipo.
1: Rapidísimo, rapidísimo, una pequeña pausa. No se vayan a ningún lado, ya volvemos.
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1: Bueno, 25 minutos ya de las 8 de la mañana en Santiago del Estero. Ahí estábamos entonces. Bueno, volvemos rapidísimo de la pausa, ya le dijimos, ¿no? Claro, para eso estamos, ¿eh? Bueno, estamos ya saludando también a nuestros compañeros móvil de exterior, nuestro querido Javier Rolando Díaz Sandoval. ¿Cómo le va, Javi? A ver, vamos a ver si tengo la oportunidad de conectarme contigo, mi querido Javier Rolando, en esta mañana, ¿eh?

Muy bien, 26 minutos de las 8 de la mañana, estamos llegando ya a la parte final de este a primera hora de este día jueves 4 de junio. La verdad, muy agradecidos a toda la gente que está del otro lado, que se prende a esta propuesta informativa de lunes a viernes, de 6 a 8 y media de la mañana. La verdad, estamos muy contentos de poder estar haciendo esto y poder compartir con ustedes la primera mañana de la radio en Santiago del Estero. Ya se viene, vamos a hacer el pase con Duilio Porello, con todo su equipo, obviamente, para saber cómo se viene la,

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1: Bueno, Javier Díaz Sandoval, antes de despedirnos queríamos saludarte también y por supuesto compartir contigo estos minutos finales del programa. Te escuchamos.
2: Bueno, muy bien, Nancy, Víctor, Mundial y la radio también, el multimedio, siente el Mundial como nadie. ¿Qué opina la gente? Bueno, hablamos en la primera hora con Víctor y Nico, que decían lo siguiente.
3: Sí, ya con todas las expectativas, sí, del Mundial, ya que estamos a 7 días del Mundial, sí, ¿por qué no? Sí.
4: Bien, ¿vas a ver todos los partidos o solamente la selección?
3: Digamos lo que se pueda, soy un docente del interior.
4: Claro,
3: sí, mientras tengas tiempo. Mientras tengas tiempo y se pueda, ahí sí, pues.
4: Bien, nada más. ¿Como docente, futbolista? ¿Como docente, futbolista?
3: Sí, futbolista muerte, digo.
4: ¿Algún apodo que te pusieron tus amigos, tus compañeros?
3: Jimmy, me dicen.
4: ¿Pero por qué?
3: Jimmy, no sé por qué siempre me han dicho Jimmy.
4: ¿Pero usted va relacionado con el fútbol?
3: No, necesariamente, no.
4: Ah, bien. Sí,
3: me quedó de la escuela, eso.
4: ¿De la escuela?
3: Sí. Literal.
4: Bien. ¿Expectativa de la Argentina, cómo sale?
3: Sí, para mí Argentina viene bien ahora, digamos, sigue siendo, un equipo sólido, sería, digamos, con muchas expectativas, sí.
4: Bien,
3: sí, es un equipo que tiene muchas ansias de volver a ganar, digamos.
4: Víctor, muchas gracias, ¿no?
3: Gracias a vos.
1: Qué hermoso, bien.
4: Bueno, estamos para LB11, Nuevo Diario. ¿Tu nombre?
5: Nicolás.
4: Nicolás, querido, ¿estás pensando en el Mundial? ¿O no todavía?
5: No, todavía no. Estamos llegando. ¿Sí?
4: Poca expectativa.
5: Poca expectativa todavía. Sí.
4: Bien, ¿cómo lo ves a la selección?
5: Bien.
4: Bien. Nico, aparte del Mundial, ¿qué estás pensando? Por ejemplo, el tema del día a día.
5: En el trabajo. Hace falta trabajo.
4: Ah, ¿no tenés trabajo?
5: No, claro, no tengo trabajo.
4: ¿Tanta preocupación?
5: Claro, pero claro. Preocupando.
4: Más allá de eso, ¿cómo lo ves a la selección? De Messi.
5: Bien, a ver, che, capaz que lleguemos otra vez al final,
4: ¿eh? Ojo. La final, mucha fe le tiene.
5: Sí, mucha fe le tengo en el equipo ese.
4: Bien, ¿y otra selección candidata para vos?
5: Francia, sí. Y Portugal.
4: ¿Portugal?
5: Portugal, me gusta Portugal también.
4: ¿A España, a Brasil no lo ves?
5: A Brasil, no, a Brasil capaz que cuarto, más eso no pase.
4: O eso octavo. Todos deseamos, ¿no? Sí. Que quede.
5: No creo, como hecho.
4: Bien, ¿futbolista, Nico?
5: Más o menos.
4: Sí, pero juegas.
5: Sí, un poco, sí.
4: ¿Algún apodo en el fútbol que te pusieron tus amigos, tu
5: compañero? No, así nomás, Nico.
4: Nico Gol.
5: Ah, Nico.
4: Bueno, muchas gracias,
5: Nico. Gracias a usted.
1: Bueno.
0: Muy bien, ahora tenemos
2: entonces. Bueno, muy bien, Nancy, Víctor, ahí la palabra de la gente. Primero hablaba Víctor, ¿no? Y dando la expectativa del Mundial que está esperando, no solamente los partidos oficiales, mientras pueda verlo, es docente, trabaja en el interior, sino también de la selección argentina y los amistosos que lo va a ver este fin de semana también, ¿no?
0: Está claro, el sábado, claro. Primer amistoso.
1: Vamos ahí. Vamos con el sábado, que es el primer amistoso, Bueno, te dejamos un abrazo grande. Gracias, Javi Díaz Sandoval. Nos vemos mañana para cerrar la semana informativa. Muchas gracias, un beso.
2: Hasta mañana, compañero, que la pasen linda y en un ratito en ADN,
1: Bueno, muy bien, ahí está Javier Díaz Sandoval, móvil de exteriores en esta jornada, esta mañana. Mañana linda, con una temperatura de 18 grados 2 décimas.
0: Exactamente, vamos a preguntarles a ellos, a los conductores de ADN Radio, ¿qué tal la mañana? ¿Cómo comenzaron el día?
6: Hola, ¿cómo les va?
1: Buen día, bienvenidos como siempre.
6: ¿Cómo que bienvenido?
1: Bueno,
6: no importa.
1: Bienaventurados. Es un nuevo día, diríamos.
0: Claro.
6: Qué lindos que están, siempre. Bueno,
1: muchas gracias.
6: Son mi caramelito, dijo Gaviar.
0: ¡Chao! ¡Amor!
1: De frutilla. ¡Qué cosa seria!
6: Bueno, se viene el partido de Argentina, chicos, no queda nada, ¿eh?
0: Nada. El primer amistoso sábado, 21 horas. Bueno, altamente
6: asadiable. Asadiable.
0: Sí.
6: Está bueno eso, ¿eh?
0: Sí. Claro, 21 sábado, 21 horas.
6: Sábado, 9 de la noche. Bueno, ¿a dónde nos juntamos?
0: La casa de Gaby, vamos todos a casa de Gaby.
5: Tengo silla, así que vamos.
1: ¿Quién pone casa?
0: Nancy que haga locro.
6: No, vamos con asadito.
1: Se quiere informar de nuevo.
0: Y la picada la previa. Tengo que probar el locro de Nancy.
6: Claro, allí jugó, no sé, ¿cómo se llama la Azerbaiyán? El primero que juega con Argentina.
5: Ah,
6: Argelia.
5: Algeria.
6: Yo estaría muy preocupado.
1: ¿En serio? ¿Qué vieron? ¿Qué vieron?
6: Le ganó la ex Holanda, actual Países Bajos.
5: Exactamente.
6: Le ganó 1-0 jugando bien.
5: Claro. Sí, no, bueno, tiene una generación de futbolistas importantes.
6: No existen, chicos, es Azerbaiyanes. ¿Cómo se llama? Álgebra.
0: Argelia.
6: Álgebra, es lo mismo, Argelia.
0: Yo conozco a doña Argelia.

0: Argelia, ya de Clodovira.
1: Claro, doña Argelia Luna, claro.
2: Buen nombre, igual.
1: Bueno, qué lindo. Gran mañana para disfrutar, ¿para la lluvia hoy o no para la lluvia?
2: Sí, hoy después del mediodía ya descansamos de la llovizna, de la lluvia y todo lo demás. No, así que bueno, vamos a tener un lindo fin de semana.
1: Bueno, voy a cantar un pedazo de una canción. Te extraño.
2: No.
1: Te extraño.
2: Ay, Dios mío, por favor.
1: Bueno, eso nada más quería decir.
2: ¿Qué pasó con Úbeda? Bueno, ¿vuelve o no vuelve?
1: Úbeda, no hay.
2: Úbeda.
0: Húmeda.
2: Ah, sí. Ay, ¿qué tal?
1: 8:32, señores, qué fenómeno, qué lindo. Les mando un gran cariño a mi mujer, le digo. ¿No?
2: En serio.
1: Que los escucha todas las mañanas.
2: Gracias, André.
1: Y hoy me decía, mandarle cariño a los chicos, porque no solamente es un gran programa, sino también me divierten en los pases ellos.
0: Bueno, está bueno.
1: ¿Y yo?
2: Nosotros sí, vos no seas así, André. Te mandamos un beso grande, te queremos mucho, muchas gracias, sos una gran genia, ¿sí? Así que te queremos mucho, gracias.
1: Además que estamos sin la cámara hoy, por eso.
0: Claro. Besitos, todos.
1: Un gran abrazo, chicos, bueno, que sea una gran jornada, hermoso.
0: Como dice la canción, pasemos otro tema, ustedes se quedan con ADN de Radio.
2: Vamos, grandes. Nos vemos hasta mañana, muchísimas gracias a todos.

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0: 7 minutos en la República Argentina. Señores, bienvenidos. Hola, buen día, gente maravillosa. Buen día, bienvenidos a una nueva emisión de ADN de Radio. Por LB11, la emisora de la casa de todos. Desde la del parque, señores, estamos disfrutando la mañana de este día.
1: ¡Jueves!
0: Me frené un poquito. ¿Cómo le va, hermoso Gaby Álvarez, querido hermano? ¿Cómo estás?
1: ¿Cómo le va, Duilio? Un saludo enorme, ¿no? A toda la audiencia, como cada jornada, un placer estar con ustedes en nuestra casa, ¿no? En la radio de los santiagueños.
0: Hoy vamos a hacer radio mirándonos.
1: Sí, señor.
0: Sí, despreocupado de la vida.
1: Hermoso.
0: Un ratito por lo menos.
1: Sutil. 18 grados, 2 décimas la temperatura, un cielo mayormente nublado, ¿no?
0: 18 grados, linda temperatura, chicos.
1: Sí, señor, teniendo en cuenta que la máxima será de 24 grados por la mañana, apaguen ese teléfono. Por la mañana tenemos una temperatura de 24 como máxima,
0: Karina,
1: ¿eh?
0: ¿Cómo le va, buen día?
1: ¿Cómo le va, Karina? Un gusto.
0: ¿Que le diga qué cosa de Patricia Bullrich? ¡No! Bueno, no, era no la... ¿Qué? ¿Secretaria de la Presidencia? ¿Qué es ella?
1: Es Secretaria de la Presidencia, Karina Milei.
0: Bueno, sí, estaba queriendo que pudiéramos contra Patricia Bullrich. No, no le voy a dar el gusto,
1: señora. No, por favor que no.
0: 18.2 la temperatura, señores, una linda mañana en Santiago del Estero, sin agüita por ahora, ¿eh?
1: Por el momento, pero bueno, pronosticadas, ¿no? Esas agüitas, no solamente en Capital, sino también a lo largo de la provincia, ¿no? Salvo al norte, estamos hablando de Monte Quemado. Pero bueno, tienen una temperatura de 22 grados que no está siendo actualizada desde anoche, ¿no?
0: Bueno, ahí estamos.
1: Está calidoscopio el clima.
0: Calidoscopio, sí señor. Sí, bueno, señor. Arrancamos, me dicen que llegó Colapinto a Mónaco.
1: Sí señor, se viene el Gran Premio de Monte Carlo.
0: Exactamente, uno de los más conchetos que tiene el circuito internacional, ¿no?
1: Sí señor, icónico.
0: Para mí era concheto cuando estaba Rainiero, que era el príncipe de aquella época.
1: Exactamente.
0: Ahora está su hijo, ¿no?
1: Exacto, sí. Bueno, un Gran Premio de Mónaco que cambió mucho, teniendo en cuenta que los autos hoy son mucho más grandes que los de esa época. Uh-huh. De hecho, a comparación del año pasado, los autos ahora son un poco más chicos.
0: Apenas, sí.
1: Apenas, pero bueno, con el nuevo reglamento y demás, quieren artificialmente hacer que se intercalen posiciones cada 2x3, pero...
0: No, es un circuito muy difícil, un circuito que se...
1: Callejero.
0: Claro, que se gana o no dependiendo de la clasificación.
1: Exactamente, la clasificación y la salida.
0: Claro, porque después es muy difícil de sobrepaso, puede pasar que... cuando se van a boxes, ahí puedas ganar algún lugar.
1: Exactamente.
0: Pero bueno, es muy difícil.
1: Bueno, hay dos paradas obligatorias, si no me equivoco, a partir de este año, para bueno, tratar de darle un poco más de emoción a un Gran Premio de Mónaco, que como lo dijo Duilio, se gana desde la clasificación. Y salvo el año pasado, digamos el anteaño pasado, tuvimos novedades de la salida de Checo Pérez, que chocó, modificó un poco la carrera y la ganó Leclerc. Pero bueno, esperemos que este año sea para Franquito, ¿no?
0: Estoy muy feliz con Colapinto, ¿no? Estos lugares que está ubicándose, octavo, séptimo, sexto, noveno, no sé. Está en un espacio donde el motor y el auto le dan.
1: Exactamente, sí,
0: bueno. Porque arriba de eso están todas las otras escuderías que, bueno, vuelan directamente.
1: Lo dijo Flavio Briatore, ¿no? Que Alpine está para mucho más. Hasta el momento la escudería francesa está cumpliendo. Vamos a ver de cómo finaliza, ¿no?, la temporada, porque depende tu ubicación en la tabla de posiciones, también te dan más dinero para financiar las mejoras, ¿no?
0: Recordemos que a la temporada pasada, el año 2025, era 18-19-20.
1: De hecho, fue la última escudería, la peor de la temporada anterior.
0: Claro, exactamente.
1: Y ahora con los motores Mercedes, la
0: ¿viste
1: cosa...
0: cómo opina la gente al dope?
1: Sí.
0: Porque lo mataban al chiquito este, a Colapinto, diciendo que no servía, que no sé qué hacía ahí, que no... Gente, si no entendés, tratá de interiorizarte.
1: Claro.
0: Viste que ponés en las redes sociales, no sé, me contaba mi señora esta mañana cuando veníamos una... no sé cómo se llama la chica que está con Pergolini en el programa Otro Día Perdido.
1: Sí,
0: bueno,
1: comunicadora.
0: Ella ponía que se iba a hacer una intervención... ¿Cómo se llama? ¿Bariátrica? Esas intervenciones.
1: Ah, sí, el cinturón gástrico.
0: Cinturón gástrico, bueno. Y hay gente que le decía, no, vos nos representás a nosotros, las gordas. Digo, más allá del contenido de qué le decían a esta mujer, lo que digo es que uno pone en redes, pone en Instagram, pone en Facebook o donde sea, y la gente tiene la potestad de saltarte o no. Ahora, por ahí vos la tenés, ¿cómo se dice? Privada.
1: La cuenta privada, sí.
0: Bueno, pero cuando estás en una cuenta abierta pública, la gente te ingresa y te opina de todo.
1: Y cuando sos una persona pública también.

0: Bien, ¿no?
1: No sé cuánto me gusta a mí que la gente opine de las cosas que yo digo.
0: Claro.
1: Pero bueno, ahí entendí que es como cuando vos te parás en el barrio en la puerta de tu casa y decís, me voy a bañar, pleno invierno.
0: Sí.
1: Te parás a las 6 de la tarde en la puerta de tu casa, en la vereda, y pones un grito y decís, me voy a bañar con agua helada.
0: Bien.
1: Entonces salen los vecinos a opinarte.
0: Claro, por supuesto.
1: O sea, para que no te opinen, boludo, quedate callado.
0: Gabriel Álvarez comentó.
1: Quedate callado, no opines en las redes, no pongas, hoy voy a comer un pucherito de gallina, no sé qué cosa. Entonces saltan todos. No, a mí me gusta la patita de no sé qué, de conejo.
0: Sí. El escabeche.
1: Quédate callado, porque si no te gusta, no te metas en el fango. Es una cosa así.
0: Hay cuestiones particulares, ¿no? De esto que hablabas, Duilio, de la cirugía bariátrica, ¿no? Uh-huh. De esta comunicadora.
1: Perdón por la garganta, chicos. Va desmejorando paulatinamente.
0: Estamos todos igual, ¿no? No se preocupe. Hay una romantización de la obesidad en estos tiempos, ¿no? Que uno entiende por ahí que a muchas personas les cuesta bajar de peso, por ahí estas cuestiones de la alimentación, ¿no? Donde caemos en el falso concepto de decir, no, bueno, está gordo porque come de más, cuando la alimentación nuestra o la alimentación de las personas que pasan una mala situación está basada solamente en harinas refinadas, ¿no? Con todo lo que eso implica.
1: Aparte, cada organismo reacciona de una manera distinta.
0: Exactamente.
1: Me pasó una vez,
0: sí.
1: Yo soy un tipo que de chiquito tenía tendencia así de tener panzuca.
0: Epa.
1: De grande también, pero no tanta. Entonces un día vos te mirás y decís, che, me siento como pasado.
0: Sí.
1: Y a la par tuya hay un tipo que tiene 120 kilos.
0: Sí, señor.
1: Y te dice, amigo, ¿cómo te quejas de eso?
0: Claro.
1: Entonces, digo, no todos los organismos reaccionan igual.
0: Así es.
1: A lo que ingerimos y a veces hasta ingiriendo poca comida. O de más o menos cierta calidad alimenticia, también te hace sonar, porque tenés problemas de algún tipo de salud.
0: Exactamente.
1: Y bueno, entonces, no tenemos que ir en contra de, hay que saber la realidad del que está mal.
0: Sobre todo, Duilio, no en estas experiencias, al menos en las redes sociales, porque hay muchas personas que, supongamos, Gaby Álvarez está excedido de peso y hace de eso contenido en comunidad, no soy nutricionista, no soy un profesional de la salud ni nada por el estilo, y hay muchas personas que se dejan guiar a través de estos influencers o no sé, líderes de opinión en redes sociales,
1: sí.
0: Una nueva faceta quizá de la comunicación,
1: sí.
0: Donde te romantizan algo que sabemos que está mal, que es el sobrepeso,
1: uh-huh.
0: No por una cuestión estética, porque claro. Muchos te dicen, no, caes en la gordofobia, caes en no aceptar los cuerpos. Comparto que no se opina de los cuerpos de los demás, como esta nueva generación lo dice, pero tampoco comparto que se romantice la obesidad, que está mal.
1: Totalmente de acuerdo. Bueno, igual, si no querés que la gente opine, no digas nada. Quédate como cuando haces en tu casa en el barrio. Che, no quiero que la gente sepa que me voy a comprar una pileta, no sé,
0: claro,
1: cualquiera. Viste que pones una pileta y estás
0: ya,
1: y me puse pileta, y no, te voy a tener que bancar que vengan todas a borracharse a comer asado en la casa. No digas nada.
0: Exactamente.
1: En las redes traten de evitar decir cosas, porque cuando decís cosas y te saltan en la yugular, uno se siente ofendido y sale a pelear. Bueno, es lo mismo.
0: Sí, señor.
1: Sí, el gobierno dijo que los bancos tienen 17 mil millones de dólares de los ahorristas que siguen sin volcar al crédito. Los bancos, sí, tienen 17 mil millones de los ahorristas que siguen sin volcar al crédito.
0: Sí, señor.
1: O sea, es mucha plata, ¿no?
0: Sí, bastante. De hecho, se cumplen, ¿no? Las expectativas del Fondo Monetario Internacional. Esta mañana lo escuchamos en una radio colega, ¿no? De Buenos Aires, que mencionaba que se está cumpliendo el pedido del Fondo Monetario Internacional respecto al engrosamiento de las reservas.
1: Uh-huh.
0: Pero bueno, de ahí a que el gobierno haga de esto no digo una campaña mediática, pero sí una virtud, porque usted vio que el gobierno hace una buena, pero hace 12 malas.
1: Otras chanchadas.
0: Exactamente. Pero sí, está batiendo marcas interesantes dentro de las reservas para un año que el mismo gobierno reconoce va a ser mucho mejor que el que viene, porque el año que viene es electoral y no se proyecta una política de crecimiento.
1: Ayer estuvo la intendente aquí con ustedes, con,
0: sí, señor,
1: el señor Gabriel Álvarez y con el señor Horacio Sequeira, Ariel Horacio Sequeira. Una muy linda entrevista. No voy a descubrir nada de mis amigos, que son grandes profesionales, pero digo, más allá de del tenor en sí mismo, del contenido que tiene que ver con la actividad de ella, tuvo ese calor y esa calidez Que se necesita muchas veces, primero porque es una dama, sí, segundo porque está en la última.

0: eléctrico,
1: sí,
0: que está tan en auge en estos días, al menos aquí en Santiago del Estero. Y también, bueno, respecto a las quejas, ¿no?, que todos conocemos sobre la Avenida Colón.
1: Vos sabés que para mí es una gran obra que no termina de explotar positivamente,
0: sí,
1: porque se demoró.
0: Exactamente.
1: Pues yo creo que iba a ser uno de los de las cucardas, si se puede llamar, sí, de las medallas a colgar para la intendencia, si esa obra se hubiera avanzado mucho más rápido, porque es una gran obra que por décadas y décadas y décadas Santiago Capital estaba esperando. Se avanzó muchísimo,
0: sí, por supuesto,
1: pero vuelvo a decir, no la terminaron, con lo cual es como que queda ahí esa cosa.
0: Se avanzó hasta Alvarado, según lo que nos comentaba.
1: Hacia allí, el norte.
0: Exactamente, pero la idea era también llevarla hacia la Valle.
1: Claro, están cerca.
0: Exactamente.
1: Pero vuelvo a decir, ahí, no sé, yo técnicamente qué pasa, se demora, vuelven a retroceder, vuelven a arrancar.
0: La cuestión pasa por los fondos, nos comentaba la ingeniera Fuentes, porque
1: un dato.
0: Es una obra que no es propia del municipio desde el financiamiento, sino que depende mucho de Nación.
1: Bien.
0: Y ahí es donde se encuentran.
1: Karina, dejá de pelear con Bullrich y fíjate, decir al Patilla que mande cosas para acá.
0: Y ahí es donde se encuentran las trabas burocráticas, ¿no?
1: Ahí también hay trabas en ese
0: sector. Sí, también. Exactamente, sí, sí. Bastantes. Y es por eso que, bueno, nos comentaba la ingeniera, ¿no? Ella nos dijo: desde la ingeniería sé todo lo que pasa y voy a pedir un informe para que la gente sepa el porqué del no avance de una obra fundamental que ella tenía proyectada. No digo terminar, pero sí haber hecho un avance significativo durante su gestión, ¿no? Pero
1: bueno,
0: nos dejó entrever que depende de fondos nacionales.
1: Son las 9:59, ya llegan las noticias. Antes de todo esto, digo, ya Kimsa sabe el rival. El Gabi es como la Fonola, chicos. Es un genio.
0: No.
1: Yo estamos sentados acá mirándonos, como hace mucho tiempo que no hacemos radio, charlando de frente.
0: Poquitito.
1: Sí, y uno pone la ficha y el tipo es una maravilla. Le mandan muchos cariños a la gente del Colegio de Bioquímicos.
0: Un saludo enorme.
1: Que estuvo ayer cubriendo usted el homenaje que se hizo sobre 70 años.
0: 70 años del Colegio de Bioquímicos, una gran institución y bueno, homenajes a los últimos 4 presidentes, a los que pasaron. Además, una cálida noche allí en la 25 de mayo.
1: Bueno, antes de la pausa, vamos a la pausa. ¿Hacemos música?
0: Hacemos música,
1: Julio, parece,
0: en la radio de los santiagueños y regresamos. ¿Le gusta Airbag?
1: Sí, claro que me gusta Airbag.
0: ¿Poco estuvo aquí?
1: Bueno, te extraño.
0: Nunca lo olvides.

9 de la mañana, 5 minutos. 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La temperatura en estos momentos 18 grados 2 décimas. El cielo está mayormente nublado. El porcentual de humedad es del 93%. Hay viento del sector este a 8 kilómetros por hora. Un jueves inestable con neblina en Santiago del Estero. El Servicio Meteorológico Nacional anuncia lluvias aisladas por la mañana. Noticias del ámbito local. No queremos un proyecto de ajustes, sino de ampliación de derechos. A poco menos de dos meses de las elecciones en 25 municipios santiagueños, así lo sostuvo la concejal del Frente Cívico, Gabriela Ortiz, quien analizó la corta campaña que tendrán. Hay que trabajar todos los días, aseguró. En un escenario político local donde ya se oficializaron las convocatorias para las elecciones municipales en 25 ciudades de Santiago del Estero, los partidos y espacios políticos ya iniciaron un trabajo interno para definir quiénes serán sus candidatos. Sobre ello, la concejal de la ciudad capital por el bloque Frente Cívico, Gabriela Ortiz, brindó su mirada. Y dijo, estábamos expectantes de conocer la fecha para las elecciones municipales. Además de esa definición, sabíamos que iba a ser en el mes de agosto y que sea el 2.

0: De agosto apura un poco la campaña porque estamos a 2 meses del comicio, planteó primeramente. Más información del ámbito policial, hoy tapa del nuevo diario impreso. Una mujer arrebató a sus hijos de la casa de su cuñada a los golpes y violando restricciones. El hecho ocurrió en el barrio Almirante Brown. La mamá de los niños tendría una orden de restricción y la tía de los menores era quien tenía la custodia provisoria. La agresora atacó junto a su novio. La investigación se puso en marcha ya a partir de la desesperada denuncia radicada por una ciudadana de 36 años, según su relato ante las autoridades de la comisaría comunitaria número 16 del menor de la mujer y la familia. La víctima tendría a su cargo la custodia provisoria de sus sobrinos a raíz de una situación de extrema vulnerabilidad que los niños atravesarían junto a sus progenitores. Más noticias. Tragedia. Murió un vecino de Villa del Carmen. Se fue hallado descompensado cerca del centro. Una mujer alertó a la policía cuando lo vio tendido en la vereda de su casa en calle Sarmiento y Granadero Saavedra. Estuvo en la unidad de terapia intensiva del Hospital Regional unos días hasta que su cuerpo dijo basta. ¿De quién se trata? De Daniel Omar More, un hombre de 60 años domiciliado en el barrio Villa del Carmen. Falleció durante la madrugada de ayer miércoles en el Hospital Regional donde permanecía internado desde hacía varios días, luego de haber sido encontrado inconsciente en la vía pública. El episodio que derivó en su hospitalización ocurrió el pasado 29 de mayo, alrededor de las 20 horas, cuando efectivos de la comisaría comunitaria número 4 fueron alertados sobre la presencia de una persona desvanecida en la intersección de calle Sarmiento y Granadero Saavedra, en el barrio Congreso. Al llegar al lugar, los uniformados constataron que el hombre se encontraba inconsciente sobre la vereda de una vivienda y ante esta situación solicitaron de inmediato la intervención del personal del SEACE, que acudió al sitio para brindarle las primeras asistencias médicas y posteriormente al hospital. Pero debido a la gravedad de su estado de salud, el paciente quedó internado en terapia intensiva. Sin embargo, cerca de la 1:20 de ayer miércoles, una médica de guardia informó a los familiares que el hombre había fallecido mientras permanecía internado en el sector de terapia intensiva. Le robaron la moto en pleno centro y la hallaron en una vivienda en Avenida Aguirre. En la ciudad capital, la joven había dejado estacionada en Belgrano entre Urquiza y Mitre, pero olvidó la llave colocada. ¿Qué dijo el dueño del inmueble donde la encontraron? Se trata de una joven de 23 años, logró recuperar su motocicleta luego de que fuera sustraída cuando permanecía estacionada en pleno centro de la ciudad capital. Se olvidó la llave colocada en Avenida Belgrano entre Urquiza y Mitre. Cuando regresó aproximadamente una hora más tarde, encontró que el rodado había desaparecido. A partir de la denuncia, corrieron las horas y los datos indicaban que el vehículo podía encontrarse oculto en una vivienda ubicada sobre Avenida Aguirre. Los investigadores se entrevistaron con el dueño de la propiedad, quien aseguró que un hombre conocido en el barrio había dejado allí una motocicleta durante la siesta, aunque dijo que desconocer su procedencia. Tras verificar los datos identificatorios del rodado, se confirmó que se trataba de la moto denunciada como robada. 11 minutos han pasado de las 9 de la mañana. 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

0: 9:25 en la República Argentina, señores, esto es ADN de Radio. Estamos en la radio de todos.
1: Sí, señor, 4 de junio.
0: ¿Es 4 de junio?
1: Ya es 4 de junio, Duilio.
0: Chicos, ¿en qué momento se fue mayo? Pero no importa, quédese tranquilo, no pasa nada. Lo que quiero decir es que ya estamos a los amigos en las cámaras de YouTube.
1: Sí, señor.
0: Como me gusta decir a mí, estamos con los amigos comunicados en el 154
1: 030 080.
0: Hay mensajes que van llegando despacito, pero hoy, ¿qué pasa el 4 de junio? No te voy a enloquecer, perdón.
1: No, por favor.
0: Yo veo las pantallas y juego con eso.
1: Nosotros estamos en todos lados.
0: Sí, señor. ¿Qué pasó el 4 de junio, chicos?
1: Hoy es el Día Mundial de la Fertilidad, Duilio.
0: Toma. Opa. Uy, muy bien.
1: No, quedamos
0: llenos.
1: No, arriba.
0: Ah, oh. No, ahí están solucionando los chicos, qué grande, Marucha. Levante primero, levante.
1: Sí, levantó un poquitito y ya lo vamos a solucionar.
0: Tranquilo, ya vamos.
1: Perdón.
0: 9:26, chicos, bueno, Día de la Fertilidad, Tomá.
1: En el ángulo, genia. Hoy es Día Mundial de la Fertilidad. También, bueno, es el Día Internacional de los Niños Víctimas Inocentes de Agresión, esto por las Naciones Unidas, ¿no? Y en Argentina es el Día de la Vinculación Tecnológica. Universidades, sí, e instituciones del sistema científico tecnológico celebran este día en homenaje al físico y tecnólogo argentino Jorge Alberto Sábato, nacido un 4 de junio de 1924, Duilio, ¿no?
0: Bueno, fenómeno. Me acabo de ver el costado. ¿Qué pasó acá, chicos? Pasaron los...
1: Oh, le queda bien.
0: Eso es una lorería. ¿Qué pasó? Ayer estaba bárbaro y hoy está así.
1: Es el gel.
0: Bueno, no importa. A ver, voy de nuevo.
1: La crema para peinar.
0: Mirá lo que es esto.

0: Es un chorro, pero la viola chorro esto.
1: No.
0: Bueno, ¿qué va a ser? Bueno, no importa. Es lo que hay, chicos.
1: Sí, señor. Le tengo una buena noticia.
0: ¿Qué pasó?
1: Dice el día del cuarteto.
0: Uy, hagamos un asado.
1: Tome un fernet. Bueno, reconoce al cuarteto, esto en Córdoba, pero...
0: ¿Qué es un día nacional, internacional?
1: Al menos en Córdoba, día provincial.
0: Día provincial del cuarteto. Exacto,
1: pero yo me atrevo a nacionalizarlo... Porque, bueno, es una canción, un ritmo, perdón.
0: Sí, señor.
1: Que traspasó la frontera de Córdoba.
0: Bueno, tampoco.
1: Pero fue establecido en 2013, ¿no? Por la ley provincial cordobesa, que reconoce al cuarteto como parte integrante del patrimonio cultural provincial y como un género folclórico propio, ¿no?
0: Género folclórico propio, toma.
1: Sí, señor. Bueno. Un abrazo a todos los cuarteteros. En Misiones es el día de la provincia.
0: Bien, un saludo a la gente de Misiones.
1: Exactamente.
0: Provincia que me gusta mucho, ¿eh?
1: ¿Sí?
0: Sí, me gusta mucho.
1: Tuve el placer.
0: Misiones, es la famosa tierra de colorada, ¿no?
1: Exactamente.
0: Grande, Maruca, Dios mío. Bueno, ahora
1: exactamente.
0: Bueno, hay que ir a Misiones de vez en cuando.
1: Sí, sí.
0: Uno va a las cataratas generalmente.
1: Sí, a la garganta del diablo.
0: Pero hay que ir a Posadas.
1: A Oberá.
0: A Oberá, sí, sí señor. Muy lindo. Hay una localidad que está en la parte noreste de Misiones,
1: sí, señor.
0: Limitando casi con Brasil y sí, Brasil es esa parte.
1: ¿El Dorado?
0: El Dorado, exactamente, para esa zona. Es también muy linda. Hay unas verdes ahí que son maravillosos.
1: O Monte Carlo.
0: También.
1: Bueno, si estoy en Monte Carlo.
0: Monte Carlo, bueno, tampoco es la pelota. Pero es así. Hay
1: y,
0: que...
1: y las ruinas de San Ignacio, diré, perdón, ¿no?
0: Que está más acá, más cerca.
1: Exactamente.
0: Sí. Muy lindo. Bueno. En las ruinas de San Ignacio, viste que te bajás así. Perdóneme, a mí me encanta la historia, pero te bajás y no sé qué esperamos ver. Sin embargo, bueno, es eso. Es un espacio donde estaban los jesuitas, ¿no?
1: Sí.
0: Bueno, las comunidades jesuitas. Más de 5.000 personas vivían en ese lugar.
1: Exactamente, sí, sí. Hay nombres particulares, ¿no? Como, por ejemplo,
0: allá.
1: Puerto Rico.
0: Ah, no, Puerto Rico es chico.
1: Sí, señor, exactamente.
0: Nos vean con Puerto Rico acá.
1: Puerto Rico. El Soberbio.
0: Ese no lo conocía.
1: Sí, señor, El Soberbio nos dice por acá. ¿Dónde vivís? En El Soberbio.
0: Bueno.
1: Es una ciudad argentina, sureste de la provincia de Misiones, a orilla del río Uruguay.
0: Bien, sureste, bien, bien.
1: Sí, sí, sí, exactamente.
0: Aparte,
1: sí.
0: Lo que tiene Misiones es que está raro, no está ni para el norte ni para el este.
1: Está
0: como al noreste.
1: Exactamente.
0: Entonces sí, vos decís el norte, el este y como que te cuesta.
1: En diagonal está ahí.
0: Claro, exacto.
1: Exactamente.
0: Abrazos a los hermanos misioneros, ¿eh?
1: Tres Capones.
0: No pregunten por qué se llama así la provincia, ¿viste? Lo primero que pregunten, ¿por qué se llama así?
1: Misiones.
0: ¿Y por qué crees? Mira, bueno, las misiones jesuíticas.
1: Exactamente, que impulsaron el catolicismo a lo largo, no solamente de Argentina, sino también en...
0: Sur de Brasil, Paraguay...
1: Lo que hoy conocemos como Bolivia también, Colombia...
0: Claro. Sí, sí, fueron corrientes muy fuertes.
1: Exactamente.
0: Bueno, ¿qué más pasó un 4... qué pasa, acontece un 4 de junio?
1: Bueno, a ver, ya de esto nos vamos con lo internacional, ¿no? Porque en Hungría hoy se celebra el Día de la Unidad Nacional.
0: Los Magyares.
1: Exactamente, en Perú es el Día de la Cultura Afroperuana.
0: Para antes que vayamos a los Magyares. Cada vez que era chico jugaba la selección de Hungría...
1: Sí...
0: Y decían los relatores, decían los magiares.
1: Los magiares.
0: A mí sonaba siempre mandarino, no sé por qué.
1: Bien, lo veía en otoño.
0: Una cosa rara, claro.
1: O capaz que estaba comiendo mandarino usted ahí, escuchaba la radio.
0: ¿Te acordás que ayer hablábamos que el primer partido de Argentina fue con Hungría?
1: Sí, señor.
0: En el Mundial de 78, y siempre me quedó esa cosa. Muy bonita tenía el atuendo de la selección, ¿no?
1: Exactamente.
0: Casaca sí, roja, sí. Pantalón blanco y medias verdes.
1: Exactamente, como la bandera.
0: Claro,
1: la bandera
0: exacto.
1: En Rumanía es el Tratado de Paz de Trianón y en Tonga es el Día de la Independencia, Duilio.
0: No me entongue.
1: No me entongo, pero sí. Saludos a las Noemís.
0: ¿A quién?
1: A las Noemí.
0: Hoy es en
1: Santa Noemí.
0: Mira vos, no sabía que Noemí tenía una santa.
1: Alejandro también.
0: Bueno.
1: Ruth.
0: ¿Hay San Alejandro?
1: Sí, San Alejandro, exactamente.
0: Me entero.
1: Sí, San Metrófano. Sí, señor. San Quirino y San Nicolás Citrano.
0: Pará, me quedo con el Metrófano.
1: Sí, señor. San Metrófano de Bizancio.
0: De Bizancio, bien.
1: Exactamente, sí, sí.
0: Bueno.
1: El primer obispo de Constantinopla.
0: Toma.
1: Ni más ni menos, entre 303 y 325.
0: Bueno, que existió como tal hasta cerca del siglo... ¿Qué era? Siglo VII, me parece.
1: Exactamente, 1490 y... 73.
0: ¿No? ¿Qué? ¿Constantinopla?
1: Claro, cuando Mehmet II...
0: No.
1: Invade y conquista, digamos.
0: Pero sigue siendo Constantinopla, hasta la caída del Imperio Romano.
1: Claro, por eso. Llegan los...
0: ¿No es hasta los 800?
1: Me viré ahí.
0: He visto que el tío Dino.

0: te tiro la
1: pelota. Sí, no. Por supuesto. Porque tengo entendido que, bueno, era Constantinopla hasta que cae el Imperio Romano en manos de los otomanos.
0: Sí.
1: Y ahí arranca ya la etapa del Islam.
0: Bueno, por eso cuando cambia de mano es otomano.
1: Exacto. También, bueno, de San Optato.
0: ¡Oh, qué nombre, papá!
1: Sí, señor. Petroc.
0: Bueno, ese suena ruso, te digo.
1: Exactamente. ¿No? Y Quirino de Sisac.
0: ¿Quirino?
1: Quirino.
0: Con R.
1: Con R.
0: De ratón. Bueno.
1: De ratón.
0: Bueno, ahí está. Lo que pasa en el mundo, cosas que se recuerdan, lugares que se evocan y nombres que se memoran, ¿eh?
1: Sí, señor.
0: Bueno, 9:33, Gabito, hacemos un toque de música, ¿te parece, homenajeando el Cuarteto Cordobés?
1: Por supuesto que sí. ¿Le gusta Ulises Bueno?
0: Me gusta Ulises Bueno también.
1: Zacatao.

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0: 48 minutos de las 9 de la mañana en toda la República Argentina. 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Somos la radio de los santiagueños, la radio que te acompaña en las calles como Javier Díaz Sandoval. Javi. A ver, ya lo vamos a tener en vivo en un ratito nada más. Ahora sí, ¿me escucha, Javi?
1: Sí, ahora sí. ¿Cómo le va? Buen día, Gaby querido. ¿Cómo anda Duilio, el equipo de ADN Radio? Bueno, muy bien, nosotros trabajando en la información en la mañana, que está encapotado el cielo, nubladito, pero parece que en cualquier momento puede llover, ¿no? Así que lo que llueve es la info, porque está cumpliendo 56 años, tránsito municipal, la dirección exactamente. Los saludamos a los empleados, a todos los encargados, a los directores, subdirector, también feliz cumpleaños. Habló la ingeniera Norma Fuentes, intendente de la capital, también un poco despidiéndose en este año de la intendencia y también obviamente del trabajo que ha realizado de la dirección, de la siguiente manera en su discurso del día de hoy.
2: Decíamos qué podemos hacer para que vincule la ciudad y homenaje lo que era esta dirección de tránsito y transporte. Y se está construyendo una plaza de las ciencias, una plaza en donde va a tener una conexión con toda la ciudad, pero sobre todo con el establecimiento educativo que se desarrolla una actividad muy técnica al frente. Y esto es lo que uno pretende ir avanzando como ciudad. Para mí es una enorme satisfacción, no solamente que tengan mejores condiciones para trabajar, que es lo que todos ambicionamos, sino fundamentalmente también que estén perfectamente equipados, uniformados, con ese símbolo que tanto nos representa, esas camperas verdes que todo el mundo sabe que está presente en cada evento que lo describían el director y el subdirector, presente siempre esta enorme dirección de tránsito y transporte municipal. Esta dirección que tiene un corazón que la verdad hace que todo el mundo, al pensar que el objetivo primario es el cuidado, cada uno de ustedes está formado para mirar lo que sucede y preservar y cuidar. Punto aparte es el tema también de haber avanzado en seguridad vial, abriendo nuestro jardín número 27 para que allí, a través del área de ustedes, se pueda hacer algo tan importante que es la formación en nuestros niños. Y por supuesto, la línea E eléctrica ha sido también un desafío de meses, el pensar cómo hacer para que este punto de inflexión en el transporte sea a través de empleadas municipales que trabajaban en la municipalidad y que asumieron el rol de capacitarse y poder manejar colectivos, además de los que han hecho el curso para manejar las bicicletas eléctricas. Son la dirección que más desafíos ha asumido en cuanto a la innovación y también a la mirada que tenemos sobre la sustentabilidad. Decirles que una dirección es un enorme engranaje, que todos somos necesarios y todos somos parte para hacerla cada vez más grande.
1: Bueno, muy bien, Gaby, la palabra sí de la ingeniera Norma Fuentes, intendente de la capital, hablando en su discurso por el aniversario número 56 de la Dirección de Tránsito Municipal. En un ratito estaremos cubriendo también la llegada de la ingeniera y también la palabra, porque va un operativo en el barrio Borges, el norte de la ciudad capital.
0: Javi, te mandamos un abrazo enorme y hasta un próximo contacto, ¿eh?
1: Abrazo.
0: Javier Díaz Sandoval en la mañana de la radio de los santiagueños, 9:52 en todo el territorio nacional.

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1: Lo decíamos, comunicados al 154-030-080, número telefónico de la radio de los santiagueños. Saludamos a Enrique, que se suma escuchando la radio mientras toma unos mates. ¡Qué lindo! Cuando van llegando los mensajitos de a poquito. También llegan las informaciones en www.radiolv11.com.ar. Tenemos todo actualizado en cuanto a lo que viene para el Mundial, ¿no? Porque Scaloni tiene una lista de reserva ante posibles bajas, ¿no? En la Copa del Mundo. El director técnico tomó algunos recaudos y le avisó a 4 jugadores que pueden ingresar a la nómina definitiva del Mundial y que, no programen sus vacaciones hasta nuevo aviso, ¿no? Esto es a días del debut mundialista, además de Emiliano Buendía, Santiago Beltrán, Nicolás Capaldo y Máximo Perrone van a ser los hombres que estarán a la expectativa. Recordemos que Buendía fue campeón con el Aston Villa, con el equipo del Dibu Martínez. Beltrán y Capaldo tienen una ventaja importante en este aspecto porque ambos están en Kansas trabajando con la delegación argentina como parte del grupo de jugadores adicionales, ¿no? El caso de Capaldo, incluso, tendrá participación en el amistoso ante Honduras. La situación está atada a cómo venga Gonzalo Montiel, ¿no? Y Nahuel Molina, dos futbolistas que llegan con dudas desde lo físico y que son seguidos de cerca por el cuerpo técnico. En tanto, Buendía y Perrone son los otros dos nombres que Lionel Scaloni tiene en mente por si surge una baja, teniendo en cuenta que Nicolás Paz está con una molestia que arrastra desde hace tiempo en una de sus rodillas, ¿no? Y Perrone es el nombre que suena para reemplazar a Leandro Paredes, que tiene una sobrecarga muscular, o a algunos de los volantes internos que tampoco están en plenitud física, ¿no?
2: Va a llegar.
1: ¿Va a llegar el 5 de Boca?
2: Tiene que llegar.
1: Exactamente.
2: Digo, con todo respeto por el reemplazante, ¿no?
1: No,
2: pero tiene que llegar, es una pieza importante.
1: Totalmente. Hoy jueves, Duilio, van a tener un entrenamiento a puertas cerradas. Uh-huh. Mañana se va a dar una conferencia de prensa por parte del técnico Lionel Scaloni a las 5:30 de la tarde. A las 6 va a ser el entrenamiento. Y luego, vienen, ¿no?, los amistosos el próximo sábado, el próximo martes. Y ya el 16 de junio ponemos primera y nos subimos a la ilusión de nuevo, ¿eh?
2: Con Algeria. Bueno.
1: En inglés, en el estadio de Kansas. Y después ya nos mudamos a Texas, donde vamos a jugar con Austria y con Jordania, ¿no?
2: Bueno, no son fáciles los mundiales. Para la gente que sabe de esto, ¿no?
1: Sí, señor.
2: Los mundiales no son fáciles. Bueno, título de tapa de Nuevo Diario. Padre de 2 niños detenidos por golpear a quien los cuida. Los chicos estaban al cuidado de su tía por tener una situación de vulnerabilidad en su hogar. Ella hizo la denuncia y molestó a los progenitores, quienes la golpearon y se llevaron a los menores. La justicia dispuso que ellos sean restituidos y que los autores sean arrestados, los padres, ¿no?, que sean arrestados. Bueno, multitudinarias marchas por ni una menos en todo el país solicitan que se detenga la violencia de género y políticas públicas eficientes o eficaces. Yo solicitaría que haya educación, muchachos. Con educación se calman un montón de cosas en el mundo.
1: Sí, señor.
2: Con educación se calman un montón de cosas en el mundo. El tema PAMI a la deriva, una ola de nombramientos a pesar de servicio en crisis. O sea, están designando gente en el PAMI a pesar de que el Estado dice no hay plata, no se pueden generar designaciones. Un hombre, este es un señor muy mayor, recibió una golpiza, le robaron, creo que es en Terma, no recuerdo exactamente, está en página 27. Recibió una golpiza, no come ni habla.
1: Señor.
2: No come ni habla, está en un estado crítico. Es una persona de 84 años, víctima de un brutal robo en Termas de Río Hondo. Sufrió una severa recaída emocional debido al traumático asalto el domingo. Familiares exigieron firmeza contra el imputado. Por esto también tendríamos que salir a marchar, ¿no? Digo, por las dudas. El caso de la joven, esta niña Micaela, Agostina. La abuela de Agostina entregó una carta a la justicia, sería de la menor, la encontraron entre algunas prendas y la hicieron llegar a la justicia para que, bueno, seguramente debe haber algún dato que pueda ayudar a esta investigación. Se

0: investigación está siendo viciada. En este aspecto, bueno, en el pedido de justicia, ¿no? También habló la madre, ¿no? Del acusado por este crimen en Córdoba, y esto decía Duilio hace algunas horas.
1: Escuchamos.
2: Lo desconozco como hijo, lo desconozco.
3: Usted habló de pedir perdón. Pidió perdón.
2: Pido perdón a todo el mundo, le pido perdón a la población porque esto me desbordó, me desbordó.
4: ¿Se acuerda que ese video que surgió, usted pensaba que era
2: yo su pensaba, nieta? Yo creía, como ustedes me entienden como madre, yo creía en mi hijo, creía que era mi nieta, pero me defraudó. Yo no estoy en los zapatos de la puerta para afuera. Yo crié de una forma. Él se hizo de otra. No lo entiendo.
3: Cuando usted dice que se hizo de otra, Viviana, ¿a qué se refiere?
2: ¿De qué?
3: Se hizo de otra manera.
2: Y no sé, porque sus amistades, no sé. Yo no conozco, desconozco sus amistades.
3: ¿Usted tuvo contacto con él?
2: No sé, no.
4: Viviana, ¿qué es?
2: Absolutamente nada.
3: ¿Y qué le diría a él?
2: ¿Por qué? ¿Por qué todo esto? ¿Por qué? ¿Por qué hizo esta barbaridad, esta monstrualidad? ¿Por qué? ¿Por qué? ¿Por qué? ¿Por qué? ¿Por qué? Y no lo voy a entender nunca, nunca, ¿por qué? Nunca. Y por favor, les pido, por favor, piensen en mi mamá. No quiero que le pase nada a mi madre. Conocí
5: bueno.
2: A la mamá de la nena, nada
5: bueno,
2: más.
5: Bueno, esa es la... ¿Quién es esta señora? Perdóname.
0: Ella es la mamá de Barrielier, ¿no? Del principal acusado, exactamente, por el crimen, el femicidio de Agostina allí en Córdoba, ¿no? Habló con la prensa, confirmó, bueno, que su nieta, es decir, la hija de este acusado, ya sabe la verdad. O sea, de lo que hizo su
5: padre.
0: Exactamente, y bueno, también está preocupada por su mamá, como lo decía ahí, porque es una señora ya con...
5: La abuela
0: del
5: acusado.
0: Sí, señor, exactamente. Sí. Mencionaba, bueno, que solamente conocía a la madre de la nena, no paraba de pedir perdón.
5: ¿Vos tenés idea? Yo no tengo mucha idea del caso, pero pregunto por eso justamente. Sí. ¿Tenés idea cómo era la relación del padre de la chiquita
0: bueno,
5: con la mamá y no sé si con el acusado también?
0: Eran padres separados, ¿no? Sí. La tenencia la tenía la madre... por lo que leí, no había una relación de padre presente, quizá, de este hombre. Eso, bueno, ya es una cuestión que va por la faz privada. Pero bueno, sí, no era un padre que directamente no se hacía cargo, pero sí estaba económicamente, quizá, pero no necesariamente presente en la vida, ¿no? Aunque Claudio Barrielier es el único detenido hasta el momento en esta causa, ¿no? La posibilidad... Sí. De que otras personas hayan participado de este crimen, también, bueno, es motivo de análisis por parte de la justicia cordobesa. El papá de Agostina dio una conferencia de prensa, ¿no? En las últimas horas apareció junto con la defensa, ¿no? Junto con
5: la abogada defensora, sí.
0: Y decía lo siguiente.
6: Está claro, está clarísimo, creo que todos no hemos dado cuenta de que hay algo más, hay mucho más grande de esta situación. Entonces, espera, que no termine. Entonces, yo quiero que todos los que están acá y toda la gente que está viendo, o sea, que se den cuenta de que realmente, o sea, hay algo grave y que todos nos tenemos que poner de acuerdo y decir, che, investiguemos toda esta situación. Porque, o sea, atrás de todos los que están acá, tienen hijos, como les digo, o sea, hay sobrinos. Esa nena, yo le dije a la doctora, le digo, doctora, fíjese, le digo, la nena de este hijo de contrarremil puta, le digo, ¿por qué esa nena está 100% vulnerada? Le digo, anda a saber todas las cosas que ha visto esa criatura.
0: Eso mencionando, bueno, a la hija, ¿no?, de Barrielier, que es el acusado por este crimen, ¿no? Exigió, bueno, también que dejen de tratar el tema desde la morbosidad, porque hay muchas preguntas. De hecho, un periodista le preguntó por qué cree que la asesinó. Y le dijo, la verdad que no entiendo la pregunta, le dijo otras cosas más, pero pidió respeto, ¿no? Comenzaron a enumerar los puntos allí en la conferencia de prensa de la investigación. Obviamente la denuncia fue a las 8:30 por parte de la mamá. En un principio la investigación apuntó primero a un tal Franco, porque así lo había denunciado la madre. Nadie pensaba que esto iba a virar hacia, o quizás sí, Duilio, porque era un hombre con antecedentes penales ya.
5: La pregunta que yo me hago es...

0: Esto es, hay algo más grande atrás de esto.
1: Sí.
0: No dice que, cuando un periodista le pregunta, ¿qué? ¿De qué más grande? Dice, bueno, espere, espere, ya le vamos. Ahora yo espero, dice el Padre, sí, que todos nosotros, Padres, Hijos, Espíritu Santo, podamos hacer entre todos fuerza para descubrir qué es lo que hay atrás. Pensemos que, ¿qué es lo más grande que hay?
1: Bueno, yo creo que va hacia una teoría conspirativa, ¿no? Porque se habla que este Christian Gabriel Barrelier es un puntero político al margen de ser barra brava de instituto, ¿no? Uh-huh. Y siente el padre, imagino desde la impotencia y todo lo demás, que hay una protección política hacia otras personas, que Barrelier haya sido el autor material, pero que termine siendo un perejil y que detrás haya algo mucho más grande. Eso obviamente es una cuestión de teorías conspirativas, esto deberá...
0: Seguramente, si anda en ese mundo, debe haber cosas más grandes. La pregunta es lo que tiene que estar relacionado con la muerte de la niña.
1: Exactamente, sí, sí.
0: Bueno, se enojó con la prensa también, ¿no?
1: Se enojó con la prensa.
0: La prensa que visibilizó todo lo que ocurrió, porque si esta la gente de los medios nacionales no hubiesen llegado, iba a ser una muerte más.
1: Exactamente.
0: Bueno. Sí.
1: Dijo, bueno, que la única justicia que ellos esperan es la cadena perpetua, ¿no?
0: Uh-huh.
1: Y que afirmó que es un depravado, Barrelier, que es un enfermo y que nunca tendría que haber estado en la calle porque hubo un juez que lo había liberado antes de cumplir la condena, ¿no?
0: Claro, claro.
1: La puerta giratoria de la justicia en Argentina, ¿no?
0: 10:04, señores. Hacemos la pausa de esta hora. Llega Nancy con las noticias. A esta hora hacemos la pausa y volvemos en un minuto comunicados en este número telefónico.
1: 154-030-080.
0: Y en YouTube nos podés ver, ponés... A ver, yo te la hago fácil. Vas a la página Radio LB11 y ahí podés escucharnos o podés vernos. O las dos cosas. Dale.

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10 de la mañana, 8 minutos. Vivimos la información a través de Radio LB11. La temperatura en estos momentos es de 18 grados, dos décimas, así, de esta manera. El cielo está mayormente nublado durante esta mañana. El porcentual de humedad es del 93%. Viento del sector este a 8 kilómetros por hora. La visibilidad es de 10 kilómetros. Noticias del ámbito nacional. ¿Cuánto cobran los jubilados en junio? Con aumento, bono y aguinaldo. Habrá un incremento en los haberes al actualizarse por inflación, sumándole el monto extra y el pago del haber anual complementario, es lo que van a percibir durante este mes. Recordemos que el calendario de pagos de el ANSES para este mes de junio comienza el día 8 de junio, el próximo lunes. Por lo tanto, habrá cambio para jubilados en junio. Según la información del ANSES, la jubilación y pensión reciben en junio este aumento del 2,58%, un porcentaje calculado según la inflación en abril. De esta manera, la jubilación mínima pasó a 403.317 pesos con 99 centavos. Y con el bono extraordinario de 70.000 alcanza un total de 473.317 con 99 centavos antes de sumar el aguinaldo. De esta manera, entonces, para quienes perciben la jubilación mínima, el pago del mes de junio llega a 674.976,99 al incorporar el medio aguinaldo de 201.659 pesos. Más noticias del ámbito nacional, política. Vuelven los chachos a La Rioja. Los chachos, sí, a La Rioja. Pueden ser usados para abonar aumentos en sueldo. Mencionó así Quintela, que es el gobernador de la provincia, y debieron ponernos de acuerdo todos los gobernadores porque la riqueza la generamos las provincias. Así fue lo que dijo en este conflicto con la nación. El gobernador de La Rioja, Ricardo Quintela, adelantó que la crítica situación en las cuentas públicas de la provincia deberán volver a utilizar las cuasimonedas, en este caso los chachos, denominados oficialmente bonos de cancelación de deuda, FOCADE, por el pago de los aumentos de sueldo. PAMI en Santiago. En medio de recortes y demoras, se conoce una ola de nombramientos. El 2 de junio fueron firmadas numerosas resoluciones que implican desplazamientos. Por estos días, conseguir un medicamento, una prestación médica o una autorización se ha convertido para muchos jubilados en una carrera de obstáculos. Las quejas por demoras, recortes de cobertura, endurecimiento de requisitos y reducción de prestaciones se multiplican en distintas regiones del país. Y sin embargo, en medio de este escenario de ajuste, una serie de resoluciones firmadas por la dirección ejecutiva del PAMI puso en marcha una amplia renovación de cargos jerárquicos en Santiago del Estero. 10 de la mañana, 13 minutos. Actualizamos los datos del tiempo para contarle cuál es la temperatura en estos momentos. La temperatura es de 19 grados, una décima.

0: El cielo está mayormente nublado, el porcentual de humedad es del 86%, viento del sector noreste a 10 kilómetros por hora. Hoy llegamos a una temperatura máxima estimada en 24 grados. 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

18 minutos han pasado ya de las 10 de la mañana en toda la República Argentina. 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

0: Temperatura actual en la madre de ciudades de 19 grados una décima. Esto según el registro de la hora anterior. Continúa en ese aspecto, 86% de humedad, viento del sector noreste a 10 kilómetros por hora.
1: Si llega a sobrar algo, voy a hacer como en Norteamérica.
0: En un ratito vamos a estar en comunicación con los amigos vía Meet. Pero mientras tanto navegamos por el mundo informativo, porque hay una noticia que golpea fuertemente al fútbol argentino, porque falleció José Sanfilippo, máximo goleador histórico de San Lorenzo y figura emblemática del fútbol nacional, ¿no? Una noticia que llena de tristeza, sobre todo a los aficionados de San Lorenzo de Almagro. El nene tenía 91 años, ¿no? Una gloria del conjunto de Boedo. Ya vamos a estar con más informaciones respecto a este tema, pero reiteramos, dolor en el fútbol argentino. Falleció José Sanfilippo, legendario goleador de San Lorenzo de Almagro. Yeah.

Los jubilados de la Administración Pública Nacional tendrán un cambio que incide en sus haberes mensuales de junio. Y en paralelo, el 8 de junio comenzará el calendario de pagos a los titulares de la Asignación Universal por Hijo, que recibirán sus haberes con un aumento en el sexto mes del año. La jubilación mínima pasó a 403.317 pesos con 99 centavos y con el bono extraordinario de 70.000 alcanzaría un total de 473.317 pesos con 99 centavos antes de sumar el aguinaldo. Para los que perciben la jubilación mínima, el pago llega a 674.974 pesos con 99 centavos. Y al incorporar el medio aguinaldo de 201.659 pesos.

Seguimos en la radio de los santiagueños. Buenos días, chicos. Gracias por la info de todos los días. Saludos para todos. Lindo día jueves. Soy Juli del barrio Santa Rosa. Hola, Juli. Gracias por estar a vos y a todos los que nos siguen en nuestras redes sociales, a través del YouTube y muchas otras cosas más.

0: Las mañanas la rompen con ADN de radio y nosotros nos vamos a los amigos que van llegando virtualmente a los estudios de la radio de los santiagueños y le damos la bienvenida al presidente de la Cruz Roja. Estamos hablando del doctor Alejandro Scarano, a quien lo tenemos del otro lado de la línea y ya lo estamos viendo. Doctor, muy buenos días. Gabriel Álvarez lo saluda.
1: Hola, Gabriel. Buenos días. Un saludo para vos y para tu audiencia.
0: Doctor, bueno, imagino que con muchas expectativas, ¿no? Teniendo en cuenta el impacto estratégico e histórico de la primera extensión áulica de Cruz Roja fuera de la sede central aquí en Capital. A ver, vamos a ver si nos está escuchando el doctor Scarano. Recordemos que la primera extensión áulica de la Cruz Roja fuera de la sede central va a estar en Copo. Esto nos remarca la página 14 de Nuevo Diario de Santiago del Estero, donde se firmó un convenio, ¿no?, entre el municipio, el Ministerio de Salud y la Cruz Roja Argentina. Doctor, ¿nos está escuchando? Bueno, ya vamos a volver en comunicaciones con el doctor Alejandro Scarano a través de la radio de los santiagueños. Continuamos con la información en la provincia, ya que tenemos que hablar de lo que está sucediendo en www.nuevodiarioweb.com.ar.

0: Recuperamos ahora sí comunicación con el doctor Alejandro Scarano, a quien le damos nuevamente la bienvenida. Doctor, bueno, le decíamos, ¿no? Muchas expectativas con esta primera extensión áulica de la Cruz Roja.
1: Bien, sí, para nosotros ha sido un verdadero día histórico ayer cuando en la ciudad de Monte Quemado, con el intendente Felipe Cisneros y con la presencia importantísima de la ministra de Salud, la licenciada Natividad Nacif, pudimos firmar un convenio tripartito que posibilitaría que a partir del año 2027 se pueda dictar la carrera completamente en la ciudad de Monte Quemado. Uh-huh. Una ciudad de 60.000 habitantes con un impacto fuerte en toda una zona de influencia grande. Uh-huh. Y con una carrera que es del interés de toda nuestra comunidad, porque la figura del enfermero, que está asociada al cuidado, al acompañamiento, a la contención de las personas con problemas de salud, es un actor clave en el servicio sanitario, en el servicio de salud, y que por la jerarquización que ha tenido de esta figura profesional, no solo actúa en los centros sanitarios como uno se lo imagina, una terapia intensiva o en lugares de mayor complejidad, sino también en contextos rurales, uh-huh, en contextos comunitarios, donde cumple una función importantísima. Para nosotros, una alegría y un agradecimiento también a este respaldo del Ministerio de Salud y a la apertura de la ciudad de Monte Quemado, que tiene instalaciones excelentes, uh-huh, y un equipo de gestión muy bueno para acoger esta oferta educativa.
0: Doctor, es una zona de Santiago del Estero que tiene particularidades sanitarias, geográficas, poblacionales bastante específicas. Le consulto, ¿el plan de estudios contempla algún enfoque adaptado, ¿no?, a estas necesidades en el departamento Copo?
1: Sí, el plan de estudios tiene una base obviamente general, que es las materias comunes a las, uh-huh, carreras de salud, que tienen que ver, como todos lo imaginamos, anatomía, fisiología, microbiología, etcétera. Luego también muchas horas de práctica, porque la ciencia, digamos, la disciplina de la enfermería es fundamentalmente un hacer situado en el lugar. Y hay materias como enfermería comunitaria, en donde se analizan casos o problemáticas o enfermedades prevalentes.

0: que tienen que ver con contextos concretos. En este sentido, nosotros desde Cruz Roja apuntamos a estos dos ejes fundamentales. Por un lado, a la enfermería contextuada, ¿no? O sea, cada vez estamos trabajando más en prácticas de enfermería deportiva, en prácticas de enfermería comunitaria, con visitas y operativos a zonas rurales de Santiago del Estero. Hemos trabajado muchísimo en el departamento San Martín. Y por otro lado, a un enfoque ético que tiene que sostener toda esta opción técnica, ¿no? Para nosotros es importante desde el principio de humanidad de la Cruz Roja que que para cada uno de nuestros egresados el paciente no sea un número al pie de la cama, sino una persona con una historia, con un sentimiento, con una sensibilidad especial, porque eso es lo que verdaderamente sana. Hoy la disciplina de la salud advierte mucho más que hace décadas anteriores esta integralidad emocional también del paciente. Entonces, desde esas dos perspectivas, es muy importante que el enfermero tenga un conocimiento acabado del contexto cultural, de la realidad social y de un compromiso inclaudicable por la dignidad de la persona.
1: Doctor, ¿cómo o cuándo, mejor dicho, perdón, se prevé que comiencen las inscripciones y el dictado de clases, ¿no? Allí en el Centro de Formación Superior y Oficios.
0: Bien, primero aclaro que hay un trámite en el DESPEP, que forma parte del Ministerio de Educación, por el cual tenemos que completar todavía documentación y otros requisitos para que el DESPEP termine autorizando definitivamente la oferta. Estamos en trámite, para eso teníamos que firmar estos convenios y hacer todo esto. De, si todo, digamos, como prevemos, de, va a ser bueno y favorable, nosotros estaríamos empezando el año 2027, la primera, el primer año de enfermería en la ciudad de Monte Quemado. Prevemos, ya con la autorización, lo de que la autorización esté firme, digamos, por parte de educación, la posibilidad de dar un curso de ingreso a fines de este año, posiblemente octubre, noviembre, para todos los postulantes a esa oferta. Ya nos han hablado de localidades vecinas, de municipios, de ciudades cercanas a Monte Quemado, del interés que tienen de que sus jóvenes, de que sus alumnos puedan también trasladarse hasta Monte Quemado, y nos han pedido cupos. Entonces sabemos que el interés es mucho, pero no tenemos todavía cuantificada la cantidad de personas que desearían empezar a comenzar sus estudios en Monte Quemado. Así que de ser todo favorable, podríamos comenzar con un curso de ingreso, tal vez en octubre de este año, y en marzo del año 2027 comenzar formalmente ya el dictado de la carrera.
1: Doctor, bueno, es un convenio, ¿no?, que une al municipio, al Ministerio de Salud y a una organización de la sociedad civil como la Cruz Roja, ¿no? ¿Cree que este modelo de gestión tripartita es clave para resolver la, la falta de profesionales quizá en el interior de la provincia?
0: Absolutamente sí. De hecho, nosotros no podríamos brindar esta carrera en ningún lado sin la, sin el apoyo del Ministerio de Salud, porque tenemos una carga horaria muy importante en prácticas, y las prácticas las deben hacer en los hospitales. No solo en los hospitales, pero fundamentalmente las prácticas se hacen en centros, de, o pueden ser hospitales o también sanatoriales. Pero con este modelo tripartito, justamente el apoyo del municipio, que nos brinda un lugar donde dictar las clases, el apoyo del Ministerio de Salud, que nos da la posibilidad de acudir al hospital para que los alumnos puedan tener la experiencia completa de lo que es el ejercicio de la profesión, es indispensable para poder otorgar una educación de calidad en una disciplina tan sensible como es la de la salud.
1: Exactamente. Doctor, agradecerle por su tiempo y bueno, también bueno, consultarle antes de la despedida sobre la, la carrera de enfermería que se dicta aquí en la ciudad capital, ¿no? Para aquellos que nos están escuchando.
0: Bien, la carrera tiene un de nivel superior, es la tecnicatura superior en enfermería, y tiene 3 años de cursado, con una

0: carga importante de horas de práctica, y nuestros egresados pueden inmediatamente de concluir sus estudios con nosotros, seguir un año más en la Universidad Nacional para la licenciatura, disciplina que los habilita para la enseñanza, para la investigación y para todas estas, para la plenitud de los fines profesionales. Es decir que nosotros ofrecemos una carrera que está totalmente homologada con el nivel universitario, y sin ningún otro trámite puede hacer los 3 años en Cruz Roja, como en los otros institutos. Cruz Roja no es el único que brinda esta carrera, y concluir con 1 año más en la Universidad Nacional de Santiago del Estero con el título de licenciado.
1: Doctor, agradecerle por su tiempo y el mayor de los éxitos, ¿no?, en esta nueva etapa, al menos de Cruz Roja en el interior de nuestra provincia, ¿eh?
0: Muchísimas gracias, un saludo a la audiencia, que tengan buenos días.
1: Por favor. El doctor Alejandro Escarano, presidente de la Cruz Roja de Santiago del Estero, recordando, bueno, la primera extensión áulica de esta institución fuera de su sede central aquí en nuestra provincia. 10:34 en toda la República Argentina. Pausa e informaciones de la mano de Nancy Urquiza.

mañana, 37 minutos en Santiago del Estero. La temperatura en estos momentos, 19 grados, una décima.

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Noticias del ámbito local. La Municipalidad de la Ciudad Capital acompañará la cuarta edición de la Mostra Visual. Se va a realizar el próximo fin de semana el evento que reúne el talento fotográfico y cinematográfico de mujeres y disidencias de Santiago del Estero. Con el acompañamiento de la Municipalidad de la Ciudad Capital, se va a realizar este fin de semana la cuarta edición de la Mostra Visual, el evento que reúne el talento fotográfico y cinematográfico de las mujeres. Una muestra que va a tener lugar a partir del viernes 5 hasta el domingo 7 de junio en las instalaciones de la Casa Argañarás Alcorta, albergando una variada grilla de actividades con entrada libre y gratuita, orientadas a tender puentes entre las realizadoras y el público en general. El horario de 18 a 23 horas todos los días, viernes, sábado, y de 17 a 22 horas el domingo. Deportes. Tristeza en el fútbol argentino por el fallecimiento de José Sanfilippo. Falleció hoy jueves a los 91 años José Sanfilippo, el máximo goleador histórico de San Lorenzo. El nene dejó una huella imborrable en nuestro fútbol. La triste noticia fue confirmada desde San Lorenzo de Almagro, el club de sus amores, donde a partir de hoy pasa a la inmortalidad, transformándose en un mito absoluto. Más títulos del ámbito local. Alumnos de sexto año de química de la Escuela Técnica número 3 presentaron sus camperas. La actividad se llevó a cabo en la vereda de la institución durante el horario de recreo, con la presencia de los docentes, los directivos, familiares de los estudiantes. Una actividad que se llevó a cabo en la vereda de la institución en el horario de clases y de recreo. Una presentación que se organizó de una manera espontánea debido a las demoras en la entrega de los buzos por la situación económica. A pesar del escaso tiempo de planificación, los alumnos lograron concretar el evento con una sencilla ornamentación de papeles picados y la participación de una batucada contratada por ellos mismos.

Mientras tanto, que Gustavo Adolfo Paz, director de la institución, dijo el nuevo diario, yo remarco que en los chicos hay una gran toma de conciencia desde lo social, porque hay chicos que por la situación económica no dicen que, bueno, no pueden pagar algo o no quieren quitarles la oportunidad a sus hermanos. Claro que hay una maduración en los chicos. Bienvenidos, los felicito a los que puedan hacer y a los que tengan los recursos para hacerlo, porque creo que es una marcar una etapa en su adolescencia. Y al finalizar el cursado de la secundaria también. Pero hay niños, hay jóvenes que no, hoy nos han sorprendido gratamente con su respuesta y la conciencia social que tienen. Más noticias. 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

0: Conocer en el marco del sexto aniversario de Abrigando Almas este roperito solidario en La Valga. 43 minutos han pasado ya de las 10 de la mañana en Santiago del Estero. La temperatura en estos momentos es de 19 grados una décima. 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

0: 10 de la mañana, 55 minutos. La buena música que suena en la radio en la mañana de este jueves.
1: ¿Por qué? De Cruzando el Charco, una reversión de Floricienta.
0: ¿Floricienta?
1: Sí, señor.
0: Todavía, qué lindo. Póngame de Patito Feo. ¿El Patito Feo? ¿Cómo se llama?
1: Patito Feo también, claro.
0: Patito Feo en un programa, ¿no?
1: Sí, exactamente.
0: ¿Usted era de ver esos programas de la tarde, 6 de la tarde?
1: A veces, cuando no tiene nada que hacer.
0: El Corazón con Agujerito.
1: Sí, señor, por supuesto.
0: ¿Cómo se llama el otro, El Agujerito Sin Fin?
1: También.
0: Todos eran agujeritos en esa época.
1: Millonario.
0: Claro, claro.
1: Exactamente.
0: Bueno,
1: Duilio. No sé,
0: estoy parado con las cámaras, me preocupo. Dale.
1: Sí, señor. Le comento, ¿no? Tenemos amistoso internacional en esta jornada, ¿no? A la sí, una señor. De la tarde arranca la transmisión de Eslovenia-Chipre, Suecia ante Grecia, España ante Irak. Va a ser un duelo atractivo.
0: Me voy porque estoy aquí.
1: Sí, sí. Ayer le movieron también, ¿eh?
0: Sí.
1: España-Irak, 4 de la tarde. 4:10, Francia ante Costa de Marfil. Hay una interna en el conjunto galo por las entradas.
0: Hay, mirá cómo la enloquezco. Hay sí, unas entradas. ¿Cómo es esto? Me gusta estar aquí, Marucha. Perdóname, mi amor.
1: Maruchan.
0: Sí, perdón, estamos con las enloquezco Mara con las cámaras. Dale.
1: Hay una interna, le decía, en el conjunto galo. ¿Sí? Tiene que ver con las entradas para el Mundial.
0: Para, ¿en el conjunto? ¿Qué tiene que ver el conjunto? ¿El equipo de fútbol?
1: ¿Qué pasa? La Triple F, la Federación Francesa de Fútbol,
0: sí,
1: otorga a los jugadores, como la AFA, como la CBF y demás, otorgan sí, entradas a los jugadores para sus...
0: amigos, familiares y lo demás.
1: Exactamente. ¿Qué pasa? Le otorgan 2 entradas a cada jugador gratis.
0: ¿Y qué más quieren, chicos? Compren, cobran millones.
1: De un cupo de 8... que se entregan.
0: ¿Por cada uno?
1: Por cada uno, al menos en la selección francesa.
0: Ajá.
1: Pero de esas 8, solamente 2 son gratuitas.
0: Le daban al papá y les vendían 7, chicos.
1: Claro. Y las otras entradas las van a tener que pagar.
0: ¿Y por qué no?
1: Pero bueno, salieron Mbappé, Cherki, Chouameni,
0: Chinchulín,
1: etcétera, etcétera. Bueno, manifestarse en contra, esto con Didier Deschamps y con el presidente de la Federación Francesa diciendo no tiene por qué ser así, esto tendría que ser gratis porque nosotros somos los que jugamos.
0: Muchachos, a ustedes le pagamos para que jueguen.
1: Así que hay una interna...
0: No quieren jugar, váyanse, no ganaremos el Mundial, ponemos otro.
1: Claro.
0: Pero listo, o sea, hay paremos interna... de tantos privilegios, muchachos.
1: Cuasi gremial, podría decirle.
0: Karina, claro.
1: Karina, exactamente.
0: Sí.
1: Pero bueno, esto es lo que está pasando en Francia, así que hay que estar atentos a esa cuestión. 21 horas juega República Checa ante República de Guatemala.

0: argentino, el atacante más prolífico de la historia antigua, ¿no? Del fútbol de nuestro país entre el 58 y el 61, ¿no? Dos Copas del Mundo con la selección argentina. Se convirtió, ejerció el periodismo y era una voz polémica e inconfundible.
1: Un tipo, sí, eso te iba a decir, polémico, muy sí, polémico.
0: Exactamente.
1: De mal carácter, diría yo. No tuvo una famosa, creo que fue con, ¿cómo se llama el arquero? Con Goicochea.
0: Con Sergio.
1: Que le dijo en la cara, en un programa de televisión públicamente ahí al aire, le dijo, sos un mal arquero o algo así. Tuviste responsabilidad en no sé qué gol. No me acuerdo exactamente, pero fue muy feo que le digan así al tipo de su laburo. Uno entiende que como hincha y qué sé yo, pero en los medios de comunicación tratamos algunas cosas de morigerar. Muchas veces nos equivocamos siendo periodistas. Imagínense un hombre que no tiene este tipo de gimnasia, ¿no?
0: Exactamente. Bueno, Nene, porque cuando era niño, ¿no? Su padre le decía, dale, Nene, corre. Y de allí le quedó el apodo al Nene Sanfilippo, bueno, ¿no?
1: Yo no sé si estuvo casado con la hija de Alberto J. Armando. Me parece que tuvo alguna relación familiar o políticamente familiar con el que era presidente de Boca ya por los 60 y que después, bueno, actualmente el estadio de Boca lleva ese nombre, Alberto J. Armando, ¿no?
0: Sí, señor.
1: No sé, creo que por ahí...
0: Alberto J. Armando fue padrino de los hijos de Sanfilippo.
1: Ah, padrino, ahí está.
0: Sí, señor,
1: está.
0: Exactamente.
1: Bueno, sí, había alguna relación ahí directa. Bueno, las 11, tenemos entrevistas en un minuto nada más con amigos que han llegado para hablarnos de la mostra
0: sí, señor.
1: Visual y después de las noticias.
0: Exactamente, con Nancy Urquiza a través de la radio de los santiagueños.

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1: De la mañana, 2 minutos. La temperatura se mantiene en 19 grados una décima. El cielo está nublado. La información a través de Radio LB 11 en esta mañana. El ámbito policial, judiciales. Empresario avícola denunció que fue estafado en más de 70 mil pesos. Tiene su distribuidora en el barrio Guaycondo, relató cómo fue la maniobra en la que cayó y que le ocasionó importantísimos perjuicios económicos. Este empresario dedicado a la distribución de productos avícolas en Santiago del Estero con una distribuidora ubicada en el barrio Guaycondo de la ciudad capital presentó una denuncia penal ante la Fiscalía de Instrucción a cargo de la doctora Luján González.

0: Garay por una presunta maniobra de una estafa que le habría ocasionado un perjuicio económico superior a los 70 millones de pesos. Lo hizo a través de su abogado querellante. Según la presentación efectuada ante la justicia, fueron los cheques que fueron posteriormente rechazados por una entidad bancaria girada por falta de fondos, circunstancias en la que habría sido constatado mediante la documentación que acompañaba el expediente. De acuerdo a esta denuncia, el acusado habría adquirido una importante cantidad de mercadería avícola abonando la operación mediante 14 cheques de pago diferido emitidos por un monto total de 70.500.000 pesos. Del ámbito policial, caso Agostina Vega. La abuela de Agostina reveló una desgarradora última carta de la joven. Además apuntó a las autoridades por la inacción policial y creen que el escrito aportado por la abuela a la investigación puede ser clave. Ella estaba muy enojada, dijo. Del ámbito nacional, la permanente adaptación de los argentinos a las crisis otra vez en escena. La economía de la resignación con un consumo en permanente ajuste. El fenómeno también tiene consecuencias sobre el tejido productivo. Hay menos actividad comercial en los comercios y en los negocios, reducen las ventas. Durante muchos años, los argentinos desarrollaron una capacidad casi única para adaptarse a las crisis económicas y, sin embargo, la actual realidad parece haber llevado esa habilidad a un nuevo límite. Ya no se trata solamente de buscar precios, aprovechar promociones o resignar algún gasto superfluo. Noticias del ámbito internacional. Cuba sufrió el mayor apagón masivo desde el inicio de su crisis energética. La empresa estatal Unión Eléctrica confirmó que más del 60% de la isla quedó sin suministro de energía al mismo tiempo. 11 de la mañana, 7 minutos. La temperatura en estos momentos es de 19 grados una décima. 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

0: Abel Pinto, señores. Este tema lo grabó. ¿Lo conoce Abel que lo grabó usted el tema? ¿Cómo sí. se llama? La culpa.
1: La culpa. Se estrenó culpa. Hace dos semanas.
0: Ah, con razón no se acordaba,
1: sí,
0: joven.
1: Exactamente,
0: ¿eh?
1: Sí, sí.
0: Bueno, está haciendo un gran programa Abel en Canal 13, si mal no recuerdo.
1: Está bueno para Abel.
0: ¿Cómo se llama?
1: Perdón, el chiste fácil.
0: Todo para Abel, bueno.
1: Exactamente.
0: Bueno, bueno. ¿Le gustan las muestras fotográficas y.
1: Sí, por supuesto.
0: Audiovisuales? Sí,
1: es una gran forma de transmitir mensajes.
0: Sí, señor, general. Claro, ¿cómo que no? Bueno, se va a llevar a cabo una que se llama La Mostra, que es una muestra visual. Mostra. No sé. Me gusta.
2: Visual,
0: mostra sí. visual. Me gusta el nombre, por eso. Bueno, ella es la que acaba.

0: De hablar esa vocecita que ustedes han escuchado es la de mi querida Anabel Nasif, que ha venido a visitarnos. Bueno, Anabel, te damos la bienvenida. Buen día, ¿cómo estás?
1: Muchas gracias.
0: Bueno, acercamos el micrófono.
1: Bueno,
0: ahora sí te vamos a escuchar perfecto.
1: Muchas gracias, un placer.
0: Bien, gracias a vos por venir y acompañarnos.
1: Gracias.
0: Bueno, contanos un poquito de esta que hace rato, cuando anunciamos que ibas a venir, dijimos: qué buen nombre, Mostra.
2: La Mostra.
0: Es sí. Entre muestra y una cosa gigante.
1: Qué lindo cómo lo ven así, porque es la idea. La Mostra Visual es una colectiva,
0: ¿sí?
1: Somos un grupo de mujeres y diversidades que nos dedicamos a la fotografía y a la producción audiovisual. Hemos conformado en el año 2023 y desde entonces hacemos muchas actividades. Una de ellas y la más importante es la muestra anual, en donde ahí nos juntamos, digamos, para exhibir las producciones en las que venimos trabajando, cada una de nosotras, y además abrimos el espacio para invitar a colegas de estas artes a que puedan exhibir también sus trabajos.
0: Bueno, ¿cuántas son las que están en la organización? Porque veo que
1: somos alrededor de 20 mujeres.
0: Maravilloso.
1: Sí, mujeres y diversidades que estamos trabajando
0: mujeres
1: en esto.
0: Mujeres y diversidad.
1: Sí, sí, esa es la idea, porque bueno...
0: ¿Y qué se muestra en la Mostra?
1: Ahí mostramos producciones fotográficas, depende qué mostra, sí, se dedica a determinada temática y también tiene un estilo particular. Hay mostras que hacen fotografía artística, digamos, algunas hacen retrato, otras hacen fotoperiodismo. Hay de todo para ver.
0: ¿Mostra
1: y
0: también
1: además,
0: es la que presenta el trabajo?
1: Mostra es la que presenta el trabajo, somos mostras las que...
0: Bien, porque como dijiste, presentan. Hay algunas mostras que presentan, digo, quería entender si... Me encanta eso.
1: Sí.
0: Bueno,
1: sí, sí.
0: Todas damas, ¿no? Todas mujeres.
1: Sí, y también hay disidencias sexoafectivas, digamos, que van a estar presentes trayendo su...
0: Me refiero
1: al colectivo LGBT Fotografías.
0: ¡Oh, qué interesante!
1: Sí, también asisten, claro. Uh-huh. Asisten porque es para todo público.
0: ¿Es una idea de mostrar afectivamente o también, como decís vos, hay disidencias en lo que mostramos? ¿Hay confrontaciones con la realidad?
1: ¡Qué lindo eso! También hay confrontaciones, sí, seguro. Uh-huh. Seguro. Pero de
0: bueno.
1: Hecho, si ustedes ven el flyer de este año, es una pata, porque nosotras nos representamos con una pata.
0: ¿Una pata?
1: Sí, el animalito pata.
0: Ajá, la pata mamá.
1: Sí, porque hemos encontrado una vez, en realidad han sido puras casualidades que han terminado teniendo sentido. Pero,
0: me encanta ese sexto sentido que
1: claro,
0: tienen para ver cosas.
1: Claro, porque una de las chicas de la Mostra que diseña, hace diseño gráfico, ella nos había ofrecido el icono de la pata como para el logo, ¿no?
0: Uh-huh.
1: Y después, con el correr del tiempo, descubrimos que hay un texto de Eduardo Galeano que habla de cómo los patos, la forma del vuelo de los patos, donde terminan... volando como la bandada, como, digamos, se termina colaborando entre ellos para nunca dejar de hacer la B.
0: Correcto.
1: Cuando van volando.
0: Uh-huh.
1: Y entonces decimos, impresionante que tengamos una pata de logo que nos representa y a la vez encontrar este texto que habla de cómo trabajan colaborativamente los patos, ¿no?
0: Maravilloso.
1: Entonces todo tenía sentido. Y hemos adoptado y este año la pata es una pata que está un poco así, como confrontando. O sea, si la ven así en el flyer, este año la pata tiene mucho para decir.
0: 20 personas trabajando en la parte de la conformación de todo esto, muchísimos mostras o personas que están mostrando justamente su trabajo. ¿Qué cantidad de trabajos en sí mismo van a presentar?
1: Son muchísimos, no podría decirte porque tendré que contar
0: mismo espacio,
1: foto por
0: digo,
1: foto. No, vamos a estar
0: o
1: en...
0: son por días.
1: Claro, vamos a estar en la Casa Rañeras Alcorta, en las salas de exhibición, digamos, ahí va a estar la muestra fotográfica que es permanente.
0: ¿Sí?
1: Esa muestra va a durar 3 días. Están obras de las mostras y obras de invitados.
0: Esas muestras, así como arrancan el primer día, el tercer día siguen siendo las mismas.
1: Quiero exacto,
0: preguntarte
1: es permanente.
0: Si es que no, que van a rotar eso.
1: No, bien, eso es permanente. Lo que va rotando, cambiando, es la parte audiovisual, que dentro de la casa también hay salas audiovisuales y ahí vamos a estar proyectando todos los días diferentes materiales, digamos, cortometrajes, películas que vendrían a ser estrenos, documentales también.
0: Uh-huh, sí.
1: Así que de eso se va a basar. Y también vamos a tener charlas y talleres.
2: Quería consultarte,
1: sí,
2: ¿no? Son 4 años ya, o la cuarta muestra, mejor dicho. ¿Qué se aprendió desde esa primera muestra que apareció hasta esta última que ya está consolidada y que cuenta con el apoyo no solamente de la comunidad, sino también de las autoridades que la visibilizan?
1: Sí, sí. Y creo que el gran aprendizaje es primero reconocer que

0: Hay talento en Santiago y que las mujeres de Santiago del Estero pueden producir audiovisual, pueden dedicarse a estas artes, ¿no? Como la fotografía y el cine, porque una de nuestras premisas es la de visibilizar el trabajo de nosotras y de las compañeras que están en estos rubros. Segundo, que nos tenemos que animar a mostrar lo que hacemos, o sea, no pensar que nos falta, que bueno. Con el tema que a veces hay inseguridades, uno tiene inseguridad de mostrar su trabajo, ¿no? De exhibirlo, de decir qué van a decir de esto, no estoy totalmente lista. Y es como lanzarse, como dice muchísima gente, ¿no? Que hay que lanzarse y mostrar y así se empieza a creer también en el trabajo que uno hace y el trabajo colectivo. Como dicen que las salidas colectivas realmente es así. Es así porque estamos una a la par de la otra colaborando, alentándonos para que todo salga. Así que bueno, esos son como los grandes aprendizajes que tenemos.
1: Y consultarte, bueno, mencionabas por las actividades, las charlas y demás que se van a dar. ¿Hay alguna que en particular quieras recomendarnos?
0: Sí, me gustaría. Aquí tengo el programa a mano porque no me
2: Me
0: acuerdo de
2: encanta, me
0: memoria
2: encanta. Memoria
0: los
2: falla, boleta
0: horarios.
2: no.
0: No, no. Pero, a ver.
2: Estamos
0: Por
2: charlando
0: ejemplo, el día,
2: con
0: sí,
2: Anabel Nasif, nos está contando el programa. A ver.
0: del programa de la muestra visual de este año. El día sábado vamos a tener talleres, vamos a tener un taller de dirección de fotografía, roles y técnica, que es bien específico, digamos, para el tema de lo que es cine. Vienen compañeras, hay una muestra allá en Misiones también, pero no se llama muestra, se llama Mutar Audiovisual. Son compañeras que se dedican así como nosotros al trabajo de visibilizar el trabajo de mujeres, van a venir a acompañarnos estas chicas de Misiones a dar este taller de 2 a 4 de la tarde el día sábado, ahí en Casa Engañeras Alcorta, y también de 4 a 5 y media un taller de palabra e imagen, que son dos fotógrafas nuestras que van a dar ahí un taller un poco para explorar la imagen con las palabras, ¿no? Y vamos a tener también a las 18 horas una proyección de cortometrajes y documentales. En realidad todo es hermoso para venir a ver, o sea, yo los recomiendo porque los 3 días están imperdibles por la variedad de actividades que hay. Tenemos una feria también para por ir la gente, le gusta hacer salidas en familia o venir con niños. Va a haber una feria en el patio exterior de la casa para bueno, conocer emprendimientos que están relacionados al diseño gráfico y a la fotografía. Y bueno, para venir y comprar, si alguien quiere,
1: Por
0: regalos y
1: supuesto.
0: todo. Así que muchísimo para venir y disfrutar. Nos pueden seguir en nuestras redes sociales para enterarse de toda la programación.
2: ¿Cómo es la red social de ustedes?
0: En Instagram estamos como la muestra visual, arroba la muestra visual. Y en Facebook también, la
2: La
0: muestra
2: muestra
0: visual.
2: visual, arroba la muestra visual. Y en Facebook también.
0: Sí. La muestra visual.
2: Ay, cómo me gusta, qué grande que es mi director de cámaras. Pero en serio, que es gigante. Bueno, Ani, ¿cómo te dice la familia? ¿Anabel, Ani?
0: Ani, puede
2: Ani,
0: ser, sí.
2: ¿te gusta que te diga así? Está bueno, me gusta, es como dulzón. Bueno, muchas gracias, en serio. ¿Vos recordamos las fechas de la feria, de la
0: Sí, de
2: muestra?
0: la muestra. Mañana, viernes 5. Desde las 18 horas está abierta la casa y ya tenemos proyecciones, pero a las 20 horas tenemos el acto de apertura.
2: A las
0: Mañana
2: 20
0: 20
2: horas,
0: horas es el acto de
2: desde las
0: apertura
2: 5 arranca la situación,
0: desde
2: pero
0: las 6.
2: oficialmente desde las 6 y oficialmente desde las 20.
0: Claro, el acto de apertura. Y hasta las 23 horas, todos los
2: Bueno.
0: días, de 18 a 23 horas, viernes, sábado y domingo.
2: ¿Cómo es Ernita de poeta?
0: Uy, es muy
2: El
0: especial.
2: abuelo
0: No
2: es
0: tengo un abuelo
2: Alfonso
0: normal.
2: Nasif,
0: Sí.
2: un gran amigo aparte, un tremendo hombre de la cultura, de las letras en Santiago del Estero, que evidentemente es una de las grandes figuras que, por suerte, la tenemos entre nosotros.
0: Sí. No es un abuelo normal. Y bueno,
2: Es un abuelo poeta.
0: vive, sí,
2: No todos
0: es
2: son poetas, por
0: poeta.
2: eso.
0: Siempre tiene una poesía para decir, para contestarte con una poesía. Así
2: ¿Hay
0: que,
2: alguna poesía que se llama Anabel? No.
0: no.
2: Alfon, ya sabemos.
0: Falta.
2: Impinemos la nena, ¿eh?
0: Sí.
2: Anabel, querida, gracias, amor.
0: Muchas
2: Un
0: gracias.
2: placer tenerte en serio,
0: Gracias,
2: ¿eh?
0: gracias.
2: Anabel Nasif, señores, integrante de la Mostra Visual, esta producción que arranca, entonces decíamos, mañana viernes a las 6 de la tarde, ya está en Casa de Cañaras Alcorta, van a estar hasta el día domingo y vos vas a poder ir a disfrutarla como corresponde de las cosas buenas.

0: Continuamos a través de la radio de los santiagueños. 24 son los minutos que han pasado ya de las 11 de la mañana en toda la República Argentina. Estamos en vivo, ¿no? A través de AM890, de FM88.1. Y nos vamos a la conversación con Javier Díaz Sandoval. Javi, te escuchamos.
1: Bueno, muy bien, Gaby, querido. Tiene que ver con la actividad del intendente de la capital, ingeniera Norma Fuentes, que se llegó a un operativo grande, importante, en el norte de la ciudad, exactamente en el barrio Borges, sector Coesa, donde después de recorrer y ver las obras de pavimento que están llevando a cabo, el tema del levantamiento de los basurales, desmalezamiento de los yuyos, habló con la prensa, en exclusiva con nosotros también, con Radio Libión y Nuevo Diario, de la siguiente manera.
2: Estamos haciendo muchas intervenciones con el tema de bacheo, estamos trabajando en una apertura y consolidación de una calle que va a vincular hacia a Diaguitas, la número 14, y en este caso aquí en la intersección de 14 y 11, donde estamos con un trabajo de una intervención general que tiene que ver con traer equipamiento de distintas direcciones para poder eficientizar y optimizar en virtud del tamaño del volumen que hay que retirar y en algunos casos reacomodar. Así que es un trabajo en donde hay más de 80 personas que están aquí trabajando de distintas áreas operativas, además de la gente de Catastro, que van a ver que está un jalón colocado porque se está definiendo la calle y los compromisos que asumimos que inmediatamente lo que vamos a hacer es colocar aquí una línea más de iluminación, que en este caso un tendido, y además la provisión de cámaras que nos permitan ayudar y a desalentar muchas veces el tema del arrojo de residuos, según manifestaban los vecinos, producido de gente que no vive en el barrio. Así que la idea es que se dirijan a servicios urbanos y a partir de allí, aquí está la subdirección en Los Lagos, en donde por supuesto puedan consultar en qué lugar se pueden depositar los residuos de manera de garantizar una mejor calidad de vida para todos los vecinos.
3: Ingeniera, no solamente es el operativo en sí, sino también se ve al ingresar todo el barrio Borges, este sector norte de la ciudad, el trabajo de pavimento muy importante que se está ejecutando, se está trabajando actualmente.
2: Sí, justamente como le decía al principio, hay la Dirección de Obras Públicas, Servicios Urbanos, Electricidad, Parque y Paseo, Catastro, por mencionar las que están trabajando en este caso para poder también eficientizar los esfuerzos, porque como le decía anteriormente, la intervención esta son lugares perfectamente identificados, están georreferenciados, todos los lugares donde normalmente se depositan los residuos y normalizar donde se depositan los residuos es algo que pretendemos modificar.
3: Ingeniera, ¿la separo o si no lo juntamos? No hay ningún problema, le quiero preguntar, más allá de funcionaria, de intendente, como persona, ¿cómo se siente los últimos días de la función? ¿Cómo se siente estar en contacto con los vecinos y que le den el cariño de los últimos momentos como intendente?
2: Mire, yo como militante que soy, estoy pensando en la próxima elección a intendente, que por supuesto deseo que sea alguien del Frente Cívico por Santiago, y en octubre me estoy yendo, así que todavía falta. Vamos a disfrutar, por supuesto, del afecto que tenemos permanentemente de andar en la calle, que los vecinos sean tan gratos, pero no es solamente a mí, es todo el equipo municipal que siempre ha trabajado con mucho compromiso. Y como empleada municipal que soy, para mí es una satisfacción encontrarme siempre con alguien de la familia municipal que nos brinda tanto afecto.
1: Bueno, muy bien, Gaby. Ahí la palabra ante la ingeniera, sí. Norma Fuentes, intendente de la capital, hablando con Radio El Bionzi y Nuevo Diario. Primero sobre las obras que están realizando de pavimento, después el operativo general y por último una sensación personal como los últimos meses, últimas semanas y días en la función como intendente, ¿no?
0: Exactamente, Javi, más que completa la información que nos ha suministrado hasta el momento, ¿no? Te mandamos un abrazo y bueno, te esperamos en un próximo contacto.
1: En un ratito hablamos del pan, cómo está el precio y cómo va a seguir y la situación de las panaderías a través de la radio.
0: Sí, señor. Javier Díaz Sandoval en la radio de los santiagueños.
4: Bueno, estamos sobre las 11 de la mañana, 29 minutos. Le pedimos un minuto a Nancy, querida, con el segmento de... ¿Qué dije? Con el segmento informativo, chicos. Parece, sí, que vengo arrastrando mal la S. Bueno, no se preocupen, suele pasar acá ese...

0: de vez en cuando. Tengo mensajes que están llegando al... Tremenda cantidad
1: canal de
0: mensajes.
1: YouTube.
0: Sí, en YouTube, chicos. YouTube. El amigo Juan Ábalos, que tempranito nos saludaba, a todo el equipo de la radio. Pensar que el cuarteto es patrimonio de la UNESCO, dicen. Sí, es que sí, Juan, es cosa rara. Bueno.
1: Universo paralelo.
0: ¿Perdón?
1: En un universo paralelo.
0: Ponele.
1: Con la conga.
0: Ponele, me gusta lo que decís también, ¿eh?
1: Sí, señor.
0: Bueno, para que estoy buscando acá el YouTube mío porque quiero leer bien los mensajes. ¿Probar premium? No, chico, ¿qué es esto? No en este momento, soy seco. Tu versión está para cuando quiero salir al aire con mis cosas y me quiero hacer el fachero, ¿viste? Todo mal.
1: Se le va, se le revela YouTube.
0: Sí, claro. Bueno, Juancito, muchas gracias a todo el equipo. Después dice, la chacarera, emblema cultural de Santiago del Estero, se encuentra en proceso de posturación oficial, en este caso, para ser declarada Patrimonio Cultural Inmaterial de la Humanidad por la UNESCO. Aparece el amigo Ricardo Pereira, salud, dice, ¿qué cultura? Vayan a trabajar, qué chacarera. Chicos. Ah, pregunta, ¿qué cultura? Ahora sí, ahí sería la idea. Vayan a trabajar, qué chacarera. Bueno, Ricardo, no se enoje. No se pongan a pelear, chicos. Estoy leyendo los mensajes.
1: Sí, señor. Se ponen en modo bueno, River Boca.
0: Está lindo, chicos. Bueno, gracias, Rama Albornoz. Un abrazo, hermano. Abrazo, Duino y equipo de ADN. Me encanta cuando se pelean por los mensajes de la chacarera.
1: Sí, señor.
0: Está bueno. Péguense más porque me gusta esto.
1: Sí, señor.
0: Bueno, Dani Sandoval, hombre del mundo de deportes también. Una de las figuras jóvenes y talentosas que tiene esta casa. Ha venido a visitarnos a esta hora de mañana. Ah, estoy con la cámara de vuelta de acá. Chicos.
1: Sí.
0: Avisen, salgo de coté toda la hora.
1: Sale de coté.
0: Bueno, vamos a hacer el cruce, ¿te parece? Dale. Bueno.
1: Con el estrabismo, sí.
0: Claro. Che, está viendo hoy Sebastián Orresta palpitó la serie ante Gimnasia de Comodoro Rivadavia. Bueno, Dani, ¿cómo estás, amigo mío? Buen día, un placer saludarte.
2: Buen día, Duilio, Gaby y a la gente de ADN. Bueno, un placer compartir con
0: Muchas
2: ustedes, cortando mucho más la semana.
0: Por esa imagen.
2: ¿Sí?
0: No seguí. Bueno.
2: Ahí estamos. Decía del título,
0: sí,
2: de que está palpitando Orchestra lo que va a ser la final de la Liga Nacional de Básquet, la tan ansiada final que Quinza ha conseguido en la semana, al superar a Boca en la serie Gimnasia, que lo batió un poco a Fello, así que bueno.
0: Salió con frita ese partido.
2: Sí, charlando con Gaby fuera del aire, nosotros hicimos como un análisis muy rápido, era en la especulación, digamos, antes de que se conociera el finalista ante Quinza, si iba a ser, si era Fello, iba a ser un poco más accesible para mí, ¿no?
0: Se entiende.
2: Y si era Gimnasia, iba a ser un partido, o va a ser un partido, una final en donde va a requerir un poco más de esfuerzo. Es decir, una serie, imagino, un poco larga. Para
0: bien,
2: mí.
0: Bueno, son al mejor de 5, ¿no?
1: Al mejor de 7.
0: Al mejor de 7.
2: Claro, ya
0: final.
2: Cambiamos, ahí metemos estilo NBA un poco. Sí.
1: Hablando de NBA, anoche ganaron los Knicks.
0: ¿Qué pasó cuando se jugaba mejor
2: final,
0: de 3 partidos? Y ya está.
2: Es verdad. Pero bueno, hay algo interesante también que me llamó mucho la atención porque estaba leyendo un poco de las estadísticas. Ahora comienzan a hablar las estadísticas mucho más de cara a lo que va a ser el comienzo de esta final. Y Quinza es el mejor equipo, casi tercer equipo, que más anotó, que más puntos promedió en anotaciones. Y Gimnasia no tanto, es el quinto, digamos, 81. 0,2 de promedio para Gimnasia contra la de Quinza, que es 87.
0: El quinto con 81 puntos,
2: sí,
0: de promedio.
2: Sí.
0: Pero debe también tener un promedio de bajo goleo en defensa.
2: Sí, exactamente.
0: Que es lo que lo hace ganar.
1: Sí, equipo
0: meto
1: duro.
0: Más y
1: equipo
0: que
1: duro.
0: Me metan menos.
1: Sí. ¿Qué fue? Pasó con Independiente de Oliva, que era el que de los potenciales rivales de Quinza, el que más había convertido, pero al que más le habían convertido también.
0: La pregunta es, ¿Gimnasia logrará bajarle el goleo a Quinza?
2: Ese es el tema, porque a ver, la fusión tiene un alto número en conversiones. Es un equipo que se volvió ofensivo a la vez, convierte mucho. Pero ¿qué pasa? También recibe muchos puntos.
0: Está bien,
2: esa
0: bueno,
2: es la parte, digamos,
0: recibe,
2: el negocio.
0: Recibe claro, menos de lo que hace.
2: Exactamente.
0: Bueno, pará, yo sé que no tenés los datos acá porque estoy apelando a tu memoria, pero la pregunta otra que me surge sin papel en la mano, pero bueno. ¿Cuál es el porcentaje de goles que hace Quinza como local?
2: Como local, el equipo de la fusión, por acá lo tenemos al dato que lo tenía.
0: Tomás, ¿qué creen? ¿Con quién están charlando?
1: Tomás, ¿sí?
0: Estamos las con David Sandoval.
2: Pasa que los números comienzan a hablar.
0: No, es increíble atrás cómo están las chicas. Dale, dale. No,
2: 84,1 puntos por partido.
0: Eso es lo que hace Kimsa.
2: La fusión, exactamente.
0: Está por, bueno. Por partido. Y tenés el goleo también que en contra lo que
2: recibe el equipo de la fusión.

0: selección, uh-huh. Tiene 77,2% en puntos, digamos, uh-huh. Es lo que recibe.
1: Bien, ¿promedio de cuántos goles por partido sería eso más o menos?
0: Y estamos hablando... Sí.
1: 77%, bueno, ponele. Claro.
0: Por el lado del equipo de Gimnasia, es un equipo que promedia 76,8.
1: No llega, no llega a lo local, no gana acá.
0: En conversiones recibe 72,1.
1: Chao, olvídate.
0: De goleo.
1: Está definido, bueno, el campeonato.
2: Sí, chicos, sí, más o menos.
0: Va a ser una final muy, muy ceñida para mí. Sí, bueno. Sí.
1: ¿Desde lo deportivo o desde lo emocional?
0: Desde lo deportivo y lo emocional también me tiene un poco intranquilo el hecho de que Quimsa sea un equipo que en el tercer juego es donde quizás no logra sostener el ritmo, claro. Mm. Y eso lleva a que un poco le dé una ventaja a tu contrincante.
1: Ahora se juega el mejor de cuatro, así que hay que meter cuatro juegos, cuatro partidos. No me gusta decir juegos a mí, porque estos son partidos, mitad y mitad, partidos.
0: Para mí la fusión tiene que comenzar con todo juego, 1, 2 y 3, asegurarse. Ya entrar, obviamente, estamos...
1: Para ponerlos nerviosos del frente.
0: De ansiosos, claro, queremos jugar ya el segundo
1: partido.
0: ¿Es
1: lo mismo entrar 0-2 cuando vas a tu cancha que entrar 0-3?
0: Sí. Bueno, en localía, la fusión es muy buena. Uh-huh. ¿Sí? Ha mostrado mucha fortaleza, perdió apenas un partido en lo que es series de playoff, ha perdido un solo partido, claro, contra el Instituto. Y después, el que sí es bueno de local también es Gimnasia. Por eso, va a ser una final en donde los dos llegan con muchas fortalezas.
1: El séptimo partido se juega acá, Gimnasia.
0: Sí.
1: Chuki.
2: La cuestión de Gimnasia, que al menos en las semifinales se lo vio muy efectivo a la hora de capturar los rebotes.
0: También.
2: Por ahí Quimsa, digamos, un poquito más, no digo flojo, pero sí tiene, digamos, un talón de Aquiles ahí en la zona aérea, ¿no?
0: Sería lo que a mí me gusta, que va a ser una serie del interior, digamos, una final.
2: Sí, por supuesto.
1: Hace 11 años definían también, ¿no? En el primer campeonato de Quimsa, tengo entendido.
2: Exactamente, sí. Allá en Comodoro Rivadavia.
1: Sí.
2: Y también el factor triple, ¿no? Que te juega una... No digo una pasada, pero sí juega en la mente de los jugadores, ¿no?
0: Claro. Sí. Me gusta que este Quimsa tenga también, estadísticamente, en la zona de tres puntos, a Brandon Robinson, por ejemplo, en un gran momento. Pero, ¿qué pasa? Gimnasia también tiene a un ex fusionado, que es Iván Gramajo, otro que también anda muy bien en la zona de tres, que es su parte fuerte. Entonces... imagino una guerra de triples.
2: Sí, bueno, de hecho también
0: se
2: enfrentaron aquí en Santiago del Estero. Quimsa le ganó 92-82, ¿no?
0: Sí.
2: Y bueno, ahí se ve lo que refleja un poco los números que vos decías, ¿no? Un Quimsa con un alto goleo y un Gimnasia que plantea cara con un goleo bajo, pero sufriendo el rigor físico del equipo en su momento, Ramela.
0: Exactamente. Así que bueno, este sábado
1: arranca con relato de LB11. Sí. ¿Van a estar ustedes?
2: Vamos a estar junto a Gabriela Basualdo.
1: Bueno, los relatos del señor Gabriel Álvarez, Gabriela Basualdo los comentarios, campo de juego Dani Sandoval, estudios Nancy Urquiza, y hacemos móviles en la calle con Claudia Nazar. Ya está.
0: Completo.
1: Hacemos un equipazo de aquellos.
2: Completo con papas.
1: Bueno, Argentina en la preparación, ¿no?
0: Exactamente. Especulación con el primer amistoso que va a tener Argentina previo a lo que va a ser el comienzo del Mundial. Uno de los dos amistosos, el primero va a ser ante Honduras, el segundo será ante Islandia. Argentina que está entrenando en Kansas. Hay un equipo que paró Scaloni, yo no sé si qué les parecerá a ustedes.
1: A ver.
0: Les voy a compartir.
1: Escuche los 11 que tentativamente irían el próximo sábado.
0: El nombre, los 11 que paró Scaloni es Jerónimo Juli en el arco.
1: Claro, que está en lugar del Dibu Martínez por su mano.
0: En la defensa probó a Xiai como lateral por derecha.
1: ¿A quién?
0: Agustín Xiai, el hombre del Palmeiras de Brasil.
2: Sí, señor. Ex San Lorenzo de Almagro.
0: San Lorenzo de Almagro, claro.
1: Tienes que irte, hermano, para que te reconozcan, no hay caso.
0: Claro. Nicolás Otamendi, el hombre que ya firmó con River. Lisandro Martínez, el hombre del Manchester United, es la saga central que van a conformar. Y por el lado izquierdo aparece Nicolás Tagliafico.
1: Bien.
0: Es la línea defensiva de este primer equipo, de este primer...
1: ¿La saga sería la misma que debutaría?
0: No, la idea central es que sea Martínez, Cuti Romero.
1: Martínez y Otamendi. Ah, Otamendi y Martín.
0: Y el Cuti, claro. ¿Qué pasa? El Cuti entra en la lista de los tocados, entre comillas, lesionados.
1: Recuperándose.
0: Exactamente. Y en el medio campo, ahí sí creo que ya podemos avistar un poco de lo que va a ser el medio campo inicial en el Mundial, porque está De Paul por la derecha, como volante central Enzo Fernández y Alexis McAllister, que para mí, mi primera impresión es que va a ser el medio campo inicial, digamos, el titular.
1: Bueno, De Paul, si se recupera el chico de Boca, ¿cómo se llama? Paredes.
0: Leandro Paredes.
1: ¿Podría reemplazar a De Paul?
0: Paredes ha tenido una

0: buena temporada en Boca, el hombre referente, y sí, yo lo pondría en el 11.
1: Igual, yo soy hincha de De Paul, chico, más allá de Paredes. Yo soy hincha
2: motorcito.
1: De Paul. Tini.
0: Y también, bueno, en la parte para completar
1: si
0: el 11.
1: Tini puede ganar el Mundial, ¿cuál es el problema?
0: Aparece Thiago Almada, uno de los que también apuntan y apuestan mucho. Lautaro Martínez, que
1: volvé un cachito para atrás. Thiago Almada, un tipo que no tiene demasiados minutos en su equipo. ¿Dónde está jugando?
2: En el Atlético.
1: ¿El Atlético de Madrid?
0: Que lo busca River.
1: Lo busca River.
0: Sí,
1: está en conversaciones.
0: Sí, es una negociación que va a tener sus semanas. Van a aprovechar el Mundial.
1: Me encanta. Otamendi, los otros dos campeones del mundo. Bueno, este chico. Me encanta que armen un plantel como la gente.
0: Este River se ha convertido con la incorporación de Otamendi en uno de los que en el fútbol argentino más campeones posee. Digamos, campeones del mundo, digamos. Porque está Armani, está Pesela, Montiel.
1: Y ganó Belgrano.
0: La final, en el Mario Alberto.
2: El Euro River.
0: Partidazo, el Euro River. Sí. Bueno, es el precio también a pagar.
1: No sé cuál es el equipo.
0: La transición.
1: ¿Qué influyen los campeones del mundo?
0: Una locura lo que fue esa final.
1: Bueno, vale. Sí. No quiero ni preguntar hincha de quién es el señor. Dale.
0: No, yo del fútbol me gusta, porque Banco a Boca, Banco a Belgrano en el interior, Banco a Central Córdoba.
2: Ah, muchas casacas.
0: No, pasa que con el LB11 tuve la bendición de ir a acompañar a Mitre, Central, Güemes, a todos.
2: No puede salir,
0: Claro, saliendo de la banda.
1: Si no puede salir, no entre más. Bueno, Dani, querido, hablemos entonces. Decíamos el equipo de la selección argentina. Y adelante, me decías, después de Thiago Almada, arriba de todo, Messi. No, Messi no.
0: No, claro. Messi va...
1: A descansar.
0: Que va a aparecer, sí, va a aparecer con suerte sumando minutos contra Islandia en el segundo tiempo, supongamos. Uh-huh. Pero la idea central es que comience contra Argelia en el 11, digamos.
1: Sí, ganó Argelia ayer, decíamos.
2: Sí, señor,
1: ¿no?
2: Exactamente.
0: Sí. Y bueno, decíamos, Lautaro Martínez completa la parte ofensiva de este equipo, que vuelve a aparecer de una larga lesión. Él fue el que más ausente estuvo, quizás, en los últimos partidos a nivel selección argentina. Convengamos que también Julián Álvarez es otro tipo que con el que le ganó el puesto, por decirlo así. Así que bueno, el Toro Martínez volverá a sumar minutos en el 11. Y el Flaco López aparece. José Manuel López, el hombre del Palmeiras.
1: Dicen que está en tratativas con Boca.
0: Sí, una locura sería el fichaje. O es un deseo. Hay que ver ahí.
1: No, va a ser ruido nomás, porque todo el mundo trata con los jugadores.
0: Claro,
1: selección.
0: El mercado de pases. Claro.
1: Nosotros no vamos ni a la cuarta de Chacarita, nos metemos. Pero bueno, qué sé
0: yo. Boca
1: eso?
0: Que está ahí, ¿no? Al caer el técnico. Hay muchos nombres.
1: Boca ya cayó hace rato.
0: Boca ya cayó. Y el técnico también cayó, que juega. Pero bueno, hay un par de
1: qué técnicos. Vergüenza que dimos, por favor. Bueno, hermano mío. Entonces, ahí está la formación de Argentina.
0: El primer equipo, claro, que paró. Que se va a ver en el amistoso ante Honduras. Hay muchas especulaciones con respecto a lo que es los lesionados. Trascendió en las últimas horas Montiel, Paredes y Nicolás Paz, que eso es lo que lo tiene intranquilo al cuerpo técnico por las lesiones. La de Nico Paz es quizás la más grave, la más...
1: ¿Quién está? ¿Paniagua? No, ¿cómo se llama? ¿Buendía?
0: Emiliano Buendía.
1: Es raro.
2: Buendía de la
0: Combina. Ayer había sacado ya pasajes para irse de vacaciones y le dijeron, pará, no te vayas. Porque por las dudas, estate atento al teléfono.
1: Ah, ¿qué te crees que soy?
2: Esto como cuando...
1: ¿Soy tu perrito de faldero?
0: Y pasa que el deseo de ir al Mundial...
1: ¿Pero que se te lesionen todos? ¿Me voy
0: yo cancelo todo?
2: Claro. No me importa nada.
0: Yo cancelo todo. Claro, campeón de la Europa League.
1: Cancelo todo.
0: Sí. Cancelo
1: qué distinto que somos.
2: Sí.
0: Menos por un llamado, si es un llamado especial, digo no.
2: Es como que le digan a usted, Walter no viene, venga usted el sábado a operar.
0: Claro, cancelo.
1: ¿Te imaginas ponerlo con el patito de inflable, listo para ir a la playa?
0: Claro,
1: llama, con el short de baño. Me llama y me dice, mira, me parece que...
2: El Nancy no viene a la mañana, así que venía a reemplazar.
1: No, hablemos de la radio, hablemos de la selección.
2: Ah, okay, de la selección, claro. No.
1: De Paul no va a poder jugar, vas a estar vos. Ah, pero yo el otro día estaba. Claro. Sí, bueno, pero vos sabés que De Paul... Ay, ahora me querés buscar a mí porque De Paul... Toma, te mando el patito, hacelo jugar el patito, dale.
0: Que estés en el momento de abrir una lata y ahí llamado. Bueno.
2: No, uno cancela todo. Sí.
0: Así que bueno, Emiliano Buendía que va a estar al teléfono al tanto, porque posiblemente...
1: Así
0: bueno,
1: hacen muchos, ¿eh?
0: Sí. Van a definir si lo llaman o no. Esto es semana tras semana. Así que bueno, Argentina ya está nada de debutar. Y como lo decíamos, Emiliano Buendía aparece como entre los reemplazantes de estos nombres que mencionamos, Montiel, Paredes y Nico Paz. Junto a Buendía está Santiago Beltrán, bien, que sorpresivamente aparece también, y Máximo Pellone. El hombre que está jugando en Italia,
1: fútbol,
0: Máximo
1: Perrone,
0: y juega de volante central, así
1: no
0: que combina todo.
1: Máximo
0: Perrone, que combina todo, digamos.
2: Sí, el nombre, Máximo Perrone.
0: Claro,
1: no juega perro.
0: En Italia juega, así que...

0: Bueno, va a ser el hombre que también va a estar atento al teléfono. Están entrenando.
1: Te pregunto, por sí o por no, ¿estás ilusionado con esta selección?
0: Todavía no.
1: Todavía no.
0: ¿Vos, ¿Puedo ser así contundente?
2: No, estoy no. siendo cauto.
0: Sí, también.
1: Estoy ilusionado. ¿Sí? Sí, sí. No sé dónde iremos a llegar, pero...
0: Pasa que hasta que no lo veamos a Messi al 100% en lo físico...
1: Messi va a estar impecable, chicos.
0: Eso esperamos todos.
1: Va a estar impecable.
2: Sobre todo porque no fue el huevo.
1: Ahora, no se olviden que cuando jugamos sin Messi, no sé si fue aquel partido con Brasil que le metimos 4.
0: Sí. Cierto, ¿verdad? Una amistosa.
1: La selección anduvo bárbara también sin Messi.
0: Sí, buenísimo.
1: O sea, tranquilos, hay material para todos. Si no ganamos el Mundial, bueno.
0: Yo creo que
1: hay otros 47 a la parte, digo.
0: Yo creo que el argentino todavía no está procesando, asimilando de que en algún momento se va a acabar esta novela linda.
2: Digamos. La era dorada.
0: Claro.
1: El este fútbol argentino nunca se va a acabar con esas historias. Tremendo, seremos tremendo. Siempre parte de ese mundo que quiere estar en primera plana. Argentina y el fútbol es como la luz y el sol. Una sola cosa.
0: Totalmente.
1: Bueno, Dani, querido. Gracias, hermano.
0: No, por favor, para mí es un placer compartir con ustedes, charlar de lo que es esta parte mundialista. Todos nos ponemos analíticos, técnicos, y me gusta esta parte.
1: La semana que viene, ¿cuándo arranca? ¿La otra semana?
2: El jueves 11.
1: ¿Pero la Argentina ceremonia. El 10?
2: ¿Ah?
1: Argentina.
0: Martes 16.
1: Martes 16. Bueno, sí, la semana del...
0: Ahí estaremos.
1: El lunes 15 ya venimos con la camiseta. Nancy, todo venimos. Sí.
0: Perfecto.
1: Una banderita, algo hay que traer, chicos.
0: Sí, cierto, ¿no?
1: ¿Cómo? ¿Pollerita? ¿Para quién pollerita? No ser malos atrás de cámara. Bueno, Dani Sandoval, hermano, un abrazo gigante.
0: Placer, chicos.
1: Aparte lo tenemos al Dani Sandoval en cada fin de semana también con Nada Puede Salir Mal, donde las sandovalitas vienen aquí con las porras y...
2: Sí, señor, ¿no? El matador.
1: Un genio, mi hermanito. Muchas gracias, chicos. Hacemos pausa de música porque ya en 7 minutos llega Nancy con el noticiero del mediodía.
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11 de la mañana, 57 minutos. 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

Noticias del ámbito nacional. Una histórica planta láctea bonaerense volvió a funcionar 9 meses después de ser declarada en quiebra. La justicia habilitó el alquiler del establecimiento y de la Suipachense retomará así la producción bajo una nueva gestión. Alrededor de 30 trabajadores recuperarán su empleo en una primera etapa. La histórica planta láctea La Suipachense en la localidad bonaerense de Suipacha volverá a producir tras 9 meses de parálisis. Luego de su quiebra en noviembre del año pasado, el juzgado en lo civil y comercial de Mercedes autorizó el alquiler de la fábrica, sus maquinarias y sus marcas a compañías lácteas Suipacha Sociedad Anónima para una decisión que busca preservar la actividad industrial, sostener el empleo y generar fondos para pagar parte de los acreedores. Más noticias del ámbito nacional. Gobierno ofreció aumento a universidades a cambio

Santiago del Estero participa del Encuentro Federal de Industrias Culturales y Creativas en Mendoza. El gobernador Elías Suárez nos representa en el importante foro organizado por el CFI en Mendoza. Las autoridades definen estrategias conjuntas para fortalecer el desarrollo de la economía cultural. El gobernador de Santiago del Estero, Elías Suárez, participa de la provincia de Mendoza del Encuentro Federal de Industrias Culturales y Creativas, organizado por el Consejo Federal de Inversiones, y el gobierno de Mendoza se reúne junto a representantes de las 23 provincias argentinas y de la Ciudad Autónoma de Buenos Aires, junto a organismos nacionales e internacionales, cámaras sectoriales y referentes académicos. El último adiós a Agostina Vega. Familiares despiden a la adolescente en medio del dolor y el reclamo de justicia. El cuerpo de la joven de 14 años fue entregado a sus familiares queridos y luego de las pericias bonaerenses y forenses, la investigación por el femicidio continúa con nuevos allanamientos y medidas judiciales. Mediodía en punto en Santiago del Estero. La temperatura en estos momentos,

0: es de 20 grados una décima. El porcentual de humedad es del 79%. Viento del sector noreste a 12 kilómetros por hora. 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

0: Ya de las 12 del mediodía en toda la República Argentina, estamos en vivo a través de la radio de los santiagueños, ¿no? Con actividades, con propuestas que se dan a lo largo y a lo ancho de nuestra provincia y en este caso para hablar sobre las actividades de la Fundación Mujer, ¿no? Porque tenemos que hablar de el rol de la microbiota intestinal en el proceso de salud y enfermedad, la importancia de los probióticos y prebióticos, con una actividad, ¿no? Hoy, jueves 4, 6 y media de la tarde, en la Fundación Mujer, allí en Andes y Milburg, en nuestra ciudad capital. Y para eso tenemos la posibilidad, ¿no?, de dialogar con la doctora, Delia Raab de Álvarez, a quien le damos la bienvenida. Ella es la cabeza visible de la Fundación Mujer. Doctora, gracias por su tiempo y bienvenida a LB11,
1: Bueno, buenos días, muchas gracias por la invitación y por apoyar a través de su audiencia a la Fundación Mujer.
0: No, por favor, doctora, el placer es nuestro. Doctora, bueno, se habla cada vez más, ¿no?, de la microbiota como un órgano, como el segundo cerebro, podríamos decir.
1: Efectivamente, hoy se considera al intestino un segundo cerebro, que tiene mucha interrelación con el cerebro que todos conocemos y el funcionamiento intestinal.
0: Claro.
1: Porque alteraciones a nivel psicológicos, ¿no es cierto?, nerviosismo, estrés, influyen en todo el aparato digestivo. Pero el aparato digestivo, si bien es el intestino, es el estómago, pero el tema que para funcionar ese intestino requiere de ciertos mecanismos y elementos como microbios, microorganismos.
0: Exacto.
1: ¿No es cierto?, que tienen que tener un equilibrio para procesar todos los alimentos y de esa manera entonces poderlo hacer en forma normal. O sea que nosotros por ese motivo hemos organizado esta charla, porque si bien la Fundación Mujeres Prevención del Cáncer Ginecológico y Mamario es promoción de la salud también.
0: Exactamente.
1: Porque consideramos que es un paso y una parte fundamental promocionar la salud de la manera de la prevención. Y así tenemos, por ejemplo, esta charla que hoy se va a dar, en donde se va a hablar de la relación de la microbiota intestinal con respecto a la enfermedad, sus relaciones con las enfermedades y cómo influyen probióticos y prebióticos.
0: Esto, bueno, a través de la doctora Yanina Bustos, ¿no? Ella es bioquímica que va a brindar esta charla. Doctora, consultarle, ¿no? ¿Cómo le explicamos a quien está escuchando o a quien está viendo el rol de estos pequeños microorganismos en nuestra salud física y, por qué no, también en nuestra salud mental?
1: Bueno, justamente la doctora Yanina Bustos es especialista en este tema. Es un investigador del CONICET al respecto. ¿Y qué tenemos que saber? ¿Qué es el probiótico y qué son los prebióticos?
0: Exactamente.
1: Los probióticos son microorganismos vivos, ¿sí? Los cuales en una cantidad adecuada, ¿no es cierto?, llámense bacterias, llámense hongos, o sea, levaduras, en una cantidad adecuada mantienen la microbiota intestinal, lo que antes se conocía con el nombre de flora intestinal, ¿sí? Entonces, esa manera se mantiene. Y para que esto se mantenga, ¿no es cierto?, necesitan los prebióticos, que son alimentos para los probióticos.
0: Exactamente, alimentar a nuestra flora intestinal, como lo decía usted, ¿no? Doctora, ¿existe la microbiota perfecta o estándar o cada ser humano tiene, por así decirlo, una huella digital microorgánica única e irrepetible?
1: Bueno, la microbiota tiene un equilibrio en donde el niño, el adulto, la persona mayor, ¿no es cierto?, tienen distintos cambios por el hecho de que influyen las distintas sustancias que hacen a la maduración del organismo y también a los requerimientos.
0: Claro.
1: Entonces, por eso la hemos invitado a la doctora Yanina Bustos, porque queremos, quien ha accedido a hacer la charla justamente, por la diversidad que pueden ser. Y también dentro de los probióticos, nosotros vamos a ver qué probióticos tienen cada una de las personas.
0: Claro.
1: Y estos estudios de la microbiota se hacen con la materia fecal, en donde se detecta el ADN de cada uno de esas bacterias, de esos hongos y de esos virus que puede tener la persona.
0: Claro.
1: Porque cuando tiene síntomas de alteración del funcionamiento intestinal, Generalmente se ocurre por el salario.

0: alteración de la microbiota, ya sea por un medicamento que uno está tomando, o por la dieta inadecuada, o por el estrés que decíamos. Otro cerebro sería el intestino, ¿no?
1: Exactamente. Doctora, sabemos que la Fundación Mujer no trabaja con mujeres en procesos oncológicos y demás. Bueno, imagino que va de la mano respecto a lo que tiene que ver las quimios, la radioterapia y los medicamentos oncológicos que van en su tratamiento, ¿no?
0: Por supuesto. Por eso es muy importante que hoy la población acuda a las que tenga interés en saber esto. ¿Por qué? Porque nosotros sabemos que estamos atravesando un proceso oncológico y va a influir en todo el organismo, aparte del estrés que produce de por sí un diagnóstico o un tratamiento de quimioterapia, llamemos de cualquier tipo de cáncer. Entonces vamos a tener que tener una dieta adecuada para compensar esas alteraciones que se van a producir en la microbiota intestinal, ¿no? Yo lo que quería aclarar que yo soy la presidenta de la Sociedad de Ginecología y la vicepresidenta de la doctora Francisca Córdoba de Agostinelli. En realidad ella es la que está coordinando estas charlas, pero como está hoy en su consultorio, no ha venido a conversar con ustedes de la temática. Pero de todos modos, profundizamos todos y estamos al tanto de toda la temática que significa la conferencia que van a hacer esta tarde a las
1: 6:30.
0: 18:30
1: allí en la sede de la Fundación Mujer en Andes y Milburg, aquí en la ciudad capital.
0: Y por eso queremos invitar tanto a médicos generalistas, a pediatras, ¿no es cierto?, educadores sanitarios, obstétricas, médicos de la parte digestiva, que pueden que acudan a esta charla, porque van a poder dialogar, así como las pacientes o familiares de pacientes, como también cualquier persona que necesite saber, porque a veces se tiene distensiones abdominales, gases, diarreas frecuentes, ¿no es cierto?, hasta mal humor, a veces depresión. Entonces, ¿cierto? Todo y tiene que ver con el funcionamiento de la flora intestinal.
1: Totalmente, porque erróneamente muchas veces decíamos nuestro estómago, el segundo cerebro, pero con el tiempo y los avances descubrimos que no.
0: Por supuesto. Y si bien el estudio de microbiota, cuando hay algunos de estos tipos de alteraciones, consultar con el gastroenterólogo, entonces suele pedirse, se puede pedir el estudio de la microbiota, a ver, porque cuál de los gérmenes, cuál bacteria nos está afectando o desequilibrando, o cuál virus o cuál levadura se está desequilibrando. Si bien es cierto, en Santiago no se hace el estudio, pero el gastroenterólogo sabe indicar el método de recoger la materia fecal y a qué institutos enviarlos, porque son generalmente de estudios moleculares.
1: Exactamente. Doctora, usted, bueno, obviamente tiene mucha experiencia, ha atendido a muchas personas a lo largo de su trayectoria, ¿no? Hay factores de nuestra vida moderna hoy que, al margen de la microbiota, que es muy importante, pero también imagino que lo mental influye, que hoy afecten severamente a nuestro segundo cerebro y, por supuesto, al cerebro principal, ¿no?
0: Bueno, nosotros vivimos un ritmo tremendo de ansiedad. Y todo esto nos lleva a alteraciones, por ejemplo, que sin tener alteraciones genéticas, sería lo que es la epigenética. ¿Qué es la epigenética? Todos estos elementos de los alimentos alterados, de ese estrés, de esa carrera desenfrenada que no sabemos para dónde queremos ir tan rápido. Después no podemos detenernos, y eso lleva a lo que, si bien tenemos los genes normales, funcionan anormalmente.
1: Exacto.
0: Y terminan en enfermedades y también en cáncer. Entonces, todo esto nos preocupa.
1: Claro.
0: Entonces, esto es una manera de que nosotros a veces decimos, la farmacia está en la cocina. Justamente, porque a través de los alimentos, por ejemplo, que decimos prebióticos que alimentan los microorganismos, ¿qué tenemos? Tenemos el yogur, tenemos quesos como el roquefort, el gouda, el cheddar, tenemos la banana, la manzana, tenemos la chicoria, ajo, cebolla, ¿no es cierto? Los alcauciles, los espárragos, que nos pueden nosotros, la avena, la cebada, alimentos que a nosotros nos van a favorecer que la microbiota intestinal se mantenga. Ahora, tendremos que saber en qué proporción cada cosa.
1: Claro.
0: Y también los probióticos que ya se pueden incorporar a través de la farmacia.
1: Exactamente.
0: ¿No? Entonces, por eso requiere escuchar hoy la charla de la doctora Janina Bustos y después consultar al médico para ver cuál es su alteración, si hay una alteración de la microbiota o no, y cuál es la propia, cuál es la alteración que cada uno tiene detectándola con el método que le acabo de explicar.
1: Exactamente. Doctora, es una charla o una actividad vanguardista, teniendo en cuenta que, bueno,

0: hoy, digamos, hay mucha más conciencia respecto a nuestra salud intestinal, ¿no?
1: Efectivamente, a través de los medios, como ustedes, revistas, diarios, se está conociendo más y la gente está más interesada en esa problemática. Por eso nosotros vemos que hay comercios que se dedican a la venta de todos estos productos. Que eso también se va a charlar hoy con la doctora Bustos, porque va a orientar cuáles son los productos que podemos adquirir como farmacéuticos y cuáles naturales.
0: Claro.
1: Y la proporción de los mismos.
0: Exactamente. ¿Siente que hay una demanda, obviamente de la sociedad, sí, a través de lo que usted mencionaba con respecto a los medios de comunicación, pero de sus colegas profesionales en una formación hacia la salud intestinal óptima?
1: Sí, hoy es muy importante la atención desde la óptica de la psico-neuro-inmuno-endocrinología.
0: Nombre larguito, si lo sabes.
1: Psico-neuro-inmuno-endocrinología. Porque nosotros sabemos que todo lo que recibimos por los sentidos lo metabolizamos en la parte neuronal y eso nos desciende las defensas o no. Que justamente la microbiota, mantener el equilibrio, levanta las defensas.
0: Claro.
1: Por ejemplo, la gente que se resfría seguido. También esta es parte de que tiene disminuida la inmunidad y tiene que ver la microbiota.
0: Totalmente.
1: O sea que a veces uno cree, no, es el alimento, como cualquier cosa, una cosa. Bueno, sí se puede uno dar el gusto, pero la normalidad de la alimentación tiene que pasar por otro lado. Entonces tenemos que prestarle atención, detenernos un poquito más, respirar un poco más, aunque no crea. Por eso el yoga es importante. Es la gimnasia, pero la parte de la respiración.
0: Claro.
1: Que a veces no nos damos cuenta y estamos tan apurados que necesitamos respirando.
0: Que influye en la calidad del sueño también.
1: Si detuviéramos unos segundos. También, claro, la alteración de la microbiota puede producir todas estas alteraciones. Así que, bueno, nosotros como Fundación Mujer, que queremos luchar contra el cáncer, que queríamos llegar temprano, que queríamos llegar hasta evitar y saber qué previamente produce, como es el caso de la microbiota alterada, entonces, con más razón, tenemos que esta charla darla y tratar por todos los medios que acuda la mayor cantidad de gente posible para que, bueno, este tema se empiece a conversar en todos lados y nos empecemos a concientizar. Es cierto que más allá que estudios preventivos, que hay que hacerlos, también prestemos atención a la alimentación, a la forma de vida, a la actividad física, que todo eso son importantes.
0: Doctora, bueno, como doctora, ¿no?, mujer de ciencia y demás, hoy la ciencia avanza a pasos agigantados, ¿no? Imagino que hoy como fundación y como presidenta y cabeza visible de la Fundación Mujer, está enfrentada a muchos retos académicos, profesionales, sociales, etcétera, etcétera. ¿Cómo ve el futuro de ahora en más, ¿no?, con la Fundación Mujer y, bueno, de la comunidad santiagueña en particular?
1: Bueno, yo tengo mucho optimismo, por eso trabajamos. Acuérdense que nosotros trabajamos en forma gratuita,
0: claro,
1: pero lo hacemos con mucho entusiasmo y compromiso, porque formamos parte no solamente médicos, hay de distintos tipos de actividades, comerciantes y otras profesiones, que no obligadamente médicos, y todos con el compromiso porque sabemos que la forma de que la gente necesita el apoyo. Así, por eso nosotros tenemos distintas áreas, por ejemplo, el banco de pelucas, tenemos el banco de cascos fríos, que por favor queremos pedirle a las pacientes que van a iniciar un tratamiento oncológico, que prueben los cascos fríos que se colocan en la cabeza antes de empezar la quimioterapia para que no se les caiga el cabello.
0: Queremos,
1: claro, que si bien es cierto se pierde parte del cabello, pero no totalmente.
0: Claro.
1: Y la Fundación Mujer los presta, que le pidan a su oncólogo que la fecha de que van a iniciar el tratamiento con la quimioterapia, para que soliciten el turno, porque nosotros le armamos los cascos, un juego de 7 cascos, a medida para que estos congelados se ponen en la cabeza las horas que dura la quimioterapia y no se les cae el cabello totalmente.
0: Exacto.
1: Podrá caerse parte y no hay que asustarse porque en las primeras aplicaciones sí cae el cabello, pero si sigue usándose el casco no le va a caer totalmente, ¿no? Esas son cosas que brindamos, aparte de charlas, aparte que vamos al interior a traer a las pacientes y tratar de que se les dé el tratamiento adecuado y oportuno, porque es la forma de que nosotros podamos llegar. Más, ahora hemos pedido autorización a la ministra de Salud para que nuestros operativos coloquemos la vacuna para el HPV a la gente que no la tenga colocada cuando vayamos al interior.
0: El interior es maravilloso.
1: Porque si nosotros sabemos que para que exista cáncer de cuello uterino tiene que estar el HPV presente, y si nosotros podemos empezar a colocar a toda la población que podamos tener acceso la vacuna, quien no se haya colocado, que si bien es cierto que es obligatoria a partir de los 11 años, pero hay gente que por distintas circunstancias no se ha colocado y se puede colocar a cualquier edad. Gratuita es desde los 11 hasta los 26 años, pero después se la puede adquirir y tanto el hombre como la mujer, y podemos llegar a erradicar el cáncer de cuello uterino. Mire de lo que le estoy hablando y me animo a decirle como médica que tengo 54 años de actividad, especialista en varias cosas relacionadas a la materia, y puedo decirle que podemos llegar a erradicar el cáncer de cuello uterino si llegamos a vacunar al 90% de la población.
0: La importancia de la vacunación en la voz de una experta, ¿no? La doctora Delia Rapp de Álvarez. Doctora, gracias por su tiempo. Antes de despedirla, ¿no? Por supuesto, ¿qué mensaje o qué reflexión, ¿no?, le brinda a la comunidad que hoy lo está escuchando?
1: Bueno, que nosotros, si bien existen los profesionales, cada uno debe ser responsable de su propia salud. Debe tratar de informarse, de consultar con su médico, de realizar todas las medidas preventivas adecuadas y asistir esta tarde a esta conferencia novedosa que vamos a dar aquí en Santiago del Estero. Novedosa desde ese punto de vista, ¿no?
0: Claro.
1: No, porque lo vamos a dar para el público en general y para hablar sobre lo que serían la importancia de los probióticos y prebióticos para la enfermedad, para evitar enfermedades, en este caso la relación de enfermedad y microbiota intestinal. Así porque es. Hay tres microbiotas: la microbiota intestinal, la vaginal y de la piel. En este caso vamos a hablar de la intestinal, que es muy importante porque, repito, el intestino es otro cerebro. Y hoy, más que nunca, sabemos la importancia que tiene el funcionamiento normal del cerebro. Así que los esperamos 18:30 en la sede de la Fundación Mujer, Andes y Milbur. Entrada gratuita y libre.
0: La doctora Delia Rapp de Álvarez, ¿no?, presidenta de la Fundación Mujer, conversando con nosotros, los decía, 8:30 de la tarde, la doctora Janina Bustos brindará una charla sobre el rol de la microbiota intestinal en el proceso salud-enfermedad y la importancia de los probióticos y prebióticos. Fundación Mujer, Andes y Milburg, en nuestra ciudad capital. Pequeña pausa y regresamos a través de la radio de los santiagueños.

0: Javi, te escuchamos.
1: Bueno, muy bien, Gaby querido, tiene que ver con la situación de las panaderías en Santiago del Estero y si aumenta el pan y cómo va a estar el precio en las próximas semanas, cómo ve el futuro en este marco. Hablamos con el secretario general de Industriales Panaderos en Santiago del Estero, con Hernán Machado, que se refería al tema de la siguiente manera.
2: Y hoy en día, o sea, han aparecido muchas panaderías artesanales, panaderías de especialidad en estos últimos 10 años, 15 años, pero volvemos a tratar de sobrevivir. Ahí, volviendo a estas panaderías de especialidad a poner café, a poner pastelería de innovación. Pero como se ajusta de vuelta, hay que volver a pelearla como se pueda.
1: Secretario, y eso de pelear, ¿cómo está el empleado de las panaderías? ¿Hay despidos o no en Santiago del Estero según la estadística que usted maneja? Porque a nivel nacional está sucediendo, digamos.
2: Mira, no te puedo decir que haya despido, cada colega se irá acomodando. Lo que sí te puedo decir es que hay mucha búsqueda de trabajo, o sea, mucha gente que se está acercando, jóvenes y no tan jóvenes, personas mayores también, y hay un promedio por panadería, por local, por colega, que dejan dos, tres currículum por día. Hay una acumulación de currículum bastante, así que se nota. A ver, la panadería, nosotros ahora estamos en este mes de mayo, en la temporada alta, y nos está ayudando el clima, así que nos reconvertimos, tratamos de trabajar y es más sensible porque una pyme de una panadería donde un dueño es más sensible dejar sin empleo a alguien. O sea, es muy difícil. Quizá para otras grandes superficies o empresas más profesionales no hay nombre y apellido, no hay familiar que se conozca, se lo deja sin trabajo. En una panadería es más sensible esto.
1: Bien, ahora secretario, vamos a lo tangible, que es el producto en sí, el pan, ha aumentado, se prevé que aumente los próximos días, ¿cómo es la situación del precio del pan?
2: Bueno, eso sí nos llama la atención que veníamos en un proceso con tanto ajuste que prácticamente soñábamos que se elimine la inflación. Pero lamentablemente sigue habiendo. Es que nos impacta que las cuestiones del precio por una guerra, del precio del petróleo por una guerra, o la necesidad de que sube el trigo en el mundo, o siguen habiendo aumentos en las materias grasas, todo, así que en los sueldos hay aumentos mensuales, así que lamentablemente ese estrés inflacionario que vivimos hace 5 años atrás o años anteriores, que la verdad era muy duro trabajar así, ahora lo seguimos viviendo en menor medida.
0: Javi.
1: Bueno, muy bien, Gaby querido, ahí la palabra de Hernán Machado, que es el secretario general de Industriales Panaderos. Primero hablaba de la reconversión que están realizando algunas panaderías en Santiago para no cerrar, es decir, tienen la panadería por un lado, o kiosco, o negocios, o venden fiambres, por ejemplo, embutidos, y bueno, se va manejando de esa forma. Y después habló de la situación, sobre todo de los empleados panaderiles. En ese marco, tienen en cuenta que sí hay despidos, pero no la cantidad como está sucediendo, por ejemplo, provincias como Córdoba, Corrientes o lugares de la República Argentina. En ese marco se está cuidando el empleo de lo panaderil en Santiago del Estero y después hablaba de la situación del pan que se prevé, después me confirmó que fuera del aire, que puede aumentar entre 200 a 300 pesos el kilo de pan, que está entre 2.500 y 2.800 actualmente, ¿no?
0: Exactamente, escuche, Javier.
3: El panadero con el pan, el panadero con el pan,
0: el panadero. Javi, le mandamos un abrazo enorme, ¿eh? ¿Se comió alguna factura?
1: No, no me comí una factura, pero le mando un abrazo de flauta.
0: Bueno, un abrazo
4: Toma,
0: flautero para usted
4: saca
0: también.
4: del medio.
0: Tome y saque el medio. Abrazo, Javito.
1: Abrazo, abrazo.
0: Javier Díaz
4: Gran
0: Sandoval, ¿no?
4: tarea,
0: Sí,
4: gran tarea.
0: con el panadero con el
3: El
0: pan.
3: panadero con el pan, el panadero con el pan.
0: 35 minutos han pasado ya de las 12 del mediodía en toda la República Argentina. Nosotros a la música, ¿le parece, Duilio?
4: Si me aguanto un cachito,
0: Sí,
4: quiero contar
0: dígame, por
4: algo,
0: favor.
4: mi amigo Gaby. ¿Eh? Ustedes saben que ayer leí...

0: En página 6, y mañana va a ser un día muy particular para lo que lo conocemos y lo que lo disfrutamos.
1: Sí, señor.
0: Pero antes de contar de qué se trata exactamente, quiero decir que han declarado de interés la novela Yunque y los 75 años del Instituto San Martín de Porres. Como parte de un orden del día del Honorable Consejo Deliberante de la Ciudad de Capital, en una sesión presidida por el presidente Santillán, justamente, el cuerpo legislativo municipal sancionó algunos despachos de comisión. 10 concejales estuvieron en la jornada de ayer, y entre los despachos se encuentra la ordenanza por la cual se declara de interés municipal y cultural la presentación de la novela Yunque, historia de un sindicalista bueno. Del periodista, lo voy a decir como en tercera, como en,
1: Sí,
0: del
1: señor.
0: periodista y escritor santiagueño Ariel Horacio Sequeira. Ese periodista y escritor es nuestro
1: Sí,
0: compañero,
1: señor.
0: con quien disfrutamos cada mañana. Venga. Disfrutamos la radio, disfrutamos de actualidad política, disfrutamos de las notas escritas. Mañana, viernes, este libro, que se llama, decíamos, Yunque, historia de un sindicalista bueno, de nuestro querido Ariel Sequeira, se va a presentar en el Centro Cultural del Bicentenario, donde se va a hacer entrega de copias fiel de la ordenanza, el autor de esta obra mencionada, repito, nuestro querido Ariel Sequeira. Los considerandos de esta ordenanza indican que la mencionada obra constituye un importante aporte cultural, histórico y literario para la provincia de Santiago del Estero y para la memoria colectiva del movimiento obrero argentino. Y agrega la ordenanza que la novela relata parte de la vida del dirigente sindical Juan Carlos Sequeira, gremialista, formado en el ámbito ferroviario durante la década del 60 y posteriormente en el transporte automotor del conurbano bonaerense, atravesando distintos procesos históricos políticos de la República Argentina. Por consiguiente, dice la ordenanza que la obra aborda acontecimientos trascendentales vinculados a las luchas sindicales en el contexto político-social del país, también el exilio de Perón, su regreso al país, el posterior advenimiento de la última dictadura, en fin. Se destacan en los relatos valores vinculados al compromiso social, la defensa, los derechos de los trabajadores, la solidaridad y la convicción política y mucho más. Bueno, repito, declara de interés la novela Yunque, tremendo esto, me encantó, historia de un sindicalista bueno, de mi querido y nuestro querido Ariel Sequeira. Gracias, Mara, sos una genia. Ariel, querido, ¿cómo estás? No quería dejar de darte la bienvenida, hermano mío, a minutos que empiece en la actualidad política.
1: Buen mediodía, buen
0: Buen
1: mediodía.
0: mediodía.
1: Gracias, muchas
0: Estoy muy
1: gracias.
0: feliz, estoy conmovido. Gaby, desde que hemos enterado de todo esto.
1: Gracias al diario, gracias a la radio, a los amigos, compañeros de muchísimos años, gracias por la referencia. Bueno, un reconocimiento institucional, agradezco también al Consejo Deliberante. Y se amalgaman varias cuestiones. La primera
0: Sí.
1: es un homenaje a mi padre. Tuve la oportunidad de hacerlo, no me
0: Sí.
1: privé de ello. Pero en ello va de suyo un homenaje a toda una generación de
0: Bien.
1: dirigentes sindicales, que en
0: Bien.
1: realidad sería el sustento. Contar una historia que, en el caso mío, bueno, tiene un arraigambre y una ligazón personal muy fuerte, pero que pretende, de alguna manera, rescatar, ¿sí?, a toda una generación en una época bastante difícil del país. Y me quedo en el subtítulo, dice: Historia de un sindicalista bueno. A nadie escapa en los últimos tiempos, no son pocos los años, por allí la dirigencia gremial dio motivo para que una gran parte de la sociedad interpretara, viera o distinguiera entre la dirigencia gremial a no buena gente, por
0: Bien.
1: muchas circunstancias. Esto no priva de que haya buena gente.
0: Me encanta.
1: Entonces me gustó y lo planteé en el momento del título de esta forma, de esta manera: ¿cuántos anónimos en la historia, que necesariamente pasan y quedan del etcétera para el lado derecho, cuántos anónimos pasaron, hicieron lo que debían, lo que entendieron que correspondían, entregaron todo lo que tenían para entregar, valores, ética y moral, y desde luego no van a estar rescatados por la literatura?
0: Claro.
1: Yo me quedo con eso. rescaté a uno para homenajear.

0: a muchos, sé que hay muchos dirigentes sindicales buenos, el bueno no es por mi padre. Historia de un dirigente sindical bueno es la generación a la que perteneció,
1: bien, bien,
0: que
1: bien.
0: tuvo muchos caídos durante la dictadura del 76 al 83. Y ahí me dio el gusto personal de algo que, bueno, compartimos con Duilio, es repasar la historia.
1: Estoy muy emocionado, realmente estoy muy emocionado. Hace muchos años que venimos charlando con Ariel, con Gaby. Esto de, negro, tenés una pluma bárbara, ¿por qué no un libro? Y esa, ¿viste cuando éramos chicos jugábamos al el quedo? Quedábamos ahí, el quedo. Hasta que un día me dijo, vos sabés que estoy con una sensación interna más que fuerte, y siento que tengo que hacer algo. Entonces dije, es la hora, es el momento. Bueno, esto ve la luz mañana, señores. Mañana viernes en el Centro Cultural del Bicentenario. ¿A qué hora va a ser el...?
0: 7 de la tarde.
1: 7 de la tarde en la sala mayor del Centro Cultural del Bicentenario, con grandes presencias.
0: Y hubo una incidencia que me parece muy interesante. Escuché. Quiero en esto dar a reconocer. No me hubiera planteado la posibilidad cierta de sentarme a escribir si no fuera por el empujo o el impulso que me dio mi hermana, hermana menor que yo,
1: sí,
0: que escribe hace mucho tiempo que no vive acá en el país, y ella fue la...
1: La mentora, de alguna forma.
0: Sí, sí, sí, sí. Pero la primera persona a la que le conté cuando empecé a escribir, se hacía abundante, se comenzaban a tomar forma los personajes y aparecían las anécdotas. Y lo propio, lo que tiene una novela, ¿no? Contar historias y contar personajes y circunstancias. Cuando todo eso ya era serio, la primera persona a la que le conté fue Duilio, y está arraigado en eso que él decía, o que acaba de mencionar recién. No sé cuántas veces me dijo, ¿por qué no escribís? ¿Por qué no escribís? ¿Por qué no escribís? Yo, con el respeto debido, no es sencillo, bastante compleja la literatura.
1: Claro.
0: Más allá de escribir en el diario, o de tener la posibilidad de haberme convertido en un periodista en este diario, me convertí en periodista aquí. La verdad que uno lo veía como eso. El amigo que te daba una palmada en la espalda y te decía, animate. No era sencillo, no fue sencillo, a pesar de todo, sí me animé. Por eso la primera persona a la que le conté, digo, Duilio, estoy haciendo esto, era Duilio. Y una de las primeras personas que vio el libro fue Duilio.
1: Estoy muy feliz, realmente estoy muy feliz, estoy muy ansioso de que llegue las 7 de la tarde de mañana viernes en el Centro Cultural, porque lo vamos a tener homenajeándolo a él y en su persona, a su padre fundamentalmente, y a través de la persona de su padre, lo acaba de decir él, a un montón de gente que hizo por este país muchísimas cosas desde la óptica sindical. A su hermana, que seguramente va a estar siguiéndonos a través de algún teléfono.
0: Sí, sí, ella se encargó de toda esa parte ya con la gente que nos va a estar acompañando. Y queda en manos de otras personas, pero va a estar presente. Quiere después también estar en los brindis, quiere estar presente, así que bueno.
1: Bueno, ¿hablaste ya con la gente del CCB para que agranden la sala? Porque te va a quedar chiquita, ¿eh?
2: Totalmente.
1: Con la gente que te quiere, que admira tu obra, y que esto es la punta de un iceberg, porque debajo viene, me parece, así como sentí hace muchos años esto, hoy también me animo, me parece que vienen otras cosas, y hay que leer esa pluma, ¿eh? Y leer esta obra que tiene muchísimas características, que desde un punto, me da la sensación a mí de lo que he visto, un punto de vista en lo personal, se abren un montón de cosas, se disparan un montón de cosas, incluyendo hasta la idiosincrasia y la geografía de Santiago del Estero. Es maravilloso, hay que leerlo, ¿no?
2: La audiencia se suma también, felicitaciones. Ariel es un grande, Ramón de Tuscas Palta en Loreto.
1: Qué lindo.
0: Gracias, muchas gracias.
1: Bueno, gracias, me gusta esto, me gusta, sí, muchas señor. Gracias. Bueno, hermano mío, gracias por haber venido estos minutos a acompañarme.
0: Gracias a ustedes.
1: Vos sabés el placer y el orgullo que siento.
0: Seguro.
1: Y la felicidad también. Estoy como muy emocionado. Estoy poniendo muy grande, chicos. Me estoy emocionando.
0: Están todos invitados.
1: Gracias. Ariel Sequeira, señores, autor de esta maravillosa obra, Yunque, historia de un sindicalista bueno. Mañana se presenta en el Centro Cultural del Bicentenario, una gran expectativa por esto. Va a haber una gentil presencia de muchos amigos y amigas que van a estar colmando este espacio. y vamos a vivir un grato instante con esta obra. Hacemos la última pausa con música, usted ordena, mi amigo.
2: Sí, Gabriel. Señor, y regresamos en ADN de Radio.
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0: Señores, 12:53 minutos en todo el país. Perdón, perdón, me quedé. Ah, no, todavía, me quedé enganchado, chicos.
1: Todavía me puede pasar, saque de arco. Ay,
0: ¿20 grados?
1: 20 grados la temperatura, sí, bajando.
0: ¿Cómo bajando?
1: Ah, no, no digo.
0: Bajando el frío, chicos.
1: Bajando el frío, exactamente.
0: Bueno, bueno, bueno, ahí está.
1: El que no baja y está en alza es Javier Rolando.
0: ¡Apa!
1: Sí, lo saludamos nuevamente.
0: Sí, señor. Javi.
2: Claro. Estoy en alza porque estoy arriba de un árbol transmitiendo para la radio, ¿eh?
1: Buscando señal.
2: Claro, la señal correspondiente. Bueno,
0: ahora se hacen todos los cancheros. Ahora se hacen todos los cancheros con eso de buscando la señal. Pero hasta hace 5 o 6 años subíamos a un árbol ahí para seguir buscando,
1: sí,
0: la
1: señor.
0: Señal. Ah, sí, parece, sí, que pasaron, verdad, 40 años.
2: No. Bueno, uno cuando va en el móvil, trabaja día a día en la calle, se pierde la señal, ¿no?
0: Claro.
2: Pierde.
0: Sí, señor. Pues otro día tropecé en la calle cuando iba caminando y cuando miré para el piso encontré una señal.
1: Bien, me gusta.
0: Ay, que la perdió.
2: Claro.
1: Y estuvo ahí.
0: Qué boludo. Bueno, bueno.
2: Bueno, muy bien. Quien no pierde la señal tiene que ver con el municipio capitalino, porque sigue realizando obras, sobre todo en el barrio Borges, de electricidad, tendido eléctrico y alumbrado público. Hablamos nosotros con su director, con el ingeniero Marcelo Aguilar, que se refería al tema de la siguiente manera.
3: Con la nosotros

0: la parte de iluminación en todo el barrio, sobre 111, 112, 13, 14, hasta la 18, que es la Diaguita, ya se reconvirtió completo. Tanto así como la 100, como la 10, la 12 y la 13 también. O sea, en el barrio se ha completado cerca de 60 equipos nuevos con sus brazos correspondientes. Lo que ha prometido la INGE es el lateral de este predio, que son casi 180 metros, lo vamos a iluminar, o sea, vamos a colocar columnas, vamos a hacer otro método acá diferente a lo que venimos haciendo. Vamos a levantar columnas, vamos a poner artefactos y vamos a hacer una extensión de línea. Bien. Eso vamos a empezar el día lunes aproximadamente.
1: El aparataje que se va a usar y la tecnología que presentaron también el otro día en la calle Chaco también, ¿no?
0: Exactamente. Todo lo que hacemos nosotros es apto para telegestión. Aquí también las columnas van a quedar aptas para que telegestionemos los comandos llegado el momento.
1: Bien, ingeniero, ¿se prevé que se terminen otras obras en la ciudad de Santiago del Estero, en las principales avenidas?
0: Exactamente, tenemos próximo a inaugurar la calle Luis Braille entre Colón y Belgrano, que está terminada, también con telegestión. Vamos a hacer la colectora de la autonomía, que se llama Julián Páez, que va desde el supermercado grande que existe ahí hasta la primera entrada de la autonomía. Tenemos la Isla Malvina, tenemos la calle La Pablo VI, tenemos muchos sectores abiertos que estamos haciendo todo por administración. Como ustedes lo habrán escuchado desde el mensaje anual que la intendenta viene repitiendo esto, nosotros hemos agarrado la gestión con 5.000 puntos. La ciudad tenía en su momento aproximadamente 79.000 puntos. Hoy nosotros llevamos reconvertido el 80% de la ciudad. Estamos hablando de casi 65.000 puntos en la ciudad, más los punto que nosotros no lo contemplamos, que son todas las obras que hizo IPBU, que hizo la provincia, como son toda la inauguración de los barrios. Imagínense, desde que nosotros estamos, han inaugurado 15 barrios, todos con tecnología LED. Eso también heredamos nosotros. No entra dentro del conteo general nuestro, pero sí en el acumulativo. Se entiende que no. Hemos hecho avances enormes en lo que es iluminación LED y reconversión. Tenemos el 80% reconvertido, vamos a llegar, si Dios quiere, al 90-95, pero esto no hemos terminado. La idea era terminar, porque nos hemos planteado en los 8 años de gestión terminarlo, mucho por el vandalismo. Tenemos casi un 15% de vandalismo que nos...
2: Javi. Bueno, muy bien, la palabra del ingeniero Marcelo Aguilar, lamentablemente no se termina el 100%, qué palabra, ¿no? Qué información que dio, claro. Porque mucho vandalismo hay en diferentes lugares, el ejido municipal, Duilio Gavi,
3: sí,
2: ¿no?
3: Sí, señor. Imaginemos, ¿no?, una ciudad que no tenga choreo de luces. Estaría Santiago iluminado, claro, de una gran manera. O sea, hay una inversión tremenda que ha hecho la municipalidad para que tengamos foquitos de los nuevos.
4: Sí, señor.
3: En casi toda la ciudad, por no decirte en toda. Y sin embargo hay barrios que todavía siguen padeciendo y se les reniega a la dirección de iluminación o de electricidad. Che, no me ponen el foco. No, ya te pusimos el foco y seguimos por, claro, otro lado. Claro. Y hay que volver atrás. Es todo un tema, chicos. Es todo un tema los ladroncitos que hay. Sí. Aparte, si hay ladrones para estas cosas es porque alguien se los compra.
2: Sí, lamentablemente, Duilo, siempre lo decimos, ¿no? Y la información que da siempre el ingeniero Aguilar fuera del aire es que lamentablemente ya se armó una especie de banda, porque también se roban tendidos eléctricos impresionantes de Avenida Lugones, por ejemplo, mirando hacia el sur. Es impresionante la imagen. Te invito, Javier, a ver, me dice hoy el ingeniero, para que te des cuenta la magnitud de lo que es la bronca también de la gente.
3: Seguro, seguro, seguro que sí. Bueno, Javito, gran tarea, amigo, ¿eh?
2: Bueno, un abrazo enorme, Duilio querido, a Gaby, a todo el equipo de ADN Radio. Nos encontramos mañana viernes.
3: Sí, viernesito mañana, ¿eh? Gracias, amiguito. Un abrazo gigante.
2: Un abrazo enorme.
3: Disfrute de la vida, amigo, amiga que está escuchando la radio, que nos está viendo a través de YouTube.
4: Sí, señor.
3: Disfrútenla, ¿eh? En lo que se puede, siempre la vida es amena, siempre la vida nos da un pedacito para volver a corregir. Siempre la vida es parte de nuestro espacio. La vida es vida y mientras haya vida siempre hay esperanza. Señor Gabriel Álvarez.
4: Señor Duilio Porilo.
3: Nos encontramos mañana a nosotros 8:30, pero ustedes se quedan un ratito más.
4: Por supuesto, con la actualidad política y grandes invitados este día jueves.
3: Querida Mara Ledesma, un besote inmenso a nuestra productora, colaboradora, generadora y todos los horas que usted quiere agregar.
4: Trabajadora.
3: A mi querido Ariel Sequeira, que nos acompaña con las noticias. A Javierito, que se acaba de despedir. A Claudita Nasser con la coordinación general. Y a toda la gente que hace de este universo de Radio todas las mañanas. Hasta el viernes.

5 minutos, pasaron solamente de la 1 de la tarde, apertura, inicio, comienzo, para esto que es actualidad política en la radio de los santiagueños. En la apertura misma del programa, el saludo correspondiente de sus conductores, Gabriel Álvarez y Ariel Sequeira, colega, compañero y amigo, muy buenas tardes.

0: Muy buenas tardes, Ariel. Un saludo enorme, ¿no?, a toda nuestra audiencia. Como cada jornada, un placer.
1: Sí, seguramente. Nosotros con temas de fondo, temas que esperemos de alguna manera vayan calando en la conciencia de los argentinos en general. Nosotros, a través, obviamente, de la tecnología, estamos en el mundo ahora, ¿no?, con imagen y con palabra, que vayan calando también muy hondo la conciencia de los santiagueños. Hay que estar informados, bien informados. Para eso las fuentes tienen que ser más que inobjetables, tienen que ser fuentes profesionales, verdaderamente capacitadas y preparadas. Porque yo tomo algo, y espero con esto no marcar límites, pero me quedo con algo que señalara, no con algo, con la primera encíclica del Papa Francisco en su papado, ¿no? Aquella encíclica Laudato Si,
0: exactamente,
1: cuando alude y habla precisamente, ¿no?, sobre los efectos del cambio climático y lo que el hombre hace con el ambiente que ocupa, y ratifica algo que me quedó a mí como una idea central: el mundo es nuestra casa, ¿sí? Nuestra casa es el mundo, de allí la importancia del cuidado. Y esto del cuidado pasa también, y me parece a mí que primero, ¿no?, por el conocimiento, por acceder a esas fuentes, por entender qué es lo que nos rodea, qué es lo que está pasando, por entender qué tenemos que hacer y qué no tenemos que hacer. Y entre lo que tenemos que hacer es precisamente ilustrarnos. Nos acompaña una voz principal en Santiago del Estero, un conocido de nuestra casa, por supuesto, que nos acompaña siempre, nos brinda su asistencia, sus conocimientos. No voy a leer el currículum porque nos falta un programa.
0: Sí, señor. Pero
1: yo me quedo con algo para mí, digo, me hace sentir muy bien cuando lo repaso. Estoy con el doctor Pablo Lucatelli. Ya le doy las muy buenas tardes, pero él es doctor en Derecho, ¿sí?, de la Universidad Complutense de Madrid, España. Hasta ahí llego porque después, bueno, su tesis, ¿no?, su presentación tiene que ver con la cuenca precisamente tan importante de nuestros ríos. Por tanto, es un especialista en el tema agua. Y si es un especialista en el tema agua, ¿quién más nos puede ilustrar sobre la cuestión del ambiente, sobre la degradación en tiempos modernos y sobre esas cosas fundamentales que tenemos que conocer? Doctor Lucatelli, en principio, buenas tardes. Gracias por estar acá en la Radio de los Santiagueños.
2: Muy buenas tardes, para mí siempre es una alegría venir al multimedio. Tú sabes bien que tu programa lo sigue mucho la audiencia santiagueña, y de algún modo uno viene a compartir, a aprender y transferir lo que día a día nos ocupa, nos preocupa y que debemos prevenir y planificar. Con esa idea uno siempre va a la universidad a hablar con los alumnos, cuando me toca ejercer la profesión de abogado, y sobre todo en las cuestiones deportivas, donde las reglas son fundamentales para salir del caos al orden: reglas, precedencias, símbolos.
1: Y se acaba de realizar, esto fue creo que la semana pasada nada más, no sé mucho de esto, en la ciudad de Posadas, estamos hablando de Misiones, el Seminario Internacional Agua, Vida y Futuro, ¿sí?, bueno, perspectivas jurídicas, ambientales y culturales frente al cambio climático. Y una de las voces que fue convocada para este seminario, y no es para menos, para los santiagueños es un orgullo, la del doctor Pablo Lucatelli. ¿Cómo vuelve de ese seminario, doctor? Usted que es un especialista en tema, llevó lo suyo, y seguramente no que lo habrán escuchado, estaban esperando que usted hable, pero cuando usted vuelve, ¿usted qué trae de allá?
2: Realmente fue un seminario internacional que tuve la suerte de compartir, y también fui invitado para hablar sobre el derecho a acceso al agua, sí, otro santiagueño que fue el doctor Eduardo Yugdar, porque sí, querían escuchar la visión de un magistrado de un tribunal superior, cómo se maneja, hacia dónde vamos, cómo se debe prevenir, y sobre todo cómo el ciudadano también cumple las reglas. Claro. Porque no nos olvidemos, como siempre decimos, las leyes van hacia el futuro, los jueces analizan el pasado y la administración es día a día. Vine muy impactado, un trabajo muy importante del Instituto Misionero de Biodiversidad. Estaba a cargo de la arquitecta Viviana Rovira, un trabajo de sus intelectuales, de sus especialistas. No nos olvidemos que más de la mitad o por ahí de la biodiversidad argentina la podemos ver en Misiones, ¿no?
1: Exactamente.
2: Ahí vemos el acuífero Guaraní,

0: aguas superficiales. Es una ciudad que tuve la suerte luego de ir a Puerto Aguasur en el viaje anterior, pero me traje una información que me dejó muy contento. Allá en el 2007, cuando se planificó el Instituto de Hidrobiología,
1: sí,
0: cuando tuve la suerte de coordinar institucionalmente la unidad de gestión del plan de la cuenca del río Salidulce, ellos tienen un instituto misionero de biodiversidad.
1: Bien.
0: Trabajan para ver, sobre todo, que no desaparezcan plantas. Hay un hongo que está en extinción, porque siempre cuando hablan de extinción, hablan de animales, sí, pero sí, nunca hablamos de la flora. Uh-huh. Y quedé impresionado cómo explicaron un hongo que no había visto nunca en mi vida. Uno dirá, ¿qué tiene que ver? No, han decidido lo que es plantas,
1: sí,
0: lo que es su fauna, cómo son el curso de los ríos. Me hacía acordar cuando se estaba sancionando la Constitución de Ecuador y le ponían a la tierra la Pachamama como sujeto de derecho.
1: Sí, señor.
0: Como los ríos colombianos con las últimas sentencias que tienen vida. He venido impactado de cómo el ciudadano ha empezado a respetar en esta zona del NEA todo lo que hace a la flora y fauna. Una pertenencia como una parte central. O sea, salimos del antropocentrismo para decir, no, yo soy una parte más, y no es que la flora y fauna me rodea, no, yo soy una parte más. Sobre todo que mañana se viene el aniversario mundial del Día del Medio Ambiente. Bueno, si bien usted sabe que eso viene hace más de 50 años, en Estocolmo, ¿cuántos países, más de centenares, firmaron para que tengamos un ambiente sano, que bien lo dice nuestra reforma del 94, sí, sí, ¿no? Para que podamos tener calidad de vida. Vine muy impactado escuchando a biólogas, a una doctora en Derecho también de allí, de Misiones, y sobre todo a ingenieros forestales. Nosotros tenemos una hermosa facultad.
1: Pionera. En la materia es pionera.
0: Eso lo explicó quien expuso en su momento, Juan Pablo Cinto, creo que es el apellido, sí, Juan Pablo, un ingeniero, diciendo siempre qué hermosa tu facultad y qué visión tuvo el ingeniero Néstor René Ledesma.
1: Claro, sí.
0: Siempre haciendo hincapié a un hombre brillante. Yo siempre he dicho que ha sido un prócer santiagueño, incluso el Instituto de Hidrobiología lleva el nombre de él.
1: Doctor, le hago ahí una pequeña pausa y le robo, yo sé que le estoy robando la pregunta a Gabriel, le pido disculpas, pero tenemos un presidente, estamos hablando del mandatario de este país, un presidente de la nación que niega el cambio climático. ¿Es preocupante? ¿No es preocupante? ¿Es anecdótico? ¿No hay que reparar en esto? ¿O realmente tenemos que pensar muy seriamente en la cabeza de quien hoy está al frente del Poder Ejecutivo Nacional?
0: El cambio climático ya se ha instalado, es una realidad. Si usted ve en Santiago del Estero hace 40 años, ¿quién nos sacaba el colchón al patio y podía dormir? Incluso sí, sin ventilador.
1: Bien,
0: hoy la humedad no hace que sea posible. También la invasión de mosquitos.
1: Sí.
0: Ha habido un cambio en donde, y esto hay que aplicarlo en todo ámbito, incluso el adolescente adolece, está crecimiento, los huesos le duelen porque están creciendo, todo, o sea, todo cambio impacta,
1: sí,
0: toda acción antrópica impacta de manera positiva o negativa. Por ejemplo, una negativa es una contaminación de un río, que muchas veces, y en este caso creo que el presidente se ha manifestado, de que todo eso es parte del crecimiento, o sea, es un elemento estratégico que se lo puede sacrificar en beneficio de la producción. Eso es lo que yo he ido interpretando. Y sobre todo, nosotros los santiagueños que tenemos dos cuencas importantes, que es la Salidulce y la del Salado, una termina en el mar de Ancenusa, mar chiquita, y la otra sigue hacia Santa Fe, debemos tener conciencia que esos ríos también necesitan de un comportamiento tanto de los consorcistas, tomeros, compartidores, sí, ciudadano común, obrero, empresario, productor, industrial. O sea, hay una cuestión transversal, que usted bien lo dice, pero donde la política nacional hace que sea un elemento más y no tratado como recurso.
1: Así.
0: Ahí viene la diferencia.

0: Sí.
1: Porque normalmente los elementos a veces los podemos sacrificar en pos. Aquí hay un recurso que es necesario, que no tiene contenido económico desde el punto de vista de que aquí no hay mercado del agua.
0: Seguro.
1: Por lo menos legal no lo hay. En otros países se lo considera que es una mercancía. Usted puede ir a comprar horas. Aquí nuestro sistema no es así.
2: Doctor, usted aquí estaba leyendo, ¿no?, su documento, y afirma que en Argentina es prácticamente imposible generar una política teniendo en cuenta que las cuencas son interjurisdiccionales, ¿no? Y hay un vacío por ahí institucional, quizá. ¿Cómo se puede, desde su punto de vista, romper ese vacío como para avanzar hacia una política concreta, certera y que nos beneficie en lo hídrico?
1: Usted sabe que ahora en julio se cumplen 90 años del Congreso Nacional de Abogados que se hizo en Tucumán para ver a quién pertenecían las aguas. Las aguas interjurisdiccionales, para la gente que nos está escuchando, es la que pasa por diferentes provincias. Por ejemplo, la Salí Dulce nace en Salta, pasa por Tucumán, un pequeño brazo dice que entiende Catamarca, pasa por Santiago y fenece en Mar Chiquita. Es la nación la que debe legislar, se planteaba ya en el 36 en Tucumán, no se había creado la Facultad de Derecho todavía, se la fundó en el 38, en Tucumán me refiero, y algunos decían, sobre todo los de Buenos Aires, pertenece a la nación. Aquí por Santiago del Estero fueron dos juristas y planteaban que no, que se debiera hacer un tratado interprovincial. ¿Qué es lo que se logró? Y eso fue un gran trabajo que hizo el gobernador en su momento, el doctor Gerardo Zamora, cuando era gobernador, y pidió que se haga un nuevo tratado. Eso fue en marzo del 2007, donde integraban 5 provincias, que le acabo de nombrar, y 3 ministerios. Se creó la unidad del plan, se trabajó bien, están los informes. Tuve la suerte de ganar el concurso. Y le puedo decir que no va a ser posible si no volvemos de nuevo a trabajar de manera integrada las provincias. La gestión integrada es importante, ¿por qué? Porque en la gestión integrada no hay límites políticos. El agua que Tucumán deja escurrir hacia Santiago es la misma agua, ya no es de Tucumán. Esa agua es de la cuenca. Claro. Es más, en España, en el mes de junio, creo que dentro de 15, 20, se cumplen los 100 años de gestión integrada de las confederaciones hidrográficas, que son por ley. La planificación, los planes hidrológicos son por ley, pero no una ley que no tenga operatividad. Ellos tienen un monitoreo instantáneo. Un vuelco a las 2 de la tarde, a las 2 y un minuto está el informe completo del lugar, quién volcó y cuáles son las medidas a tomar. Entonces, yo creo que en esto, y siempre insisto desde el tema de donde lo tengo que abordar, es importante el ciudadano. El ciudadano tiene que aprender a manejarse con las normas y recurrir a los lugares donde tiene que ir para peticionar. Y eso es un derecho constitucional. Ahora, el problema es cuando encontramos los intereses difusos. Decimos, como no es de nadie, tampoco es mío. No, sí. Es de todos. Eso siempre planteamos la diferencia entre derecho subjetivo, interés legítimo e interés simple, los de incidencia colectiva. Yo creo que la Constitución, en su reforma 94, le ha dado legitimación al defensor del pueblo, que hoy lo tenemos acéfalo hace 17 años en la Nación, ya ha pasado mucho, y veo también que por comodidad no ubicamos, cuando hay una planificación suburbana, con mucho cuidado, y no hablo de Santiago del Estero, hablo en general, no hay un cuidado sobre todo en las planificaciones suburbanas.
2: Doctor, ¿usted cree que el problema radica en la Constitución Nacional, la Constitución Provincial? ¿Se avisó quizá una reforma, para la mejora de esto? ¿O radica en el incumplimiento de las leyes que ya tiene la legislación argentina?
1: La Constitución de Santiago es clarísima cuando habla de la calidad de vida ambiental. He tenido suerte de participar en una obra el año pasado, donde la prologó incluso el doctor Gerardo Zamora, que la calidad ambiental está muy bien implicada, incluso una de las pocas constituciones que habla incluso de lo deportivo en lo general, porque no se olvide que la recreación es parte de la calidad de vida. La Constitución Nacional, en algunos aspectos, no digo que debe ser reformada, debemos ponernos de acuerdo.

0: acuerdo, porque usted no se olvide que la Constitución no es lo que dice, sino lo que la Corte Suprema expresa, lo que esa Constitución ha querido decir, incluso ni el espíritu del legislador. Incluso hay fallos que han legislado y la Corte Suprema no está para legislar. Claro. Aparte, el sistema de control de constitucionalidad es difuso, no es concentrado donde va a delegar normas, y lo ha hecho. Usted tiene el ejemplo del Consejo de la Magistratura. O sea, todas estas cosas que están pasando, que tienen que ver con el ambiente, muchas veces creemos que el ambiente es el árbol. No, eso es parte importante. Pero usted va, cuando tala el monte santiagueño, no es sacar el árbol, le está sacando el hábitat a la flora y fauna que habita ahí, sobre todo a la fauna que habita ahí, porque esa es la sombra que frenaba el río también con el tema de las raíces. Hay una multiplicidad de situaciones cuando uno, con una acción humana, quiere realizar, por ejemplo, usted quiere hacer un embalse, ¿a dónde va a ir esa agua? ¿A dónde va a ubicar a las personas? Ese es uno de los interrogantes que nos tenemos que hacer antes de uno emitir un juicio de valor.
1: Seguramente estamos habilitados para charlar sobre la ley de glaciares, pero quiero plantear un paréntesis antes. Quisiera que me ilustre, porque en 20 años de la gestión del Frente Cívico se trabajó mucho sobre un problema que ya venía de arrastre. Recuerdo, porque a algunos parece que se les pierde la memoria, recuerdo cuando se descargaban en los afluentes del lago del dique de las Termas todo tipo de desechos industriales y comenzamos a sentir que el agua putrefacta inundaba no solamente las Termas, ciudad turística, si las hay en el norte del país, y algunos vahos olores que llegaban incluso hasta la ciudad capital, aunque parezca mentira, de esta naturaleza era la contaminación. ¿Generó jurisprudencia todo lo que hizo Santiago del Estero en esa materia?
0: Santiago del Estero tuvo un trabajo muy bien planteado por el fiscal de Estado allá en el 2010, no recuerdo si era octubre o noviembre, ante la Corte Suprema de Justicia, porque el fiscal representa al Estado, es el órgano superior de asesoramiento jurídico del Poder Ejecutivo. El doctor Raúl Abate hizo los planteamientos, incluso hubo manifestación y apoyo de la Cámara de Diputados para que se realicen todas las acciones necesarias. Y usted me dice, ¿ha mejorado? Y yo le puedo decir que mejoró muchísimo. Ha mejorado muchísimo porque el monitoreo con presupuesto propio Santiago del Estero, que entre la Secretaría del Agua, en su momento era Ministerio, la Defensoría del Pueblo, hacían un monitoreo 24 horas en los ríos tributarios del embalse Río Hondo, que estaba en un proceso de eutroficación por colmatación, y todo el sedimento hacía que su capacidad para poder tomar agua o embalsar sea cada vez menor. Un trabajo muy bien hecho. Imagínense, venían los turistas al autódromo o a jugar al golf o ir al polideportivo o las famosas comitivas de la tercera edad, como le llaman algunos, que yo no comparto ese término, pero sí para venir a descansar, habían encontrado otro Santiago, ¿no? No tan solo desde el punto de vista edilicio, obviamente que estoy feliz porque han hecho una cancha de hockey, yo fui presidente de la federación y nunca pude cumplirle ese sueño, y sí. Bueno, hoy es una realidad en el polideportivo de las Termas. Sí se mejoró, pero también mejoró el comportamiento ciudadano, porque usted va viendo en las termas, por lo menos en los lugares donde uno va, la gente sabe que tiene que aprovechar todas estas ventajas ambientales y todo lo que era vinaza, cachaza, todo lo que era de la papelera. También no se olvide que estaba el DP-12, ese canal pluvial donde en la plaza de Ranchillo se limpiaba todo lo que venía del
1: mineral. Se hablaba que venían metales pesados y todo.
0: Se habló tantas cosas, sí. Y tan difícil de evaluar, pero se hizo un trabajo muy bueno porque la Corte Suprema de la Nación, en una audiencia, intimó a través de la Secretaría de Ambiente al gobierno de Tucumán para que cumpla determinadas actividades de los empresarios. Y Santiago del Estero puso su presupuesto, hizo un esfuerzo muy grande para poner personal, camionetas, para hacer todo lo que eran las batimetrías, ver la conductividad, la electricidad, la contaminación, o sea, lo que era calidad y cantidad de agua en los ríos tributarios. En eso Tucumán aceptó. Pues no, parece que los ríos son soberanos. Los ríos, en la parte de Tucumán, la autoridad de aplicaciones, la Dirección de Recursos Hídricos, permitió que se realicen todas las inspecciones, los ingenios. Sí, es un trabajo muy fuerte y muy costoso, y gran parte de ese esfuerzo, por no decir casi la totalidad, lo hizo el gobierno de Santiago del Estero.
2: Doctor, nos llevo al punto 9, ¿no?, de los temas centrales, donde usted habla que el agua no nace en la canilla, que existe un complejo ciclo, ¿no?, de captación, tratamiento, distribución y demás. ¿Por qué cree que la población, digamos, ha perdido noción o conciencia de este ciclo? Porque, a ver, lo vemos como un bueno, sale de la canilla, no pasa nada. Pero, ¿cómo afecta esta ignorancia a esta problemática de hídrica, digamos, no solamente en nuestro país, ¿no?, sino en el mundo?
0: Usted sabe que hace muchos años, estaba en Monte Quemado y le explicaba a una señora muy culta, pero había ido a vivir porque ahí vivía su hija, y me dice, ¿y por qué valoras tanto tu abuela?, le decía el nieto cada vez. No, mi abuela, porque mi mamá siempre me dijo que ella me cargaba en los brazos cuando ya no daba más. Entonces yo creo que nosotros no le hemos explicado el esfuerzo que se hace para tomar el agua, captarla, depurarla, transportarla, ponerla en disponibilidad para poder distribuirla. Si supiéramos todo el esfuerzo, porque el derecho humano al agua es el agua cruda, el agua que uno la puede encontrar en el río o la podemos encontrar en un pozo surgente, pero el agua potabilizada es un trabajo en donde entra la economía. Si bien la compensación, porque aquí lo que uno paga es el gasto de infraestructura, de acuerdo a los sistemas, que creo que lo manejaba Agua y Energía, que era por la zona y superficie, el TMBZ, pero el ciudadano tiene que saber que es un esfuerzo muy grande el que se hace. Sí, pero el agua de Santiago es muy buena. Dice, sí, pero hay que potabilizarle, ponerle el desinfectante para ponerles en condiciones. Como también siempre digo, que es importante en la casa, una vez al año, revisar los tanques de agua, porque si uno no ve el tanque de agua, le cae una paloma, le cae un pajarito, dice, pero ¿por qué yo estoy hoy con este problema? Y capaz que es el tanque de agua. No es lo mismo tomar agua caliente, como dice, porque también viene el tema. Una cosa es el agua caliente y la otra agua fría. Un día, me acuerdo hace muchos años, un amigo le quería dar, porque estaba desesperado, una señora que necesitaba darle, le pidieron en la calle si le puede dar agua caliente, y fue a la canilla a sacar agua caliente. No, esa agua hay que hacerla hervir. O como los franceses del norte, ellos la frizan, porque ahí mata cualquier microbio. O la frizan o la hace hervir más de 100 grados. Entonces, y todas estas pequeñas cosas, que es cultura del agua, sí, me pidieron a mí que exponga sobre la cultura del agua. Yo creo que Santiago del Estero estamos preparados para hablar de la cultura del agua, la cultura del ambiente. Hay gente muy preparada, y la verdad que yo siempre he tenido suerte que se me invite a diferentes foros a explicar. Sobre todo agradezco al Parlamento Norte Grande, que lo preside el doctor Carlos Silva Neder, donde me permite explicar lo que es la planificación, la legislación y ver el comportamiento ciudadano, porque la cuestión sociológica, hace unos días festejamos el Día del Sociólogo, nosotros tenemos muy buenos sociólogos en nuestra provincia, y la visión que ellos tienen no la tiene el abogado, no la tiene el médico. Por eso el trabajo multidisciplinario fue base de mi conferencia.
1: Quisiera preguntarle tantísimas cosas, doctor. Desde, bueno, los temas de fondo hasta las cuestiones anecdóticas. Me quedo con una chiquitita porque la verdad que me río a mí mismo. O sea que si yo meto el agua en el freezer, la dejo que se congele, ¿mato los microbios?
0: Mata todo.
1: Gracias,
0: doctor. Yo tengo gente que ha vivido muchos años, mis tíos, tengo una tía que vivió 93, 95 sí. años, siempre tomaron el agua así, ellos la frizaban, y antes que había freezer la ponían en el congelador. Bien. Y la dejaban decantar hasta que se derretía y la tomaban. Porque no se olvide que si usted pone también cualquier, ponga una mano un ratito en el freezer, más allá que se le va a pegar, seguramente la parte de, como a veces uno le dice, el tegumento, ¿no?, o la piel, le va a quedar dura, ¿no? Eso, y eso uno después, como en la pileta, usted trata mucho tiempo y se le ablanda. Si bien no es la comparación, pero sí el tema de las altas temperaturas, que es lo que hoy no está preocupando en el planeta.
1: Y no quiero dejar las cuestiones de fondo, quiero preguntarle algo. Ya tuvimos algunos indicios, conversaciones previas, estuvimos leyendo algunas cuestiones al respecto. Nos queda muy cercano lo que fueron lluvias tremendas y terribles en la cuenca alta del río Dulce particularmente, lo que pasaron los tucumanos con estas lluvias intempestivas, que la verdad que uno no podía creer. Estuve charlando con gente vinculada a la Cruz Roja, lo que fue la crecida del agua y cómo no hubo que lamentar víctimas, pero hubo que trabajar muchísimo porque el agua es incontenible. Una vez que desborda es incontenible.

0: Y ahora nos dicen, digo, rescatamos ecos de este seminario en Posadas y nos hablan del super niño. Yo quiero imaginarme que es peor que el niño, pero lo mío es muy banal, perdóneme, o muy...
1: Depende de la edad.
0: Sí. tenemos un especialista. Cuéntenos, es para preocuparse, ¿qué es el super niño y qué puede llegar a pasar?
2: Yo creo que lo que tenemos que pensar es cómo uno afronta los problemas. Hoy usted me dice, si tendríamos obras realizadas, ¿podríamos solucionar el problema de la presencia del superniño? No. No lo digo yo. Lo dijo el maestro Antonio Envidirujo, que fue invitado por el presidente del Parlamento Norte Grande, el doctor Carlos Ibáñez, en la legislatura de Tucumán. Les explicó, por más que tengamos las obras hechas, es como si usted quisiera todo el día ponerle en los codos, en la rodilla, a ese niño que quiere empezar a caminar. Va a tropezar, va a golpear, y si lo que encuentra al paso va a romper. El niño, el tema que más preocupa son la zona de Ecuador, Perú, porque es el calentamiento de las aguas del Pacífico. Uh-huh. Usted siempre dice que no vamos a Chile a bañarnos a las leñas ni a Valparaíso porque el agua es helada. O imagínese cuando cambian las temperaturas del Pacífico. Algo está pasando. El agua, si usted me dice, tiene solución, por ejemplo, lo de la Madrid de Tucumán. Tenemos líneas de ferrocarril, ya hemos dicho que son las más altas del país porque se aplicó el régimen monzónico de la India por parte de los ingleses al construirla, y del otro lado tiene la ruta. Sí o sí el agua va a ir para allí. O sea, si sobra el agua va a ir para allí. En nuestras zonas, nosotros somos aguas abajo. Lo que no pueda embalsar Tucumán, vendrá Santiago del Estero. Ese gigante que es el embalse del Río Hondo, realmente va a tener que hacer un gran esfuerzo, si lo vamos a hacer. Yo siempre veo cómo hoy la gente, y sí lo estoy viendo, porque eso tengo que dar fe, he visto muchos productores limpiando los canales, estoy viendo a la gente que todo lo que pueda colaborar, porque el super niño, se dice, es por la envergadura. Pero nosotros estamos preparados para poder mitigarlo. Usted ha dicho una cosa muy importante. No hubo víctimas, pero en Valencia sí lo hubo. Muchísimas, muchísimas. Lo que sí tenemos que plantear es cómo nosotros vamos a afrontar la realidad. La gente de la Madrid tiene que saber que se va a inundar. ¿Cómo vamos a manejar la inundación? Nosotros aguas abajo, si yo voy y me instalo al lado del río, el río siempre vuelve a su cauce. Las obras realizadas en Santiago del Estero han sido importantes, importantísimas. La nueva costanera. Porque usted ve que la nueva costanera ha llegado a su límite, pero en otros lugares ha entrado un poco el agua, pero se lo ha resuelto. Y lo que tenemos que buscar es, ¿estamos preparados para resolver problemas que no tenemos posibilidad de manejar? Porque aquí no es una cuestión, el clima no depende del gobierno. No depende del gobierno. Porque si todo vamos a tener que hacer, tenemos que dejar usar los desodorantes aerosol. Tenemos que dejar de utilizar las piletas. Hay una multiplicidad. Porque nuestra acción impacta, la acción del hombre impacta negativa y positivamente. Usted entra a un salón y hay 40 personas para un salón de 60 y luego entran 70, más allá de la capacidad de poder aguantar, la temperatura en el ambiente cambia. No me rinde el aire. Usted va a un aire acondicionado y dice, ¿por qué rinde? Porque las temperaturas de los cuerpos. Entonces imagínense la multiplicidad de acciones antrópicas que diariamente los motores de los autos, las chimeneas, tantas cosas hay que nosotros hoy estamos preparados para resolverlos con obras, no. ¿Puede mitigar? Sí. ¿Puede tener mayores herramientas para resolver? Sí. Pero el super niño es otra cosa. Es una realidad ambiental que se viene, que de algún modo la zona de Perú y Ecuador es la que va a estar, calculo yo, más complicada. Y bueno, y aquí nosotros tenemos que saber que hemos tenido capacidad de respuesta en todo lo que se ha producido con el tema de las inundaciones.
1: Doctor, me quedo con otro concepto muy potente, ¿no? El de la solidaridad transgeneracional, ¿no? ¿Cómo se traduce este principio?

0: principio ético hacia las políticas económicas y de infraestructura que hoy se están aplicando y que le estamos quitando a las próximas generaciones?
1: Bueno, lo que yo digo con lo que es totalmente antagónico. Yo lo que planteo es que debemos preservar el ambiente para que las futuras generaciones puedan disponer como nosotros estamos disponiendo lo que nos dejó nuestro ancestro. Lamentablemente que las cuestiones económicas, las explotaciones totalmente desmedidas producen lo que se llama el estrés hídrico, uh-huh. O sea, tener agua pero no tenerla en calidad es igual que tenerla indisponible o en una sequía extrema. Es exactamente igual porque no podemos disponerla. A no disponerla porque no está o si está en pésima calidad. Lo mismo el ambiente. Yo estoy convencido que en la República Argentina debemos empezar a nivel nacional entender que las provincias son autónomas, que el dominio originario de los recursos naturales pertenecen a las provincias y que cada provincia se tiene que hacer responsable como parte integrante de las cuencas, porque Tucumán, si trabaja, tiene que hacerlo de una cuestión que no nos perjudique no tan solo en la cantidad, sino en la calidad. Entonces, por eso cuando hablo yo de cuencas interjurisdiccionales, hay que hablar de la región. Por eso el Código Civil, que tiene una visión unitaria de las personas jurídicas de derecho público, cuando enuncia no nombra las regiones. No está la región. No está la región. Usted busca el Código Civil que rige el 1 de agosto de 2015, no están las regiones. Hemos perdido una oportunidad de incorporar, entonces cada cosa se hará con cada provincia o lo hará la nación, pero no tenemos por región, aunque en la Constitución sí lo está.
0: ¿Es una contradicción en sí misma?
1: Yo creo que los poderes constituidos, que en este caso el Congreso, cuando hizo la ley, porque se unificó el Código Civil y Comercial, si bien eran dos códigos, ahora es uno, debió poner las regiones. Yo creo que es una reforma que hay que hacer al código, hay que incorporar, y sobre todo a las provincias, porque las provincias son las que hacen regiones. Y la Ciudad Autónoma de Buenos Aires no creo que pueda hacer una región, ¿ah? Porque es una ciudad-estado. Esa es una gran crítica que hago al Código Civil.
0: Doctor, siempre esclarecedor. Bueno, ¿qué mensaje le quiere dejar a la gente del interior, ¿no? Que generalmente también o sufre con la sequía o sufre mucho con la lluvia?
1: Usted sabe que en mi exposición terminé un mensaje que me gustaría que usted lo lea después, si lo tiene ahí, en la última partecita en el mensaje, en la exposición, porque nosotros tenemos que acompañarlo al niño, al adolescente, acompañarlo. Todo tiempo que uno le da al niño es el margen de error cada vez más pequeño, porque le transmitimos experiencia, le transmitimos nuestros dolores, le transmitimos nuestros errores, le mostramos que tiene virtudes que nosotros no tenemos y trabajamos sobre sus defectos, le mostramos que tiene que aprender a perdonarse su error y aprender de aquellos que le han precedido en el tiempo. ¿En qué sentido? No digo tan solo en el ejemplo, sino en el compartir. Nosotros hemos venido a coexistir y esta nueva población, que son los millennials, que siempre los rescato porque son personas con decisión, es que nosotros les tenemos que dar la posta y la chance, pero los grandes, buscarle que si la vereda, si bien no es de todo, la tengamos bien. Si bien el árbol no es de todo, lo tengamos bien. Porque esa idea hay que sacarla, porque el árbol es de todo, la vereda la transitamos todo, al agua hay que cuidarla porque es de todo. Y volver a tener el trato con el vecino, con respeto, porque hemos destruido, por amiguismo vecinal, el trato respetuoso del vecino. Hoy uno le tiene miedo al vecino, y antes era un aliado estratégico en el cuidado de los niños, de los abejorros, como decían las abuelas españolas que habían venido aquí a Santiago del Estero. Entonces, creo que tenemos que volver a dialogar y creer en el otro, porque el ambiente es todo. No es que el hombre es el dueño, no, es parte del ambiente, necesita coexistir con otros, y en el medio está la flora, la fauna, la ciudad, nuestros bosques, nuestro parque. Si uno ve de aquí, tiene una hermosa vista el multimedia.

0: hacia el Parque Aguirre. Aquí antes había dolor y hoy esto de eucalipto mató esa enfermedad del paludismo, porque esto eran esteros. Entonces hubo una persona que hace 100 años, que fue Antenor Álvarez, lo vio. Después luego trabajaron en la Cruz Roja, después a asociaciones que se hicieron con la lucha contra enfermedades que producía, por ejemplo, la lepra. Aquí había muchas cosas que tenemos que saber la historia. Yo creo que ese trabajo lo tenemos, y veo que lo están haciendo muchos docentes, ¿no? La historia santiagueña. Aquí hemos tenido gente muy valiosa. Bueno, hay que rescatar esa visión, que en algunas cosas ya se lo ha hecho, porque si no, no tendríamos el acueducto del oeste, no tenemos Cruz Bajada, y múltiples canalizaciones que se han hecho, rutas. O sea, creo que nosotros el mensaje es que aporto yo, porque el Estado no me tiene por qué dar todo. ¿Qué aporto yo como ciudadano para que el Estado, donde yo soy parte, en un territorio y con el gobierno, para una ciudad y una provincia mejor?
1: Ariel. Es para, primero, atesorarlo, esto que estamos charlando, valorarlo, y si nos quedaron dudas, bueno, hoy tenemos la posibilidad siempre de acudir, ¿no?, en merced de la tecnología, a muchas fuentes, y las recomiendo, bueno, revisar esto en YouTube, ¿verdad?
2: Exactamente, sí, sí.
1: Completito, no se van a perder nada. Igual
2: está plasmado en la página de LB11.
1: Claro, pueden revisar después la página de LB11. Recomiendo, no se la pierdan, ¿sí? En algunas horas más va a estar ya con todas estas conclusiones, es material muy bueno, y seguramente también mañana en lo que es Nuevo Diario de Santiago del Estero. Nos compromete, creo que desde el principio, el inicio de la conversación con el profesional que nos acompaña, el doctor Lucatelli, está orientado a hablarle a la gente y a mostrar la importancia, ¿sí?, el valor que tiene, ¿sí?, es central, es protagonista, no es espectador de lo que sucede. En mayor o en menor medida, no importa, sigue siendo protagonista, porque va a ser el directo beneficiado o el perjudicado si las cosas no las hacemos bien en materia de lo que es el cuidado del ambiente. ¿Sí?
2: Exactamente. Doctor Lucatelli, muchísimas gracias por su presencia y sus conceptos, ¿no?
0: Muchas gracias por la invitación, y sobre todo a los jóvenes, no dejen de soñar, porque dependen los sueños exclusivamente de su decisión. Un abrazo grande.
2: El doctor Pablo Lucatelli, pasando por los micrófonos de la radio de los santiagueños. Nosotros, pausa.
1: Breve.
2: Y regresamos en Actualidad Política.
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0: 52 minutos han pasado ya de la 1 de la tarde, 53 para ser exactos, Ariel.
1: Sí señor, y estamos, disfrutando por lo menos, ¿no? Cuando uno dimensiona lo que fueron los últimos días, con cielo cubierto.
0: Sí señor.
1: Con lloviznas más al estilo del sur del país, ¿no?
0: Sí.
1: Centro-sur del país, no propio de Santiago del Norte, sí, estas condiciones del tiempo. Pero bueno, a disfrutar de lo que queda, todavía tenemos un día de semana por delante, digo, para nosotros con actualidad política.
0: Exactamente, sí, con las voces, ¿no? De los protagonistas a través de AM890 y FM88.1. Pero quería tomarme, ¿no?, estos últimos minutos,
1: a ver,
0: Ariel.
1: A ver.
0: ¿Cómo estamos para mañana? Sé que Duilio ya lo conversó con Duilio en ADN de radio y demás. Pero no, bueno, bien. Me generó la curiosidad.
1: Bien, no, todo bien. Lo que pasa es que uno no está. Yo estoy acostumbrado a hacer el trabajo de prensa siempre.
0: Sí, señor.
1: Estamos del otro lado del mostrador.
0: Ahora sí.
1: Ahora toca de este lado. Pero bien, porque lo hemos visto tantas veces.
0: Sí.
1: El tema de las presentaciones del libro lo hemos visto muchas veces. Conocemos la dinámica. Ahora toca una cuestión personal y particular. Pero yo lo asumí de esta forma. Espero no. A ver, entiéndanlo. Y lo digo verdaderamente con humildad. Lo tomé como la posibilidad de dejar algo en la sociedad. Uh-huh. Sí, entrevisté mucha historia argentina, mayormente concentrada del 53 al 77. En el 77 me planté en Santiago del Estero, pero hacia atrás también, ¿no? En la época de la colonia, las primeras corrientes inmigratorias. Trabajé mucho sobre la historia del país, en realidad sobre cosas que ya están escritas. Yo trabajé, y espero que sea este mi aporte, ya hay personas que estuvieron leyendo esto antes de la presentación, uh-huh, para tener una idea, y yo soy muy de revisar los hechos históricos y opinar. Me encanta, que es, sí, sí, algo que hago habitualmente en la radio. Entonces tomé hechos emblemáticos de la historia, por ejemplo, para entender esto. La nacionalización de los ferrocarriles, sí, por, señor, Perón, ¿sí?, en su primer gobierno. No solo contar el hecho histórico, que algunos lo conocen, muchos creo que no, pero sobre eso opinar. Por ahí no está dentro de la ortodoxia, de los estudios históricos, jugar opiniones, pero no es que no me interese, respeto mucho lo que hacen los historiadores, me parece más, por demás valioso. Es decir, yo me hice o me aferré a los estudios realizados por historiadores, pero a mí me gusta opinar.
0: ¿Qué fue lo más difícil de escribir dentro de toda la obra?
1: Y hacer hablar al personaje, aunque era mi padre, hacer hablar al personaje central. Uh-huh. Porque cuando uno escribe, escribe hablando desde uno. Y quise ser muy fiel a la persona que era mi padre. Uh-huh. Su modo

0: de hablar, su forma de interpretar las lecturas que tenía, las visiones que hacía, sus conclusiones políticas. Entonces traté de ser muy fiel a él para presentarlo como un personaje. No digo que no se lo pueda de ninguna forma cuestionar o revisar, pero te doy un detallecito. El subtítulo dice Historia de un sindicalista bueno. No es que voy a presentar a Charles Ingalls, no es el papá de la familia Ingalls, no, no, no. Eso fue, y vos preguntas qué es lo que me gustó, mostrar al protagonista en sus cosas buenas y en sus cosas malas. O sea, cuando digo no porque lo muestro como malo, sino que muestro todo lo que hizo. Y habrá quien valore que algo fue bueno y que algo no fue tan bueno. Entonces, hablar de un sindicalista bueno no es que estoy presentando al Arcángel Gabriel. Estoy presentando un hombre de carne y hueso, pero para presentarlo como, con todo respeto, digo, al estilo de los clásicos rusos. Nadie es absolutamente bueno ni absolutamente malo.
1: Malo. Por último, Ariel, ¿no? Y como para cerrar, te quería consultar. Mencionabas que, perdón la tuteada, sabemos
0: No,
1: cómo nos tratamos fuera del aire,
0: está bien, está bien.
1: pero mencionabas que querías dejar algo a la comunidad. Bueno, siempre los pilares de la vida, o al menos lo que nos hacen creer es,
0: Sí.
1: bueno, nacer, obviamente, tener un hijo, plantar un árbol
0: Sí,
1: y
0: escribir
1: escribir un
0: un libro.
1: libro. ¿Plantaste el árbol?
0: Sí, hubo mucho.
1: ¿Tuviste
0: Mucho, hermano.
1: hijos?
0: Tres hijos maravillosos, realmente hermosos.
1: Y
0: Hermosos.
1: ahora, bueno, el primero, porque...
0: El primero, estoy trabajando ya en un ensayo mucho más voluminoso sobre historia de Santiago del Estero. Ahora sí, bien, bien concentrado en la historia de Santiago del Estero. Ahora me animo, me
1: Exactamente.
0: animo.
1: Y en base a esa pregunta, no, ni siquiera fue pregunta, consultarte, mencionabas, quiero dejar algo a la sociedad.
0: Sí.
1: ¿Qué te dio la sociedad a vos?
0: Lo que soy, yo me nutrí de todo, de la gente que conozco desde que era pequeño hasta con el que comparto hoy. Hoy soy el hombre grande, el hombre viejo.
1: El hombre de la radio.
0: Y comparto con mucha gente joven. Todo, todo, todo. Yo recibí todo. De Santiago del Estero, quiero puntualizarlo. Y yo nací en Buenos Aires. A los 13 años estaba estudiando en el Colegio Nacional. Lo que soy hoy lo debo a esta sociedad a la que pondero, a la que distingo, a la que valoro, por eso decía, pondero, y tuve muchas oportunidades de irme, muchas, muchas, incluso en algunos momentos delicados del país, fuera del país también, y siempre termino tirando el arraigo, que no es solo la tierra, calor, frío, lluvia, no,
1: Claro.
0: el arraigo a lo que es la tierra en el concepto amplio. Su gente, sus costumbres, modos, usos, algunos buenos, otros muy cuestionables, pero te invitan, Santiago, me dirás, es la ciudad más antigua, y ahí espero no caer en la paradoja. Siendo esta la ciudad más antigua, y hablo de la provincia en realidad, pero siendo esta la ciudad más antigua, te invita a creer que podés hacer cosas nuevas. Y no sé si todas las sociedades tienen esa dinámica. Yo no nací en Santiago del Estero. Pero soy santiagueño. Me siento orgulloso porque es una heredad, esto me lo dejaron mis padres, que eran santiagueños. Entonces me siento orgulloso. Cuando digo quiero dejar algo, bueno, precisamente eso, una visión de un Santiago del Estero en una época determinada. Revisemos todo lo que pasó, porque lo que viene tiene que ser mejor. Veamos dónde tropezamos, dónde nos caímos, qué no hicimos bien. Hagámoslo ahora bien.
1: Ariel Horacio Sequeira, mañana 7 de la tarde en el Centro Cultural del Bicentenario, ¿no? La presentación de Yunque, Historia de un sindicalista. Bueno, lo despido, Ariel,
0: Muchas gracias.
1: pero lo voy a despedir como el tipo de la
0: El
1: radio,
0: tipo de
1: el
0: la
1: tipo de la radio que escribe. Esto ha sido Actualidad Política. Hasta mañana. Chao.

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están? ¿Cómo les va? ¿Dispuestos a vivir una siesta súper santiagueña, hermosa y divertida? Bueno, vamos, ¿eh?

menores la golpearon y se llevaron a los menores. La justicia dispuso que ellos sean restituidos y que los autores sean arrestados. Multitudinarias marchas por ni una menos en todo el país. Solicitan que se detenga la violencia de género y políticas públicas eficaces. La abuela de Agostina entregó una carta a la justicia, sería de la menor. Planteo de la defensa, solicitan el cese de prisión de Petros. Pide justicia, un hombre que recibió una golpiza no come ni tampoco habla. Viajaba de madrugada, volcó pero salvó su vida. Iban a Buenos Aires. Una ola de nombramientos a pesar de servicios en crisis, el PAMI a la deriva. Norma Fuentes a LB11 dijo, hemos logrado concretar grandes desafíos. Opinión, la economía de la resignación con un consumo en permanente ajuste. Práctica abierta, la selección recupera soldados a días del debut, recuperando soldados Argentina. Kimsa en la Liga Nacional, Sebastián Orresta palpitó la serie ante Gimnasia. Premio Princesa de Asturias del Deporte, lo dijimos ayer, Lionel Messi, y una distinción por su trayectoria y su solidaridad. Te vas enterando con ritmo aquí en la tarde, show de la radio, la tarde de latidos. Siente el

Arrancando la tarde, show de la radio, arrancando la tarde de latidos, música y sabor en la movida popular de todos los días, grandes y grandes éxitos para la radio de los santiagueños.

0: bien ahí, Jorge Daniel y los Libras, en la tarde de show de la radio, la tarde de latidos, toda la música, todo el sabor para todos ustedes. Jorge Daniel y los Libras.
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0: Tremendín tema en la movida de la radio de los santiagueños, chiquis. ¡Qué bueno! ¡Qué buen ritmo!
1: Y ahí vamos.
0: Y ahí vamos. Y ahí vamos, dice Guillermo el Rey. Jorge Daniel y los

vibra, se bajaste del cielo un ratito. Tremendos temas aquí en la tarde, show de la radio, la tarde de latidos. Hola, Walter, ¿cómo le va? ¿Cómo anda, Walter? ¿Todo bien por Casucci? Mira, la chacra, dejo la chacra para escucharte. Hoy me manda una foto de su chacra. Espectacular, ¿qué has sembrado en tu chacra, Walter Díaz, nene?

0: Te mandamos puñadote de besos. Y el loco Gusti, ¿cómo anda? ¿Locazo? ¿Cómo te va? Buenas tardes, bienvenido.
1: Hola, buenas tardes, Marina.
0: Buenas, buenas.
1: ¿Cómo le va? ¿Todo bien?
0: Todo en orden.
1: Todo bien por acá, de la esquina de departamento Figueroa. Y bueno, saluditos para toda la gente que escucha en su programa Latidos.
0: Gracias, locazo.
1: Está soleado por acá, lindo día. Bueno, te mando un abrazo, besos.
0: Gracias, locazo. Saludos para tu familia también. Muchas gracias.

tema de los caimanes santiagueños, el gordo guarachero o cualquiera. Lo dejo a su disposición. A quien saluda es Emiliano Basualdo desde Rosario, Santa Fe. Abrazo grande a la distancia. Gracias. Muchas gracias, Emiliano Basualdo. Gracias por sintonizar la radio de los santiagueños. Bueno, y enseguida vienen los caimanes santiagueños con el gordito guarachero. Aquí en la tarde show de la radio, la tarde de latidos. Toda la música, todo el sabor para que estés enterado con ritmo. Dale, escucha.

La mejor locutora de Santiago. Gracias, Patito. Gracias, Patricia de San Carlos. Por favor, agendame. ¿Estás agendada, Patricia Coronel? Estás agendada. Te mando un puñadote de besos para vos, para tu esposo Daniel Díaz, para tu hermosa hija Celeste.

Comiendo las gallinitas y la cabrita negra también. Gracias por compartir. Hermosa, hermosa la foto que me has mandado, Walter. Muchísimas, pero muchísimas gracias. Cristina González desde Buenos Aires, escuchando la radio. Hola, belleza santiagueña. Aquí te estamos sintonizando. Ay, gracias, Cris. Cris González desde Buenos Aires. Te mando puñadote de besos y abrazos luminosos.

Tremendo, Guillermo el Rey, en la movida de la radio de los santiagueños. Prepárese porque enseguida viene el número uno del chamamé del milenio. También viene Oscar Miranda. En un rato también vamos a...

vamos a tener aquí en la tarde show de la radio, la movida de latidos. Y vamos por más. Qué bueno, qué bueno, qué bueno. Hola, José Chelo, desde Buenos Aires. Olitas, olitas, ¿cómo les va? Escuchando desde el barrio San Cristóbal, ciudad de Buenos Aires. Un temita de apasionados santiagueños me piden. Bueno, vamos a ver.

0: Hola, Miriam Ruiz. Ay, de chuleta. Ella siempre súper chuleta con esa remerita, camisa que es de color negra o azul con unas florecitas blancas y una camperita de jean. Súper canchera ese luquete, mi querida Miriam Ruiz. Te mando un puñado de besos y abrazos luminosos. A ver qué me dice el loco Gusti.
1: Así es, quedó mi amigo de Bandera Bajada, Barrio Municipal, Iván Suárez.
0: La única séptima que va a levantar boca es a él.

por lluvias. La abuela de Agostina dijo, la cartita decía todo lo que ella venía viviendo. Messi sigue con su recuperación.

Amor, amor, amor prohibido. Aldito, su banda con la voz de Valentina en la tarde de show de la radio, la tarde de latido. Felicitaciones, porque estoy mirando por acá a través de este ventanal imponente que tengo en la radio de los santiagueños, que los chicos de la escuela industrial están levantando todo el pasto que hay en la vereda. Es una parva de pasto.

0: genial, me parece espectacular. Bien ahí por los profes, son un montón de chicos, ¿eh? Montón de chicos con unas bolsas, horquilla de por medio, y están levantando todo el pasto que aparentemente lo han cortado, se ha humedecido y ahora lo están levantando. Sí, bien ahí. Aquí en el parque, claro, la Escuela Industrial de acá, de Ciudad Capital de Santiago del Estero. Bendiciones, muy bien. Puñadote de besos. Tomás Torres, aquí viene tu tema.
1: Besos calientes.

¡Qué buen tema! Pechos calientes, Hugo Hoyos en la tarde show de la radio, la tarde de latidos y para todos ustedes. Vamos por más, corazones lindos, hermosos.

Mayo, ¿cómo les va? Escuchando en su trabajo, haciendo alguito, está bueno su programa. Aquí para la lluvia, paró la lluvia, pero está nublado, amiga. Aquí está saliendo el sol, ¿eh? Sí, está saliendo el sol, de todas maneras, ya se sabía que iba a salir el solcito. Y es muy factible que vuelva a llover, pero sigue con esta temperatura de 21 grados y un poquito más. Mira, qué hermosa, pero qué hermosa foto que me manda siempre Héctor Navarrete de Sol de Mayo, Choya. Abrazos luminosos para

vamos a empezar cumpliendo con todos los pedidos aquí en la tarde de la radio, la tarde del adiós, toda la música, todo el sabor en la movida popular de todos los días, que me habían pedido a los caimanes santiagueños.

Guaracha, guaracha carnavalera y el gordín, el gordito guarachero en la tarde show de la radio, en la tarde de latidos para todos ustedes. Bueno, le quiero mandar un especial saludo para Néstor de Yuchan, que me acaba de mandar unas fotos divinas, unas fotos súper, pero súper fantásticas, impresionante, mira. Esta es la iglesia donde sepultaron al padre Francisco. Aquí está su hermana, su cuñado, en el Coliseo Romano. No sé cómo se llama su hermana. Mirta se llama. Y su cuñado Alberto. Están casados hace 40 años. Y sus hijos, Sammy y Matías, le regalaron los viajes. Ellos viven en Estados Unidos. Ay, pero qué hermosa foto. Mira, Coliseo Romano, Mirta, su esposo, el Alberto. 40 años de casado.

Tremendines temas en la tarde de la radio, la tarde de latidos, cumpliendo con sus pedidos. Estudiantes de tres departamentos visitaron ayer la Casa de Gobierno. Me parece genial, me parece muy, pero muy bueno. Y el jefe de gabinete de ministros, Víctor Araujo, ha recibido en la Casa de Gobierno la visita de los alumnos del colegio secundario del lote 5 y del agrupamiento número 86.016 de esa misma localidad.

República de Venezuela, de la localidad de Herrera, en el departamento de Avellaneda. Esta actividad forma parte del programa Conociendo mi Provincia, que permite que jóvenes del interior que cursan el último año de la secundaria puedan conocer lugares emblemáticos de la ciudad capital, las termas de Río Hondo y Villa La Punta. Alumnos y docentes resaltaron la importancia de este programa, que brinda la oportunidad de conocer la provincia.

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1: Y vamos por más cheques en la tarde
2: show. Y ahí vamos.
1: Show de la radio de los sandiegueños. En este día jueves 4 de junio de 2026, cuando son las 3:33, Julián Álvarez va a bajar la intensidad de los entrenamientos.
2: Y ahí vamos.
1: Llegué al 100% para el entreno del Mundial frente a Argelia el 16 de junio, a 7 días del Mundial. Y ahí vamos. Hoy paseaba por el centro de la ciudad capital y veía la cantidad de globos celestes y blancos, la cantidad de remeras, de pelotas, de bubucelas. ¡Qué lindo! Todo esperando el Mundial. Y ahí vamos. Bueno, cobras el aguinaldo, ¿en qué lo vas a gastar?
2: Y ahí vamos.
1: En cuentas, en deudas, seguro. Ay, santo cielo. Ahí vamos. Bueno, ahí vamos. Y vamos que llegamos en la tarde. Show de la radio, la movida de latidos. Hola, Patito. Patricia Coronel, ¿cómo te va? Patito. Soy yo, me manda su foto. Ay, Pato, qué linda que estás. Mira, hablando de celeste y blanca, ella tiene un busito tejido color celeste, el mismo color de la bandera, y una bufandita, una chalinita preciosa color blanca. Estás divina, espectacular, mi querida Patricia Coronel. Y tu nieta Cele también es súper bella, hermosa, la foto que me has mandado. La verdad, me encanta. Bueno, vos me pedías algo de Facundo Gro. Bueno, ahora te voy a complacer en un ratito, mi queridita Patricia Coronel. Gracias por las fotos. Carmencita de José Cepaz, pero que anda por los pagos de Santiago del Estero, que también me está mandando las fotos. ¡Qué lindo! Esto es vida, señoras y señores. Bien, Carmen. Me encanta, Carmencita. A ver, ayer estaba saboreando zapallo con leche. ¡Qué alimento! Hermosa, Carmen. Te mando un puñadote de besos. Aquí aparece de a caballo. Mira, ¿esto dónde es, Carmen? Yo sé que estás en Santiago del Estero, Figueroa, departamento Figueroa, ¿verdad, Carmen? Pero ella vive en José Cepaz y anda de paseo los últimos días que le queda, me decía ayer. Hola, Gonza, ¿cómo te va? Mientras hace mate la madre, manda saludos.

0: de Rubia Moreno. Vicky de Rubia Moreno sintonizando la movida de latidos. Gracias. Muchas gracias. Dale, Vitorina Meneses de Rubia Moreno. Ahora las voy a saludar. Vicky de Rubia Moreno, que me pide un tema de Luciana Sánchez, Bandido. Hola, Joana Corbalán de la Ciudad de la Banda. Y este pibito tan bonito que está aquí. Qué lindo, Marina. Ese es mi hermano, el que te grabó el audio. A ver, que lo vamos a escuchar al chiquitín.
1: A ver, soy José. Sí. Hola.
0: Hola. Hola, José. ¿Cómo estás, CJ? ¿Todo bien? Ay, qué lindo. Vamos a escucharlo de vuelta. Hola. A ver, él es el hermano de Joana Corbalán de la Banda.
1: Soy José. Sí. Corbalán.
0: ¡Qué lindo! Me encanta. A ver, voy a aprovechar el tema de Luciana Sánchez, temazo de Luciana Sánchez, para dedicar a todas las chicas que están en Casa de Gobierno escuchando la radio de los santiagueños. ¿Quiénes están escuchando? Bueno, por supuesto que está mi hija, la licenciada Sin Arias Ruiz. Y te cuento que también está escuchando la radio Laura, Alejandra y Melissa. Todas bellas, ¿eh? Sí, todas bellas, hermosas, sintonizando la radio de los santiagueños. Me parece muy bien. Dedicado para ustedes, Bandido, Luciana Sánchez.

0: Mira, Carmencita, está en el lote La Cañada Bandera Bajada. Hermosa la foto que me has mandado. ¿Cómo se llama ese caballito? ¡Qué linda! ¡Qué hermosa! Ella vive en José C. Paz, pero ahora está en Cañada, en La Cañada Bandera Bajada. Hola, Joana. Joana Corbalán de la banda. ¿Este audio de quién es? ¿De Josecito?
1: A ver. Hola, Marina.
0: Hola.
1: Soy Ángel.
0: Hola, Ángel.
2: Te quería pedir un tema.
1: Quería pedirte un tema.
0: Bueno, el que quieras.
1: De la morocha. Sí, puede. Pásame.
2: Besitos.
1: Besito.
0: Marina, de la morocha.
1: Marina, te estoy escuchando.
0: Gracias.
1: Está lindo tu programa.
0: Gracias.
2: Soy.
1: De Rubia Morena.
2: La banda. Ángel Corbalán.
0: Bueno, Ángel, qué lindo, qué bueno que estés escuchando la tarde de la radio. Ahora viene el tema que me has pedido, ¿eh? Ahora viene, no te vayas. Bueno, ahí está, justo estornudé, chicos, ¿qué quieren que le diga? Es la verdad, justo estornudé, pero no salió al aire porque me quité el micrófono en ese mismito momento. ¿Vamos por más? ¿Sí? ¿Vamos por más? ¿En la movida de latidos? ¿Te la encendemos? Como a vos te gusta y como a mí me gusta. ¿Me habían pedido algo de Facundo Gro? ¿De Facundito Gro? Venga.

Bueno, ahí estábamos escuchando a Facundo, creo que me lo habían pedido en esta tarde de la radio, en esta movida de todos los días. Bueno, ahí viene el número uno del chamamé del milenio, Robert Abregú, en la tarde de la radio, en la tarde de latidos. Bueno, me habían pedido la morocha. A ver, vamos a ver si encuentro aquí la morocha en la movida de la radio de los santiagueños. A ver. Vamos con las titoqueras. A ver, que arranque el tema de la morocha. A ver. Bueno, no. Por el momento no, pero ya pongo en orden esta máquina de sonidos, que venga la titoquera.

TikTok, la TikTokera en la tarde de la radio, en la tarde de latidos, con el número uno del chamamé del milenio, Robert Abregú, en la movida de la radio de los santiagueños, en esta tarde.

0: Marina.
1: Hola.
0: Soy Ángel.
1: ¿Cómo anda, Angelito?
2: Te quería pedir un tema.
1: Complacido.
0: Quería pedirte un tema.
2: De la morocha.
0: Sí, puede.
1: Ahí estaba, la morocha para vos, Angelito.
0: Besito.
1: Besito, gracias. Muchas gracias. Bien ahí, súper morretal con estos temas que son una barbaridad.

0: Cooper. Tremendo, chiquis.
1: Pechos calientes.
0: Hola, Mónica Martínez. Hola, Emilio Luna de Nueva Esperanza. ¿Cómo te va, amiguito? ¿Todo bien?
2: Hola, buenas tardes, Marina. Buenas tardes. Te estoy escuchando aquí en Nueva Esperanza, como siempre, Marina, en mi trabajo, escuchándote. Uh-huh. Y está lindo el día, hermoso día, está nubladito. Y ayer ha llovido, anteayer y ayer ha llovido. Y uh-huh. Hoy día por la mañana salió un rato el sol, ahora está nublado, pero no llueve, está hermoso, hermoso día, está calentito, está vaporoso, está como para que vuelva a llover de vuelta. Y bueno, ahora en estos momentos estoy trabajando y bueno, estoy por hacer una pausita para poner agua para tomarme unos mate con quien escucharte y escuchar tu programa, Marina, y mate con poleo y tortilla. Tortilla de la parrilla. Y eso nomás, Marina, eso nomás quería contarte por el día de hoy día. Que tengas un lindo día, que tengas un lindo programa y un feliz jueves. Y mañana te hago otro mensajito, Marina, otro audio a tu programa. Bueno. Que tengas un hermoso día, te mando un saludito y que estés bien. Y hasta mañana, si Dios quiere. Chao, chao, chao.
0: Gracias, gracias, gracias. Gracias, Emilio Luna de Nueva Esperanza. Gracias. A ver qué me dice Gonza, que le pase el tema de la hormiga cansada para el amigo Rocha Ibáñez. Bueno, dale, ese tema de Pastor Luna, hormiga cansada para el amigo Rocha Ibáñez. Enseguida viene. Olitas, buenas tardes. Cristian Mancilla dice que siempre escucha la radio con su hermano Gastón mientras él hornea los chipacos para vender. Son de acá, de Santiago Capital. ¿Quieren un chamamé? Ah, de Iván, mira, de Iván Ruiz. Bueno, dale, Cristian Mancilla. ¿Y qué tal esos chipacos? ¿A dónde están vendiendo, chiquis? Cuéntame.

cuenten. Un saludo para tu hermano Gastón y para vos también, Cristian Mancilla. Coñadote de besos. Gracias, amigos. Carmen, Carmencita querida, el caballo se llama Mazacote. Mirá ese nombre que le han puesto. Mandale saludo a mi prima Cristina. Y también para tu hija Jessie. Para tu hija Jessie y para tu prima Cristina. De a caballo la Carmencita. De a caballo. Arriba de Mazacote. Así se llama el caballo. Hermoso, Re lindo el caballo. Disfrutando unos días en Santiago del Estero. Carmen de José Cepaz. Gracias, gracias, puñado de besos. Les quiero comentar que el Hospital Zonal de Frías llevará atención pediátrica a distintos barrios. Esto es en el departamento Choya, con el objetivo de acercar los servicios sanitarios a la comunidad y garantizar el acceso a la atención médica de los más pequeños. El Hospital Zonal de Frías, en articulación con el Área de Atención Primaria de la Salud, puso en marcha un nuevo cronograma en operativos territoriales que se van a desarrollar en distintos barrios de la ciudad. Esta propuesta forma parte, y atención aquí, operativos territoriales, distintos barrios de las ciudades frías. Esto forma parte de las acciones que impulsa el Sistema Público de Salud para fortalecer la prevención, el seguimiento y también el cuidado integral de la población infantil, facilitando el acceso, los controles médicos cerca de los hogares de las distintas familias que viven por allá. Bajo el lema Salud Pública en tu Barrio, una iniciativa que realiza en conjunto con el Área de Atención Primaria de la Salud y contempla gestiones de estudios en diferentes UPAs. Bajo el lema Salud Pública, el Hospital Zonal de Fría, que lleva atención pediátrica a distintos barrios. Te vas enterando con ritmo aquí en la tarde show de la radio, la tarde de latidos, música y sabor en la movida popular de todos los días. Qué lindo, Carmen, que disfruten de esta manera. Con un sol hermoso en la ciudad capital de Santiago del Estero, 25 grados de temperatura. Parcialmente nublado, ha nublado. Pero ¿qué dice el pronóstico, amores míos? ¿Quieren saber? Sí, yo también quiero saber. ¿Cuánto y qué dice el pronóstico? Tarde y noche, mayormente nublado. Y para mañana día viernes, mañana viene a cantar en vivo Sonia Isabel. Para mañana día viernes, una mínima de 17 grados, 23 en la tarde, más o menos como el día de hoy, mayormente nublado todo el día de mañana viernes. 23 grados, chicos, mucho calor. Sábado, una mínima de 17 y 23 en la tarde. En la madrugada y en la mañana se anuncia lluvias aisladas para el sábado. De un día un 40% todo el día. En la madrugada, en la mañana, en la tarde y en la noche del día sábado, lluvias aisladas. El domingo, 16 grados a la mañana, 22 en la tarde, y estaría mayormente nublado. Es lo que dice la gente del Servicio Meteorológico Nacional, Fuerza Aérea Argentina. Mónica Martínez, ¿cómo te va? Dice que le pasemos un tema de los palmareños para que baile su nietito Tiziano. Bueno, Tiziano, te mandamos un puñadote de besos. Sí, besitos mariposas te mandamos, Tiziano, el nietito de Mónica Martínez, para que baile, ¿eh? Algo de los palmareños, le gustan los chamacos. Amigo, ¿cómo le va? Cristian Salas, saludos, van viajando a Tucumán, a un control médico, va viajando con su hijo Tadeo Salas. Un saludo para ustedes, van escuchando la radio, van en la zona de Garmendia. Ah, mira, muy bien, haciendo el control, para hacerse el control mi amigo Cristian Sala con su hijo Tadeo Salas. Bendiciones y que les vaya muy, pero muy bien. Después me cuentan, Cristiana, puñadote.

Mi puñadote de besos, Duma Torres, me dice muchas gracias. Ah, porque él me había pedido este tema de Hoyos. Sí, Ay, aquí tiene, está su hija hermosa, Florencia Mariel, la hija de Duma Torres. Se recibió hace 5 años y recién hace 3 semanas que empezó a trabajar en el jardín de Chilca Juliana. Ay, nos alegramos.

0: Alicia Mancilla. ¿Cómo se llama la mami que amasa esos chipacos que deben salir mortales? Y ustedes, vos con tu hermano Cristian y Gastón, los hornean a los chipaquitos para vender. ¿Y a dónde los venden? ¿Tienen algún lugar? ¿Los venden en la casa? Ahí en el barrio Reconquista, la calle Buenos Aires. A ver, cuenten, chiquis. Carmen de José Cepaz. Carmen, mandale saludo a mi prima Cristina y a su hija Jessy. ¿Quién está ahí? ¿Qué están haciendo? ¿Amasando también? Oh, parece que sí. Brenda Vanegas, ¿cómo te va, Brendy? Buenas tardes, bienvenida, Brenda.
1: Hola, Marina. Hola. ¿Cómo está? Soy Tiziano del Rosario. Quiero que me pase un tema de Jorge Vélez.
0: Bueno, dale. Te mando un puñado de besos.
1: Te estoy escuchando.
0: Gracias. Muchas gracias, Tiziano. Besos. Hermoso.

nos venden en la casa todos los días en la calle Buenos Aires al 2304. Vamos por más, claro. Cristian, Gastón y la señora Sandra Truyenque, la madre de los muchachos que hornean los chipacos.

La gente de los rizos en la tarde de la radio, latido te enciende la siestita santiagueña. Bueno, se viene la fiesta de San Pedro, señoras y señores. Le queremos mandar un especial saludo para los chicos de Juan de Dios y también para Gustavo Pereira, que siempre escuchan la radio de los santiagueños y están a full para armar esa carpa buenísima, espectacular, que todos los años los identifican. El próximo 28 de junio, día de la fiesta del santo patrono San Pedro, la localidad de Caspi Corral, departamento Figueroa, que va a volver a ser el punto de encuentro de todos, pero de toditos los pueblos vecinos, para vivir una de las celebraciones más sentidas y esperadas de la región. La jornada va a comenzar desde temprano con la misa, la procesión en honor al santo, momentos de fe, de unión que llenan de emoción a grandes y chicos. También van a tener recreación como fútbol, carreras, entretenimientos. Pero cuando caiga la tarde, a las 21 horas, se va a iluminar esa carpa grandiosa de San Pedro. Ya después te voy a avisar si va a haber casamientos, si van a celebrar cumpleaños y todo eso. Bueno, está todo listo, todo preparado, todo organizado para el 28 de este mes. Ustedes me dirán, pero falta un montón. No falta tanto. Lo que pasa es que hay que meterle para adelante y con tiempo para que las cosas salgan muy, pero muy bien. Un saludo enorme

0: estás? Bueno, Alejandro Herrera, ¿cómo te va? Buenas tardes, Ale, ¿qué cuentas?
1: Hola, Marina, buenas tardes.
0: Buenas tardes.
1: Muy bueno tu programa.
0: Ay, gracias, Ale.
1: Te estoy escuchando por internet.
0: Muchas gracias.
1: Por Rawson, saludame. Y pasame un chamamé de Miguel Figueroa, bueno. Anoche no dormí.
0: Anoche no dormí.
1: Pasame el tema, está muy bueno tu programa. Besos.
0: Gracias.
1: Ya sabes quién soy.
0: Sí, Alejandro Herrera, gracias. Muchas gracias. Llega Franco Escobedo.
2: Qué bueno, qué bueno, qué bueno.
0: Él se pasa

0: ¡Qué buenos temas! Franco Escobedo en la tarde show de la radio, la tarde de latidos. Otro Alejandro. Hola Ale de Gualeguay.
1: Hola, buenas tardes. Un placer saludarlo nuevamente. Gracias. Mi nombre es Alejandro y estoy escuchando la radio LB11 desde aquí, desde San Antonio de Gualeguay, provincia de Entre Ríos. Un abrazo grande para todos y saludos de acá de Gualeguay. Alejandro.
0: Gracias, Ale. Te mandamos puñado de besos para vos y también para toda tu familia.

Qué lindo tema, se llama La Carretera, Franco Escobedo, aquí en La Movida de Latidos. Voy a Icaño, hirió a su novio con una trincheta en medio de una fuerte discusión. En horas de la madrugada de ayer, un hombre terminó.

altercado que escaló en agresiones físicas. El procedimiento policial se ha iniciado luego de que el personal de la comisaría comunitaria 55 fuera alertado.

instaron a los progenitores a formalizar el trámite judicial. Ambos se negaron a radicar la denuncia penal. Ante esta situación se dio intervención a la fiscal de turno, quien dispuso que se labre un acta de abstención de denuncia y se eleve

breve un informe de lo sucedido. Te vas enterando con ritmo aquí en la tarde show de la radio. Latidos te enciende la siestita santiagueña. Hola Reinaldo, ¿cómo te va Reinaldo? Me cuenta Reinaldo que está escuchando la radio desde el paraje Concepción. Hace muchísimos años que la escuchamos. Ay, gracias Reinaldo. ¿Puede pasarnos un chamamé de Chuli Peralta a la barra del alero? Sí, cómo no. Polita, buenas tardes. Es Juan Cortés, sintonizando la radio como todos los días mientras está trabajando por Río Negro. Quiere saludar a nuestro compañero, al locutor Raúl Díaz. Hoy es su cumpleaños. Que esté pasando muy bien y no China China, como dice él. Desearle un feliz cumpleaños. El programa está de 10, gracias, Juan Cortés. De 10 puntos, genial, me dice Juan Cortés, que vive en Río Negro. Bendiciones para ti, muchísimas, pero muchísimas gracias. Me habían pedido el tema de Miguel Figueroa. De Miguel Figueroa anoche.

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universidades, segundo día de paro docente. Universidades, el gobierno les ofreció un aumento salarial del

0: a Roberto y a Cuki de la Cochera, sintonizando como siempre la tarde de Latidos. Olitas, Norma de Caño, ¿cómo le va? Buenas tardes.
1: Hola, buenas tardes, Marina, ¿cómo estás? Soy de Caño, Norma.
0: Sí.
1: Te estoy escuchando, pasame un tema, un chamamé que estás pasando ahora, de los cristales. Y bueno, aquí recién termino también de hacer, de picar cebo para hacer chicharrón. Estoy haciendo hervir mondongo.
0: ¡Ay, qué rico!
1: Para preparar cuando refresque un poquito más locro.
0: Bien ahí.
1: Así que muy lindo tu programa, ¿eh?
0: Ay, muchas gracias. Gracias, mi corazón, a Normita García de Icaña.

0: escuchando la radio y haciendo, haciendo para que le quede los chicharrones, la grasa, ¿no es cierto?
1: La mía, la llevo.
0: Bien ahí, gracias, Normita.
1: Se llama Vidala,
0: José Quiroga.
1: Le canto a mis hijos.
0: Llámame Milonga.

0: Tremendo, tremendo. José Quiroga, qué suerte la mía. Zulemita Gómez, Yuli de Icaño, que me preguntaba dónde había salido la noticia de el pibe que ha sido lastimado por su novia. Bueno, le acabo de contestar que ha salido de nuestro diario, en el Nuevo Diario de Santiago del Estero. Te mando un beso, que todo se resuelva y sea para bien y que resguardes la integridad de tu hijo, mi querida Zulema Gómez, Yuli de Icaño.
1: La carerita para los pagos del Peral.
0: Que venga nomás.

0: querido.
1: ¡Qué bueno! Hermoso todos los temas. José Quiroga, Allá donde nací. Tremendo, tremendo, tremendo, tremendo tema. Hola, Zulemita, gracias. Gracias, gracias, gracias, Zulema. Zulema es la mamá del pibe que ha sido lesionado con la trincheta. ¿Se acuerda que hace un rato pasé la noticia de que hirió a su novio con una trincheta en medio de una fuerte discusión en Icaño? Bueno, aquí la tengo a Zulema Gómez, Juli, de Icaño, y dice, es mi hijo y ya es la quinta vez que me lo lastiman. Ay, pero que se retire de ahí, Zulema. Fácil, que se retire de ahí, porque la próxima, no sé, capaz que va a ser más fuerte lo que le pase. Zulema, concejale, que salga de ahí tu hijo, por favor. Pero ustedes se negaron a hacer la denuncia, ¿eh? ¿Vos y tu marido? Se negaron a hacer la denuncia, es lo que dice la información. Hagan la denuncia, córtenla ya, después puede ser demasiado tarde. Alicia desde Buenos Aires, hermosa. Alicia, ¿cómo estás? Yo acá recién llegando a la casa. Un día horrible en Buenos Aires, mucho frío. Está por ver unas películas y tomarse un tecito. Bendecida tarde, reina, gracias. Qué paz, qué linda que sos. Alicia de Buenos Aires. Bueno, me cuenta que hace mucho frío en Buenos Aires, pero con ese tecito y para ver una película, te recomiendo, si vas a ver una serie, una miniserie, te recomiendo Los No Elegidos. Sí, el fin de semana la vi y realmente me impresionó. Los No Elegidos, así se llama. Alicia, te mando un beso. Gracias por estar con nosotros en la tarde de la radio. Andrés de Merlo, en la provincia de Buenos Aires, escuchando desde Libertad, Merlo. Bien ahí, Marina, gracias. Muchas gracias. Abrazos luminosos para vos. Que se venga la segundita, José Quiroga.

el bajo, Dani González. 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

Tremendo tema, Los Cristales del Chamamé. Cuídame la guitarra. Qué temazo. Se viene Pastor Luna con el changuito perdido. Adelante. Que ya nos vamos despidiendo esta tarde.

Un saludo para Hernán Lazarte, que escucha la radio. Andrés de Merlo, Buenos Aires. Mandale saludos para Beatriz Melian, que está mateando con poleo. Genial. Bien ahí, a ver qué me dice. Ah, me pedí el tema de

Para mañana, por favor, haceme acordar el tema de Chuli Peralta, la barra del alero. Amores míos, muchas gracias por estar del otro lado de la radio, compartir con nosotros la intensidad de la música. Han sido súper amables. Los voy a dejar con Jorge Daniel y los Libras, con unos chamacos enganchados divinos, divinos, divinos, divinos. Adiós a todos. Diosito me los bendiga.

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1: Chicos, este programa es así.
0: De la gente, por eso nos aman.
2: 45 personas.
3: Ahí está, ya. Ahora sí.

0: personas. Ahora se escucha bien.
1: Ahí está,
0: ahí se escucha bien. Ahora se escucha bien.
2: ¿Cómo le va? Bienvenido. Hola, ¿cómo le va? Bienvenido. El volumen, dale, dale, dale.
1: Bueno, no, entonces tampoco voy a estar pidiendo de todo.
2: Ahí está perfecto. Ahí va, ahí va.
3: Estoy sí, ya cansado de estar
2: eso.
3: Verte sufriendo.
2: Pero claro que sí. ¡Qué barro! Tanto para joder. Cheta la Nazar, dice.
1: Cheta la Nazar, la gente.
2: No, vení, vení. Defendete. Defendete.
1: Este público es así.
2: No, no sabemos.
1: Es la familia, básicamente, ya de esta gente.
0: Hola, bienvenida, ¿cómo estás?
4: Oli, para Bopolones. Para comprarte una
1: casa grande. Muy bien.
4: ¿Quién es?
0: No, es... ¿Qué dice? Anabel Orieta, dice en teoría.
2: No,
0: no sé.
2: Pablo Fernando Salcedo dice Cheta la NASA.
1: Ah, ahí está, perdón. Ninguno bueno. de los dos escucha, básicamente. No, claro, va a ver nada.
4: No, bueno, es tu impresión, mi amor. Tu impresión. Después venir, vamos a charlar.
2: No,
4: si
2: no,
4: quieren
2: no, no,
1: ojo,
2: no, no.
4: Sí, vamos a charlar en privado.
1: Hoy estoy con ganas de charlar ya.
4: No sabe la gana que tengo de charlar en privado. No, mi sueño era hacer una apertura, pero yo les quiero dar un beso en la boca.
2: No.
4: A vos no, viejo choto.
2: No.
4: Al hechizo y a.
1: No.
4: Y a Diego. Y al bebé.
0: Le pasa a nosotros, a mí me has besado. Ya. Nosotros ya mucho
2: fumo. Donde hecho apertur.
0: Ha habido muchos besos nuestros en muchos medios.
4: Uy, Dios.
0: No. Bueno, escucha, ¿qué se debe tu presencia? Porque es muy caro.
4: No, es que soy una joyera vieja, digamos.
0: Claro, vienes a ver a... No voy a decir nada con lo que acabas de decir. Da mucho que hablar la frase. De hecho, la pueden levantar del nuevo diario web. Soy una joyera vieja.
4: Que lo demuestre.
1: Muy bien, joyera vieja. Burbuja.
4: De todas formas, puedo pedirle a nuestro querido Naka, a quien le agradecemos oportunamente este trabajo, que me ponche dándole un beso de pico a Dieguito.
0: Espera, que todavía no.
4: Ah, no lo he presentado. Cuando lo presente, lo beso.
0: Sí, sí. Escucha, va a la presentación. Ahí vuelvo a escuchar con eco y yo, capaz que la gente esté escuchando bien. ¿Va la presentación?
4: Te explico. Es la saturación del volumen máximo de la consola. Eso es.
1: Muy bien. Ahí va.
0: Impecable.
1: Esa me gusta.
0: Impecable. Como yo con Diego Argentino, soy de ñaca. Lo voy a presentar a él, señoras y señores, y se va a dar un hecho histórico en este programa ante una multitud y gente afuera, ¿no? Hay gente que está afuera ya esperando a él, que no es él, sino es él, claro. Fuerte el aplauso para el conductor de este programa, el señor Diego Faceli.
5: ¡Hola!

0: ¿Cómo estamos?
1: Hola, hola, ahí, bueno, excelente, estamos muy bien, muy bien. Yo creo que puede llegar a ser...
0: Y me abesó esta mujer.
1: No, aparte, yo pensé que me hacía un piquito. Bajamos un toquecito la música, mi querido NASA.
0: ¡No, no, no!
1: ¡Le comió la boca! ¡Le comió la mandíbula!
2: Y a ver la cosa.
1: ¡No, no, no! No, no.
0: Quiero ver un...
1: Sí, te sí es que de labios carnosos.
0: Quiero ver un...
1: No,
0: no, no, jamás. Homosexual hasta el día en que me muera.
1: Señoras y señores, fuerte el aplauso para recibirla a ella.
0: Quiero ver ese beso, ¿eh?
1: El momento que todo el mundo estaba esperando.
0: Quiero ver ese chape tour.
1: En este chape tour de jueves de Claudia Nazar. Fuerte el aplauso para la conductora de este programa. Fuerte el aplauso para la Chizo 22. ¡Mi amor! ¡No me va! Mira, mira, mira.
0: ¡Uy, uy, uy!
1: ¡Uy, uy, uy! ¡Uy! ¡No, no! ¡Uy! ¡Uy! ¡No! ¡Shit, man!
3: ¡Ay, no, no, no, no, no, no, no!
0: ¡Ay, Dios!
1: Dice, Claudia, solucioname el temita del volumen porque vas a tener consecuencias.
2: ¡No! Mirá las voz que te vienen a amenazar.
3: ¡Amiga! Fuente. Mi mujer, una mujer me ha besado.
1: Claro, para
0: vos. Se podría decir que sos lesbiana ahora.
1: ¡No!
3: Sí.
4: Sí.
1: Sí. Por un
3: ratito. Un poquito lésbica.
0: Has pasado de gay a trans y ahora sos lesbiana.
2: Estoy dando un mal aspecto para la comunidad. Así. Me curé, te va a empezar a decir una.
1: No, no, no.
2: Claudia Nazar me curó, mamá.
1: No, no, no.
2: Que lo escuche ya de
1: LB11. No, es un montón.
2: Ahí va.
1: Es un montón. Es un montón. El micrófono de NASA está prendido, me parece, si no me parece.
2: Escucha, mía, si quieres sacate, vamos nosotros continuando. Ellos ya lo van a solucionar. Tranqui que están ahí comunicándose con la producción.
1: Acopla Naku.
4: Bueno, nada, gracias por la experiencia. Creo que qué olor que tiene esto.
1: No. Y pasan las bocas de varios ahí.
4: Alienta como que claro. No, no, me han cumplido el sueño, chicos, me posta, gracias. La verdad
5: que... seguido,
4: pues. ¿Cuánto hay?
5: No, no, ah, te bueno. Prometo que va a andar todo bien.
4: Bueno, listo, gracias, chao.
2: Muy bien, muy
1: Claudia
2: bien,
1: Nazar,
2: muy bien.
1: Abriendo el programa, fanática de Franco Arroyo, claramente, si no, no creo que vendría. No,
0: podemos hacer chape tour con Franco Arroyo.
1: Vamos a hacer el chape tour
2: no,
1: con Franco Arroyo.
2: No, no se desubiquen, che.
1: Perdón, me dice, está viendo el invitado del jueves que viene, que dice que él se anima a un chape tour.
0: ¿Sí?
2: Me gusta, ¿eh?
1: No, para, ¿quién te gusta el chape tour?
2: Todo lo que venga del jueves que viene.
0: No. Bueno, el jueves que viene hacemos el chape tour, entonces.
1: Esa es tu sección.
0: Okay.
2: Animate vos también, Claudia, ¿eh? No te...

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0: estamos bien, espectacular, estamos hermosos, divinos, volvemos, estamos aquí, te vamos a acompañar hasta las 20 horas, ahora sí, fuerte el aplauso de todos para nosotros. Bueno, algo ha sucedido.
1: Sí, ahí, bueno, el Inge está...
0: Algo ha sucedido.
1: Ah, mandó un mensaje al grupo porque parece ser que ha habido una manito negra.
0: Bueno, algo ha sucedido. Ha sucedido cosas que no suceden nunca y no sabemos qué ha sucedido de las cosas que no suceden nunca.
2: Claro. He tenido hasta las 6 igual también.
0: No cuenta la leyenda que pensaban que Franco Arroyo venía a las 5. Entonces han sucedido cosas a las 5. Queremos contar a la gente que todavía no ha llegado Franco Arroyo a nuestro estudio. Va a venir dentro de un ratito.
2: Está en proceso de llegar.
0: Gracias a las chicas que están afuera ahí, parte del club de fan de Franco Arroyo en la vereda.
1: No.
0: Sí, boludo. Sí, están.

0: ahí, están ahí, están ahí afuera. Pero están desde las 5, ¿eh?
1: Aquí abajo no estamos viendo el programa, estamos viendo otro programa. Se me dejé helado yo cuando me viste en peluca. Digo, no me
2: ¿qué dice esta mina? Que
1: estamos transmitiendo otra cosa.
2: Transmitiendo realidades.
1: Te juro.
0: Así que bueno, estamos de nuevo. En nuestras redes sociales está el nuevo link para que la gente por ahí que se quedó colgada de que algo ha sucedido, entre, pum, y vuelva y nos vea y disfrute con nosotros. Hasta las 20 horas, señoras y señores. ¿Cómo le va al señor Faceli?
2: Muy bien, la verdad que estoy muy bien hoy.
1: Ya me habrán dado yo. Y puede pasar, puede
2: vuelvo
1: pasar.
2: A intentarlo. Muy ansioso.
0: ¿Vos estás ansioso por mañana?
2: Sí, amigo, estoy muy ansioso.
1: Vos ya te vas, amiga. Vos estás todo, relajadísima.
0: Todo no, lo que te acaba de pasar te chupa un huevo.
2: Por eso, los escuchaba todos que se preocupaban y se alteraban y yo me causan gracia. La verdad me dan gracia.
1: Obvio.
2: No, yo estoy en River ya. Estoy en los pogos de fanático. Mi cabeza está ahí.
0: No te interesa más
2: no,
0: nada.
2: Estoy como vos la semana que jugaba.
0: No como hoy. Escuchá, encima salió el sol, después de lavar los trapos, todo.
2: Sí, mirá. No ha quedado un hilo sin lavar en casa.
1: Extendiendo.
2: Toda la siesta esto. Anoche hemos ido al cine con las chicas.
0: Me mandaban fotos.
2: Y cuando he salido me
0: planté el completo.
2: ¿Te acuerdas que estaba con dolor de ciática? Te va a decir. Y nada, ayer cuando salí del cine me eché unos masajes en esas Mac, en esos sillones que están ahí en el lugar. Boludo, renovado. Hoy no me dolía
0: en el hiper
2: nada.
0: Ya no están más.
2: Hoy no me dolía nada. Imagínate hoy, meta a lavar. Encima la última tanda de ropa que le metió a lavar, se me soltó la ropa.
0: No, gorda, no.
2: He metido, le he puesto el jabón, todo. Para, suena, abro, lavo ropa, saco la ropa para extender. Todo el jabón, porque me quedó sin jabón líquido y tenía jabón en polvo.
0: Claro.
2: Y cuando abro, veo todo blanco. Encima la ropa negra, lo que había metido. Digo, che, ¿qué es esto? Boligomiado, nomás se escuchaba.
0: Mal lavado, el popular mal lavado.
2: Saco y no, eran todos los grumos de jabón. Y mi mamita me lo ha lavado mano.
0: No.
2: Toda la, me ha lavado. No, y yo.
0: Supongo que le vas a traer algo del viaje.
2: No, que joder, las veces que viajó ella no me ha traído nada.
0: No.
2: Y me dice, ¿qué te pasa? Y yo se shota la ropa. Y me dice, ¿qué vas a hacer? Voy a llevar a la lavandería. Yo ya había mandado mensaje a la lavandería para que me laven esa última tanda de ropa. Me cobraban 7 mil pesos, nada.
0: Claro.
2: Y me dice, no, dame.
0: ¿Qué barato? ¿Eso sale que lavar la ropa? ¿Sale eso?
2: Eran 3 jeans, 3 buzos, 2 remeras, una campera y un pijama.
0: Baratazo,
2: 7 mil pesos.
1: Qué bien.
2: Lo
1: qué
2: que
1: bien.
2: No saben los de, sí. Los de la lavandería que era talla elefante, digamos.
0: Bueno, pero
2: era
1: sábana.
2: Claro,
1: llega la popular,
0: pero,
1: para, la popular
0: pero según
1: sábana.
0: El talle aumenta el precio.
2: No, amigo, pero ellos no. Te dicen un canasto de ropa. Imagínate que toda esa
0: un
2: ropa
0: jean
2: mía,
0: tuyo entra en un canasto.
2: Claro, un jean mío es el canasto de ropa,
0: claro,
2: ¿entiendes?
0: Claro. Pero bien, digamos, bien.
2: Sí, bien.
0: ¿Cómo
2: bien.
0: Le va a la señorita Chizu 22?
1: Para el culo. ¿Qué quiere que le diga? Pero bueno, voy a intentar retomar. Voy a intentar a organizar.
2: ¿Estás mal, amiga?
1: Y sí, que las sí, cosas. Sí, es que yo sí, soy la productora sí, de esto, sí, gorda. Sí.
0: Pará, escucha.
1: Yo soy. O sea, están todos los que se preocupan y yo estoy arriba de mamá mía. O sea, mi responsabilidad es que mamá mía salga. Entonces a mí me pone, mira, encima me llaman la tarjeta, los la atendería, los mandaría a la mierda.
0: Es el momento igual, para descargar,
2: A que
1: pero bueno,
2: ganas
1: una va viendo y como que las pantomimas estas, sí, pero yo sí, calculo, abduzco que les va a llegar, porque yo mañana me pongo a hacer una oración.
0: No.
1: Mañana no, me pongo a hacer una oración, no. Y ya saben para dónde.
0: No, mañana no, digo yo, hoy a la noche debería ser.
1: Hoy a la noche me voy a poner a hacer una oración y les va a llegar esos hackeos.
0: Pero pará,
1: les van a llegar esos hackeos.
0: Vamos,
1: les van a
0: ver,
1: llegar, no, a mí no me van a andar con esas pantomimas de nos metemos en la compu, el link y no sé qué cosa. Les va a llegar esas cosas.
2: Que tengan una buena protección.
1: No, yo que tengan un buen seguro por si cae una luz y les cae en la cabeza.
0: No, yo lo que quiero saber nada es más. Si lo que sucedía en nuestros auricos, ahora que ya estoy un poco más, yo estaba muy exaltado, por no
2: sí,
0: decir, estaba
2: re
0: caliente. Lo que salía en nuestros auriculares, encima era solo en nuestros auriculares. La gente sí. Es como que no nos escuchaba.
2: No escuchaba.
0: O sea,
2: sí.
0: Y quiero contarle a la gente que ese micrófono que me parece que está abierto o se escucha. No, bien. Y quiero contarle a la gente que nosotros veíamos que los chicos trabajaban y los chicos trabajando decían, está todo bien, está todo igual que siempre, o sea, sucedían cosas que no podemos creer.
2: Sí, estábamos con una cara de estúpida las tres.
0: Ey, insólito.
1: Sí, pasa que encima estábamos con la coordinadora aquí, que para algunos no saben, pero bueno, es

0: ¿Vos con visto? Él? No, no. Ah, no, no, no, no. Nada, no, no, no voy a dar un montón.
1: No, no, no, porque...
0: No, no, no, no, no, amiga, entendí por el culo, pero bien, bien. Sí, no.
1: No, no, no. ¿Sí o no?
0: No, no, no. No
1: yo, para, te voy a contar.
2: Hay onda, hay onda.
0: No te puedo contar nada de eso. No, no, no, no te puedo contar
2: o
0: nada
2: sea,
0: de eso.
2: O sea, no es un lugar habilitado para mí.
0: Ni en pedo. No, no, okay. Aquí no, no me voy a exponer porque es peligroso.
1: No,
0: ya,
1: no, te estoy diciendo yo, no. Esto viene a...
2: pero yo estoy preguntando a mi amiga, la palabra de mi amiga.
1: Pero
2: que
1: te
2: vale.
1: Estoy diciendo yo que no. No puedes ahí. Yo ya vi ya... no, no puede.
2: Ok, ok.
0: No lo quieren bajar, Jamie jamás mandó... las pulseras rojas. Bueno, pero creo que era para las inauguraciones.
1: Yo lo voy a hablar en vivo.
0: No sé. Es un montón, ya, amigo. Por,
1: ahí hasta no. Hoy. A mí, no que no me rompan las bolas hoy.
0: Por favor.
1: No, no, lo voy a hablar en vivo porque hoy...
0: Para mí es un montón. Háblalo si quieres no
1: quiero
0: sé.
1: Decirle que no hemos peleado. Yo me peleo con todos hoy encima.
0: Háblalo.
1: Al
0: final Juárez.
2: Háblalo, pero
1: voy.
2: No lo jodas.
1: Voy.
2: Al final.
0: Por favor, te pido.
1: Voy. Voy. No. Puede
2: se podrir. Puede
1: podrir mal todo, pero ya está.
0: Y encima dice Jota.
1: Sí, sí, es él.
2: No te vas a atender, ¿eh?
1: Capaz que debe pensar que le voy a pedir un adelanto. Yo creo que...
2: No te va a atender.
1: Pasa que si yo llamo, ya me puede llegar a putear.
0: Sí.
2: Aparte, él sabe que estamos en vivo, o sea, es obvio que lo está llamando desde el programa.
1: No sé si sabe que estamos en vivo.
2: Sí, ¿saben?
0: Sí, ¿cómo no va a saber los horarios? No, no te...
1: Sin respuesta.
0: Sí, no, no, no, no, amiga, no, por favor, ¿cómo le quieres llamar? Me tiembla el cuerpo, amigo, por favor, basta ya. Basta ya,
1: para,
0: por favor.
1: Yo quiero contarle a la gente
0: basta
1: de
0: ya.
1: Que yo me he súper enojado, muy mal.
0: O sea, ahora voy a tener que salir a tomar una pastilla para la presión, ¿entiendes?
1: Y mi productora...
0: Como la de ayer.
1: Y mi productora y conductora de este programa es todo lo contrario, entonces es como que...
0: Pero vos hace un montón que me has pedido eso, que haga, que yo sea tranquila, que yo sea relajada,
1: sí.
0: Que yo no pierda los estribos, que yo esté en silencio. Vos me hubieras visto los primeros días de mami, yo me enojaba, me estresaba, peleaba con todos.
1: Se
0: y de un momento para otro, que
1: yo
0: ha
1: he logrado que sea esto.
0: Maru, que ha sido ahí, unos desbandes. Ahí me he quedado en modo yo que no hago
2: bueno,
0: un problema.
2: Que,
0: yo
2: es
0: me
2: que
0: quedo
2: se rumorea
0: tranqui.
2: Que la Maru te quiso apagar a vos.
0: No,
2: y casi
0: cállate,
2: lo logra.
0: No vamos a hablar de pobre nuestra querida Maru, no.
1: Escucha,
0: no
1: estás gesticulando ya, estás gesticulando.
0: No,
1: pará,
0: no, no,
1: creo,
0: nadie,
1: pará.
0: No,
1: pará,
0: no voy a permitir
1: que... ¡Pará, que tenemos cámara! ¡Tenemos cámara! ¡Tenemos cámara! ¡Tenemos cámara! ¡Tenemos cámara!
0: ¡Gol de Argentina!
1: ¡Vamos, Argentino! ¡Se festeja como mundial! ¡Fuerte el aplauso para NASA!
0: No,
1: ¡NASA! ¡Ahí está NASA! ¡Pensábamos que nunca lo íbamos a conocer!
0: Y el chat, hijo de... ¡Mirá, vos nos
2: parece
0: corta el
2: parece la cámara de cuando usaba el MSN. Las camaritas
1: la
2: redondas.
1: La del ciber. ¡Ahí está Aspi Silva! ¡Miren!
0: No, no.
1: No, este momento...
2: Botó la cola, siquiera.
1: Yo lo único que digo que si este...
2: Ay.
1: No. Si ustedes no eligen este programa de streaming, no sé qué mierda hacen de su vida, hermano.
0: Sí, no, no.
1: Bueno,
0: no,
1: dicho
0: pobre,
1: esto,
0: che.
1: Hemos logrado con el paso de los años que la productora general de este programa, pues la gente por ahí no sabe, la Chiso 22 es la aparte de conducir, es la productora general de este programa.
2: Sí.
1: Tenga esa paz mental interior para manejar la movida. Bueno, hoy yo le echo mierda
2: templanza,
1: todo.
2: Sí. Hoy no, hoy.
1: Hoy me
0: no,
1: ha saltado
0: no.
1: La cadena a mí mal. Mal. Pero
0: igual
1: bueno,
0: no te gritó, no he perdido la
2: cordura.
0: No. O sea, nada más que soy dañina para hablar.
2: ¿Sabes
0: yo soy
2: que sos
0: dañina
2: vos?
0: Para hablar. Yo
2: templanza.
0: Sí. Templanza. Nada más que yo sí sé que me pongo en plan. Si vos gritas, yo voy a herirte más. Claro.
1: ¿Y sabes qué miedo me da a mí? Que, por ejemplo, no tengo con la Cecilia. Pues la Cecilia tiene ese mecanismo que a mí me fascinaría tenerlo. Es ese de que. Te hablan así, te dicen las palabras justas para hacerte mierda.
2: En
1: yo,
2: paz.
1: Claro, yo voy mal, así. ¡Ah! Pero el miedo que yo le tengo a la 22, que es bruja. ¿Entiendes?
2: Ay, bueno. Es cosa que este pinche las dos ruedas volviendo, ¿eh?
1: No,
2: es un miedo.
1: Sí, mirá, Franco. Hoy el pinche las ruedas.
2: Hoy
1: gorda cuando venía.
2: No,
0: Juan
2: este
0: venido cagado,
2: mofa.
0: Ya, deja
2: este
0: de joder.
2: Es mofa.
0: No, deja de joder.
1: Que pinchó la rueda cuando venía.
2: No, vos sos.
0: Siempre
2: vos.
0: Le elegimos por más desperfecto que tenga.
1: Gracias.
0: Se escucha bajito.
2: Mucho fuerte aplauso.
0: Se escucha bajito, se corta el stream. No vienen los invitados. No, si viene Franco Arroyo, no
2: sé.
0: Cree que no.
2: No sé, no.
0: No,
2: no sé.
0: Sí, sí viene.
2: En teoría sí.
0: No sé.

0: Pero somos nosotros y la gente nos elige y la gente le gusta esto.
1: Mano, pero a lo que vinimos.
0: Somos el entretenimiento. Ah. No sé, nosotros le damos todo lo que podamos.
1: Es más, si no es el mejor comienzo de. Yo creo que tiene que salir clip del comienzo de este programa. Sin sonido, sin nada. Yo,
2: así las cámaras.
1: Ahí, sí, porque si no es el mejor comienzo de un programa de stream, yo tengo que pegar en el palo.
0: Sí.
1: Mándalo a los Baby Awards, ¿te acuerdas? Ahí.
0: Ah, los Baby Awards, sí, que ya tenemos un premio como streaming nosotros.
1: Mm. Oye, el año pasado hemos elegido no ir.
0: Hemos elegido el año pasado no ir,
2: porque
0: sí.
2: Teníamos... ¿Habrá este año premios? Ya que hay muchos streaming.
0: Se rumorea que hay un premio, pero no sabemos.
1: Pero para de, si de interior.
0: Un premio grande que va a venir a la provincia. Pero no puedo tirar más datos.
1: Ah, a mí me enchumeó que había como ese premio grande de... De interior, pero se hace solo para los streamings del interior. ¿Ese es?
0: No sé.
1: ¿Sí sabes contar?
0: No sé bien.
1: ¿Sí sabes
0: nada.
1: Contar?
2: No puede sé. Contar si no está pactado
0: no
2: sé. Nada.
0: Si no está pagado.
1: Vamos a ganar, vamos a ganar, vamos a ganar.
0: No, no, yo no tengo idea, amigo.
1: Pero, amiga, vos tenemos que ganar.
2: Y bueno, pero eso lo decide la gente, viejo boludo. Si la gente tiene que ir a votar.
1: ¿En el Martín Fierro vota el público?
0: No.
1: No.
0: Tiene el Martín Fierro en grupo.
2: Si no estamos hablando de Martín
0: Fierro. Pero el Martín Fierro es el único premio que votan los amigos, no más.
2: Aquí va a ser claro, Martín Hierro. No.
0: Claro.
1: No, nosotros vamos a ganar un Baby Award con todo el hincha
0: Pablo
1: de contra.
0: Pablo Hierro, así.
1: Pero que gane el streaming que tenga views de verdad.
2: Son dañinos. No.
0: No son dañinos. Escuchen, pueden parar un poco. Ustedes ayer también me han atosigado.
3: A eso puto le tenemos que ganar. A eso puto le tenemos que ganar.
0: ¡Me arruina la producción! ¡Grupo de mierda! ¡Son el colegio nocturno ustedes! ¡Dios!
2: Nosotros somos de la Nicolás Avellaneda. Quinto, tercera de humanidades. El grupito del fondo. Saludos para todos los changos.
1: Deshumanidades.
2: Una ofensa, deshumanidad somos nosotros.
1: Que vuelva la no noticia, dice la gente.
0: Tristeza absoluta.
4: Ustedes son quinta, séptima de la tarde. Encima.
2: No.
4: Encima son cinco. Porque no.
0: No hay más, no hay más.
4: No, no te metió porque ha repetido.
2: Porque te encanta a los otros.
4: Claro, por eso.
1: Me imagino mañana en el grupo. Chicos, hoy no voy, estoy enferma. La chizo.
0: No, igual yo con el pastillito de la presión que tomé ahora en un rato ya me va a
2: calmar. Un rescate que te haces.
0: Ya me hago un rescate.
1: Para que todo me ha hecho que mi mente fluya. Ayer, antes del programa, ha sido que buscaba la pastilla y no la encontraba.
0: También,
1: hoy
0: sí.
1: Era.
0: No, ayer también he tomado.
1: Ayer estaba enloquecida.
2: Chicas, qué cosas esas de tomar pastillas para la presión, me muero. Yo cuando siento que me sube la presión, yo me rescato solo, tomo aire.
0: No, bueno, amiga, pero un médico te va a decir que estás psicópata.
1: Pero pará, ¿vos tienes horarios para tomar o tomas cuando...?
0: Sí, no, por las mañanas o cuando siento que hay cosas así tensas, tengo que tomar porque es nerviosa.
2: No, escucha.
0: Mira, en este momento no te daría, te dejo ahí que te suba la presión un rato.
1: Y que te muera.
0: Que te haga cosquilla la cabeza un rato por lo menos.
2: Porque ella ahora está medicada con el médico. Antes se había autodiagnosticado enferma de presión.
0: Obvio, sí.
2: Tomaba sin prescripción médica.
1: Escucha, y los primeros años de mamá mía, a mí me preguntaba, ¿qué puedo tomar para eso? Y yo le decía, y ella tomaba.
0: No. Y yo cuando le preguntaba, ¿este porque andaba ciega ya? Claro. Y la presión ya no veía, negra.
2: Y yo le decía. No están enfermos los dos.
1: Bueno, pero así está, mira. Una belleza.
2: Hermosa.
1: Una belleza.
2: Parece que mira esa carita, la pintó un ciego.
0: ¡No!
1: ¡No!
0: Son atrevidas, no. Son atrevidas.
1: No, bueno, escucha. Lo que me haría de bien una pica de tibre, lo ahí acabo de ver, el bannercito.
0: ¡Ay, qué lindo!
2: Este mensaje es para la coordinadora. Que por lo general los viernes sorteamos picada de Tibarelo. Me gustaría irme a mi casa con una picada de Tibarelo también.
1: Hoy.
2: Mañana que me voy de viaje. En el avión voy comiendo la picadita de Tibarelo.
0: De viaje.
1: Un olor a salchichón en el avión.
2: Escucha.
0: Sos roñosa, gorda, ¿eh?
2: Y mi amiga me dice, vamos a comprarlo, porque ahora frente al aeropuerto está una lomitería.
0: Ah, claro. Sí.
2: Y mi amiga me dice.
1: Hoy alta joder ahí.
2: Ahí es.
1: Hoy.
2: De una. Me dice, che, da que compremos lomito y vayamos comiendo lomito en el avión.
1: Bueno, pará, desde mi ignorancia, ¿vos has viajado en avión que no?
0: ¿Sí? No, nunca.
1: ¿No, nunca?
0: Nunca he viajado.
1: Desde mi ignorancia, que tampoco he viajado nunca en avión, mi pregunta era esa. Porque, bueno, muchas veces a

0: Que viajamos en colectivo, por ejemplo, a Córdoba, tomamos los que vienen de Salta, de Jujuy.
1: Olor a coca.
0: Y generalmente vienen metiéndole una milanga así fuerte, ¿entiendes? El aroma sí. Es fuerte en el colectivo.
1: Bueno, yo creo que el lomito tiene menos olor que el lomito.
0: Pero pará, ¿en el avión se puede? ¿Vos puedes comprar un lomito y subir al avión no. Y comer un
1: a
0: lomito?
1: A ver, yo creo que de poder se puede, amigo. Supongo, porque por ejemplo, las veces que yo he subido con, no sé, una bandeja de sándwiches de miga y una coca, hemos comido en el avión y no nos han dicho nada, ¿entiendes? Pero creo que no da. Más no da. Que no poder es no da.
0: Es como que un estatus de...
1: A mí me chupa un huevo lo que la gente me diga. Pero creo... ¿Sabes qué me sentiría incómodo? Del olor a del frito de la papa, por ejemplo.
0: Pero por ejemplo, gorda, vos...
1: En el avión de olor a lomito.
0: Yo pregunto esto. ¿Te dan comida en el avión? Por ejemplo, vamos a ver al Ali con vos hoy en la noche. Nos subimos al avión a Buenos Aires, ¿hay 3 horas? ¿Cuánto hora?
1: No, amigo, 1:20.
0: No tiene tiempo ni termina el lomito.
1: No, sube
2: es muy rápido.
1: Sí, amiga.
2: ¿Cómo? Pero yo en el colectivo me echo penca yendo a Buenos Aires la otra vez.
1: No,
0: yo
1: no.
0: Pensé que había ido en avión esa
2: no,
0: vez.
2: No, esa vez hemos ido en colectivo porque mi mamá,
0: no
2: metida,
0: gusta.
2: Ha ido a sacarlo, yo quería sacar en avión. Y mi mamá ha ido a sacar en colectivo. Chica, no sabe, me echo penca yo para ir, no, horrible es.
0: Ahora, igual hay gente que, mucho por ejemplo, tiempo. No le gusta viajar en avión y le mete colectivo.
1: No,
0: ¿le?
1: Amigo, yo te voy a decir algo, yo sufro viajar en avión. No me encanta.
0: Es feo la sensación.
1: No, en realidad no es fea la sensación, no sientes nada, salvo que te hagas una turbulencia, como me agarró una vez a mí, horrible, que el avión se sacude para todos lados. Pero... más que nada es la sensación de no tener el control vos y de que no y de que estás en el aire.
2: Bien.
1: Vos sabes que estás a cuántos metros de altura, ¿entiendes?
2: ¿Hasta cuá estás?
1: Y es como, a mí me pasa esa de subo y no veo la hora de llegar, ¿entiendes?
2: Sí.
1: La última vez ya me tomó alguito para la ansiedad, un ansiolítico y un Dramamine para los mareos. Por lo general no me da vértigo, no me mareo. Por ponerle cuando el avión dobla y como que se pone así, sientes vos, digamos, no me da cosa. Simplemente el hecho de estar en la altura, ¿entiendes? Ahora,
0: a mí, sinceramente, me da... Yo no veo la hora de viajar en avión porque, nada, no lo he hecho nunca, me intriga. No te voy a negar que sí me da como un cagazo el todo esto que vos
1: no,
0: cuentas.
1: No, es hermoso viajar en avión, salvo esas posibilidades, una en, no sé, en... 50 de que te hagas una turbulencia, ¿entiendes?
0: Pero pará, después hay otras preguntas que yo tengo. Me imagino que los 22, yo somos personas que cuando viajamos en colectivo le metemos la reclinada. ¿Sí? Coche y cama.
1: No,
0: ahora,
1: avión
0: en avión
1: se
0: te vas a Madrid, ponele. ¿Se reclina con onda?
1: Se reclina.
0: O nuquita y...
1: No 180.
0: Pero bien.
1: Pero sí se reclina.
2: Es como un semicama, sería.
1: Semicama.
2: ¿No?
0: Ah, bien,
2: es,
0: bien.
2: No, es como un semicama. Para Madrid es un montón.
0: Es un montón.
1: Bueno, pero por eso. Sí, sí. Pero los aviones de larga distancia. O sea.
0: Sectores.
1: No se dice de larga distancia, se dicen.
2: Internacionales.
1: Intercontinentales.
2: Bien.
0: De larga distancia.
2: Larga distancia quedarás.
0: Muy bueno.
1: Eso.
2: Están con un dejo esos aviones.
1: Tienen la clase.
2: Los aviones de flecha bus son. De la finada Chevalier.
1: Tienen la clase business y otras cosas donde.
0: Ya, no me saquen nunca este programa, por favor, les pido.
2: No, yo
0: favor.
2: Mañana pido un traslado no, para vos. Te vas a la tarde, vas a dejar de joder. A las 2 de la tarde vas a empezar a hacer pido
0: con la Marina.
2: Con la Fátima vas a venir aquí. Lo cambio por la Facunda. Quedará en el medio la Facunda.
0: Bueno, me gusta.
2: Ahí va.
0: Me
2: va
0: gusta,
2: con
0: me
2: esto
0: gusta.
2: La Fati y cosas, hace opinión deportiva.
0: No, ese otro canal te van a correr la mierda, vos.
2: Así.
1: Pero bueno, no, en esto de aquí, o sea, de París a Buenos Aires, ¿sabes qué pasa, amigo? Que el avión demora más en subir y bajar que en lo que vuelta arriba.
0: Va,
1: ¿entiendes?
0: Tengo otra pregunta. ¿Cuántos baños? ¿En el colectivo el baño está al fondo y abajo?
1: Sí.
0: O sea, en el avión.
1: Al fondo.
0: ¿Uno solo?
1: Nunca, ¿sabes qué me he dado cuenta esta semana que estaba viendo TikToks de aviones? Que nunca entro al baño del avión.
0: Tengo otra pregunta. Todos sabemos, y oye, el que no lo sabe, lo va a saber ahora, el baño del colectivo va tirando la cosa en la ruta.
1: Sí.
0: ¿El avión en
1: no,
0: el aire?
1: No.
0: O sea, yo cabo,
1: cuando
0: ¿dónde
1: llegas,
0: va?
1: Cuando llegas al aeropuerto, ahí descargan.
0: Y para, no, ¿y el olor acá?
1: ¿Y se va renovando el aire, amigo?
0: Pero para, vos entiendes lo que yo estoy preguntando. Vos vas en colectivo, ¿no?
2: No, pero hay ventilación negra.

0: Pero el colectivo va alargando las cosas. De vez en cuando larga.
1: Y bueno, pero debe tener algún tanque o algo abajo donde va
0: guardando. Aparte sí. Es muy grande, no es lo mismo que un colectivo.
1: ¿De qué
0: chica?
1: Tamaño te imaginas el avión vos?
0: No, sí sé que son grandes. Yo me imaginaba que tenía más de un baño también el avión.
1: Los que son
2: de
1: Cabo
2: van largando la mierda en distintas provincias.
0: Bueno, es que yo creo que eso sería genial, claro. Me parece.
1: Mira, ahí la show nos pone: ojo que Aerolíneas tiene los primeros 8 asientos VIP y eso sí se reclinan más. Es verdad.
0: Claro.
1: Pero no, tiene un no sé si adelante habrá un avión. Porque yo, la verdad, por lo general siempre me siento en el medio o atrás. Adelante nunca. Pero
2: si vas a morir de la misma manera.
0: No.
1: Sí, pero no. Por una cuestión de la vista, más que nada.
2: Bien.
1: ¿Entiendes?
2: Bien.
0: Pero después, cuando vos vas en colectivo, te dicen no te sientes nunca en tal lado por las dudas, pase algo. En el avión,
1: es que el avión, si se cae, te muere de donde.
0: Claro, no
1: caiga.
0: Choca el avión.
1: Choque de adelante, de atrás, de costado.
0: Igual no choca con otro avión, digamos.
1: No, es imposible.
0: Tienen un sistema de vacío hacia tanques sellados en la parte inferior del avión. Ahí está, eso quiero saber yo.
1: Y no dan comida. Por ejemplo, hay una aerolínea que te vende un combito de sándwiches de miga más una latita de gaseosa más un tubito de papitas Pringles por 12 mil pesos. Bien, banco.
0: Claro, gordo, ¿cuánto pagó la milanga de anoche vos?
2: 7 hemos pagado.
0: Che, pará, escuchá.
2: Me han seguido en Instagram.
1: De una.
0: Pero pará, ¿han ido al lugar donde iban?
2: Sí,
0: ¿y si estaba abierto?
1: Sí.
0: Ah, bien. Otra cosa, yo me he ido de aquí 8:20. He llegado a mi casa y les he escrito 21:15 y había terminado de comer.
1: Y sí, estábamos aquí nomás boqueando.
2: Claro, no.
0: Que de parado le metí así nomás.
2: Ahí sentadito en un lugar hemos estado hablando, se nos ha cruzado nuestra amiga, ¿cómo se llama?
1: María.
2: A la María le hemos comprado tuyón que andaba vendiendo. Mi amiga le compró tuyón.
1: Le he dicho que la voy a traer al estudio.
2: ¿Quiere venir a María?
1: A la María, a la hermana de Esteban. La hermana de Esteban creo que es la María.
0: No se sabe qué es de Esteban.
2: No se sabe mucho qué es de Esteban, pero bueno.
0: Porque
2: no es mucho de los medios, pero va.
1: No, si yo le traigo a la María, va a querer venir. Yo no voy a tener.
0: Sí, hay que tenerla controlada, digamos.
1: Pero bien la María.
2: Bien. No, ahora anda vendiendo.
1: Bien.
2: Sí, tranquila, María.
0: Yo creo que él le hace mal a ella.
1: Escucha, María, no tengo un peso, no tengo nada de plata. No, si transferencia también recibo, me dice.
2: Gorda, transferencia todo recibe. ¿Qué maneja?
1: Ya no te puedes escapar de nada, ni de los que piden en la calle.
0: ¿Qué vende?
1: Le he comprado yo una promo de mantecol y una promo de tuchones.
2: Escucha, 3 tuchones por 1,000 pesos.
1: 4 tuchones y 3 mantecol por 1,000 cada uno. O sea, 3 mantecoles y 4 tuchones por 2,000 pesos.
0: No, ya voy y compro para todo el mes de la escuela.
1: Tenía gomitas también. Las gomitas esas que vienen las larguitas. 5 gomitas por 1,000 pesos también.
2: Tiene una oferta de todo por 1,000 pesos, ¿me entiendes? Entonces es muy yankee eso. Todo por un dólar.
1: Y menos del dólar.
2: El gran todo por un dólar.
1: Y menos
2: del dólar, mira. Todo por 90 centavos de dólar.
0: Pero pará, ¿ustedes le pueden decir a ella que diga todo por un dólar? Eso es regar, paría.
2: Sí,
0: le tienen que enseñar,
2: no,
0: que lo diga. Quiero que venga.
1: Ya, bueno, ya no sé cuándo la podemos
2: traer.
1: No sé
2: si pasarte el número, porque no sabemos qué número utilizaría, pero bueno.
0: Pero para vos, ¿tiene un número de ella?
2: No, tenía un teléfono para que le transferamos. Que
1: no, ella ha sacado un papelito.
2: ¿A dónde os manda esa plata?
1: No, ella...
2: ¿Decía su nombre cuando se transferió?
1: No, amiga, porque ella vende para alguien, ella. ¿Entiendes? Ella ha sacado el papel y me ha dicho, este es el alias. Yo le he hecho ver el nombre, ¿es esa persona? Sí, me ha dicho ella.
0: Es como nosotros, que trabajamos para alguien, ¿entiendes? Nosotros
1: para nosotros. Si no tiene pues ni celular, la María, pobrecita, regala el tuyo.
0: Para, no, es explotación, amigo.
2: No es explotación. Si le paga un sueldo, la
1: laburo,
2: lleva.
1: Como
0: pero le paga. Confirmamos que le paga.
2: Claro, que sí.
1: Mira, si la María le va a ir a laburar gratis, le va a prender fuego donde lo encuentre.
2: No, claro, amiga. Esa es como la facel y de viva.
0: Igual, para mí hay que ir un día buscar y traerla.
1: Es que no sabes dónde la vas a encontrar, amigo. Encima, vos la puedes picantear porque es hincha de Boca.
0: Sí, yo la odio. Ella sabe. Yo he trabajado hasta hace poco en un comercio de la peatonal donde iba varias veces a la semana y yo le decía, te odio. Yo te deseo lo peor por bostera. Le decía, y ahí se pone mal y revoleaba cosas. Todo.
1: O sea, que lo podemos traer a Esteban. Esteban de allá, de River, y la María de aquí de este lado.
0: Sí.

0: Igual Esteban me ha desilusionado a mí porque el chabón es como que va para donde sopla el viento. No es como la María que banca a la parada. El otro
1: pierda o gane, ella es de
0: postera. El otro anda con camiseta de Boca porque le han regalado a él y anda.
2: Claro.
0: A mí no me hagan con boludes.
1: Los vendidos.
0: Claro, claro, claro.
1: Bueno, mujito de mierda, estamos hablando de aviones, nada que ver.
3: Sí, este programa es así. Esteban, programa hace mucho que no hacíamos esas idas de Boca.
1: Me gustaría viajar con ustedes en avión su primera vez.
0: A mí me daría bastante miedo, pero...
3: Uy, yo tengo una crisis con eso en avión. No voy a poder, no voy a poder.
1: No, amiga.
0: Chavo, no voy a poder. De hecho, calculo que en este verano ya vas a viajar en avión, gorda.
3: Ya no sé.
1: Si hacemos el viaje que estábamos planeando el otro día.
3: Si acepto el trabajo que quiero aceptar, y puede ser.
1: No importa de qué labures.
0: Saca el trabajo, pone. Las vacaciones que quieras hacer.
1: Si se da ese viaje que estábamos planeando el otro día, mamita, 8 horas adentro de un avión vas a tener que estar, ¿eh? Te quiero ver.
0: Igual, me parece que es al comienzo y después nos acostumbraríamos. Me parece que es el cimbronazo de arrancar. Y
3: no, amiga, es que nada, pasa que amigo. Yo necesito sí o sí estar dopada, pues mi cabeza maquina mucho.
1: No, escucha, no se siente nada. En el despegue y el aterrizaje.
0: Bueno,
1: no
0: igual, es la adrenalina de sentir que capaz. De subir para mí, ¿entiendes?
1: ¿Sabes qué es más que nada? Es tu cerebro sabiendo que no tienes el control de nada.
0: Claro.
1: Sos un bebé sentado ahí, estás a cargo del piloto.
0: Como cuando llego a casa.
1: Sí. Somos todos bebés que estamos en esas sillitas sentados.
0: No, pero pará, escucha. Pará, ¿y si te pongo a alguien que te motive al lado?
1: Es negra, pero hay unos azafatos.
3: No, que haciendo un peteco, gorda. No sé, como algo de motivación.
1: Hay unos azafatos.
3: Qué chico. Me han dicho que son trolos igual los azafatos.
1: No para, todos.
0: Escucha,
1: no
0: sé. ¿Se dice azafatos?
1: No sé, pero a ver, vamos a ver.
3: Me parece que son gays, me han dicho mucho.
0: Pero no todas, gorda.
3: No quiero generalizar,
0: todo.
3: Pero bueno.
1: En Shaeda no se dice azafato, se dice tripulación de cabina.
0: Tripulación de cabina. Pero escucha, lo que te digo yo es... Por ahí coordinamos que viaje a algún plantel y vamos en ese avión y te sientas al lado de... Porque también hay como 3 asientos, ¿no?
3: Hay uno de 3.
0: Que van todos así, amontonados. A mí me parece incómodo eso.
1: Sí, es correcto azafato.
0: ¿En serio?
1: Es la versión masculina de azafato.
0: Ahí está.
3: Ahí va.
0: Viejo, una vez que estás arriba ni te enteras, encima vas viendo series y se te pasa el tiempo, debe ser lo mismo que...
1: Ese día que se sacudió ese avión donde yo venía, mirá, venía muy bien
0: una
1: serie. Pará,
0: pero vos no nos ayudas. O sea, tus palabras como que no nos ayudas.
1: Bueno, pero que no te mientan.
0: Bueno, pero hace una vez
3: que
0: se sacudió.
3: Que no nos mientan.
1: Yo venía muy así divina.
3: Papito, ¿dónde vas a estar el día del padre e hijo? Así.
1: Escucha, yo venía divina viendo a Pretty Little Liars en el avión. Mierda, de la nada. Se empieza a sacudir. Mierda, de la nada. Me salió del asiento todo.
0: No, yo. Porque en el colectivo de última frena y te bajas.
3: No.
0: Aquí
3: amiga,
0: no frena
3: no.
0: Y no te bajas.
3: No, amiga, no. No. Podría yo. Es un montón lo que me estás contando.
1: Mira, tengo un video. Sigan con la pantomima.
3: Yo imagínate que estoy parada como para que se entere el público del otro lado. Yo estoy aquí sentada y por ahí se me imagina que se va a caer el edificio y me caigo todo encima. No. Estoy como... Me agarro como ansiedad. Y bueno, negra, mi mente es psicópata. Mi mente es Shara. Mi mente no es que cargura como la de ustedes, que no sé, ustedes están sentados tranquilos.
0: A mí también me da eso de... Aquí si frena y anda mal... No bajas del colectivo, ¿entiendes? Aquí estás en el aire.
3: Sí, no.
0: Yo ahí sí hay cosas que sí comparto. Igual sí quiero subir un avión, digamos. Quiero... Bueno, encima el invitado que viene ve ovnis. Peor que
3: también
0: nosotros de la cabeza.
1: Ahí le he mandado un video a producción.
0: Te bajas en el cementerio, dice. No ayudan así.
3: Directamente caes. No, bueno, el equipo es un desastre, básicamente, para colaborar con el tema 22 hace terapia, hija. No,
0: pero pará, entiendan de que
3: oye,
0: nunca
3: es que
0: lo hemos hecho.
3: Bien, chicos, esas situaciones a mí me ponen re mal.
1: Amiga,
3: ¿no?
1: Pero... ¿Vos no tienes sueño?
0: Para. Me está llegando la posibilidad... Me acaba de llegar la posibilidad
1: de...
0: Nos están invitando a subir a una avioneta.
1: Vamos.
0: Pará, porque me dicen que es peor que el avión.
1: No, pero la avioneta no vuela tan alto.
0: ¿Vamos o no vamos?
1: ¡Vamos! ¡Vamos, no seas cagona! ¡Vamos! Prueba primero una avioneta y de, amiga, el avión es mucho más grande.
3: Amiga, en cuanto esté subiendo y me quiera bajar, ya no voy a poder y me voy a morir de la ansiedad.
1: No, amiga.
0: Pero escucha, ¿qué va a
3: hacer? Me va a dar un ataque. Me va a dar un ataque, amiga.
0: A ver, escucha. Si viene José María mañana y dice, chicos, la verdad que el laburo que están haciendo ustedes es increíble. La semana que viene viajan a Estados Unidos a cubrir el mundial. ¿Qué va a hacer?
3: No va ahí en el
0: embullo.
3: No, yo me emprendo mi viaje de 15 días en buzo.
1: Sí, no,
3: me voy con mi busito sabanero, te va a decir.
0: Vamos todos en avión a Lollapalooza el año que viene, dice.
3: Mi sueño.
0: No, así.
3: Claro, así yo emprendo mi viaje. Ustedes vayan en avión y lleguen en dos días. Yo voy

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1: Simbalica, no era Simbalica,
0: era
1: escuchá los soretes de, personas que nos miran, que dice, la avioneta tiene muchísimo menos estabilidad que un avión. Nos estamos tratando de convencer para que vayamos. Yo si vos vas, yo voy.
2: ¡Vamos, no sé, maricones!
1: Dice que pará, no, encima tenemos que subir en tanda, porque sube el que maneja y uno, dos, digamos, el que maneja y dos.
0: Es una avioneta de papel.
1: En hilera, boludo, van cuatro personas. Ah, no, si entramos los cuatro. ¿Cuatro maneja y cuatro? Claro, entramos los cuatro.
3: No, porque, a ver, tiene que subir el que maneja, vos, Diego y el CM.
1: No, no, no.
0: No, si yo puedo grabar con un...
3: No, yo como producción lo hago desde abajo.
1: No, vos tienes que subir. A ver, más importante que subo vos que subamos nosotros, gorda. Claro.
0: Vamos, ¿cuándo? ¿Cuándo? Se lo, la otra semana, no, vamos. Ya,
1: después vamos a hablar, porque ahí me han puesto, después charlamos.
3: Después te paso precios, te va a decir. Mira, vamos a quedar.
0: Así va hasta la 22 después.
1: A ver, por favor. No, no, no.
3: Ay, no, no, no, no, no, no.
1: A ver. Para, ah, no, esto es, esto, para, es vivo.
4: Me acabo de agarrar.
3: Arriba dice, arriba vete viendo, arroba, Morris.
4: No, no, no. Me salí del asiento y el avión como que bajado. No le puedo explicar. El cagazo. O sea, sentía que me moría. ¿Cuál era? ¿Qué tal? Nunca más. Nunca más. El próximo colectivo. Siga el flecha. No, no, no, no. No, no le puedo explicar, boludo.
3: Bueno, amiga, pero... A ver...
1: No,
4: ¿nunca más?
1: Camino. No, válido, todo válido. Igual no es el video que debería mostrarle a la 22 como para convencerla,
0: no,
1: amigo.
0: No, después estaba divina, amigo.
1: Va, y después de esa pantomima que acabas de hacer, mañana viajas en avión.
0: Es que después de eso he vuelto a viajar en avión.
1: Claro, claro.
0: Es que, amigo... Hay que bancarse 13 horas en un colectivo, ¿no?
1: Ni en pedo, ni en pedo. Yo creo que sí podríamos hacerlo, digamos. O sea, me parece que es la adrenalina del comienzo y después como que te vas acostumbrando. Aparte, si dura una hora y media, no tienes tiempo ni para cagarte encima, digamos. No, sal y llegas.
3: No, no, no, no. No, no.
1: Tenemos la posibilidad. Es el Embraer 190, una caga de ese avión, dicen ahí. Por eso
0: sí,
1: se movió.
3: Mirá, muda, saben de aviones.
0: No, no, cuando hemos vuelto, porque de ida hemos viajado...
3: Peugeot 207.
0: Cuando hemos ido, hemos viajado en uno más grande que tenía tres asientos de cada lado, divino, porque cuando íbamos arriba es como que se han bajado las luces y se han prendido unas luces celestes, hermosas.
3: Es como cuando mandan de Chevalier el refuerzo,
0: claro,
3: te mandan
0: cuando,
3: ese fiero.
0: Cuando hemos vuelto, hemos subido en ese de juguete que era más chico. Yo también supongo que por eso se ha movido el avión. Porque era más
1: barato,
0: chico.
1: Capaz.
0: No sé si más barato, porque igual me empernó con el
3: no,
0: vuelo.
3: No, el avión yo creo que tiene la posibilidad de empernarte cuando quiere. El avión es distinto a el colectivo. El colectivo vos sabes que es una cagada uno y cuál es una cagada el otro.
1: ¿Vos
3: pero en el avión te dicen, oh, va en avión, chao, lo empernamos, le ponemos todos los asientos al mismo precio.
1: Vos en el colectivo sabes cuál es copado y cuál es una cagada. De sí, marca te hablo, ¿no? De
3: sí,
1: marca.
3: Años de...
1: Ah, vos sí, claro. Que
3: de atención al
0: cliente.
3: Al cliente. Sé cuándo es refuerzo y cuándo no también. Yo, por ejemplo,
1: y el
3: temporada
1: popular lechero.
3: Alta, claro, vos, temporada alta, tienes que saber qué cuál te toca, con cuál empresa te viajas.
0: Hasta
3: cuando
0: cuamo,
3: te dice, se anuncia, ponele, voy a decir marca porque tienen que saber, se anuncia Flecha Bus, sí. Ahora, se anuncia Flecha Bus, pero puede ser Chevalier, puede ser este, te empiezan a pasar hacia, porque te viene un refuerzo sucio. Bien. De...

0: Uno de la época del Ñaupa, del cuando el 110, el 19 era 19.
1: Era copado.
0: Te viene así, uno de esos. Mira, uno de línea te viene directamente.
1: El 737 es otra onda, dice ahí, mira.
0: Ah, mira.
1: Ahí después tiran, el de dos asientos es viejo, le dicen la chancha, es de la vieja.
2: Claro, flota. Sí, era viejo,
0: la chancha. Yo en la chancha no quiero viajar. No, le chancha.
1: No. No, nosotros si no vas a hacer viajar, si no viajar bien. Y Franco Arroyo preguntan ahí, ni idea, che, ¿vos lo has visto?
0: Franco, chato que no sé
1: no,
0: nada.
1: No, está, creo que está, parece que está subiendo, si no me equivoco.
0: Debe estar así. En estudios.
1: Debe estar ahí, conociendo el multimedia.
0: Obvio.
2: Estaba buscando un video de despegue, pero no lo encuentro.
0: Despegue.
1: Descajet.
0: No, bueno, igual la mía, muy Vicky perdón, dos segundos que le hago una observación. Muy Vicky Cipolita que lo tuyo. El movimiento no se ha visto ñaca, te hemos visto a vos la cara nomás.
2: ¿De qué?
0: Del video. Yo pensé que me iba a mostrar cómo se
2: no,
0: movía algo.
2: Amiga. Porque ha sido, es que, ¿sabes qué es lo que me ha sorprendido también?
1: No, para, está bien la observación. De la productora general.
2: No,
1: es
2: no,
1: un
2: no.
1: Video de mierda que ha hecho.
2: No,
1: ¿lo
2: has
1: vendido cómo?
0: Eras Vicky Cipolita. Estoy muy preocupada, chicos. Se mueve un montón.
2: ¿Sabes qué es lo más?
0: No doy más.
2: No, no, no. ¿Sabes?
0: Y yo digo, bueno, mi amiga. También que seas linda, amiga, pero por favor, tú estás.
2: No, no. Pasa que, por lo general, el piloto dice: tripulación, estamos por entrar en una zona de turbulencia, no se desabrochen los cinturones,
0: no sean carneros.
2: Permanezcan todos en sus lugares. A esta no la han avisado, imagínate. Por eso te digo que yo estaba viendo mi serie divina y de la nada y voló de mi asiento, ¿entiendes?
1: Era un pedito del aire.
2: No, amigo, yo...
0: Para mí que sí, estabas colgadita, ¿eh? Te debe haber pasado.
2: No. Yo, escucha, yo te voy a decir algo. Yo subo al avión y yo estoy alerta. Yo no entiendo a esa gente que puede dormir en el avión, por ejemplo.
0: Y porque se mete en cualquier
2: no,
0: cosa para
2: yo
0: dormir.
2: aunque me meta para dormir, yo estoy así. Yo no, necesito ir viendo por la ventanilla que vaya derecho. Te va a decir que
1: mira,
2: no me
1: yo
2: bien.
1: Creo, conociéndome, que el miedo me pasa en 10 minutos y al minuto 15 ya me dormí.
2: Yo no creo,
1: Yo creo
2: si
1: que
2: tanto miedo dices que le tiene.
1: Porque en realidad el miedo es como es la previa a ver si es real todo lo que se habla, en realidad. Después capaz que cuando voy a sube y estás, Martincito querido, semana, ¿confirmamos? ¿Avioneta la semana que viene?
0: No, ¿qué?
1: ¿Avioneta la semana que viene?
2: No seas cagona, dale.
1: ¿Avioneta la semana que viene?
0: Bueno, sí.
1: Te damos una semana para pensarlo.
0: No va a poder creer cuando me enferme ese día.
1: Dengue.
0: Sí, amigo.
1: Vamos a ver.
0: Tengo un certificado válido todavía por placa, así que...
1: No, vamos a ver si podemos... Porque, bueno, sería como otro antes y un después que logre este programa en tu vida.
0: No, déjenme con los antes y después ya está. Déjenme travesti, ya está. No quiero estar muerta.
1: Y Franco, pregunta a la gente.
0: Un montón.
2: Vamos a andar en avioneta la otra semana.
0: Mira cómo me palpita el ojo ya.
2: Te tomas dos en el April y le
0: andan
2: un...
0: en Uber moto, no van a andar en avión.
2: Claro, pues.
0: Eso me han dicho que es más peligroso andar en auto que andar en avión. Es
2: escucha,
0: muy seguro.
2: Las sí, posibilidades de
1: en
2: que...
1: teoría sí.
2: Hay, vos fíjate cuántos accidentes aéreos hay y cuántos accidentes automovilísticos. O sea. Es muy...
3: Doctor, bueno, imagino que con muchas expectativas, ¿no? Teniendo en cuenta el impacto estratégico e histórico de la primera extensión áulica de Cruz Roja fuera de la sede central aquí en Capital.
0: Hasta cuá, mucho van a quedar cuando se esté cayendo.
3: A ver, vamos a ver si nos está escuchando el doctor Escarano. Recordemos que la primera extensión áulica de la Cruz Roja fuera de la sede central va a estar en Copo. Esto nos remarca la página 14 de Nuevo Diario de Santiago del Estero, donde se firmó un convenio, ¿no?, entre el municipio, el Ministerio de Salud y la Cruz Roja Argentina. Doctor, ¿nos está escuchando?
0: Ay, mira, se ha caído la Virgen.
3: Bueno, ya vamos a volver en comunicaciones con el doctor Alejandro Scarano a través de la radio de los santiagueños. Continuamos con la información en la provincia, ya que...
1: O sea que vos ponele en crucero, en barco, también pedo, ¿verdad?
2: Sí, se está pasando.
0: Ivana, no me voy a poner a ver cuántas muertes han habido en avión, por favor.
2: Che, no
0: que me traume más.
2: Tocumadera,
1: no te calientes, pues.
0: Me van a hacer que me traume, che. Es una mujer chiquita.
1: Pero escucha, gorda, en crucero menos, entonces. Viaje en crucero menos.
0: No, en crucero no tengo drama.
1: Pero

0: cago al agua.
1: No, pero estás en la nada.
0: Sé pelear con los tiburones.
1: Mira, ese es el despegue.
2: Shaq.
0: A ver. Cada ballena que pegaba.
1: Segundo
0: aquí,
1: video de la Cipolitaqui.
0: A ver.
1: A ver.
0: Ella se enfocaba sola después. A ver. Ah, momento de despegue.
2: Mira, gorda, re linda la sensación.
0: Ahí estoy bien.
1: Sí, amiga.
0: Salvo que ahí, cuando empiece a ver eso, yo me quiero bajar.
2: Pero ahí va por la autopista, ¿no?
0: Y quiero que frene. Entonces, ¿cómo hago para decirle, señor, puede frenar un segundo? Voy a bajar. Tengo ganas de vomitar. Señor, ayuda.
2: No, pero si te dan la bolsita.
0: Señor, por favor. Señor.
1: Ahí empezó a subir.
0: Señor.
1: Ahí va.
0: Señor, quiero bajar.
1: No, no, no.
0: Señor, quiero bajar. Por favor, quiero bajar.
1: Bueno, yo empecé a gritar así, boludo.
0: ¡Vamos a morir todos! No. ¡Vamos a morir! ¡Vamos a morir, vieja de mierda! ¡Todos vamos a morir!
1: ¡No, no!
0: ¡Todos libertarios del orto!
1: ¡No, no, no! ¡No,
0: eso es culpa de mi ley también!
1: ¡Sí, sí, pero no!
0: ¡No, no, no!
1: La idea era que aprecies la vista, no que te hagas un ataque, boludo.
0: ¡No, no!
1: Mira, la bolsita. Ahí cuando se empieza a poner de costado.
2: No le importa, mirá, no le importa. Una bolsita. Una bolsita va a vomitar.
0: No. ¿Qué hace?
3: Ay, no. ¿Qué día de viaje? No, no voy a viajar, chicos. Queda declarado que no voy a viajar.
1: Que diga la palabra bomba antes de despegar el avión. Ahí los bajan a todos del avión. No, en serio.
0: Bomba. Bomba y pausa. Alto gancho. Bomba, alto gancho. Bomba, alto gancho. Bomba, alto gancho, por favor. Bomba, bomba. Así.
1: Y después estás así, mira.
0: Ay, bomba, la bomba, tu comadre decía.
1: Mira,
0: yo estoy aquí atrás.
1: Después estás así divina. Toman una
2: parece,
1: coquita.
2: Parece el boliche los domingos, ¿eh?
0: Estabas acompañada ahí, me parece, ¿eh?
1: Y...
0: se parece, se ve.
2: Pero
0: es un pelo
2: voy... No, si vos encuentras una
1: mira,
2: compañía que te movilice.
1: Tengo las fotos de que estaba viendo la serie.
2: Mira,
1: ese día.
0: No, me parece un montón, chicos.
2: Si vos consigues ese hombre que te dé sentido de pertenencia, paz y tranquilidad, no vas a empezar los gritos, gorda. De última buscas el abrazo de él.
0: No sé, me voy a poner muy mal, chicos. Ya me he puesto mal en este preciso momento.
2: Por ejemplo, con Franco Arroyo, ¿viajarías en avión?
0: Puede ser.
2: ¿Con el invitado del jueves que viene, viajarías en avión?
1: Privado.
0: Es que ella, jet set,
1: es que ella va a querer ir entretenida o no, amiga.
0: Obvio. Jugueteando.
2: ¿Con celular viajarías en avión?
0: Sí.
2: Entonces
0: obvio.
2: Es una pantomima, amigo.
1: Claro, ella le escucha.
0: A ver, yo viajaría con alguien que pueda abrazar, que me pueda contener.
1: Soy tu amiga, me puedes abrazar a
0: no,
1: mí.
0: No, gorda,
1: al viejo.
0: No, por favor. Abrazar bien.
2: ¿Con José María Cantos viajarías en avión?
0: Sí, me aguanta gritando.
2: No, al lado de él no puedes gritar.
0: Voy a gritar.
2: De último le puedes decir, ¿me puedes abrazar? Así pierdo el miedo.
0: Bueno.
1: O me das la mano.
0: Es que yo soy muy de a todo nada.
2: Te dan el asiento, déjame la música. Te dan el asiento número 7 y en el 8 está el Dibu Martínez que vuelve a su casa. ¿Cómo maneja la sensación y la situación para... No.
1: Así vuelvo con el Dibu Martínez.
0: Para llego a Buenos Aires ahogada.
2: No, para pedir el abrazo sin conocerlo, digamos. Para que te contenga.
0: Ay, no, no doy más. Ay,
1: amiga, alto, espera, corta el acting. Tienes que seducirlo, no asustarlo, boludo.
2: Se va a levantar y se va a ir.
1: Claro, lo vas a asustar, esta gorda Shara, se me escucha.
0: No.
1: Hola,
0: discúlpame. No sé quién sos, pero necesito que, por favor, podrías... ¡Ay, ya me tengo una sal!
1: No.
0: Necesito...
1: Saquen estos degenerados, va a decir Dibu, ¿no?
0: Si me puedes dar un abrazo, porque me siento asustada y con miedo.
2: No. ¡Qué manos de arquero! ¡Qué manos de arquero!
0: ¡Ay, no! ¡Qué fuerte que sos! No me extraño.
2: Guarda que te como.
1: Comeme, Dibu, no me atrevo a escuchar.
0: Claro, negra, obvio, pero por favor.
1: Y después bajas capuchina, bailarina capuchina.
0: Obvio,
1: de la mano con el Dibu.
0: ¡Sahur, viejo! ¿Qué, viejo? Tralalero, tralala. Así. ¡Obvio!
1: Bueno, entonces confirmamos paseo en avioneta la semana que viene.

0: Las chicas de...
1: De Vete Viendo.
0: De Mamma Mía. De Te Lo Digo Así.
1: De Te Lo Digo Así van. Sí, sí, sí. Las chicas de Te Lo Digo Así y estamos en esa.
2: Yo estoy corriendo esa peligro van. En este programa. Yo no sé si sigo.
0: Vamos, amigo.
2: No, de ir voy. Pero no, la productora dice que no sé si sigo el programa. Entonces...
0: ¿Por qué?
2: Porque bueno. Porque no.
0: Gorda. Vas a... Escucha.
2: De última te sientas en el asiento del medio.
0: Escucha, yo le voy a decir algo. Tu vida corre más peligro esos boliches de mala muerte los que vas que andando en avioneta, chica.
1: No, no te metas dale. Con mi vodka.
0: Vamos a dar una vuelta en avioneta.
2: Eso puedes hacer. Podemos llevar una botella de vodka.
0: No, a ver si le dará pálida.
2: Y le metemos flu y subimos. Porque encima vamos en hilera. Va, el que maneja atrás y atrás en la avioneta.
1: Parece un OnlyFans.
0: Cuatro personas entran.
2: Sí. A mí me gustaría. O sea, el que maneja y tres tripulantes.
0: Yo quiero ir atrás del piloto.
2: Y la gorda tiene que ir al medio.
0: Y vos atrás.
2: Claro, y yo al final. No, ahí se va a sentir todo el motor, amigo.
0: No, boludo, ¿cómo se va a sentir antes sin motor? ¿Dónde crees vos que está el motor?
2: No sé, pero a mí me da como que la aleta está cerca.
0: Y los motores están en las alas, boludo.
1: Aleta quedarás.
0: No, que.
2: Che, ahora la avioneta se mueve. ¿Se mueve fuerte o no? No le vamos a mentir a la gorda.
0: Nunca ando en la avioneta, pero si quiero. El otro día justamente les he dicho a los chicos. Un domingo vayamos a andar en avioneta. Veamos el atardecer
1: pero
0: en avioneta.
1: Pero se va a levantar, somos pesadas, gorda.
0: Sí, amiga, obvio que se levanta. Sí,
2: pero para, a favor de los 22, si tiene que ver el peso, habría que ver el peso, yo creo que sí. Pero, por ejemplo, en un globo aerostático, nosotros no podíamos. No nos da el peso.
0: Bueno, pero esos globos aerostáticos de mala muerte que traen aquí en Santiago. Anda a Turquía, anda en un globo aerostático.
1: Desnivelada van de esta avioneta.
0: Escucha. No.
2: Haciendo William.
1: No.
0: Sí va a andar, amiga.
1: Así de costado y la avioneta toda la vez.
2: ¿Te imaginas la avioneta?
0: ¿No sabías?
1: La avioneta. ¡No! La avioneta. ¡No lo puedo!
0: ¡Bajen estos gordos!
1: La avioneta en vez de arrancar y hace ¿cómo no?
0: No, ¿cómo haces vos?
1: Así va a
0: ser. Escuchá, ¿sabías que?
1: Piru hasta la avioneta, un piru.
0: El choco con la choca.
1: Ay, Dios.
0: ¿Vos sabías que despegan con el viento en contra?
1: ¿Vos sabés que la morocha de Ava es un experimento nazi? Así.
0: No. Shh. Ojo en lo que te estás metiendo, ¿eh?
1: Escucha.
0: Ojo en lo que te estás metiendo.
1: No, por favor. Las fanáticas de Martín Sirio me van a entender. Escúchame, ¿cómo despega?
0: Con el viento en contra.
2: Como odio.
0: No a favor.
1: Eso era antes, mi amiga, ahora es activa.
0: No a favor.
1: O sea, si hay viento en contra, a favor, no va a viajar.
0: O sea, para que despegue, no viene el viento de atrás. No es que el viento lo impulsa. El viento tiene que venir de frente.
1: Claro.
0: ¿Entiendes?
1: Ah, yo llego a ver, lo único que les digo, que el hombre baja de la avioneta y con la mano empieza a girar la hélice para que arranque eso. Yo me bajo. Yo no voy a subir con el granjero Willy a hacer una pantomima.
2: No, pará.
1: Es
2: para,
1: un hombre reconocido,
2: no,
1: quiero suponer.
2: No, para ahí sí voy yo también ahí. No, si el hombre tiene que bajar así para que...
1: No, amiga, porque eso no es experimento 626.
2: No, yo creo que esta es una avioneta copada porque me parece que viajan algunas personalidades de Santiago cuando hacen viajes cortos. No puedo ahondar mucho, pero viaja gente importante que tiene que ir y volver así como en el día, digamos. En ese tipo de avioneta. En ese tipo. Porque no.
1: Claro, hay cosas protocolares.
2: Claro. Después están los aviones donde sí viajan y todo lo demás. Pero este es como que voy. Ya vengo, voy, vuelvo.
0: Mira
2: y
0: que te diga 22. A ver, dale arranque.
2: No.
0: No gira el hélice.
1: Me bajo, la hago arrancar y salgo corriendo de ahí. No me pisan más.
2: O que hagas así el manubrio. Viste que vos haces así. Es como que el avión va subiendo. Como las películas.
1: Pero por favor.
2: Es igual que las películas, ¿no? La avioneta. Bueno. Sí. Me animo a manejar, che, una avioneta.
0: No.
1: Yo, lo único
0: me animo
1: que...
0: a no ir en esa avioneta que vos manejes.
1: No, un montón, ya. Yo lo que sí sé es que el de la avioneta puede hacer piruetas raras.
0: No.
1: Y esas no, por favor.
0: No,
1: amigo.
0: Amiga.
2: Atención.
0: Espera.
2: Para por chequear. Va, porque capaz que le para la mierda y voy a hablar, boludo.
1: No. Nos ha hecho.
2: No, atención. Atención.
1: ¿Qué?
2: Nos proponen redoblar la apuesta.

0: hay
1: y tirarnos en paracaídas.
2: En esa no me sumo.
0: Sí, bueno, sí.
2: La CM está.
1: Pará. Avioneta y tirarnos de paracaídas.
2: No, en esa sí, amigo, que no me subo. A tirarme paracaídas, no.
1: Pará. Que calculo que ese, vos te subes con el chango pegado, digamos,
2: no,
1: y te tiras.
2: No, pero así me ¿sabes qué? Me estoy empomando mientras nos tiramos, no.
1: Gorda, dale, vamos.
0: Amiga, no, amigo, no. No.
2: En esa sí, no. No, me parece fuerte.
0: Me se duele hasta la cabeza,
2: aunque
0: chico.
2: No sé, estoy dudando.
1: Pero si te largas con el chabón que te va teniendo, él hace todo, vos abres la mano y te deja ser.
2: Pero esa sensación de caer al vacío.
0: Ah, él va atrás nuestro.
1: Mira,
2: vos vas pegada a él.
0: Rico. Así. Esto pegado. Y él nos pone a nosotros y él tira el cordón de...
2: El cordón umbilical.
0: Y yo me puedo ir moviendo así como... ¡Ah!
1: Claro, va como pegado.
2: ¿Estás para tirarte en paracaídas?
0: No, amiga, ni en pedo.
2: No, pero
0: digo?
2: Esta cardíaca, esta va a morir.
0: Yo soy cardíaca. Mira, si sube, me da un ataque arriba. Yo me sumo a grabarlo, soy Ivo, dice. Ahí está, Ivo nos está mandando su...
2: ¿Vos te tirarías?
1: Yo tengo muchísimo miedo, pero si vamos todos, yo voy. Solo, no
2: te caes.
1: Pero ir así... Y sí, todo así, porque calculo que morimos todos, digamos.
2: No, ¿y por qué moriría si eso está...?
0: Se nos moría el viejo y dormido quedaba ahí. Nosotros, Gorda, no mire, se ha muerto el viejo. Gorda, no mire. Gorda, el viejo no respira. No,
1: te
0: metes
1: en la cara,
2: Yo sí. Al paracaídas, soltalo, más que caiga en medio del monte.
0: Ya ahí, está. Cerca de los pirus.
1: Ya lo hemos logrado, lárgalo nomás.
2: Che, no, ojo, Ojo, que pensándolo bien.
1: Yo creo que mi teoría es: si voy yo solo como un plan mío, ni en pedo.
2: No, pero si vamos.
1: Ahora, si vamos con toda la.
0: Qué caro le va a salir.
1: Vamos dos programas. Vamos la bandileche.
2: Vamos la bandileche, obviamente.
1: Claro, yo ahí sí, yendo varios, pero creo que nos entramos todos en.
2: Bueno, pero hacemos dos tandas.
1: Claro. Yo sí quiero ir con la 22. Mi después tanda que tiene que ir escuchar, con la
2: 22. No, igual nosotros tres, mamá
1: mía. Claro.
2: Después nos vengan con que hay que poner para el combustible y esas caché que te pasan por abajo, es una invitación.
1: No, pero pará, seguramente va a haber un canje que hacer y mostrar. Ojo. Y todo lo demás.
2: Es que obviamente vamos a hacer una movilización.
1: Porque eso es re caro, me parece a mí.
2: Es que es carísimo, amigo.
1: Claro, ahí me están diciendo que es re caro.
2: Después vas a tener que poner tu aguinaldo para pagar la experiencia.
1: Pero a chequear todo, pero la invitación está... Y el que nos invita redobla la apuesta.
2: Alto,
1: con el paracaidismo.
2: ¿Quién te está escribiendo?
1: No puedo.
0: Un ex
1: me
0: que tenía
1: que
0: él.
2: Bueno,
1: que no diga,
2: pero se puede hacer, o sea, no, nos tenemos que hacer estudios y cosas así, creo.
1: No.
2: Para, sí, amigo, para
1: no,
2: tirarte de paracaídas.
1: No.
2: ¿Cómo que no?
1: No, si estás mal de corazón, se van a dar cuenta cuando te tiras.
2: ¡Oh!
1: Claro. Sí, nada, está todo bien, perro, está todo bien.
0: Prefiero seguir conduciendo una temporada más.
1: Yo hasta julio tengo, así que hay que largarse.
2: Vamos, la vamos a pasar re bien.
0: Bueno,
1: gorda. Pero pará, no digas bueno y después allá nos hace subir a nosotros, como es que te empuja y de queda arriba el colectivo. No.
2: También es ahora la. ¿Te imaginas que para hacerme la cancha era la gorda sin paracaídas? Tírate, gorda.
1: No.
0: Por hacerse las pícaras todas, ¿sabes qué? Vamos a terminar muriendo. Esa hora también, gorda. ¿Cómo te voy a espantar todo el día? No te voy a dejar en paz, te voy a frenar los ascensores, te voy a hacer vibrar los aviones, las sillas, todo. No, los machos te los voy a espantar.
2: ¡Sí, boluda! Soy
0: en la
2: tu
0: puerta
2: amiga.
0: Le voy a aparecer, en la puerta de tu casa le voy a aparecer.
2: Soy tu amiga.
0: Y bueno, me agarró en el estrellato.
1: Hay una teoría.
2: Yo voy en cana encima.
1: No tengo,
0: sí, yo voy a tener que renegar con la otra.
1: No tengo para confirmar, pero dicen que, por ejemplo, vos te tiras del avión sin nada, es la muerte que más tarda en suceder. Porque demoras un montón en caer.
2: Y sí, boludo.
1: Generalmente dicen que la gente muere antes de caer. Entiendo lo que te quiero decir.
2: Cagazo.
1: Claro, de la sensación. Porque el caer en sí no es rápido. Por la fuerza de gravedad demora un montón desde el avión a caer. Entonces tenemos chance de vivir, perro.
2: Y la avioneta no vuela tan alto.
1: ¿Te imaginas que te paren la puerta?
2: ¡Qué vuelo! Pero vamos. La gente, mira, a ver la gente si quiere. Que la semana que viene.
1: Ahora, tenemos 70 personas. Hay 70 personas.
0: Sí.
1: Si llegamos a cuántas, no seas pelotuda, sé realista. programa humilde. Si llegamos a cuántas, subes.
0: 150.
1: Ah, un montón.
2: No, son 70. Si, mira, hay 70 en el
1: hay
2: chat.
1: 70.
2: Si esas 70 comparten el link, por lo menos una o dos por persona pueden entrar.
1: Pueden entrar. Si llegamos a 150, subimos a la avioneta.
0: Sí.
1: Subimos
2: de vuelta, a ver, de vuelta. Bien. Tírales bien, tírales bien.
1: Si llegamos en este vivo a 150 personas, nos subimos a la avioneta y nos tiramos de paracaídas. Ahí está. Y hacemos una removida y que explote todo.
2: Así que a compartir, ¿eh? Dale. A compartir.
1: Dale, Dios. Compartan, compartan. Este es capaz de decirle a las amigas, esa que la siguen a todos los... Salgan, salgan del chat.
3: No. Salgan del chat.
1: Y van a empezar a bajar, empezar a bajar. Nosotros tenemos bots en contra.
0: Así.
2: No, pero bien, linda experiencia. Lo he dudado primero. He dicho muy seguro que no. Pero no, creo que sí, amiga, la vida es una.
1: Para, yo creo que no lo haría nunca. Ahora, si vamos en plan de nosotros juntos, es... Me animo.
2: Me gustaría que estemos todas así de la mano en el aire, girando, cayendo con el
0: cuerpo. No, ya me está dando, mira, taquicardia.
1: ¡Ey, con la cámara esa aquí!
2: Con la GoPro, obvio.
1: Claro.
0: Go Power.
2: Mirá, mirá, le está agarrando taquicardia. Que se aprieta el pecho.
0: Sí, me agarra aquí en el pecho. No, negra.
1: Escuchá, para la gente le digo que están ahí escribiendo por piloto. Llegando Franco Rocha, ¿eh?
2: Ok.
1: En minutitos ya está aquí con nosotros. Está... ¿Estás bien, gorda?
0: Sí, creo que sí.
1: No, te vas a morir ahora.
0: No. No, ya, veo.
1: No, de última... A ver, es un gran momento para morirnos tirándonos del paracaídas.
2: No quiero morir, me faltan cosas por hacer. Tengo un viaje pendiente el año que viene, niño.
1: No, yo, si llegamos...
0: Llega un WhatsApp.
1: Llegamos, llega un WhatsAppito ahí. Franco Arroyo, no voy. Bueno, escucha, quiero agradecerle en serio a las chicas que están ahí abajo de como de las 5 de la tarde esperándolo Franco. Grosa parte, me han dicho que son parte de uno de los clubes de fan de Capital. En donde te conocen a vos. Me ha dicho una que ve tus vivos de pandemia.
0: ¡Muda!
1: Y a otra me ha dicho que... ¿Ustedes dos hacen vivos en pandemia juntos?
0: Sí.
1: Ah,
0: sí,
1: bueno,
0: sí,
1: ahí
0: sí,
1: hay un par abajo de que de esa época los conocen a ustedes.
2: ¿En serio?
1: Sí, me han dicho... Yo llego a las 4 de la tarde y estaban.
2: De una.
0: Ahí podríamos abajo bajar a buscarlas, a ver si hay algunas ahí.
1: Sí, después en las redes sociales, por ejemplo, en las redes sociales...
2: ¿Se puede? ¿Quieres que bajemos?
0: Podríamos bajar.
2: ¿Están las chicas abajo?
1: Y estaban, hasta que yo he bajado, estaban. Después no tengo ni idea.
2: Pregunta seguridad si hay gente abajo.
1: ¿La vas a hacer subir? No estamos autorizados.
0: No, las puedes hacer subir, pero voy a bajar a charlar con ellas.
1: Ah, claro. Dice, aguante Franco y la pantomima.
2: ¡Vamos!
1: Dice, ¡vamos!
0: ¡Ella!
1: ¡Vamos! Así. Que si llegamos a 150... bueno, acabo de recibir un mensaje de la mujer de Franco diciendo, agotado el teatro 25 de mayo de mañana, ¿eh?
0: ¡No!
1: ¡Tremendo! ¡Tremendo! Mira, ahí empieza, saludos para Sofía Tevez, porfa, siempre haciéndole el aguante al ídolo Franco, hace 14 años, hay un montón de gente, tiene mucha
0: qué
1: gente
0: lindo
1: fiel, boludo.
2: Tengo una anécdota para contarle.
1: Ojo, ojo.
2: No, para contarle Franco, que hoy cuando venía en el Uber a trabajar me ha acordado. Y una persona...
1: Pará. Pues contale a él, digamos. No le cuentes ahora.
0: Me estás jodiendo.
2: No. Le voy a contar.
1: Porque está ahí, mirá. O sea, espera que entre de última.
2: Ok.
1: Está ahí. Okay. Escucha, hacemos una pausita cortita para ubicarlo.
0: Sí,
1: hacemos una pausita cortita. Muy cortita, pero muy cortita, NASA. Y ya está Franco Rocha con nosotros. Lo ubicamos, lo saludamos. Claro, y viene con el nuevo... Vamos a presentar en vivo el nuevo integrante de la familia.
0: Sí.
1: Por
0: sí
1: primera vez en un streaming.
0: Sí.
1: Esto
0: sí,
1: es
0: sí
1: impresionante, una cosa de locos. Pausa y se viene Franco Arroyo con nosotros. No se lo pueden... La familia Arroyo sería, ya venimos.

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0: ¿Quién?
1: Hermoso, ¿dónde?
2: ¿A dónde?
1: Humedad,
2: al lado tuyo.
0: Ay, me encanta.
2: No. Fresquita.
1: ¿Qué te encanta? ¿El tiempo o el invitado?
0: El ambiente. Ay, lindo, lindo todo.
2: Sí, igual ella es como que estos últimos tiempos ha sido como... Ya es arroyo ella, me parece.
0: Claro.
2: De apodo. Sí. Me parece que sí, de apellido, sí, me parece que sí.
0: Arroyado soy yo, gorda.
2: Señoras y señores, bienvenido a nuestra nueva casa, el señor Franco Arroyo.
3: Muy bueno.
2: Para, ahora, ¿no se escucha?
1: No, está apagado de ahí el mic.
3: A ver, ¿será? A ver.
0: Sí, como que
2: ahora
0: suena.
2: Ahora sí.
3: No, ¿sabes lo que pasa? Que yo
1: ahora sí.
3: Lo había movido, quizás yo me eché moco. Muy buenas tardes, muy buenas noches. Estamos en la tarde todavía, ¿no?
0: Sí, estamos
3: pasando la noche, así que bueno, buenas tardes, buenas noches a todos. Bueno, un gusto estar acá.
2: Che, que te queda súper bien como para... Estás como para
0: conducir un programa. ¿Sos invitado?
1: Yo streamer.
3: Olvídate, la rompemos.
2: No, sí. Para que veas que este programa ha crecido a nivel producción un montón. Ahora tenemos gritos personificados.
3: Ah,
2: escuchá,
3: ¿cómo
2: mirá,
3: es eso?
2: Mirá, no me falles, no. ¡El grito para Franco Arroyo!
0: ¡Ah, no! ¡Me descamula! ¡La amo!
3: Y eso que son estas, imagínate cuando se juntan todos, se complica un poco.
0: ¡No! ¡La amo que es el toque, te pego el grito!
2: No, aparte es automático. Vos nombras, lo nombras y sale
1: vos
2: el grito.
1: Dices...
2: Por ejemplo, mira, vos sabés que el otro día, gorda, estaba viendo en casa mientras hacía el asadito y escuchaba un tema de Franco Arroyo.
0: Así.
2: Es una cosa de tan automatizada.
1: Claro, claro.
2: Bueno, no, bienvenido. No.
3: Bueno, gracias, muchas gracias. Muchas gracias por invitarme acá a su nueva casa. Bueno, contento de estar acá en Santiago. Ya estamos acá en Santiago. Un poco cansadito porque llegamos hoy de viaje. Así que bueno, pero acá estamos muy contentos, con todas las pilas.
2: Felicitar al señor Franco Arroyo, a sus fans, a su equipo de trabajo, porque anoche localidades agotadas en el Teatro 25 de Mayo.
0: ¡Vamos!
2: Ellas aplauden porque tienen entrada. Las cotas que han quedado re calientes sin entrada.
3: Hay algunas que no consiguieron.
1: Qué bajón cuando no consigues entrada para el show de tu artista favorito. No,
3: lo que pasa que fue... A ver, no fue como muy planeado, ¿viste? A mí me mandaron un mensaje, te juro por Dios, hace 2 semanas. O sea, de las 2 semanas, quitarle unos días. Che, se me hace que tendríamos que hacer un Teatro 25 de Mayo. ¿Te paré? ¿Pero cuándo, boludo? Me imagino en agosto.
1: Claro, ¿viste? Claro.
3: No, ahora, me dice, para el 4, el 5, ¿no? Porque estoy confundido con el otro.
2: Claro,
3: el
2: 5.
1: Sí, 5.
3: Pero, boludo, ya estamos sobre la fecha. Digo, ¿cómo querés que hagamos?
2: Mañana.
3: Bueno, pero creo que sí lo podemos hacer. ¿Te parece? Le dije, bueno, listo, vamos a probar, listo. Y lo lanzaron ahí. Y me dice, ¿tenés show? Porque, bueno, estaba charlando, de que yo escapaba un poco los teatros, ¿viste? Porque el teatro es un show como un poco más largo y con otro tipo de cosas que por ahí en los shows comunes de los boliches o de algunos eventos que son un poco más chicos, no va. Entonces acá hay que armar algo especial. Y bueno, así fue. Fue 2 semanas de un arduo trabajo que por suerte estamos muy contentos. Creo que vamos a lograr muchísimo más de lo que teníamos pensado, ¿viste? Porque se fueron dando las cosas. Tengo un equipo pero fenomenal. Le decía a mi esposa mientras viajábamos hoy, digo, estoy como un poco sensible y me emociono como muy fácil. No sé si por la edad o por las cosas que por ahí van pasando, ¿viste? Así que bueno, estamos muy contentos.
2: Escucha, si lloras en el programa es un golazo.
0: No,
3: bueno, mira,
2: claramente.
0: Emoción.
3: Bueno, sí, estoy un poco sensible, así, ¿viste?
2: Y yo lloro. Bueno, en este programa somos llorones. Nosotros.
1: Sí, sí. Luna llena, sí, igual, ¿eh? Venimos de la luna llena en Sagitario.
2: Ah, fuerte.
1: Fuerte.
2: Fuerte, fuerte.
1: ¿Qué signo sos, Franco?
3: Libra.
1: Libriano.
3: Bueno, y me dice, ¿y qué te emociona? Mi esposa es psicóloga, así que por ahí labura conmigo
2: bien.
3: Un poco, ¿viste? ¿Y qué
2: bien.
3: Te emociona, por ejemplo? Me dice, nada. O sea, estoy como un pelotudo. Y la veo a mi hija en la cuna, por ejemplo, a Emma o a Juana, a cualquiera de las dos, y yo digo, no pude haber pasado el tiempo tan rápido y ya están acá con nosotros porque eran planes que nosotros teníamos. Y que pasen esas cosas, ¿viste? Y pensar que ya están acá, y pensar que Juana ya tiene una hermana que es Emma y ya está acá entre nosotros,
2: claro.
3: Entre otras cosas, ¿no? Por ahí estoy una noche, ¿viste? Yo sufro insomnio y miro cosas, ¿viste? Ahí para. Ya sé que me van a decir, no, pero no tenés que mirar para que vuelvas a conciliar. Soy mentira, boludo. O sea, son las 3 de la mañana, me despierto.
1: Está viendo igual.
3: Y si no veo tele,

8 minutos pasaron de las 19 horas en Santiago del Estero. La temperatura en este momento, 23 grados. Está nubladito, lindo, hermoso. Ay, a mí me encanta que esté así, chicos.

0: dando vuelta en la cama y mirando la oscuridad, que ahora no dormimos en la oscuridad, ahora por Emma tenemos que dormir con la luz prendida. Y miro cosas, ¿viste? Y por ahí un día se despierta de mujer y yo está.
1: ¡No!
2: Ah.
0: Papá, ¿te pasa algo? No pasa nada. ¿Pero por qué estás así? Estaba viendo los goles de...
1: No.
0: De los mundiales, ¿viste? Y de todos los partidos esos traumáticos que fueron para nosotros, todos Países Bajos, Francia, todo cualquier partido, ¿viste? Claro. Me emociona.
1: Bueno, queremos informar a la gente, aprovechando esta música neutral de fondo, que ese Franco Arroyo, que antes era un ícono sexual para todos ustedes, hoy se ha transformado en ese cuasi papá romántico maricón.
0: Así, totalmente. Muy bien,
1: que llora
0: muy bien
1: con los goles de Nahuel Molina.
0: Bueno, mira, sí, totalmente. El gol de Diego con el relato de Víctor Hugo Morales es inevitable. Te juro por Dios, no hay una sola vez que no haya llorado. O sea, veo eso cuando estoy concentrado y es inevitable que derrame una lágrima.
1: Yo creo que el paso de los años, a mí me cargan en este programa, porque yo soy el más viejo y yo soy muy llorón, digamos.
3: Ayer si hubieras visto cómo ha llorado.
1: Ay,
3: no.
1: Sí. Y no volvamos al tema porque voy a volver a llorar, pero después me veo y me da una vergüenza. Me imagino que el chico tiene que ir a la escuela el otro día.
4: Bueno, pero eso es el precio de tener un papá famoso.
3: O un papá artista. Maricón. Ya pasa para otro.
4: No, me encanta igual porque ayer la charla era...
1: El papá famoso era, y el papá maricón.
4: No, era decir... no decir maricón a los hombres que lloraban, pero hoy Franco Arroyo es un papá maricón llorón. Y el viejo
3: así
4: es un papá maricón llorón.
3: Sí.
0: Bueno, igual cuando veo películas, ¿viste? Así, o sea, soy un poco sensible, así, ¿viste? Medio no, un super maricón, te diría.
1: Pero es como que.
0: La de Disney es imposible que no llores, boludo. O sea, o sea cualquier película de Disney es inevitable.
4: ¿Tienes alguna preferida de Disney?
0: No, en realidad veo mucho cine, y con mi hija más todavía, porque cada tanto, viste, le damos esa posibilidad de que pueda haber alguna película, vemos en familia. ¿Cómo haces con, no sé, El Rey León? Para acá, todos siempre se mueren. Sí.
1: Bueno, vamos a normalizar los mayores de 40 llorando con los hijos viendo dibujitos, muchachos.
0: Sí, olvídate.
3: Bien.
1: Sí, pero claro que sí. Ya llegan a la edad... La edad de Juana es una edad en donde ya tapamos ojos en modo película familia.
0: Bueno, no, la madre sí. Porque por ahí ve, la madre... No, había una serie... La de la cárcel era, ¿no?
1: No,
0: que quiero ver esto de la cárcel. Claro. Y era un poco, viste, medio...
4: Claro, fuerte.
0: Así
4: claro.
0: Que sí se tapa. ¿Y qué pasaba? Y ella explica, viste, nosotros tratando de, claro, de disfrazarla.
3: Muy bien.
0: Aparte estamos, viste, somos padres que estamos aprendiendo, viste. No hay un manual de ser padre. Entonces,
1: nah, ni en pedo.
0: Todos los días, viste, le buscamos la vuelta, esto y lo otro.
3: Encima son papás que quizás, bueno, uno dice, bueno, son igual a todos los papás, pero vos sos un papá que hace shows, un papá que tiene giras, un papá que anda por todos lados.
1: Un papá copado.
3: Entonces, también a la vez tienes que volver de tu show y capaz que ella quiere que vos estés acostado con ella o que los acompañen. Entonces, ¿cómo hace ese papá que vuelve cansado? Porque vos de noche trabajas, entonces bueno, te das tu tiempito también.
0: Tengo una vida así como un poco muy ajetreada, y hago un montón de cosas, ¿no? Me cargo siempre de cosas. Siempre, o sea, soy una persona que no se puede quedar quieto. Arranco un proyecto, no sé, una mesa de luz que la tengo hace como un mes ahí, cortando los hierros, que esto, la soldé, la limé. Tengo que enmasillar, le compré, fui, conseguí la masilla, me vi unos videos por YouTube cómo se enmasilla, esto y lo otro. Después tengo que salir a la calle. Y en estos tiempos, ahora comencé a trabajar con una empresa que es la que me va a manejar, viste, toda mi carrera nuevamente, un gran amigo mío y un hermano. Entonces como que me tienen cagando, ¿me entendés? Y vivo en la calle, viste, preparando esto, que es una reunión de acá, que es el videoclip, que viene la gente de Chile y te quiere ver, y así, todos los días haciendo cosas. Y llegás a la noche muy cansado.
1: Claro.
0: Yo vuelvo a casa, no sé, salgo 9, 10 de la mañana y estoy volviendo a casa a las 9, 10 de la noche, con suerte, lo más temprano, hay veces que se me extiende un poco más. Y estaba Juana que saltaba, pero papá, que te extrañé, viste, y salta, se me sume encima, pará, Juana, pará, encima, si, sigo trabajando porque estoy contestando los mensajes.
1: Claro.
0: Y Augusto, vas a venir el streaming, tenemos que ver el horario, no. Tengo que ver a ver cómo va a ser, todo, así.

0: todo. Y dije, no, no, para. Dejamos el teléfono ahí. Sí, hija, vení. Vos no tenés la culpa de estar
1: cansada
0: como yo. Así que, bueno, le doy su tiempo porque se lo merece. Y bueno, y así. Pero trato de compartir mucho. Tratamos, con mi esposa también, por supuesto, de estar presente. Papá, no puedo porque tengo que ir con Emma. ¿Control? Bueno, listo. Me quedo y ahí le buscamos la vuelta.
1: Si nos permiten los padres, esto no está armado. Vamos a presentar oficialmente a Emma, si es que se puede. Si nos deja la mamá en Santiago del Estero, no la conoce mucha gente a Emma.
2: Sí.
1: Emma, ¿qué tiene? ¿Cuánto?
0: Es su primer... Va a cumplir 2 meses.
1: ¿2 meses?
0: El 6 va a cumplir... ¿Mañana es 6?
2: El sábado.
0: El sábado. Ay, no te puedo creer.
2: Vamos, porque la fan sabe más. Y bueno, amiga. Las fanáticas saben más de la vida del artista que del artista mismo.
3: Va a cumplir 2 meses el sábado. Y él... ¿Sábado? Sí, el sábado.
1: Las fanáticas en el grupo. Franco, no te olvides que es aniversario con tu mujer. Y hay... Uy, cierto.
2: Franco, la vacuna de la chiquita. Así.
3: A ver. ¿Viene
1: Emma? Este momento impresionante por primera vez en un streaming.
4: ¡Ay, no!
1: ¡Bienvenida, Emma, señoras y
4: qué
1: señores!
4: Bonita.
1: ¡Mira lo que es!
4: ¡Mira ese no!
1: ¡Mira Juana! ¡Vení, Juana!
3: ¡Viene Juana! ¡Hola,
1: Juana! Que Juana ya ha estado en este programa.
3: Claro.
2: Mira. Amo porque Juana viendo Netflix, te digo, ¿eh?
3: Sí. Sí. Ella amo. Divina.
1: Está viendo la de la cárcel.
0: Ay, esa es la que más le gusta.
1: Esa es la que más le gusta. Mira lo que es Emma, mira lo que es Juana.
0: Emma alias Peluquín, porque vino con una peluca un poco prominente, así que bueno.
3: Ah, ya viene con el pelo de Franco Arroyo.
0: Sí.
1: Hemos luchado mucho.
2: Hermosa.
1: Hemos luchado mucho nosotros. Ay. En que mira lo que es eso. Mira cómo le hace el hijo.
3: Mira.
1: Y Juana.
2: Bueno, has traído tu hijita vos.
1: ¿Quién?
2: ¿Ella?
3: No, mi bebé está durmiendo. Está con la niñera. La chiquita hoy no ha venido. Si no iba a jugar con ella.
2: Con Juana.
3: Claro.
1: No la conocemos mucho nosotros tampoco, pero.
2: Yo sí la conozco, mi sobrina, obvio. Mira, si la he visto nacer.
1: ¿Se llama?
3: Es la nena, no quiero decir el nombre.
2: Francina se llama.
1: Francina. Bueno, vos sabés que me pasan cosas que me ha pasado hoy porque ha visto yo automáticamente estas sátrapas. Automáticamente saben que viene Franco y nomás te escriben, Augusto, tanto tiempo, ¿cómo andan los food? Y se hace de repente tienes un millón
2: de amigos.
1: En el
2: año no aparece nadie.
1: Nadie me regala nada para mi cumpleaños, pero viene Franco y aparecen todas. Y yo comparto algo que tiene que ver con el tema musical, básicamente. Lo último que grabó es Tatú, que es una canción que le han grabado un montón de artistas, que después la podemos buscar si quieres, Tatú de Franco Arroyo. Ahora, va a quedar remil chupa media, pero me parece, nobleza obliga, para mí es la mejor versión, por lo menos modo cumbia, modo tropical.
0: Sí.
1: Y la pregunta es, ¿cómo llegas a hacer algo que, un tema que ya estaba como muy reversionado, muy hecho? Porque te conozco y vos sos medio de, no...
0: Mira, cuando yo he tenido a mi ex socio en La Rosa, Tony Garillo, vamos a grabar tal canción. Mirá que nosotros escribimos, ¿viste? De hecho, un poco aflojé con eso porque siempre veo que a la gente le gustan mucho los covers, ¿me entendés? Bueno, entonces digo, no, pero esa canción ya la grabó tal, no, esa la grabó otro, dice, boludo, pero vos sos vos. O sea, vos no tenés que tener miedo a nada porque vos aparte tenés una manera de cantar la voz y la haces tuya, qué sé yo. Y ahí comenzamos a hacer algunos experimentos. Y sí, tenía razón. O sea, nosotros funcionaba.
1: Es tremendo.
0: Es una canción que le ha grabado todo el mundo, sí. Pero a nosotros no funciona, ¿viste? Tenemos, no sé si es nuestro público muy fiel o quizás hacemos unas versiones lindas, no sé. Pero funciona. Pero,
2: escucha, yo creo que es un 50 y 50, ¿no?
1: Escuché un pedacito. Subile un poquito el volumen para que... Escuchá.

0: Wow, ¡qué armonía que tiene!
1: Es tremenda la versión.
2: Sí, es una canción muy linda y la versión, la verdad, que nos salió redondita. Bueno, nada, esta también era una canción que teníamos ahí porque siempre estamos experimentando. Y yo trabajo con mi equipo y me dice, che, ¿sabes que hay una canción que me gusta? A ver, vamos a hacerla. Nunca les digo que no, ¿viste? A menos que me parezca algo como muy grosero, algo que por ahí no concuerda con mi estilo, ¿no?
1: Claro.
2: ¿Quién se ha tomado todo el vino ahí? Creo que... creo que no, ¿viste?
3: Creo que no.
2: Voy por el lado romántico. Y esta es una canción que ya la habíamos grabado hace un montón y estaba ahí. De hecho, digo, no la voy a sacar porque ha pasado mucho tiempo, está como muy trillada, ¿viste? Y cuando voy a la oficina, me dicen, necesitamos que saques un montón de material. Que yo entonces digo, mira, yo tengo esto. Esta es una canción, venía haciendo escuchar la canción, y me dijeron, esta es una canción que la grabé, pero no la voy a sacar, porque está como muy trillada. No, me dice, me encanta, boludo, me encanta, la tenemos que sacar esta. Y a pedido de Salo de la oficina, dije, listo, vamos.
3: No, golazo.
2: Esa canción.
3: Golazo, muy porque bueno. Es una versión que está muy buena, la verdad.
2: Ellos son los que me asesoran en toda la parte, viste, digital y de modernidad, que por ahí, viste, yo soy un poco medio colgado con el tema redes y todo eso. Entonces, necesito que la gente que está un poco un poco más avispada con el tema de las redes, de la modernidad, me vaya ayornando a mí y enseñando estas cosas nuevas y de estas canciones nuevas.
3: Es que Franco es de la época del CD.
2: Totalmente.
3: Yo, mira, justo hoy cuando venía a trabajar, justo cuando ha llegado le estaba por contar una anécdota a los chicos.
1: ¿Consiguió trabajo, verdad?
3: ¿Qué?
1: Cuando venías a trabajar. ¿Aquí?
3: ¿Perdón?
1: Ah, vos
3: dices, ¿no voy a estar expresando mi laburo?
1: Prepara, sí. Vos cuando te vas así,
2: vaga internacional, te
1: prepara, vos cuando vienes aquí dices, ¿me voy a laburar?
3: Obvio que me vengo a laburar.
2: Así.
3: No, hoy venía a laburar y venía en el Uber y me he acordado de cuando era chico y habré tenido, no sé, 9, 10 años. Hoy tengo 29, o sea, te estoy hablando así 20 años atrás. Ponele, si le quieres agregar un poquito más, 10, 11. Pero yo tenía una maestra particular, no sé de cuántos años que haces música vos, Franco.
2: 30 y...
3: Entonces no estoy echado en mis cálculos. Yo tenía una maestra particular, una chica que vivía en mi barrio, que seguro la debes conocer, Claudia Landrell. Que era de, bueno, claro, la Clau era mi maestra particular. Y ella me ha hecho conocer la Rosa. Y yo me acuerdo que ella llevaba a casa cuando iba a enseñarme a hacer las tareas, llevaba el CD y lo escuchábamos. Obvio, yo no hacía la tarea si ella no llevaba el CD porque yo era rebelde.
1: Ese año repetido,
3: Pero, no, o sea, yo he conocido así su música, con mi maestro particular que llevaba su disco y lo escuchábamos ahí mientras yo hacía los deberes.
2: Le quemo la cabeza, boludo.
3: No, tremendo.
1: Porque aparte no te das cuenta vos, me imagino, porque la cantidad de generaciones que ya escuchan tu música, sí, digamos, sí. Es tremendo.
2: Bueno, sí, todavía no me termino de sorprender, ¿no? Y tengo amigos que vienen, no sé, lo hablábamos con mi esposo hoy cuando veníamos en la camioneta, le digo, ¿sabés que vienen todos mis amigos que pasan de Buenos Aires o de cualquier parte del país, que tengo amigos por todos lados? Me mandan videos o audios que andan pasando por Santiago, están paseando por Santiago y suben a los taxis y dicen que ponen música, pero todo. Y es como muy...
1: Sí, es muy genérico.
0: Hijo, aquí se escucha tu música en todo lado. Sí. El boliche, en los mejores boliches se escucha tu música también.
1: Yo, por ejemplo, hoy me levanto a la mano.
2: ¡Ay,
1: yo
2: la habré dedicado!
1: ¡No!
3: Estaban choriqueando las chicas. Empiezan a cantar, dale un acto, canta con un dolor, no más escucha.
1: Bueno, pero para... Gorda, eso es una gran verdad, porque lo que tiene Arroyo Franco del Valle es generar esa dedicación, ¿entiendes? Tienes muchos temas de esos dedicables a donde lloran, le escriben, le mandan audio. O sea, sos muy generador de conflicto.
2: Sí, y bueno, mañana vamos a hacer un montón de esas canciones que hace un montón que no hacemos, porque claro, vos imaginate, boludo, o sea, nosotros vamos a hacer los shows, por lo general, los shows de los boches son de media hora.
1: Claro.
2: Me dice, che, pero no me tocaste tal canción, che, pero así en cada show me van a decir, no me cantaste tal canción. Pero boludo, digo, si tengo que hacer un show con todas las canciones que la gente me pide, tengo que hacer un show de 3 horas más o menos.
3: Claro.
2: Así
3: claro.
2: Que en el teatro vamos a estar 1 hora y media tocando aproximadamente o más.
0: Bien.
1: Vas a hacer horas extras.
0: Sí, sí, sí, vamos a hacer horas extras. Bien, eso me gusta.
3: Pago así doble, que, ¿eh? Pago doble.
0: Armo el repertorio, ¿viste? Porque fue todo como muy rápido. Vamos a hacer esta. Bueno, listo, che, está fantástico. Y había chicos que no se conectaban ahí todos, no estábamos conectados todos al 100. Entonces los chicos después lo van leyendo el mensaje, los que estamos en el grupo de mi banda. Y Dani Agüero, mi trompetista, me manda una lista así. Digo, culeo, y esas canciones están...

0: metida acá en el repertorio nuestro. No, boludo, son las que faltan. Pero cabeza, son como 15 canciones más las que me estás agregando vos. Bueno, no sé, vamos a acomodar. Esa me gusta, y bueno, fuimos hilando ahí. Así que, ¿alguna canción?
1: ¿Cómo? Vamos a hacer un trabajo en vivo.
2: Sí.
1: Vamos a hacer un trabajo en vivo. Vamos a exponerlo al artista en vivo para generar una tranquilidad en su público.
2: Bien.
1: Ahí tenemos exponentes VIP. Ellas han pagado una entrada carísima para estar hoy aquí.
2: Ahí va la de faceli.nx.
1: Manden
2: esas trampas.
3: No, se me escapó el seguridad.
2: Verá que la que ha bajado de la cara por ustedes soy yo, ¿eh?
3: Es verdad. Ya, ya las están viendo afuera. En cuanto salgan, chicas, van presa, no les aviso.
1: Cada una va a decir una canción. Espera un poquito,
2: abuela.
1: Y ya vos estás gritando. Vas a confirmar si está o no está. Si está, genial. Si sí, no está, nos metemos en un quilombo.
2: Alerta spoiler.
1: A ver,
3: pase de una. Venga.
1: Vení aquí al micrófono. Dale.
3: Ahí va. Hay una que está con el uniforme. Se escapó del
1: trabajo. No se van a.
3: A ver.
4: Vuelve a mí.
0: Sí, un clásico.
3: Vuelve a mí, un clásico. Muy bien, aprobada.
2: Mi amiga la menos tímida.
0: Esa no la podemos sacar,
3: Bien, venga usted.
2: Tape el uniforme.
5: Otra noche sin ti.
0: Vení.
3: Ahí va.
0: Acuérdense que
1: ya empiecen las quejas.
0: Pará, pero
1: otra noche sin ti.
0: O sea, hago otra noche sin ti y dejo vuelve a mí. Y voy a decir, pero claro. ¿Cómo va a ser? Bueno, pero no puedo.
3: Venga, todo.
1: Tres palabras más? Dice ahí.
3: Ah, no puede. Tres palabras.
0: ¿Con tres palabras? No, tampoco.
3: No, de allá la de los hippies saben.
1: Tres palabras.
0: No, pero pará. Es una. Pero así va. ¿Cuánto? Sí, esa va.
1: ¿Cuánto me cuesta vivir?
3: No.

0: cuesta.
1: Che, boludo, cantan bien, están para el coro.
2: Horrible esa.
1: Están para el coro.
3: El coro de la cárcel.
1: El coro de la cárcel. Bueno, entonces, bueno, más o menos sí.
0: Sí, sí.
1: Ella preguntó un montón de canciones.
2: Era una, sí, por, esa por cabeza.
3: Va,
2: esa
3: va. Armamos un set de baladas, así que.
1: Silencio.
2: Ah, bien,
1: basta.
2: Bien.
3: Nosotros podríamos ir de coro, pero para cuando elija boliches fieros, así donde están machados todo ya. Y ahí hacemos coro, nadie se va a dar cuenta.
1: Al show negra. De las 7 de
2: los
1: la
2: homosexuales
1: mañana.
2: Ligan ahí.
3: Obvio, una moneda negra.
2: Escuchá, Franco, te quería preguntar, ¿cómo haces a la hora de elegir, no? Porque me imagino que tantas canciones y hay muchas canciones que son un hit y. ¿Cómo, o sea, cómo decides cuáles van, cuáles no? Debe ser muy complicado, ¿no?
3: Muy, muy complicado. Mirá, las chicas me están diciendo, por ejemplo, con tres palabras. ¿Pero cómo no la vas a hacer con tres palabras? Y bueno, no me dio Dios la cabeza, claro, para ponerla con tres palabras. Creo que no está. No, soy sincero, son tantas las canciones
1: búscame
3: que...
1: Búscame con tres palabras, por favor.
3: No,
1: escuchá. Sí. Pará, le quiero contar a la gente, porque la gente que está en la casa no está escuchando. Está siendo amenazado Franco Arroyo.
3: Sí, sí,
1: para el
3: sí.
1: próximo teatro, no, más vale
3: eso,
1: que...
3: Eso es algo normal, o sea, ya me acostumbré.
1: ¿Vos vives amenazado?
3: Sí, estoy acostumbrado que me caen a pedo. La vez pasada me voy a... Estábamos en San Juan. Y bueno, terminamos el show de San Juan. Che, pero no me hiciste esta, me estás robando el show, le digo, boludo. Pero la verdad que todas las canciones que hicimos funcionaron todas. Y fue fantástico, un show tremendo. Hace un montón que no íbamos por San Juan y digo, ¿por qué no vengo a San Juan, boludo? O sea, mirá toda la gente que está acá. O sea, me venían a cagar a pedo con hijas de 17 años que no nos veíamos. 17 años, boludo. Yo las vi en, eran bebé y ahora ya está, 17 ya no.
1: Ya habías crecido la niña.
3: Sí, boludo. Sí.
1: Bueno, ahí dice Facu, aparecen los carneros.
2: No.
1: Claramente. Y dice,
2: no seas viejo
1: saludo
2: malo, ¿eh?
1: A Sofía Tevez que te ama más que a mí. Es innecesario, hermano. Pedí el saludo.
3: Pobre hombre.
1: No aclare, no seas tóxico.
3: Se bueno, entregan, se entregan.
1: Claramente, ama más a Franco Arroyo que a vos, boludo. O sea, te tenía que contar antes.
3: No, esa no puede faltar, Franco. ¿Qué estás haciendo?
1: Escucha, a ver, déjala.
3: Subile.
1: Ahí va. Dale más volumen.

0: Saca porque no tengo ni una botella de nada en casa encima.
1: Uy, no.
2: Che, lo están haciendo paso mal momento, Franco, ¿eh?
1: No vamos a spoilear el show, pero créanme que... A ver, ¿cuál sacamos? Boludo, ¿qué himnos que son todas las canciones? No.
2: ¿Sabes qué? Alto, ¿sabes qué es lo peor?
1: ¿Qué fue?
2: Que vos a veces crees que no las has escuchado, algunas canciones, y te aseguro que Machada en alguna joda sí las he escuchado. ¡Y te las sabes! ¡Te las sabes! ¡Eso es lo peor! Vos no tomas agua los fines de semana, hija.
3: Bueno, claramente estamos... Te pido disculpas porque este momento en donde vos te estás acordando de alguien cantando esa canción, dejándolo mal parado al cantante, amiga.
1: Sí, yo creo que tengo audio encima.
3: Empezó a los gritos. No, los audios no.
1: No, porque son con nombres fuertes.
3: ¿Cuál es la que para vos no tiene que faltar? La que a vos te gusta cantar. La que vos dices, no, este tiene que estar porque a mí me gusta. A ustedes, si no le gusta, bueno.
1: No sé, hay un montón. Esa es una pregunta que me hacen habitual. Y yo siempre respondo que elegir una canción como preferida o la que más te guste, como... Cuando te preguntan, che, ¿cuál de tus hijos es el preferido?
2: Difícil.
1: O sea, claro. ¿Cómo? Los dos son especiales, los dos tienen algo, los amo a los dos. O sea, en mi caso, las canciones que son mías, obviamente que me gustan, y los covers que hago, lo hago porque me gustan. Así que, no sé, no te puedo nombrar una, pero...
3: Hay muchas.
1: Sí, Vuelve a mí, por ejemplo, es un clásico, un himno que no puede faltar. Con tres palabras.
2: Ahí ponen la carta, la canción que yo les decía a ustedes el otro día.
1: ¿Cómo quieren que saque la carta, boludo? O sea,
3: a ver, búscame la carta, por favor.
1: ¿Cómo? Pero las tenés que ver, Augusto, en vivo, donde yo hago así el micrófono, la gente canta, y la verdad que les mezquino que dejen de cantar y que sigo cantando yo, porque si no te la cantan de punta a punta, que alguna vez me ha pasado que se ha cortado el sonido y la gente empezó a cantar y la cantó de punta a punta. Digo, boludo, pero yo lo hacía cantar el estribo nomás. Pero si vos lo ponés, te lo cantan todo, boludo.
3: Claro.
1: Sí. Y a ver, Franco, voy a cantar yo. Así es.
2: Esa es mi canción favorita.
3: Señoras y señores, en presencia de Franco Arroyo, canta en vivo el señor Diego Faceli y dice así. Palmas arriba, va, palmas. Palma. Esto se llama haciéndolo pasar un momento de mierda a Franco Arroyo. En vivo, señoras y señores.
1: ¡Vamos con las palmas!
3: A ver, canta Diego Faceli y dice,
1: ¿cómo te hacen bajar, chicas?

0: flaco, no, cantamos nosotros. No.
1: ¿Acaso te hace preguntar? Ah, ¿qué me... ¡Ay, me chula!
2: Pensaba que era canto.
0: Dale, ahí va.
1: ¿Cómo dice?
3: Y que mi mente está sufrida, que
2: no se sabe la letra.
0: Puede pasar, los nervios.

0: Esta parte me gusta. ¿Cómo dice?
1: Son cuando estás solo. Ahí va.
2: Se le va a levantar Franco y se va a chitar.
0: Bajemos, bajemos, bajemos.
3: Para.
0: Bien fuerte esta parte.
3: Justo viene esta parte.
0: ¿Cómo dice? A ver, que se escuche, a ver. ¿Cómo? A ver.

0: cantante, ¿viste? La que se pone la maneta en la oreja.
1: Pero yo al toque te flasheó Whitney Houston.
2: En la imagen del jefe atrás.
1: No, ahí viendo, está el jefe de todo.
0: Viendo, ¿en qué he convertido todo esto?
2: Viendo, viniendo a ver que está Franco Arroyo y viendo otra situación. Mira, mira, mira. Ahí está atrás, mira, mira.
1: No.
2: No, no lo puedes creer, dice, no. Bueno, he hecho todo esto para esto.

0: Bueno, esto no va a pasar en el Teatro 25 de Mayo, claramente. Así. No.
1: No vamos de coreutas, amigo, una cagada.
2: No, dice que no, le estaba gritando a Franco directamente.
1: Alto,
2: no,
1: ¿te has dado cuenta que siempre que el hechizo está haciendo su solo? Porque la vez anterior estabas cantando Bandana. Estabas con la peluca como Lourdes. Sí. También ha caído el jefe.
0: Para mí que él sí le gusta que vos cantes.
2: Para mí que algo le pasa. ¿Podríamos... Es mi jefe supremo encima, amigo. Acabo de poner muy fuerte.
1: Capaz que quiere ponerle bichucha y te produce, nena.
0: Tensión.
1: Un feat. La hechizo 22 y Franco Arroyo.
2: Así. Ahí está.
0: Me llega la información de la productora de Franco Arroyo. Ahí me acaba de llegar. Vos podrás ver que ahí está el WhatsApp.
1: La productora, él jura.
0: Si Franco Arroyo da en este momento el ok, se viene una colaboración con Chizo 22 grabada en el puente carretero, señora.
2: Muy bien.
0: Depende de él, señor Franco Arroyo. Verás vos si quieres hacer mierda tu carrera.
3: No estaría nada mal. La idea está buena, boludo. Y hoy hay esos injertos así un poco
2: raros. Sí, hay atropellos, atropellos contra la vida.
3: Pero es que hay tantas cosas nuevas, ¿viste? Ahora, no, o sea, a mí cuando voy a las reuniones, ¿viste?, de oficina, me dicen, tenemos que hacer, no pienses, hacé. ¿Viste? Bueno, entonces estamos grabando hasta el arroz con leche en cumbia.
2: Me gusta. Aparte, quiero chinconcito de luz.
0: No.
2: Sí, me gustaría hacer alguna de eso. Tengo el corazón con agujeritos.
0: Versión cumbia.
2: Obviamente, con Franco Arroyo, Fit Franco Arroyo, Chizo 22.
0: Bueno,
3: así. En mi grupo de trabajo tengo Chizo un montón de gente que me asesora, así que. Podría ser una nueva asesora. Asesora de.
1: Tiene buenas
3: de
1: ideas, igual, la gorda, sí, ¿eh? Sí, como sí, productora. Sí.
0: Ojo que
2: le hemos pegado con el video Franco, ¿no? Como 100.000 vistas los que tiene el video.
3: La rompimos, sí.
1: Bueno, en TikTok y en obviamente, el Instagram. Te lo has metido en un baño al chango a grabar un video, obviamente. Que lo va a ver todo el mundo. ¿Esto ha sido consensuado o...?
2: No, ha sido desavalado. Desavalado.
0: No, ha sido... O sea, yo te voy a contar cómo ha sido. La mujer tiene la panza así, pobrecita. Emma ya estaba...
2: Golpeado por salir.
0: Estaba podrido, está ahí adentro. Nosotros lo invitamos en enero a las 2 de la tarde a un streaming. Y van ellos con la gentileza de siempre. Y la mujer le dice a la 22, yo te lo meto en el baño, váselo. De hecho, estaba la panza así, le importaba nada.
2: Dámele una alegría.
0: Claro, y ahí dice, gordo, papi, porque ella le dice papi a Franco. Vení, ve este espejo. Y lo metió y lo alargó allá.
1: Y le salió
2: el... Yo quedé solo en el baño,
1: Y el... Y el traba salió de adentro del baño. Imagínate, Franco, se aparó de mano. ¿No?
2: Y yo quietito canta. Y encima hace caso.
1: Cállate que nos echamos la piña aquí. Posá para el video.
2: No, re buenito.
0: Bien.
2: Sí.
0: A toda la gente que pensaba que Franco Arroyo iba a cantar en el programa, claramente no. Para eso estamos nosotros, gente.
1: No, el que lo quiera ver cantar va mañana al teatro.
0: El que tiene entrada. Y el que no tiene entrada, a la vereda.
2: Bueno, nosotros vamos a hacer...
1: De afuera se escucha hermoso, chicas.
0: No se escucha. No, está mal lo que está haciendo.
2: No sale un sonido.
1: Bueno, pero amigo, esto es sold out.
3: No, bueno, claro. Y todos me dicen, ¿por qué no hiciste segunda función? ¿Qué sabíamos nosotros, boludo? O sea, ya van a venir un poco más seguida. Pero bueno, esta fue una prueba que la verdad que no estamos muy contentos. La gente de la producción está muy contenta. Yo me arrepiento porque no la hice yo. Pero bueno, ya es tarde, ¿viste?
2: Alguito más grande también puede ser. De
1: ¿qué es lo más grande que has hecho, Franco?
2: Un showcito más grande, un nodito tecnológico.
1: En Argentina en general,
2: ¿no? Ahí...
3: ¿En Argentina? Bueno, los carnavales, olvídate.
0: No, los carnavales son
1: yo te veo en un Movistar Arena.
3: No, en Movistar Arena no. Sí. Me falta un montón para Movistar Arena.
1: No sé.
2: Conozco varias que no se tenían ni fe con un shiver y miran llena dos shiver, Así que...
0: Yo creo que un Movistar Arena...
1: Sí.
0: Podemos hacer.
1: Bueno, si vos crees que un Movistar Arena es mucho, un Luna Park.
0: Claro.
2: Está cerrado ahora, boludo.
0: Por eso.
2: Capaz que no somos de Buenos Aires.
0: Es su amigo, enemigo.
1: No, es que no sé. Capaz que lo están remodelando.
3: Sí, lo están remodelando.
1: Y bueno, está, boludo.
3: Primero tenemos que arrancar por un Gran Rex. ¿Me entendés? Sin regalar entradas. Sin regalar. ¿Viste?
1: Tres entraditas, nosotros no.
2: Estás mentigando, González.
1: Es que esa no se llegara, nosotros vamos a acreditar.
0: Es que nosotros vamos a hacer lo siguiente: este programa de 5 a 8 va a salir en vivo desde el Gran Rex haciendo toda la previa.
1: La previa.
2: Ahí va.
0: A través de Mamma Mía y

0: Después, bueno, ya con eso ya nos pagamos la entrada, ¿entiendes? Y después ya quedamos adentro nosotros.
1: Hasta que venga, no sé, otro streaming de Buenos Aires te quiera comprar. No. Ahí no competimos ya.
2: Ahí no hay amistad, ¿eh? Ahí no hay amistad.
0: Ahí le sacamos los ojos, gorda. ¿Has visto cómo es?
1: No sé, amiga, no tenemos ya, tanta plata.
2: Después, aquí también, el otro día del show en vivo, no estaba tan copado el show de Franco anoche. Más o menos se ha visto. Le ha
1: ahí
2: faltado.
1: Están poniendo también, me quedé sin entrada.
0: Oh. Vamos al Movistar Arena. Si fui por Luis Miguel, mira si no voy a ir por Franco. Dice la gente, va, ojo, ojo que armamos Movistar Arena. ¿Ustedes viajarían a Buenos Aires si Franco está en un Movistar Arena? ¿Irían?
3: No tengas duda que sí van. Eso te lo respondo yo, boludo. O sea, las chicas están en todos lados. O sea, levantón el pie de ahí están ellas. Donde me presento, ahí están, boludo. O sea,
2: No, yo, para mí, Franco, si largo Movistar Arena, lo agota al toque. Mira, guarden este clip.
0: Sí, sí, para mí también. Obviamente, tenemos que conducirlo y presentarlo a nosotros.
1: Pero vos, ¿qué piensas que vas a una peña? ¿Qué es eso?
2: Viejo fiero, quieres gasolina a toda costa.
0: Es mi única chance que venga un amigo y me diga, preséntame vos en un Movistar Arena, después no hay más. No tengo más.
2: Claro, pero pasa que en esos shows grandes no hay esos pantomimas.
0: No hay esos viejos shows.
2: Te explico cómo funciona. Se apagan las luces, se prende la pantalla y entra Franco a darlo todo. No, vos no entras, no encuentro una parte en donde vos vayas.
0: Un pochoclero, nada.
2: No hay, telonero. Se acabó ese pantomima.
1: Igual te gusta, ¿no? El show. Yo he visto tu show del boliche, he visto varios de tus shows en boliches. Y es show cero, así con la música, presentación. ¿Te gusta eso? Bueno, ¿o estás asesorado ya que
3: No, o sea, a ver, soy músico y tengo una banda de músicos. Vos me decís, bueno, pero yo, ¿descubriste América? No, porque hay un montón de bandas que tienen músicos también. Pero somos unos músicos, o sea...
0: Sí, son tremendos.
3: Bueno, sí, son músicos de años de la vieja escuela. Yo siempre digo que somos de la vieja escuela.
1: Sí, ¿no?
3: Yo no
1: tenía.
3: No tenía... Digo, no tenía porque ahora me estoy ayornando y un poco integrando a la modernidad. No tenía instrumento, octapá, por ejemplo, ese tipo de cosas, no. Era todo conga, bongo, güero, teclado, los caños y a la mierda. Que por ahí, no sé, me cruzaba con otros colegas, qué sé yo. Me crucé mil veces con Agustín y me dice, boludo, ¿por qué son tantos ustedes? Me dice, boludo, tenés que sacar un poco de música. Y dije, ¿cómo crees que haga, Dani, boludo? Si mi estilo es así, ¿me entendés? Claro. Bueno, media pista, no quiero media pista, o sea, me rehúso a la tecnología, ¿viste? Porque con una media pista, boludo, son tres y toca. Aparte hay un montón de bandas que son cuatro o cinco, boludo, y suenan de la hostia. Claro. Así que bueno, ahora dije, justo se me fue el conguero, dije, y vi a alguien muy bueno, un joven muy bueno, que se llama Bauti, que es de La Plata. Y dije, loco, ¿cómo toca este pibe el octapá? Porque descubrí también, antes nosotros subestimábamos, decíamos, no, eso no es un instrumento, eso es algo para jugar en la casa, ¿viste? Entonces, lo escuché a este pibe, vi algunos videos por YouTube, dije, este pibe tiene que estar conmigo. Sí. Y lo conocía a mi bajista, que es Mar Ramos, que también es de La Plata, y le comenté, me dice, boludo, lo conozco y te lo puedo traer. Y lo trajimos, lo probamos, boludo, fantástico, así que acabo de incorporar a mi banda. Un octapá, algo moderno.
0: Tremendo.
3: Para, claro. Bueno, pero por eso te digo, peleamos por la música. Para nosotros es algo normal, ¿viste? Lo que vos viste, Chizo, eso es algo normal. Que la Chizo vio un montón de shows, un montón de veces. O sea, tiene experiencia.
1: Colgada una vez del templo, imagínate. Sí, no. Estaba Formosa,
3: entre otros.
1: Casi colgada viéndolo.
0: Pero sabes que tiene.
1: Yo de muda, no soy alpa mentira, pero yo sí, pero te bueno, veo en todo lo de callada, estoy ahí parada.
0: Que sucede algo que también hay que decirlo, no es muy normal que suceda. Él tiene los mismos músicos de siempre.
1: No, a mí me encanta ese show tipo a lo Juan Gabriel, a lo Isabel Pantoja, que empiezan a hacer toda una armonía, todo pa, pa, pa, pa.
0: ¿Quiere un aire a Isabel tipo, Pantoja?
1: ¡Sa! El pelo, así.
2: Es que volvió.
1: Y es como todo y entra a un show y te hace vibrar y te hace sentir así como wow, va a entrar y va a ser. Y eso está bueno, es que por ahí se haga.
2: Como decía él, volviendo un poco a eso, el vivo tiene otra impronta, ¿no? Tiene
1: total,
2: otra energía.
1: Total.
2: A mí me pasa con mi artista favorito, digamos, que yo siempre sueño con que largue el disco versión en vivo más que el estudio.
1: Sí, claro.
2: O sea, las intros y todo lo que tiene la canción en vivo es una locura.
3: Bueno, mira, hablando de eso, hay un artista que ni en pedo lo escucho en mi casa, pero ni en pedo, odio cómo escribe, odio su poesía. Lo voy a decir aquí, no
1: para
3: me
1: el
3: odien.
1: Nuevo diario,
3: Escuchen, Arjona, odio cómo escribe, me parece horrible.

0: imperdible, re barato, es fácil de escribir eso. Bueno, un día estaba viendo un Viña al Mar y me pongo a verlo. Boludo, me saqué el sombrero y digo, maestro, sos un maestro. Sí. Hace un show de puta madre con canciones. No hay ni una que no me la sabía. Y yo no escucho Arjona. Odio. Si hay algo que no pondría en casa, es alguna canción de Arjona. Pero sin embargo, las conozco a todas. Y el chabón hace un show, boludo. Que, o sea, es de los pocos shows. Mírenlo si tienen la posibilidad. Todos los shows durante toda la carrera de Arjona te arma unos escenarios de puta madre. El loco es un enfermo, boludo, ¿me entendés? Te arma circo, te arma ciudades. Que muchos artistas, yo reniego con mis colegas de todos los rubros, porque me vienen con una batería, un piano, un coso y dos focos ahí y ya te hacen show. No, amigo, acá tenemos que brindarle todo el público. La parte musical está fantástica, pero la parte de escenográfica también. Y Arjona, te digo, que no es de mis artistas preferidos, sí pagaría una entrada por ir a verlo porque el loco la rompe, boludo.
1: Es tremendo. ¡Señora!
0: No. Hasta le canto las canciones, mira que me parece una cagada, tremendo. Pero me gusta, boludo.
1: Tremendo, tremendo. Oh, no, le pone Arjona, le pone Arjona. Es un sorete, está poniendo Arjona.
0: No es tampoco que lo odio, no lo escucho. De hecho, ahí le encontré un poco, como que me amigué con Arjona, ¿viste? Pero, digo, qué barato que escribe.
1: Escucha.
2: Volviendo se pasa mal a Franco,
3: No, pero es que esto de,
1: o sea, si
3: de
1: te
3: tu
1: propone...
3: banda me encanta a mí. A mí me encanta.
0: Y encima tiene una banda de puta madre. Tocan de la hostia, boludo, ¿me entendés? O sea, claro. Yo como músico, nosotros admiramos mucho a los músicos, ¿no? Y Arjona es de esos tipos. De hecho, me enteré tarde cuando estaba en el Movistar. Si no, te juro por Dios que me justo fue un amigo mío. Y digo, ¿por qué no me avisaste? Porque solo no me voy a ir a ver Arjona, boludo. Sí pagaría una entrada por ir a verlo a Arjona porque... No tengo una play, en mi play no está Arjona, pero sí me gusta en vivo. Cada vez que lo veo en vivo, la rompe. Hablando de... Yo prefiero el vivo y no el disco.
2: Sí, hay muchos artistas que creo yo que son más del vivo que de la versión en estudio, ¿no?
0: Arjona la rompe, boludo.
2: Sí.
3: Bueno, yo sí lo canto en el boliche cuando te ponen en grabado también igual.
0: Mira, lo fui a ver a Luis Miguel. Me quedo con el disco. Y vos me decís, ¿pero cómo te quedas con el disco? A mí me decepcionó. Lo tuve, boludo, a... 10 metros, un artistazo, porque siempre lo admiré, a Luis Miguel sí lo escuché mucho, en toda mi carrera desde joven, me gustaba cómo cantaba, canta de la hostia, y me decepcionó en vivo, porque hablando de la modernidad, de las medias pistas, viste, todo tiene medias pistas, le digo a la gente que no sabe, hay algunas cositas grabadas atrás, que no es tan mal, es la modernidad, ¿me entendés?
1: Claro.
0: Hay cositas atrás que acompañan y que suman a eso para que se haga mucho más profesional. El loco, Luis Miguel, tiene todos los músicos que tiene, o sea, para nosotros músicos son famosísimos, y los tiene aún hoy con él, ¿me entendés?
1: Tremendo.
0: Y digo, y el culiao este no me toca media pista, me toca pista completa, porque era prácticamente un disco. Vos me decís, no, pero boludo, te confundiste, amigo lo tenía enfrente. Había canciones que el bajista no tocaba, que el violón no tocaba.
1: Que me
0: decepcionó. A mí como músico, que me voy a admirar
2: eso.
0: ¿Me entendés?
2: Quizás si vamos nosotros no nos damos cuenta, pero él que se dedica a la música...
0: Y lo tenía enfrente al bajista, boludo, menos de 10 metros.
4: ¿Aprobarían las chicas...? Bueno, aquí hay más fans ahora, ¿no? Entró más. Ya te paso el alias, mi amor. ¿Aprobarían las chicas que Arroyo... cante un tema de Arjona hecho versión Arroyo?
0: ¡Qué hijo de puta!
4: Algunas sí, otras divididas.
0: Dividida. Porque yo he dicho, no me gusta, y una ha puesto en el chat. No, a mí tampoco no me gusta.
4: Escucha. Subí el volumen. Subí el volumen a eso que está sonando. Ay, no sé si te veo. El pelo da. Ahí.
0: No, pero una cumbia de verano. Acá tenía cortito, ¿te acordás que se lo...
4: Claro.
0: Se lo estiraba para arriba.
4: A ver, la señora, ¿qué opina? ¿Lo ve a...? No.
0: Pero este es un monstruo.
2: Me separo, ¿vale? Dice ella.
0: Canta de puta madre, boludo. Aún hoy, con la edad que tiene, boludo, y la sigue rompiendo, boludo. La rueda.
4: Sí. Escucha, falta...
0: Muy fanático nomás, muy enfermo el culiao, pero eso.
4: Faltan 5 minutos para que se termine el programa, no. Lamentablemente.
1: Bueno, ¿qué quiere?
4: Rápido. Ellas quieren que él cante.
2: Alto,
4: pero
2: ¿ustedes
4: no
2: van al teatro mañana? ¿Quién va de aquí? Bueno, las que no van, paguen ahora si quieren que cante. ¿Eh? Esa es gratis.
3: Me encanta la colaboración.
4: Ya no juega más gratis.
2: Don Gratis ha muerto hace mucho.
0: Así. Me volvieron loco, boludo, por Instagram. Instagram, yo contesto todos los mensajes cuando puedo. La verdad que ahora están como preguntan mucho, ¿viste? ¿Cuánto está la entrada? ¿A dónde la puedo comprar? ¿Qué sé yo, amigo? Andaba, viste, enloquecido con esto. Me volvieron loco con la entrada. Y cuando no se consiguió, peor aún, viste.
4: Claro.
0: Fíjense y pregunten ahí, alguien les va a avisar.
4: Bueno, nosotros tenemos la noticia de decirles que los que no tienen entrada para el teatro, este programa tampoco tiene entrada.
3: ¡No!
4: Si están esperando un sorteo en el final, no hay tampoco.
2: Viejo fiero, gritan de atrás.
3: Obvio, negra. Así.
4: ¿Quién quiere escuchar cantar a Franco? Mañana no,
2: pobre ese grito, pobre.
4: Horrible, aparte el grito.
2: Una pantomima.
4: Una pantomima. A mí, bueno, primero agradecerte, amigo, a la familia también, Pipna Grosa, a las hijas que, bueno, ellas eligen a qué programa ir. Las hijas no van a cualquier programa, vienen a este.
3: Muy bien.
4: Cuando Arroyo ha ido a un poco de ruido, no han ido ellas. Ellas eligen a qué programa ir.
0: Aunque usted no lo crea, estaban. Rompiendo la bola, estaban.
4: Vos decís muy que bien. No estaban, porque no se veía.
0: No, olvídate, no.
4: Para nosotros siempre es un placer tenerte. Nosotros sentimos que incluso a lo que hablamos de la familia. Forman parte de este programa, aparte somos muy agradecidos de que siempre tienen un tiempo para nosotros. Y siempre reitero esto, los programas del interior con los artistas de renombre como Franco, que no vive en Santiago, que tiene una vida tremendamente espectacular, de gira y todo lo demás, que cada vez que vengan un par de horas, se den un tiempo para venir, a nosotros de verdad que nos gusta un montón.
0: ¿Esta es la segunda o tercera vez que vengo?
4: Tercera.
0: La tercera.
4: La, bueno, primera, la primera es contra la del OVNI.
0: Ah, en el monoambiente. Tenés razón.
4: Cuando vivíamos en el monoambiente,
0: sí,
4: ¿te acuerdas?
0: Tenés razón, ahora me acuerdo.
4: Claro.
0: Bueno, en Buenos Aires, yo vivo en Buenos Aires, boludo. 10.000 millones de streaming me invitan y no voy. Porque, bueno, porque no puedo por esto, por lo otro, ¿viste? Digo, y en Santiago del Estero vengo. O sea, hay regreso.
4: ¿Por qué?
0: Bueno, primero porque los conozco, porque tienen onda, me caen bien, me siento muy bien.
4: Ay,
0: así es. Soy un tipo tímido, aunque no parezca. Imagínate trato de ir allá con los que medianamente conozco y tengo alguna amistad con algunos. A esos voy, ¿viste? Pero hay un montón de otros que no puedo, que viajo, me voy a Japón y no tengo boleto de pasaje vuelta, ¿viste? Ese tipo de cosas. Hay que poner excusa, ¿viste? Pero como te digo, acá, ¿viste? ¿Este es el streaming? No, es el streaming que más viene contra todos los de Buenos Aires.
4: ¡Vamos! Bienvenidos a Arroyo. Arroyo. Arroyo TV.
3: Mamá Arroyo.
4: Agradecerle a Pipi también, una genia, a las hijas divinas. A las chicas también, que están desde
3: Desde muy temprano.
4: Yo llego a las 4 y algunas ya estaban, impresionante.
3: Son una calor total. Peleando con la seguridad.
4: Entradas agotadas mañana en el Teatro 25 de Mayo. Y bueno, seguramente después otros lugares donde ¿tienes otros lugares en Santiago el finde o te vas a Tucumán?
0: Ese día tenemos un amigo acá de Flop, que vamos a estar tocando también ese día. Bien. Es algo más íntimo y más chiquitito. Así que vamos a hacer en Santiago. Después nos vamos a Tucumán. El sábado y terminamos Flop y nos estamos yendo para Tucumán, que es donde vamos a terminar la gira.
4: Vamos a hacer una cosa. Vamos a cerrar el programa cantando todos.
2: Bueno.
4: Todos.
3: Ahí va.
4: No hace cantar, tiene que cuidar la cara. ¿Qué canción podríamos hacer para cerrar? A ver. Si no, elige la 22.
3: Organízase con el club de fans, ¿eh?
4: A ver, una. Otra noche.
3: Vos vas en contra de todas, ¿eh?
2: Problemática la Sánchez.
4: ¿Vos 22 cuál elegirías, 22? ¿Vos
3: no,
4: cuál
3: me gusta Otra Noche. Sí.
2: ¿Esa cuál es? Otra Noche Más.
3: Se es de Tini, gorda, no te confundas.
4: Escucha, gorda vos, elegilo vos, gorda.
3: No, me gusta Otra Noche.
4: ¿Otra Noche?
3: ¿Qué
4: hija de puta es?
3: Otra Noche, decía Franco. Otra Noche.
0: Y encima, ¿sabes qué estoy haciendo? Buscando la letra. Y encima los hijos de puta estos que suben las letras. No, bueno,
4: ellos te ayudan, dice. ¿Tienes Otra Noche ahí? Vamos con Otra Noche. Tira la Otra Noche. Vos tranquilo que las chicas te van a ayudar ahí. Tiramos otra noche, vamos a hacer, ya le pedimos unos minutitos al Deportivo, que al Deportivo le chupa un huevo, en realidad están a full con Franco.
3: Están esperando ahí,
4: claro, porque este programa también sale por Radio LB11 ahora.
3: Así bueno, que saludos, saludos
4: por todos lados. Bueno, señoras y señores,
3: callo, cierto, ahora.
4: Hay gente del Club de Fan aquí, cantamos todos, que se pudra todo.
3: ¡Vamos!
4: Con Franco Arroyo. Dale, gorda, ¿eh? ¿Cómo?

0: señoras y señores, para Franco Arroyo.
1: Gracias, hermano querido.
2: Bueno, muchísimas gracias a ustedes. Bueno, Santiago del Estero. Mañana nos estamos viendo en el Teatro 25 de Mayo. Los que entraron, los que se quedaron afuera, les mando un beso. Ya vamos a armar otro, no se preocupen.
0: Fuerte el aplauso para Franco Arroyo, señoras y señores. ¿Nos vamos, gorda, nosotros?
3: Sí, obvio.
0: ¿Nos vamos?
3: Se acabó.
0: Se acabó. Nos encontramos mañana.
4: Mañana, amigos.
0: Gran
4: mañana.
0: Trabajo de NASA en la operación Aspid Silva, operación y community manager también en la conducción. Estos dos monstruos, el señor Diego Faceri y la señorita Chizo 22.
3: El señor Augusto González. Esto ha sido Mamma Mía. Chau,
0: nos vemos mañana. Franco Arroyo, gracias. Chao.

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¿Qué tal? ¿Cómo les va? Buenas noches. Bienvenidos a una nueva edición del Deportivo a través de Radio LB11, AM890, FM Digital 88.1, también a través de nuestros canales de YouTube. Nos buscan como Radio LB11, como el multi-stream, y por supuesto vamos a estar compartiendo con ustedes estas casi dos horas que tenemos a pura acción deportiva, desde este momento y hasta las 22, con la más completa información del deporte local, nacional e internacional. A 6-5 días del arranque del Mundial, a pocos días del fin de semana también, en donde los equipos de Santiago del Estero saldrán en escena, Quimsa jugará la final. Bueno, hay mucho para charlar.

0: mucho para hablar en este deportivo a través de Radio León. El saludo para nuestras compañeras que están desde el otro lado del vidrio, Pilar Ábalos en la puesta al aire, la producción de Gabriela Basualdo también, y los saludo a mi coequiper en la jornada de hoy, Iván Arias. ¿Cómo te va, Iván? Buenas noches, bienvenido, ¿cómo estás, Iván?
1: El saludo grande para vos, Alfo, para Gaby, para Pilar, para la gente que se va sumando a través del stream. Suscríbanse, activan la campanita para recibir todas las notificaciones de los programas que tenemos a través de la 11. Estamos en duplex a través del multi-stream. Suscríbanse, activen la campanita. Saludo grande a la gente que se va sumando en AM890, FM88.1. También estamos en la web www.radiolv11.com.ar con la radio y con toda la información, obviamente, en diferentes segmentos. Vamos a hablar de Liga Profesional, vamos a hablar de refuerzos, el libro de pases que se va abriendo, acuerdos de palabra que tiene que ver en cuanto al nivel futbolístico. Algunos jugadores preparados ya para llegar a River, otros para llegar a Boca. Está esta cuestión del director técnico también, uh-huh, de quién va a dirigir al conjunto Xeneize. Vamos a hablar de la Primera Nacional, del famoso parate, cómo viene la mano en esta cuestión. Torneo Federal A, no dejamos atrás a Sarmiento, que va a tener un compromiso importante el fin de semana, como todos. Liga Santiagueña de Fútbol, hablaremos de la programación, los árbitros y muchas cosas que tienen que ver con el Mundial, porque está a la vuelta de la esquina.
0: Exactamente. Pero también vamos a hablar del polideportivo, y este fin de semana fue protagonista el duatlón, porque se corrió la primera fecha del campeonato santiagueño provincial de duatlón, y está con nosotros quien fue la ganadora en su categoría y en general. Estamos hablando con Elena Tejerina, elite del atletismo aquí en Santiago del Estero. Elena, ¿cómo te va? Buenas noches, bienvenida, y gracias por llegarte a charlar aquí con nosotros un ratito, bueno, sobre esto que pasó el fin de semana con el duatlón, ¿no?
2: Buenas tardes, chicos, buenas tardes, Santiago del Estero, es un placer estar esta tarde compartiendo una linda experiencia. Uh-huh. Que ha pasado aquí en Santiago del Estero la semana pasada.
0: Exactamente. Bueno, competencia de duatlón, la mejor de la general. La mejor de la general. ¿Imaginabas, te venías preparando para encontrarte con este rendimiento en la jornada del domingo?
2: La verdad que no, pero siempre considero que el duatlón es el complemento perfecto, uh-huh, para la preparación que estoy llevando a cabo para, sí, mi próxima maratón. Desde el 2018, que el duatlón es el deporte que elijo, es un súper entrenamiento, un sprint, es un entrenamiento intenso, pre-maratón, así que la verdad es un gusto competir y también al mismo tiempo usarlo como el entrenamiento más, claro, fuerte para mis carreras.
0: Bien. El duatlón es ciclismo, bicicleta y correr.
2: Así es.
0: ¿Cómo es el orden? ¿Cómo arrancan? ¿Cómo terminan?
2: Te comento, en el duatlón hay dos categorías. Sí. La categoría más corta, que es en la que yo participo todos, uh-huh, los años, que consta de 2,5 kilómetros de atletismo, sí, pedetrismo. Luego terminas de correr, automáticamente agarras la bici, son 10 kilómetros, y terminas con 1,5 kilómetros de pedetrismo.
0: Bien.
2: Esa es la distancia en la que estoy compitiendo y en la que voy a competir durante todo el año.
0: Claro. ¿Y qué tiempo haces?
2: El domingo pasado, mi tiempo ha sido de 44 minutos. Bien. La verdad que ha sido un lindo tiempo. Ha sido un lindo tiempo en el pedetrismo. Mi fuerte no es la bici, así que bueno, si sé que mi fuerte es el pedetrismo, tengo que poner toda mi intensidad ahí para luego pasarla lo mejor que pueda en la, claro, bici, y después volver a,
0: sí,
2: correr.
0: Exactamente.
1: Elena, marcaba lo del 2018, eligiendo el duatlón. ¿Cómo llega esta decisión?
2: ¿Cómo llega esta decisión? Cuestión que ese año comienzo en el atletismo,
1: sí,
2: y comienzo con distancias cortas.
1: Bien.
2: Correr 10 kilómetros, 21, y bueno, llega la posibilidad de poder entrar en el campeonato de Santiago del Estero.
1: Sí.
2: Entonces decido entrar. En el 2018 empiezo a competir en esta categoría en la que estoy ahora, que es, digamos, la más corta, pero al mismo tiempo la más intensa. Es muy, muy intensa, porque es intensa desde que arranca hasta que termina. No, sí, tienes tiempo de nada. Después, en el 2019, me he dado cuenta que quería un poquito más.
1: Sí.
2: Así que bueno, digo, vamos a intentar con la que es un poquito más larga, que son 5 kilómetros de pedetrismo.

0: 20 de ciclismo y 2.5 para terminar. Y la verdad es que me ha gustado. En ambos campeonatos he salido campeona, sí. Y en el 2019 también he tenido la posibilidad de estar en una fecha de la Copa de Duatlón Nacional. Así que esa vez he salido subcampeona.
1: ¿Es la curiosidad o el desafío que te termina llevando?
0: La verdad que era ambas. Curiosidad, desafío, un poquito de ganas de superarme. Sí. Como te comentaba, la bicicleta, el ciclismo no es lo mío. Claro. Así que por ahí capaz que un kilómetro más, un kilómetro, 2 kilómetros más, para mí es mucho.
2: Claro, sí. Bueno, Elena, en realidad vos sos maratonista y tenés el récord, el maratón, ¿no?
0: Así es.
2: ¿Es un récord este provincial?
0: Tengo el récord provincial, uh-huh. Que es de 3 horas 2 minutos. Lo mío es el maratón, claro. Que el maratón es la distancia madre en el atletismo. Es una distancia muy linda y también muy desafiante.
2: Claro, sí. ¿En dónde fue el récord? ¿En qué año fue el récord tuyo?
0: El récord ha sido en el 2022 en la provincia de Buenos Aires.
2: Claro. O sea, ya venías con un par de años también de preparación con el duatlón también.
0: Claro, el duatlón lo que hace, te ayuda muchísimo, porque la fatiga que vos tienes en correr, terminar de correr, agarrar la bici, soltar la bici y volver a correr, sí. Es esa fatiga que es muy necesaria en el kilómetro 32, claro. Cuando se asoma el famoso muro que es en el maratón. Entonces vos, al prepararte todo un año entero o meses en el duatlón, es una fatiga que vos la sabes manejar.
2: Sí.
0: Entonces, en el momento de entrar a la carrera, al maratón, sabes cómo superarla, sabes cómo manejar tus tiempos.
2: Vas administrando energías también.
0: Aprendes a administrar, sí, y aprendes, sí. a manejar bien el tiempo de carrera.
2: Bueno, nos contaba Elena también que hace un tiempo, también hace poquito, estuviste en una maratón también, ¿no?
0: Sí, no es una maratón, ha sido la distancia de 25 kilómetros.
2: Bien,
1: sí.
0: Que ha sido en Palermo, de la marca de New Balance.
2: Sí.
0: Y la verdad es que ha sido toda una sorpresa, porque para mí ese domingo iba a ser un fondo.
2: Claro.
0: Fondo le llamamos correr distancias largas previas a una maratón.
2: Bien.
0: Entonces, la idea era ir y cumplir el fondo. Claro. Sorpresivamente, llegando a la meta, me entero.
2: Mira el reloj.
0: Claro, por los organizadores, sí. Me entero que era la tercera en la general. Así que la verdad que ha sido una sorpresa, porque he compartido el podio con una atleta olímpica. Una superatleta que también ella es maratonista, así que la verdad ha sido una felicidad enorme que hasta el día de hoy me cuesta.
2: Claro. Elena, mira, esto que marcás vos, que decís de que competiste con una competidora olímpica, es lo que la gente que viene aquí nos cuenta, los profesionales, los de elite, los que por ahí están haciendo sus primeras armas con las escuelas de atletismo, que a la hora de competir, si bien es cierto, el que es de elite después termina sacando la ventaja, pero esa sensación de que a la hora de salir son todos iguales, de que vos puedes estar con el número uno a la par, vos que hace 2 meses que arrancás estás partiendo con lo mismo, te genera esa sensación de igualdad, bueno, al menos en el arranque. Y eso nos cuentan los atletas que vienen, que es una sensación única que ellos tienen, porque por ahí nosotros que soñamos con jugar fútbol nunca vamos a estar en una cancha con Messi, por ejemplo.
1: Claro.
2: Y ustedes tienen la chance de codearse con los más grandes en cada competencia.
0: Así es, pero digamos que este no ha sido mi caso respectivamente en la carrera de los 25 sí. kilómetros, porque, por ejemplo, yo he salido casi desde atrás.
2: Claro.
0: Yo no tenía el número del 1 al 10, no lo tenía, mi número era 2230.
1: Sí.
0: Entonces he salido de súper atrás, sí. muchos minutos después, pero la verdad, la felicidad de compartir minutos con claro. estas atletas, la verdad que ha sido alucinante.
2: Sí, ¿y cómo es, cómo sobrellevas vos el recorrido? ¿Qué haces? Porque hay algunos que nos dicen, vamos escuchando música, otros dicen que vamos atento al reloj, vamos pensando en otras cosas, canto. Bueno, ¿vos qué haces en esos 25 kilómetros?
0: En los 25 kilómetros, por ejemplo, este domingo 17 que he estado compitiendo en Buenos Aires, Iba concentrada en la música, había bien. Momentos que cantaba, pero la verdad que ni en las carreras ni en los maratones no voy pendiente del reloj.
2: Bien.
0: Dejo que mis piernas fluyan.
2: Claro.
0: Y lo único que busco es serenidad, bien. Templanza y claridad para llegar en bien. Mejores condiciones.
2: ¿Vas escuchando música, no?
0: Sí, voy música, escuchando música.
2: ¿Qué lista preparamos para
0: qué cumbia? Música
2: para, cumbia.
1: Bien.
0: Un poco de rock nacional. Eso.
2: Listo. Vamos tranquil. A ir. De acuerdo a los kilómetros, te vas dando cuenta con.
0: Me lo va cambiando, sí.
2: Claro, te va cambiando la música.
1: ¿Alguna canción en particular?
0: La verdad es que no. Me
1: ¿no?
0: gusta. Me va
1: variado.
0: De todo, sí. Claro. Bien variado.
1: Elena, ¿cuánto te preparas en el día y cuánto se le dedica en cuanto a la rutina a lo que practicas?
0: Y bueno, para maratón, la verdad que la. Es muy demandante,
1: sí.
0: Necesitas una buena preparación, no únicamente en lo que es el trote, sino también necesito hacer mucha fuerza.
1: Sí.
0: Aquí también tiene que ver la mente, hay que tratar de manejar la mente, hay que aprender a sobrellevar porque son 42 kilómetros. Y son 42 kilómetros que muchas veces la haces en soledad y, claro. y muchas veces la cabeza es la que te dice hasta aquí nomás.
1: Sí.
0: Entonces tienes que aprender a manejar tu mente. Siempre un kilómetro más, con mucha paciencia para poder llegar bien.
2: Bien. Y Elena, ahora qué se viene? ¿Qué próximos grandes objetivos tenés en este año?
0: Ahora se viene un maratón. Voy a seguir con el duatlón. Voy a seguir con el duatlón de aquí de Santiago,
2: bien.
0: Con el duatlón regional. Y bueno, la vista está en el sudamericano de maratón.
2: Bien.
0: Que todos los entrenos los voy a basar para el
2: ese
0: sudamericano.
2: Objetivo. ¿Ese sí. cuándo es el sudamericano?
0: Es en noviembre.
2: En noviembre.
0: Así que.
2: Venimos con tiempo bien, digamos, para.
0: Venimos con tiempo.
2: Para prepararnos.
0: Así que bueno, estoy entrenando fuerte, estoy con mucho trote, con mucha fuerza y también preparando mucho la cabeza.
2: Bien. ¿Las zapatillas, por ejemplo, para el maratón y para el duatlón son las mismas o cambian en la conformación de la zapatilla?
0: Y mira, para maratón siempre necesitamos algo que sea más flexible, más liviana. Para el duatlón, al ser tan cortita claro. la distancia, no es tan necesaria bien. Una de estilo maratón.
2: Claro.
0: Sino que con las que por ahí hago los entrenos, con eso estoy bien.
2: Bien. ¿Y la bici siempre es la misma o cambias de bici?
0: Y mira, puedo competir en bici de mountain bike o ajá. de ruta, pero una vez que he entrado al campeonato, con esa. Siempre con esa, las seis fechas, con la misma tiene
2: bien.
0: Que ser.
2: ¿Y cuál es más cómoda de las dos? ¿Con cuál te sentís mejor?
0: Yo me siento más cómoda con la de mountain bike porque la de,
1: sí.
0: la de ruta, al ser tan livianita, es sí. como que es muy sensible.
2: Bien.
0: Y he tenido un par de golpes, así que.
2: Así que has aprendido y te has quedado con la otra.
0: Así que me quedo más segura con la del mountain bike.
2: Con la mountain bike.
1: Me marcabas el tema de la bici, por ejemplo, que es por ahí una cuestión a mejorar. ¿Cuánto se le dedica a la bici?
0: Y mira, le puedes dedicar de 1 a 3 horas.
1: Sí.
0: Dependiendo de la intensidad, dependiendo de los kilómetros que tengas, no sé si por ahí hay que manejar la potencia, la
1: sí.
0: intensidad, así que depende del entreno.
2: Bien. Elena, ¿entrenas sola vos? ¿Tenés algún profe que te ayuda? ¿Cómo es la preparación?
0: Sí, yo tengo mi profesor de maratón, que lo tengo hace muchos años y hemos corrido varias maratones juntos, así que estoy con él. Él se llama Germán Martini, es de otra provincia, bien. No es de aquí de la ciudad, así que estoy muy contenta con él. Los progresos han sido lindos, así que seguimos.
2: Seguimos. ¿Vos cómo arrancás con el atletismo? Digamos, ¿arrancás como un hobby y después te fuiste enamorando y llegando a lo elite? ¿Cómo fue ese comienzo?
0: Así es. La verdad es que no tenía intenciones de llegar al atletismo. He comenzado yendo a un gimnasio.
1: Sí.
0: Bueno, el entrenador que me preparaba tenía conocimientos de que se aproximaba una carrera. Bueno, él ha comenzado diciéndome, bueno, él el martes vas a trotar 3 kilómetros. Yo jamás había trotado 3 kilómetros, ni siquiera uno. Yo te puedo asegurar que no llegaba a los 3 kilómetros.
1: Claro.
0: Para mí era súper duro. pero la verdad que hemos entrenado, he podido

0: podido largar esa carrera de 10 kilómetros y de ahí me he enganchado.
1: Chao, eso
0: Ha
1: fue
0: sido un
1: el acto.
0: abril del 2018 que de ahí ha sido, me gusta.
1: Listo.
0: Así que nos metemos.
1: O sea, en el 2018 vos arrancás a correr.
0: Hemos
1: Y en
0: arrancado.
1: el 2021 metes el récord
0: El primer
1: provincial.
0: récord lo he metido en el 2019.
1: O sea, un año después.
2: Claro.
0: Sorprendente porque tampoco me lo esperaba. El primer récord lo he metido en Rosario, en la
1: Sí.
0: Maratón Internacional de Rosario, y también con un tercer puesto en la general. Así que la verdad que eso ha sido muy sorprendente.
1: Tremendo.
0: De ahí he
1: Sí.
0: ido bajando mis tiempos en Buenos Aires, en la Maratón Internacional de Mendoza. He vuelto a Rosario y he vuelto a ganar, he vuelto a estar en el podio. La verdad que es muy lindo, pero la preparación para una maratón es muy dura.
1: Muy dura, muy dura. Sí.
2: Elena, creo que la mayoría de los deportistas, bueno, vos en tu caso también, que arrancó antes de la pandemia y después de la pandemia tuvo un antes y un después. Y siempre nos genera la curiosidad de cómo eran los entrenamientos en ese tiempo. No se podía salir, no se podía circular. ¿Cómo te manejabas en esa cuestión?
0: Al no poder salir, bueno, le tenías que buscar la
1: La
0: vuelta.
1: vuelta.
2: Sí.
0: Y yo vivo en un edificio. Trotaba en el pasillo.
2: Claro.
0: Trotaba en el pasillo, saltaba la cuerda, siempre me mantenía activa. Bueno, la pandemia ha terminado y me acuerdo que ha sido la primer maratón que he vuelto después de la pandemia y era como volver a correr.
1: Claro.
0: Ha sido. Tenía un miedo que era increíble, era
1: Sí.
0: como.
1: Con el tema del atletismo, ¿cuántos pares de zapatillas metemos en el año?
0: Ay, no.
1: Porque eso es un tema también. ¿Cuántos pares de zapatillas metemos en el año?
0: Y mira, ahora estamos en junio.
1: Junio, seis
0: Sí.
1: meses vamos.
0: Sí. Y siete pares, sea
1: Siete.
0: más o menos.
1: Claro. Sí.
0: Sí.
1: Promedio de uno por mes, un poquito más.
0: Más o menos,
1: Un poquito más.
0: sí.
1: Sí. Es un tema también ese, ¿no? Es
0: Es un tema,
1: un
0: sí.
1: tema porque es caro.
0: Es caro. Es un deporte, sí, bastante caro, pero bueno, estamos
1: Hay
0: aquí y
1: que,
0: se
1: si a
0: hace
1: uno le
0: lo que
1: baile,
0: se
1: hay que bailar,
0: puede.
1: exactamente.
2: Elena, hoy como deportista profesional, después de haber arrancado en el 2018, que vamos a ser sinceros, no había muchas escuelas de atletismo, después del post-pandemia, hoy en la actualidad también, ¿qué te genera ver tantas escuelas de atletismo, gente que se anima absolutamente todo, y que también tanto el profesional como el amateur hoy está más deportista que nunca?
0: Sí, la verdad que es sorprendente porque vos, sin ir más lejos, vos llegas al parque y cada 500 metros tienes grupo running. La
2: Sí.
0: verdad que es sorprendente y me encanta porque la gente se anima,
2: Sí.
0: le gusta mucho, así que cada vez hay más grupos, hay más gente y las carreras son más masivas. La verdad que está muy lindo todo esto de los team running, así que feliz. Feliz con toda la gente que se anima.
2: ¿Te atrae otro deporte?
0: Por ahora
2: Por
0: no.
2: ejemplo, el train es una opción
0: No.
2: también de las que se
0: Sí.
2: prestan en Santiago.
0: Sí, así es. Hay muchos team de trail,
2: Sí.
0: pero he tenido una experiencia en trail. Me ha ido bien aquí en Santiago, en Santa Catalina, pero
2: Sí.
0: nunca más le he vuelto a hacer.
1: Es muy diferente
0: Es
1: al pista,
0: diferente,
1: claro.
0: sí.
1: Sí.
0: Es
2: Claro, ya
0: diferente.
2: es con obstáculos.
0: Claro.
1: Sí,
0: Sí.
1: tiene subida.
0: Sí,
2: Claro.
0: tiene subidas, tiene desniveles, pero la verdad que es sorprendente. Mucha gente ahora está en el trail y en lo que
2: Sí.
0: es la calle.
1: Bien. ¿Y cómo ves el nivel de los deportistas elite aquí de Santiago con respecto al resto del país, vos que competís habitualmente fuera de la provincia?
0: La verdad que hoy, en la actualidad, el nivel es súper elevado. Tenemos aquí en Santiago corredores de 10 y de 21 kilómetros y de pista también, que son alucinantes. Están en su mejor momento, así que 10 puntos los
1: 10 puntos el nivel de
0: chicos.
1: Santiago, sí.
2: ¿Lo ves a Santiago del Estero también como un fuerte para grandes maratones?
0: La verdad que sí, lo veo como Santiago del Estero es
2: Sí.
0: muy fuerte, sí.
1: Sí, aparte aquí hay lugares, digamos, lindos
2: Claro.
0: para.
2: Tiene
1: Sí.
0: muchos lugares turísticos, tiene edificios lindos por los cuales puedes pasar y tener una buena carrera. La
1: Sí.
0: verdad que estaría muy copado.
1: Bueno, no sé si le queda.

0: Algo más para preguntar.
1: ¿Cómo acompaña a la familia también? ¿Cómo acompaña a la familia? ¿Cómo se va moldando? Por ejemplo, llega un fin de semana, tiene que correr mamá. Hay que viajar. Asistimos todos, tenemos que viajar.
2: Y la verdad que ese es un tema que es muy duro porque, por ejemplo, si yo compito el domingo, mi alimentación, esa base de carbohidratos, nada de condimentos, nada de cosas raras. Y bueno, para mi esposo y para mi hijo como que es un tema lo de acostarse temprano, descansar.
0: Pero bueno, están acostumbrados ya.
2: Ellos están acostumbrados y sí.
0: ¿Corren
2: y
0: también o
2: no?
0: No corren.
2: Mi hijo es jugador de rugby y mi esposo tiene sus deportes.
0: Sí.
2: Está con el CrossFit, con el fútbol, pero son muy compañeros.
0: Bien. Ahora, por ejemplo, época de mundial, Elena, ¿se sienta, ve partidos de Argentina o por ahí no le damos mucha bolilla?
2: No, la verdad que me encanta. Soy súper futbolera. Es una pasión.
0: Bien.
2: Así
0: bien.
2: Que estamos esperando a pleno lo del mundial.
0: Falta una semanita.
2: Sí.
1: ¿Te animas a tirar un pronóstico?
0: De Argentina. ¿Cómo lo ve Argentina? Nosotros decimos como que la gente ahora no está tan entusiasmada como, por ejemplo, cuando era el mundial en Qatar. Nos da la sensación de que no hay tanto entusiasmo.
1: No hay clima de mundial.
2: A mí me parece que el clima de mundial está entrando muy de a poco, pero el domingo a la noche va a estallar.
0: Claro, exacto.
2: No únicamente en los hombres, sino mucho en las chicas, en las adolescentes.
1: Sí.
2: Como podrás ver, hay muchas diseñadoras, muchas emprendedoras que están a full con los buzos divinos de la Argentina, con los llaveritos de la Argentina, las camisetas mismas de las carreras son todas de la Argentina.
0: Sí.
2: Todo desde el lunes hasta que finalice, todo está pensado con el Mundial.
0: Todo para el Mundial.
1: Algo que siempre le preguntamos a los deportistas, y no lo vamos a dejar escapar. Cuando nos desligamos ya de una competencia, ¿cuál es el famoso permitido? ¿Hay un permitido?
2: La verdad que sí. Hay permitido muchas cosas ricas. En mi caso, las cosas dulces.
1: Las cosas dulces, bien.
2: Las cosas dulces. 3 días de permitido.
0: Tres días de permitido. Bien.
1: Está bueno.
0: ¿A qué le apuntamos? ¿Algún alfajor?
2: A un alfajor triple de chocolate.
0: Bien, eso.
2: Sí.
1: Porque la mayoría de los deportistas, por ejemplo, cuando hablamos de los permitidos, el post-carrera, siempre nos marcan el lomito como algo de los primeros principales.
2: No, yo lomito usualmente como los sábados.
0: Bien.
1: Claro.
2: Cuando no tengo competencia.
0: Claro, sí.
2: Pero no soy de privarme en las comidas.
1: Bien.
2: Tampoco es que te digo voy a comer todos los días alfajor, pero sí uno que otros gustos.
0: Claro, exactamente.
2: Los tengo.
0: Muy bien. Bueno, Elena, felicitaciones por lo del domingo. Mucha suerte para lo que se viene. Y bueno, estamos a disposición también para cualquier novedad o cualquier cosa que nos quieras contar.
2: Muchas gracias, chicos. La verdad que ha sido un placer estar compartir esta tarde con ustedes, así que me voy contenta.
0: Bueno, le quiero mandar un saludo a alguien, hay que agradecer a alguien.
2: Sí, le quiero mandar un saludo a mi entrenador, que es Germán Martini, de otra provincia. También, obviamente, a mi familia, a mis hermanos y a mi terapeuta Milagros Rodríguez, que es la que me apoya.
0: Bueno, muchas gracias, Elena, por venir.
2: Muchas gracias a ustedes.
0: Bueno, hacemos una pausa.
1: Hacemos una pausa.
0: La vuelta más deportiva hasta las 22 nos quedamos.